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1: Ahora 21 más 16 minutos, de nuevo al cordial saludo a nuestra audiencia de Música y Noticias aquí por Radio Nacional del Paraguay. La radio que está transmitiendo hoy lunes 15 de junio de 2026. Va bajando la temperatura, ahora tenemos 12 grados aquí en Asunción. El cielo está despejado. La sensación térmica es también de 12. Y aquí está, música y noticias. Para mañana martes, meteorología anuncia una mínima de 9, máxima 19, parcialmente nublado. El miércoles, parcialmente nublado, mínima 16, máxima 23. Para el día jueves, se anuncia tiempo nublado, luego algo de lluvia. Porcentaje muy ínfimo en realidad. Para el jueves, mínima 16, máxima 26. Viernes, lluvia en la primera parte del día, sí, con un alto porcentaje. Para el viernes, lluvia en la primera parte del día. Mínima 10, máxima 18. Sábado, parcialmente nublado, 11 y 19 las extremas. Domingo, todo el día lluvia, dice. 12 y 20 las extremas. O sea que tiempo fresco, fresco, fresco, fresco, sí. Para mañana sí, tiempo frío en las primeras horas. Después para el miércoles, jueves viene eso ya frío, frío, no, pero sí, siempre fresco. Fresco a cálido en realidad, la característica general del tiempo para los próximos días. La humedad actual 85%, sopla viento del sector sur a 5 kilómetros por hora. Filemón Gómez está en control técnico e indica que está un oyente de línea. A propósito, muy buenas noches, oyente.
2: Muy buenas noches, Hugo Venancio, y maravillosa audiencia de ZP1 y ZPA1 Radio Nacional del Paraguay.
1: Comisario Gilberto Denal, gusto recibirte como siempre, como es habitual aquí en nuestro espacio. Te damos la bienvenida. Y por supuesto, adelante, con toda la expectativa que generas cuando llamas, esa expectativa que se lleva a nuestra querida audiencia, porque cada vez que te escucha, conoce algo, y yo también, y todos nos nutrimos de algún conocimiento más al escuchar en cada participación tuya, comisario. Así es que bienvenido, muy buenas noches.
2: Buenas noches, yo también aprendo mucho de la gentil audiencia. Muchísimo aprendo también. Pero hablando de la historia que nos une y nos identifica a todos los paraguayos, en un día como hoy estamos recordando una fecha casi olvidada. Uh-huh. Aquella fría madrugada del 15 de junio, pero de 1932, cuando un destacamento militar boliviano al mando del mayor Óscar Moscoso atacó sorpresivamente el lejano fortín paraguayo Carlos Antonio López a orillas de la laguna Pitiantuta. Uh-huh. Ese hecho provocó la reacción del ejército paraguayo. Los bolivianos tomaron ese lugar vital por la laguna, que era imprescindible porque la guerra ya se nos venía encima. Entonces era imprescindible ocupar ese lugar que estaba bajo el mando de un humilde cabo primero, era el jefe, el cabo Oliverio Talavera, que fue muerto en forma cobarde estando en su catre todavía. Sus acompañantes, los soldados, pudieron sentir la aproximación de tropas enemigas y pudieron escaparse. Pero este humilde cabo primero, Oliverio Talavera, hijo de San Ignacio de las Misiones, específicamente de la compañía Taturuguay, que está a 30 kilómetros de San Ignacio hacia el río Paraná. Ahí, así murió este joven cabo primero, convirtiéndose en el tercer mártir de la guerra. El primer mártir fue el teniente Adolfo Rojas Silva. Uh-huh. Muerto en el fortín, sorpresa por los bolivianos. El segundo mártir fue el teniente primero de caballería Aparicio Figari, muerto en el fortín Carlos Antonio López en 1928, convirtiéndose en el segundo mártir. Fue así que la reacción paraguaya no se hizo esperar. El gobierno ordenó al comandante Estigarribia, era teniente coronel Guanús, recuperar ese lugar, el fortín Carlos Antonio López, a costa de cualquier sacrificio, fue la orden del gobierno. Fue así que se formó aquel batallón reforzado de 460 hombres. Un mes después, el 15 de julio, comandado por el capitán de infantería Abdón Palacios, ese batallón estaba compuesto por tres compañías de fusileros, una sección de morteros Toquebrán, otra sección de ametralladora pesada Apecol, más un pelotón de caballería al mando del teniente de caballería Victoriano Benítez Vera, que era el abuelo del expresidente Mario Aldo Benítez.
1: Ah, y
2: sí, era el abuelo. El papá de la señora Manón era el coronel Benítez Vera, que llegó a ser comandante de la caballería. A él se le debe mucho esa estructura que dejó ahí en la caballería. Entonces así recordamos parte de nuestra historia, Hugo Hernández y gentil audiencia.
1: La recuperación del fortín Carlos Antonio López, ¿verdad?
2: Sí, fue el 15 de julio.
1: Ah, ahora, el 15 de julio fue ese.
2: Sí, un mes después.
1: Ah, un
2: día
1: mes
2: como
1: después.
2: Hoy tomaron los bolivianos. Pero exactamente después de un mes, el 15 de julio, se volvió a recuperar. Y ese suceso encendió la chispa de la guerra, o sea que la guerra empezó el 15 de julio de 1932.
1: Con esta tercera víctima, ¿verdad?
2: ¿Cómo?
1: Con este tercer mártir.
2: Sí, sí, el cabo Oliverio Talavera fue muerto en un día como hoy en el fortín Carlos Antonio López a orillas de la laguna Pitiantuta, que fue el jefe de esa pequeña guarnición. Y aquí le voy a hacer un pedido al doctor Filesta, ¿verdad?
1: Sí, doctor Filesta.
2: Cordial saludo para él. Y ya está un pedido para Guairenviapocue, de Herminio Jiménez, por Papi Mesa y su conjunto, dúo Aquino Velázquez.
1: Para Guairenviapocue.
2: Sí, ahí narra perfectamente el inicio de la guerra, con una pequeña, no es equivocación, pero da lo mismo. Fortín Pitiantuta, y no, el fortín fue Carlos Antonio López. Ahora, la laguna Pitiantuta estaba a orillas, o sea, el fortín ese estaba a orillas de la laguna Pitiantuta. Pero en esta canción dice, ahí está, ese mismo. Fortín Pitiantuta, pero Ñepirú,
1: Y en realidad el fortín Carlos Antonio López.
2: Sí, señor.
1: Ajá.
2: Así es. Bueno, ya le doy espacio a otro oyente, le sigo escuchando y muchas gracias por la fina atención.
1: Bueno, muy bien. Muchísimas gracias, comisario, tu brillante aporte como siempre. Nos historió el comisario Gilberto Bernal. Una fecha como hoy los bolivianos tomaron el fortín Carlos Antonio López, al que muchos lo conocen con el nombre de Pitiantuta por la cercanía en la laguna Pitiantuta, ¿verdad? Y precisamente esta laguna es el quid de la cuestión, el punto de partida por el que los bolivianos pretendieron ese lugar, ¿verdad? Porque el agua es vital durante la guerra. Pero un mes después, sería el 15 de julio entonces, los paraguayos volvieron a recuperar este fortín. Nos contó el comisario Gilberto Bernal. Vamos al siguiente oyente, buenas noches.
3: Buenas noches, don Hugo Venancio Villalba.
1: Vayan de caro, pues tú mí.
3: Para el doctor File. Para esa para aprender pujaré, ese amigo.
1: Oye, pujaré por nada, orejina.
3: Mi saludo para todos los oyentes, los llamadores. Y en especial para las chaqueñas. Porque no es fácil vivir en el Chaco, en la actualidad que sería, como dice el comisario, en la época de la guerra, donde había montes, toda la mayoría de los árboles con espinas, Acuera machete por y copa y copija o ya por la picada o jojan más y cual porque la euro de la saco en o país agua Alemania pues hoy ñati uno y canachán hoy polvorino y ya la da voy sin mí no hay prohibición en la saco verdad era y fácil va la y el coco han hecho mejor ahora con el año de saco paraguayo. A Samio y Yetu, Pepe, Samio, mi respeto para todos los chaqueños porque no es fácil sobrevivir en el Chaco. Cuando hace frío, hace demasiado frío. Y cuando hace calor, exageradamente hace calor. Cuando hay inundaciones, es otro problema que no tiene camino, que no... En fin, Samio... Mi saludo y mi respeto para todos. Y Catuña, en duda, apoya a Ulleja, mi linda. Va a ser coger a Guiraíre, mi de coina.
1: María Elena.
3: Mi linda María Elena, va a Catuña, en Dumis, amigos, y muy buenas noches. Y saludo para todos los oyentes.
1: Oye, te van a tener un llegue difícil, mi doña Genduta. Mi linda María Elena, entonces, de Rubén Osuna. En la voz, el estilo de Rubén Guiraí Osuna. Rubén Osuna Irazábal. No, Rubén Irazábal Osuna. R-I-O, Río. En realidad es un nombre artístico de Rubén Osuna. Su nombre en cédula es Rubén Irazábal Osuna. Sí, piala Rubén Guiraí. Guiraí es por el que pajarito ese que vuela. Anípeme a ti... Un saludo también a Vicente Coqui Báez. Sí, aunque él no tiene nada que ver con Guiraí. Solamente que le preguntaba una vez una señora Ticuña Caribe por Andúcio, va a Coqui Remboí y va a la Omboí y Gina ya. Que no tiene nada que ver con el pajarito. Otro oyente de línea, buenas noches.
4: Buenas noches.
1: Salvador Quiroga, adelante.
4: Hace frío. Ahora siento.
1: Sí, va bajando la temperatura, ahora 13.
4: Sí, ya se siente. Y bueno, su época.
1: ¿Está mala época?
4: Sí, así es. Y bueno, voy a pedir dos canciones toda vez que se pueda. Yo tengo anotado en un cuaderno, pero de 21-22, parece que es el año 22 por ahí. La gente ronda la ciudad.
1: Sí.
4: La canción esa.
1: Ronda la ciudad se llama así.
4: La gente ronda la ciudad, así tengo yo anotado. Y si se puede, Pacholí, no sé si canta Isabel Ortiz o Antonio Barrios, uno de ellos, por favor.
1: Pacholí en la voz de Isabel Ortiz.
4: O... Antonio Barrio, no sé quién de ellos canta. Uh-huh. O Martín Leguizamón, no sé, no tengo anotado.
1: Y muchísimas Benchi también canta.
4: ¿Cómo?
1: Benchi Garro Canal también canta. La Menchi.
4: No.
1: Benchi Garro Canal también canta ese tema, digo.
4: ¿Quién canta?
1: Menchi Garro Canal.
4: ¡Ay, qué lindo, qué suerte! Me gustaría escuchar. Yo no sé por qué la señora Menchi no se dedicó a cantar, porque me gusta mucho su voz.
1: Sí, la verdad que tiene linda voz, sí.
4: Sí, así es, pero se dedica más al periodismo.
1: Así. Y ella canta también Pacholí.
4: Sí, canta.

0: Ahí está.
1: Sí, muchísimas gracias. Buenas noches y cuídense del resfrío.
0: Bueno, igualmente, a cuidarnos gracias. Todo el mundo.
1: Gracias.
0: A vos también. Está el mensaje también de la señora Balbina, pidió... Balbina pidió... Santa Librada. Santa Librada. Santa Librada vive el 20 de julio. Nos falta Idina. Pidió Santa Librada. Otro tema, Barrereñita. Por cualquier orquesta típica, dice. Barrereñita, ese está. Y La Banderita, de La Bandera. No, es bandera, sino... La bandera que lava la ropa, La Banderita, también pidió. Está sintonizando el programa desde muy temprano, dijo, porque hoy no se fue a zaracutear. Hoy no fue a enseñar la danza. A pesar de que vivía cerquita de su casa, pero hoy es su día libre, entonces está escuchando el programa. Y entonces... Un a sus alumnos y alumnas, a quienes ella le enseña la danza. Está otro oyente en línea, buenas noches.
2: Muy buenas noches, don Hugo Venancio Villalba. Buenas noches, doctor File, doctor Leguizamón Gómez.
0: Doctor Filemón Gómez, ojo a mi lado.
2: Ojo a mi lado.
0: Filemón Gómez. Debbie Danembo, ey. 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
2: 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No se vaya, pey.
0: A no es a profesional, me voy a intentar que te me iré a estudiar la danza, ¿verdad?
2: No.
0: A ese, sí, para vengo la alumna, oye, lo que a veces es guije.
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0: 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Vean, hoy la maniobra era maniobra de Heinrich. Es una técnica de primeros auxilios vital para salvar vidas en caso de asfixia o atragantamiento. Niño, otra clase. Niño mayor de un año y adultos, otra clase. Y embarazada y embarazado, ¿entiendes? Otra técnica. Consiste en aplicar compresiones abdominales rápidas para empujar el aire atrapado en los pulmones y expulsar el objeto o alimento que obstruye la vía respiratoria. Debro de para hospital pero más normal la gente maniobra de Heinrich oye japea lo japonara la primero ponte detrás de la persona y rodéala con tus brazos alrededor de la cintura. Segundo paso, inclínala a la víctima ligeramente hacia adelante, colocando tus manos hacia un puño, o sea, haciendo un puño con una mano justo por encima del ombligo si la persona no es gorda o no es obesa y pongo a área y la peteína en el puño. Por debajo de las costillas llegues y la vende y cupello la baña y su veina. Tercer punto, agarra tu puño con la otra mano, peteína en una chaina de boa a la derecha llamó ella. A Pepe a la izquierda guave reyopilan de po, de puño reyopil, pende puno a Ari, ha reyopil de peote, ha remaña y me iba a teote. Reyopil de peote, ha remaña y me iba a teote. Vea la técnica y no lleva. Tercero, agarra tu puño con la otra mano. Comprime, empuja hacia adentro y hacia arriba de manera firme y rápida, como si intentaras levantar a la persona. Medio que rejupita o hacen de persona, voy a ir tante a ir jupipe en el puño. Capturamos jupipe y se iba a todo y se pone a Ari o si no hay a Yurupi si es una embarazada. A una embarazada no hay que tocarle en el ombligo, dice. Tiene que tocarle a Yurube. Pe redondo ja. O pajabe. Y pues a Yuru. Pepe yo pegará. A Yurube ja. Medio jube. Puedo dejar el jupilento y bato. Y a los obesos también. A los obesos no puede tocarle encima del ombligo. Pues una persona flaca sí. A los bebés no. Prohibido hacer así a los bebés. La bebé más esa ya pongan. Están de más esa. Embarazada y personas con obesidad, las compresiones deben realizarse en el centro del pecho. Ayurú. a la altura del esternón, en lugar del abdomen. Anila, y pongo harinas a Eginaupe, si se trata de personas obesas, menor de un año, en bebés lactantes no se aplica esta técnica. Se deben dar 5 golpes suaves en la espalda. Como ahí la bebé, hija, y lomo, ella pete su bebé, y anila, pete 5 veces. Pe ñomó plato, hija, y cuál es ñomó plato allá. Pe y cuello, bebé, y palenta pa un bebé. O pe pete 5 toquecitos, anijata. Y. O pe 5 golpes suaves en la espalda y después revolea la de bebé y 5 compresiones torácicas y ve y pecho mibe en el centro del pecho. 5 golpecitos llega. Dañonamo, va a ir de dañón, la asado jina. Anda y poni otro nendive. Jamás de salvatan de nejo agiopano. Pero donde hay cuál la técnica. Ande y catúe y salvajina. Ya están en bacha. Si estás solo, por ejemplo, puedes autoaplicarte la maniobra de Haley's. Colocando, vos mismo colocas tu puño por encima de tu ombligo. De puño a Ariel Moilan de puño a la derecha, guamba, ña Moisés, o a la izquierda. Inclinándote sobre el respaldo de una silla o al borde de una mesa dura. Upeare y apoyá y yoko. Para presionar con fuerza hacia adentro y arriba. La misma operación que vos le hacías a otra persona. Ella ponte en de yejepe o yeko ahora en mesa en baretearé. O pete en silla y recostate y silla. Y no te en silla veja. Ella ponte yeje la técnica. Yo pude vender a Yuru donde pongo a Ari. Yo pude atar a Jupilento y bateo. Yo pude atar a Jupilento y bateo. A peja anga, o bueno, jóvenes, anga o capela o pa alanda y o allá. Ahora, si la persona pierde el conocimiento, llama inmediatamente al sistema de emergencia de tu localidad y comienza reanimación cardiopulmonar. ¿Cuál primer auxilio en Tejina? Todo dependerá también de la manera como la persona realiza este paso de salvataje en un caso peligroso, ¿verdad? Y que puede ocurrir y ocurre luego fácilmente de repente. Entonces no es para aprovechar esta técnica. Si alguien aplica esta técnica y conoce y pone PABT y va a poner en caso ofreción, ¿verdad? Ojalá lo que nunca ocurra. Pero cuando hoy coté, este trimo la ñego, ñego pa' a lo mitad cuando. Va a echar un pi, va embo. No me dirí la. No, pues ahí la hizo. Visto Quiroga, mi abuelo, ejemplo, pe chiteo mi tu chala hizo. No hay problema, en glón o mocón de moi. Tu hizo uy, uy, pecha, pa' es hacha de moi. Pues mi hago terias. Terias natural, mi. Sí, entonces no tiene problema. No están oyendo, ¿verdad? Monguese recuerda ese comentario. Por lo visto no le gustó mi comentario. Pero es una recomendación muy importante. Se trata de primer auxilio. Mira si por ahí pasa a tu hijo, o a tu nietita, o a tu nietito. Recota viene a no hay nada ahora de centro de salud de la de Membuí o la ne sobrino y o ne nieto y o ne vecinito o ne amiguito. Pepe tiene que solucionar la problema. Ya para mi taña y para juguete. Fácilmente. Pede domía dado no gabe y guaga y mape. Ore cua número 1, 2, 3, 4, 5, 6. Pero ahí mi taña con cien. O cualquier chupetín. Como con de. Ya digo para. Primero auxilio fundamental. Tú a mía, sí, encargado mía, hoy cuábana, pecha guá, primeros auxilios. Caraí, caría, hoy cuábana, pecha, o pensáramos, ¿no? Que en cualquier momento y que tú no participas de asado y uva lleva a eventualmente y cuáramos la más eva ahí por lo menos o aplicas en una PAP técnica lleva. Hablando de cosas peligrosas, alertan sobre posibles lluvias intensas por el niño y refuerzan monitoreo en Asunción. A que vea. Hola, fenómeno del niño. La posibilidad de que el fenómeno climático del niño se instale en los próximos meses mantiene en alerta a las autoridades municipales de Asunción, que intensifican los trabajos de monitoreo y las acciones preventivas ante el riesgo de lluvias intensas e inundaciones urbanas. Raudalumía está tapizado o yucabe. 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Esta otra oyente me indica el doctor File. Vamos al encuentro de ese oyente. Buenas noches.
3: Buenas noches, Caraí Marangatú. Hugo Venancio Villalba.
0: Copio Gilberto Espinosa de Mariano Roque Alonso.
3: Así mismo, señor. Aina Hugo Venancio Bemba Epona ella por ahí te consejo. Qué saludable, qué nunca está por demás el conocimiento de Ingo mío y cuá las cosas ni cuá.
0: Ah, está con mal y cuá, lleva pero está y me hablando y cuá iba veina.
3: Pero de la era y no digo en primera persona, ¿verdad? Por lo digo en la forma de hablar se me ñe pues. Va a venir la yaicua, gira la yaicua, mi hija va a exponer, va a andar un daño a Mombe Uy.
0: Daño a Mombe Uy, ya Mombe Uy. Bueno, yo tengo esa yaicua, yo me han dejado ya aplicar.
3: Lógico, señor. Y yo quiero colaborar modestamente lo que aprendí en el mercado 4 de un profesional zapatero.
0: Estamos y vale todo. De eso. Toda la experiencia sí. Vale.
3: Así mismo. Y bueno, sabes que con todo Hugo Hernández y para los oyentes de la Radio Nacional, porque cuajamos un brimbrío ni endógeno. Sabes que me dice que una criatura justamente se atragantó con algo y hoy la persona y eruce a ver, oyu pibe de insilia ari, la caray. Ja. Como yo venía acá la mitad jupi y yo a Ari, no sé, o ya agarraba y cupí y cupí, pero lo que sí que es, o pobre y batevi, y ya acá y vivo todo en la mitad, sac, o por ir la, voy a ver, o para que suspenda y cuál se tapita, algunas cosas, ¿verdad? Que la criatura, inocentemente mete, ¿verdad? Esas cosas.
0: Ah, o sea que, y pues, y bateo, tío.
3: Sí, o jupí, jae, o yupí, ten silla, ari, o cualquier mesa, ari, o ya tú tienes que ser, o por la cara, y la mitad, se la lleva.
0: Je.
3: Por lo visto, alguna.

0: cantar una canción, a lo mejor un sainte y ahí hago a veces un gorrito, a esa pisambo, tengo a ver a ahí. Otra vuelta, hoy vio permitido, y no se trata de religión, es una música que me identifico con ella, que dice, te digo una pequeña estrofa así a capela. No tengo nada, nada que esconder, mi vida transparente. Y bueno, la maracanda de Coinaja, que ustedes saben, buenas. Pero es una hermosa canción, no sé autoría de quién es, pero tiene un mensaje tremendo de espiritualidad que tanta falta nos hace a todos, porque no somos pues todo materia. Sufrimos a veces de nostalgia, de ansiedad. Bueno, hay a veces pastillas también para, no sé cómo se llama eso, pero
1: Antidepresivo.
0: es exacto. Entonces, el espíritu dice que cuando el hombre fuera o de eso de señan de Yara, tengo vacío con nuestro creador. Y mientras no tengamos ese renacimiento, ese reencuentro con el Señor, cuando lo recibimos por la fe, entonces eso se llena solamente con la presencia del Señor. Pero ahí ya esa la amaba, oicoa iñacán, jego carretilla, y la ofende jaguay, no, y es purubente, vea. O probaje tamba, ni por más que orecó cosas materiales, hasta con una noña conformada y además un ataño ya eso. De manera que mi respeto aprovechando para toda la gran audiencia de Radio Nacional del Paraguay al señor, no sé si está don Víctor Quiroga.
1: No, el doctor File.
0: Afile, porque y esto chiste, yo mo, ay, que tilazo, hola, sabre, pues,
1: Pegan 6 experiencias en 10 una vez o se nave de
0: Respeto
1: pollo
0: para el
1: en
0: doctor
1: 10.
0: Filemón Gómez, creo que vive ahí en Barrio Jara, él. O Grau, es final, ya he
1: No,
0: confundido.
1: Barrio Jara. Asunción.
0: Creo que está por ahí, él me había
1: Sí.
0: dicho.
1: Doctor File, vea.
0: Eso es, no, bueno. Y respeto para él, para Hugo, Enancio, para todos los que están ahí en la emisora y a los oyentes de Radio Nacional del Paraguay. Un abrazo, Hugo.
1: Igualmente, muchas gracias, Gilberto.
0: Gracias por el espacio.
1: Muy bien, Gilberto Espinosa, desde Mariano Roque Alonso. Aportando lo suyo también, ¿verdad? Que sería otra técnica en el caso de un bebé. Viste que a los bebés no podés agarrarle desde atrás, ni poner tu puño, ni apretar y alzar para arriba. No podés hacer así a un bebé, ¿verdad? Estamos hablando de menores de 1 año. A la criaturita de 2, 3, 4, 5 años, llega tuma, es aplicable técnica PA. Pero un bebé requiere la misma técnica, ¿verdad? El mismo nombre recibe, pero es otro paso porque es un bebé. Es muy ahora. El lomo PT, 5 veces, y APT, o 5 veces, un misha, a José, ando resultando, repetí, llegué la operación. Hasta que es el resultado. Y ahora se suma la experiencia con lo que contó Gilberto. Si es un bebé, por ejemplo, de meses, uno puede subir encima de la mesa o la silla. O no puede, o no hace falta ni siquiera subir. De Iguatera Mocoshe y Chambae, cobre ya 2,5 metros. Entonces eres pila mitami. Peipu ya lleva. Vamos a estar yo con ahora. Moí boca para abajo. A Pepe Angan, por la fuerza misma de la respiración que está conteniendo ahí adentro. Entonces, el veneno, o sea, el veneno, el material, el objeto atragantador podrá salir dentro de esta técnica, ¿verdad? Como explicó Gilberto. Es una manera también de aplicar. Y toda la experiencia vale porque supongamos que no resulte lo que yo conté primeramente, ¿verdad? Entonces, se puede aplicar entonces este método que dijo Gilberto Espinosa.

0: no se puede tampoco descartar ninguna, porque son experiencias, ¿verdad? Bueno, estamos avanzando en nuestro programa. 22:54 minutos. Según las evaluaciones técnicas, uno de los principales desafíos no pasa actualmente por el nivel del río Paraguay, sino por la posibilidad de que se registren eventos de lluvias extraordinarias capaces de provocar anegamientos, desbordes y la saturación de los sistemas de drenaje. 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Como antecedente reciente, recordaban que en la capital se registraron precipitaciones cercanas a los 200 milímetros en menos de 24 horas. Una cantidad equivalente a la lluvia que normalmente se acumula durante todo un mes. 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Aunque ya güey, 10 minutos de que tuve que cruzar. 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Está otro oyente en línea, buenas noches. O quién iba, ve, bueno. Entonces ya, ve allá, o que se más por lo visto, ve. Está la indicación técnica del compañero File Gómez. Vamos al corte o a la música. Corte. Vamos al corte radial. Luego vamos a difundir todos los temas que nuestra querida audiencia ha solicitado aquí en nuestro programa.
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2: 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Breve recordación de Radio Nacional del Paraguay a Santiago Cortesi. Nació en Isla Sacá, Caazapá, el 7 de junio de 1913 y falleció en Asunción el 4 de junio de 1992. Gran arpista y compositor paraguayo, aprendió a ejecutar el arpa desde muy temprana edad. Primo de los Larramendia, Agustín, Rubito, Generoso, Chirole, Luciano y Chulo. Su vida estuvo íntimamente ligado a esa fraterna y solidaria relación familiar. Durante la Guerra del Chaco, actuaba para los soldados combatientes con la orquesta Comanchaco, que integró con Roque Centurión Miranda, Herminio Jiménez y otros. Formó el trío Los Guaireños y también fue miembro del grupo de Rubito Larramendia. Grabó discos con los grupos antes citados y con el célebre Félix Pérez Cardoso. A pedido del propio Pérez Cardoso, Santiago Cortesi grabó en dúo de arpa con él para el sello Odeón los siguientes temas: Sombrero Pirí, Carretagüe, Anita, Yataití, entre muchas otras obras que tuvieron profusa difusión.

En los pueblos siempre amantes de sus bellas tradiciones y costumbres, encontramos muy frecuente que sus hijos, al conjuro de un arte que se nutre en la savia popular, nos entregan en pinturas descriptivas con un cálido acento musical las figuras más queridas de un pasado que es difícil de olvidar. Es por eso que hoy retorna con su fuerza y simpatía, en el ritmo imitativo y en un alegre compás, la lograda onomatopeya que con tanto brillo la escribiera nuestro astro de ayer, de hoy y de siempre, Félix Pérez Cardoso. Expresión juguetona y querida del tren lechero San Lorenzano que uniera y transportara en bohemias madrugadas a mujeres laboriosas y a artistas trasnochados que buscaban el refugio tibio y bello de la eterna, aromada de jazmines, siempre novia, la ciudad de la Asunción.

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4: Breve recordación de Radio Nacional del Paraguay a Herminio Jiménez. Nació un 20 de febrero de 1905 en General Bernardino Caballero, Paraguarí, y falleció el 5 de junio de 1991 en Asunción del Paraguay. Considerado uno de los pilares de la música paraguaya, junto a José Asunción Flores y Agustín Barrios. Compositor, músico y director, fue uno de los grandes creadores de nuestra música, que plasmó su genio en numerosas obras musicales. Es de manera irreversible uno de los grandes artífices de la historia paraguaya. Dio grandes muestras de su capacidad extraordinaria en la brillante instrumentación, orquestación y dirección de coros sinfónicos. Su madre fue la obetense Artemia Jiménez, quien murió fulminada por un rayo. 6 meses después de haberlo dado a luz, Herminio demostró prematuramente su inclinación por la música, pues a los 10 años de edad ya ejecutaba el bombardino en la banda militar de Paraguarí, esto bajo la dirección del profesor Emil Lakowski. Posteriormente estudió en Asunción violín con su tío, el maestro Remberto Jiménez, en el Instituto Paraguayo. Luego se incorporó a la banda de la policía de la capital, dirigida por los maestros italianos Nicolino Pellegrini y Salvador Dentis. Allí conoció a José Asunción Flores, Darío Gómez Serrato y Félix Fernández, entre otros. En el año 1920, Herminio Jiménez formó su propio conjunto folclórico, con el que realizó presentaciones en Argentina. En su paso por Corrientes, aprendió a ejecutar el bandoneón. Estando en Buenos Aires, en 1927, Herminio Jiménez y Justo Pucheta Ortega marcaron un hito en la historia, siendo protagonistas de uno de los momentos más importantes de la música paraguaya. Para la ocasión, fueron contratados por Manuel Viladesau y acompañados por la orquesta del pianista Attilio Valentino, con figuras como el célebre bandoneonista Aníbal Pichuco Troilo. En 1932 regresó a nuestro país y se alistó en el ejército paraguayo al mando de José Félix Estigarribia. Durante los 3 años de la Guerra del Chaco, dirigió la orquesta del Comando del Ejército y durante esa época compuso Paraguay Rembiapó, Fortín Toledo, Boquerón y Raza Guaraní, todas ellas canciones épicas. Al finalizar la contienda chaqueña, se produjo la Revolución de 1936, lo que significó su primer exilio. Permaneciendo por poco tiempo en la ciudad argentina de Corrientes. Luego pasó a Buenos Aires, donde actuó en Radio Belgrano con su conjunto llamado Típica de Tango, siendo sus integrantes Orlando Goñi en piano, Alfredo Gobi en violín y Aníbal Pichuco Troilo en bandoneón, por nombrar algunos de los integrantes más importantes.

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3: Tesoro de mi país, Biblioteca Nacional. En el marco de conmemoración de los 137 años de la Biblioteca Nacional, la institución recibió una de las 7 réplicas de la histórica Biblia de Gutenberg, el primer libro impreso en la historia. Este hecho convierte a la Biblioteca Nacional de nuestro país en la única en Sudamérica que posee una réplica de esta icónica obra. La Biblia de Gutenberg fue el primer libro impreso utilizando una imprenta de caracteres móviles, una técnica revolucionaria desarrollada por Johannes Gutenberg en Maguncia, Alemania, en 1453. Este método empleaba letras de metal reutilizables, lo que permitía agilizar notablemente el proceso de impresión. En 2023, el Opificium Librorum de la Fondazione Scriptorium Foriulense reprodujo 7 réplicas del segundo volumen de la Biblia de Gutenberg a partir de archivos digitalizados de la Biblioteca Bodenham de Oxford. El proyecto involucró a más de 50 personas y combinó técnicas modernas con antiguas, destacando el uso de una prensa similar a la original de Gutenberg y papel de algodón hecho a mano. Una de las réplicas de la Biblia de Gutenberg fue donada al Museo de la Biblia en Washington, otra al Papa Francisco y una tercera a la Biblioteca Nacional del Paraguay, convirtiendo a nuestro país en el primero de Sudamérica en contar con este tesoro. La Biblia de Gutenberg, considerada el primer incunable de la historia, se suma a la valiosa colección de la Biblioteca Nacional de Paraguay en el marco de la celebración de los 137 años de esta emblemática institución cultural.
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1: Breve recordación de Radio Nacional del Paraguay a Bonifacio Román. Nació el 5 de junio de 1925 y falleció el 10 de diciembre del 2000. Compositor, guitarrista, violinista y violonchelista paraguayo. Nació en Yutú, Caazapá, y en 1950 se estableció en Asunción. Se formó con destacados maestros, estudió violonchelo, formó parte de conocidas orquestas típicas de Los Orrego, Leonardo Alarcón, Ramón Reyes, Florentín Jiménez y otras. Fue miembro de la Orquesta Sinfónica de la ciudad de Asunción desde su creación en 1957, primero como violinista y luego como violonchelista. Su famosa Polka Burro lo grabó por primera vez en Buenos Aires con el sello Odeón en 1954 y más adelante con el célebre conjunto Perurima.

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0: El poncho para I-60 listas, símbolo de identidad y tradición, trasciende fronteras y llega al mundo para celebrar la diversidad y la riqueza cultural del país. El poncho para I-60 listas de la heroica ciudad de Piribebuy fue declarado por la UNESCO Patrimonio Cultural Inmaterial de la Humanidad. Se resaltó la importancia de esta tradición artesanal, identificando a Paraguay como una nación con una diversidad cultural inigualable. Este reconocimiento rinde homenaje a las maestras y maestros artesanos de la heroica ciudad de Piribebuy, portadores del saber tradicional que hacen posible la continuidad de esta milenaria técnica. Hoy, el orgullo paraguayo se eleva hacia el firmamento, abrazando esta distinción que honra nuestra herencia y tradición. Radio Nacional invita a cada ciudadano y ciudadana a sentirse parte de esta hazaña que lleva nuestra cultura a todos los rincones del planeta. El poncho para I-60 listas es más que una prenda, es la historia viva de nuestro país que hoy viste al mundo.
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4: Breve recordación de Radio Nacional del Paraguay a Bonifacia Montiel, viuda de Alfonso, Chinita Montiel.
5: Pueblito querido.
4: Nacida en la ciudad de Tabapí, Roque González de Santa Cruz. Es hija del guitarrero Pedro Montiel y desde muy joven se dedicó a la música, siendo primero integrante del grupo o trío Los Pampas a fines de los años 40. Aprendió a cantar y a ejecutar la guitarra en el ámbito familiar a partir de 1946, establecida en Formosa, Argentina, junto a su hermana Evangelista. Ganó en la década del 40 en dicha ciudad un concurso de canto. Compañera inseparable del también músico Juan Alfonso Ramírez desde el año 1948, con quien integró el conjunto Los Guayaquíes. A mediados de la década del 50, junto a su esposo y Digno García, viajan por Europa y Waldemar Morínigo, diplomático paraguayo en Bruselas, Bélgica, le sugiere cambiar ese nombre demasiado argentino por uno más paraguayo, quedando así la denominación Los Indios. Luego, en los años 60, viajan a Japón, donde desarrollan una extensa trayectoria. Chinita Montiel fue una innovadora, de acuerdo con Carlos Rubén Ojeda, del programa Ñanemba ETT, pues a diferencia de otras solistas, ella integró un grupo mixto, además de acompañarse en la guitarra en sus actuaciones. Con este grupo actuó en Buenos Aires en el año 1951 y a partir del año 1956 formó parte de Los Pampas, luego de Los Indios, con el que por más de tres décadas actuó junto a su marido y su hijo Johnny Monte por África, Europa y Medio Oriente. En el año 1995 regresó al Paraguay.

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6: Mundo curioso. Una aerolínea comenzará a ofrecer Wi-Fi gratuito en sus vuelos a partir del 2025. Quienes hayan viajado en avión saben que ahí arriba no hay conexión a internet y que el pasajero está obligado a activar el modo avión en cualquiera de sus dispositivos para desactivar las comunicaciones inalámbricas. Por ese motivo, aplicaciones como Instagram o WhatsApp no funcionan, y por ello también ciertas plataformas como Netflix o Spotify

0: Finalmente, la aerolínea estadounidense United Airlines ha dado el gran paso que nadie se había atrevido a hacer y para el 2025 planea ofrecer de manera totalmente gratuita conexión Wi-Fi a los pasajeros de sus vuelos. Esto será una realidad gracias a un acuerdo con Starlink, la empresa de Elon Musk, dedicado a suministrar internet satelital. Esta compañía está ganando mucha popularidad en los últimos meses gracias a su notable expansión y, de hecho, se ha conocido que también comenzará a ofrecer otro servicio de manera totalmente gratuita y que te podría salvar la vida como regalo del magnate a la humanidad. Según ha informado la compañía, los servicios de Starlink estarán disponibles en la flota de más de 1,000 aviones de United Airlines, permitiendo a los pasajeros disfrutar de películas, programas de televisión, sin necesidad de descargarlos antes. Incluso, explicaron que se podrá navegar por internet, cargar y descargar archivos de alta velocidad y relajarse con los juegos de manera online. El director ejecutivo de United, Scott Kirby, declaró: "Todo lo que se puede hacer en la Tierra, pronto se podrá hacer a bordo de un avión". Una medida que estaba tardando mucho en llegar, debido a que se puede encontrar Wi-Fi en trenes, aviones e incluso coches de particulares, y con suerte, el resto de aerolíneas del mundo también se apuntan a esta iniciativa.
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4: Breve recordación de los medios de comunicación del Estado paraguayo a Palito Miranda. Nació en Carapeguá el 5 de junio de 1941 y falleció en Asunción el 21 de noviembre del 2012. Reconocido saxofonista paraguayo Ángel William Miranda, más conocido por su nombre artístico Palito Miranda. Inició su formación musical en su ciudad natal, Carapeguá. Luego continuó sus estudios en la Escuela Normal de Música de Asunción. Fundó el Jazz Club Paraguayo, desde donde impulsó la difusión del jazz en Paraguay, siendo un pionero en el país. Integró importantes agrupaciones como La Habana Jazz, Los Jokers, la Orquesta de Papi Barreto, Asunción Jazz Quintet, entre otros. En 1964 y 1992 se radicó en Sao Paulo, Brasil, donde desarrolló la mayor parte de su carrera artística. También ejerció la docencia. Realizó varias grabaciones que quedaron como registro de su importante legado artístico.

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paz y bien. Nos dice Jesús en el Evangelio, sean perfectos como es perfecto el Padre que está en el cielo. Tenemos un modelo que seguir, que nos estira hacia la perfección, el Padre Celestial. Toda nuestra vida debe ser un caminar hacia Él, mejorándonos cada día. Debemos aprender de Él el amor, la bondad, el perdón. No podemos quedarnos arrastrándonos en este mundo entre venganzas, odios, prejuicios y discriminaciones. Dios Padre es tan bueno que no tiene límites en el amor. Y nosotros no podemos perderlo de vista. No podemos perder la dirección. Aunque seamos tan pequeños y limitados, debemos cada día inspirarnos en Él para nuestras acciones. Es por eso que debemos estar siempre en contacto con el Padre Celestial, para que de a poquito vayamos transformándonos en Él. El Señor te bendiga y te guarde en toda esta jornada. Gotas de Paz es Evangelización Católica de los Franciscanos Capuchinos de Paraguay.

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1: Estamos aquí en el programa Despertar Nacional por nuestra emisora favorita, acompañando a nuestra querida audiencia, siempre con la mejor música de la patria y contando la historia o los retazos más sobresalientes que la historia nos recuerda y que han ocurrido un 16 de junio

nuestro país. Entre los principales sucesos ocurridos un 16 de junio en Paraguay, destacan la masacre carcelaria en la penitenciaría de San Pedro en el año 2019 y un histórico accidente aéreo en Barcequillo, San Lorenzo, en el año 1955. Los detalles específicos de estos hechos son los siguientes. Tragedia en la penitenciaría de San Pedro en el año 2019, 16 de junio. Se desató un brutal enfrentamiento entre bandas criminales rivales dentro del penal que dejó un saldo de 10 reclusos fallecidos, varios de ellos decapitados y calcinados, y 11 heridos de gravedad. Ahora hablemos del otro suceso que ocurrió un 6 de junio en nuestro país. Catástrofe aérea en Barcequillo, San Lorenzo, en el año 1955. En la madrugada del 16 de junio de 1955 ocurrió el primer accidente aéreo de gran magnitud registrado en toda la historia del Paraguay en la zona de Barcequillo. Aunque aquí dice Fernando La Mora, pero sabemos que Barcequillo pertenece a San Lorenzo. Este suceso lamentable ocurrió un 16 de junio de 1955. Más con respecto a la catástrofe aérea en Barcequillo en el año 1955, ocurrió este primer accidente aéreo de gran magnitud en el país. Un avión de la aerolínea Braniff International Airways, según otro material, es un avión de una compañía brasileña, O Panair do Brasil. Reitero, este según otro medio lleva. Pero allá, imagina la yicua ponajangua, maitea para allá. Pero era un accidente de avión. Se estrelló en la zona de Barcequillo, en realidad San Lorenzo y no Fernando La Mora, aclarando, convirtiéndose en una de las mayores tragedias en toda la historia de la aviación paraguaya. Hablemos de otro suceso que ocurrió un día como hoy, un 16 de junio, en el año 1934, en el marco del conflicto bélico con Bolivia. Durante esta fecha, las tropas paraguayas repelieron importantes ataques bolivianos en la zona de Cañada del Carmen, consolidando progresivamente su posición en la contienda chaqueña. Otros hechos ocurridos un 16 de junio en nuestro país: la suspensión del diario Última Hora por la dictadura del año 1979. Un sábado, 16 de junio de 1979, el icónico periódico Última Hora publicó su última edición antes de enfrentar una clausura temporal de un mes impuesta por el régimen dictatorial de Alfredo Stroessner. La suspensión formal comenzó oficialmente dos días después, es decir, el 18 de junio. También un 16 de junio de 1811 se puso fin al uso de la primera bandera paraguaya, la conocida como bandera azul, completamente azul, con una estrella blanca de seis puntas en el ángulo superior izquierdo. Dejó de utilizarse formalmente tras haber sido adoptada esta bandera el 15 de mayo de 1811 y duró hasta el 16 de junio de 1811, y desde el 17 ya se ha usado la siguiente bandera que cuenta nuestra historia.

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Avanzamos aquí en Despertar Nacional. Hablemos a continuación de los músicos o poetas paraguayos que nacieron un 16 de junio. El músico y poeta más importante de Paraguay, nacido un 16 de junio, es Manuel Ortiz Guerrero. A continuación se detallan las figuras del arte y la literatura paraguaya que comparten esta fecha de nacimiento. Manuel Ortiz Guerrero, poeta y músico, lugar de nacimiento Villarrica, departamento del Guairá, fecha de nacimiento 16 de junio de 1893. Es considerado uno de los poetas más grandes y queridos de la historia paraguaya. Escribió obras fundamentales tanto en castellano como en guaraní. Su legado está íntimamente ligado a la música, ya que unió su talento al del maestro José Asunción Flores para dar vida a las guaraníes más célebres del país. Entre sus obras icónicas encontramos canciones inmortales de la música paraguaya como India, Nerendape Ayú, Panambiberá, por citar algunas nada más. Juan Figueredo Cardoso, 16 de junio de 1958. Este talentoso guitarrista y cantante nació en Tangiloma, distrito de Carapeguá, departamento de Paraguarí. Reiteramos, un 16 de junio de 1958. Manuel Ocampos nació un 16 de junio de 1948. Cantante y músico folclórico, nacido en la compañía Tacuacorá de Coronel Oviedo, un 16 de junio de 1948. Es ampliamente conocido por haber formado parte del histórico dúo Ocampos Vera. Estamos hablando de Manuel Ocampos. Fallecimientos de artistas paraguayos. El destacado cantante, tenor y compositor paraguayo Emilio Calaito Baesken, apodado El Zorzal Villetano, nació en Villeta un 10 de marzo de 1916. Aclaración clave. En la cultura musical del Paraguay, esta fecha de 16 de junio se asocia frecuentemente con el fallecimiento de grandes personalidades artísticas más que con natalicios en esta fecha. Al buscar en las efemérides nacionales, destacan las siguientes figuras: Emilio Baesken Calaito, célebre cantante, tenor y activo defensor de la música paraguaya, estrecho colaborador de José Asunción Flores, falleció en Asunción un 16 de junio de 1990. Teófilo Escobar, músico, compositor y director del programa o director de programas históricos, como por ejemplo Una canción para mi barrio, un recordado programa que se emitía por Radio Ñandutí. Teófilo Escobar falleció un 16 de junio de 1993. Finalmente, hablemos de Arsenio Jara, reconocido requintista paraguayo, nacido en Piribebuy y falleció tras una larga enfermedad un día como hoy, 16 de junio del año 2011. Sigamos compartiendo más música aquí en Despertar Nacional.

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2: Los medios de comunicación del Estado paraguayo les recuerdan
3: a don Efrén Echeverría. Don Efrén Echeverría, quien nació en la ciudad de Lima, departamento de San Pedro, un 4 de marzo de 1932, y falleció en la ciudad de Luque el 19 de junio del 2018. El guitarrista compatriota Efrén Echeverría, apodado Cambaí, fue poseedor de una curiosa técnica por la que es ampliamente conocido dentro y fuera del Paraguay. El próximo 19 de junio se cumplirán 4 años de su muerte. Cambaí fue autodidacta, muy conocido por su peculiar modo de ejecutar la guitarra, rasgueando y punteando a la vez, sin apelar para ello a técnicas ni métodos de guitarra erudita. Además de una técnica propia, Cambaí utiliza una afinación personal del instrumento que permite que, al sonar las cuerdas al aire, produzcan un tono mayor. Es actor de conocidas obras populares como Riguazú Kokore, Watayeruti, Itaverá, Taita José, Yagua Ikane, entre otras.

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0: 6 de la mañana con 8 minutos, pejendo por aquí 7.6 grados de temperatura, con lo que estamos arrancando. Buen día en Bahía Beneco de mí. Bueno, segundo día laboral de la semana, el día de hoy, martes 16 de junio, arrancando también ya la segunda quincena del sexto mes del año. Bienvenidos a nuestra edición de hoy, junto a Henry, junto a Jesse, quien les habla, junto a Brunito ahí en prensa. Ya está el equipo periodístico del departamento prensa instaladísimo, ya empujando este colectivo humano con una jornada fría, humeando, ¿verdad? Por la baja temperatura, nuestro colectivo cuesta moverse, pero estamos prestos y con mucha energía, y esa misma energía vamos a trasladar a la querida audiencia en esta jornada de hoy martes. Saludos también para los compañeros de Paraguay TV y quienes nos acompañan siempre en esta franja horaria con nuestro duplex nacional. Hola Jessica, buen día en Bahía.
1: Y bueno, Ricardo, buen día, buen martes.
0: Enrique Cero Vieila, con mucha energía que venimos.
1: La energía genera calor, así que más vale que sí, se vayan contagiando de la energía. Así que abrigarse bien antes de salir.
0: No, hace frío.
1: En este martes, antes de exponerse a las temperaturas. Sí, señor. Y hay que sacar esos abrigos, ¿verdad? Ni la peña
0: mojada. Pensé ya, cuando hay oportunidad hay que usar, sí, así sí. Nomás.
1: Bueno, y 7.6 dice la Dirección Nacional de Meteorología.
0: Por incluso, debajo de la mínima anunciada.
1: Sí, así es. Y algunos puntos. Sí. Máxima para hoy solamente 19 grados. Ayer también varió eso, se quedó en 18 finalmente y un lunes bastante gris.
0: Ayer hizo frío de todo el día, sentimos y por lo menos... de hecho es que nosotros estamos adentro, pero las veces que uno sale para afuera y a eso, a las 12 cuando cerramos con Ale, salimos nosotros y Ale hicieron bien, se puso la camperita, se calzó la camperita, ¿verdad? Porque el ambiente estaba así.
1: Y sí, y es la temporada, ¿verdad? Toda esta semana de hecho va a estar así inestable y bastante fresca según la Dirección Nacional de Meteorología en su reporte. Y bueno, compartiendo un poco los datos actualizados a las 5:56. Sí. Meteorología habla de una mañana fría a fresca con cielo escasamente nublado y vientos del sureste, neblinas en las primeras horas incluso, así que mucha precaución también a la hora de transitar. En horas de la tarde las temperaturas se van a mantener entre 17 y 19 grados, va a estar fresco con cielo escasamente nublado, vientos del sureste también y horas de la noche entre 16 y 12. Para aquellas personas que están hasta altas horas fuera de casa, entonces a tener en cuenta y llevar la campera. De hecho, que ya van a salir luego campera.
0: Sí, abrigado.
1: Abrigados. Bueno, y el pronóstico extendido, a ver un poco qué dice. Miércoles 17 de junio vamos a tener una mínima de 10 grados, máxima de 22. También frío en las primeras horas y luego cálido por la tarde. El jueves se habla de lluvias dispersas con ocasionales, lluvias dispersas al final de la jornada y una mínima de 15 grados. El viernes sí, lluvias dispersas con ocasionales tormentas eléctricas, mínima de 15 grados. Y el sábado 11 de mínima. Viento sur y peyutas y naja operiré variables con mínima de 11 y máxima de 17.
0: Vaya en ascenso la temperatura y después volverá a bajar.
1: Vuelve a bajar, sí. No sé si qué tan ascenso, ¿verdad? Porque 15 y 24 es lo máximo así para el jueves, ¿verdad?
0: Pero por lo menos superando los 20 en cuanto a la máxima, ¿verdad?
1: Eso sí.
0: Y la mínima que hoy está ya por debajo de los 8 grados, creo que mañana va a estar 10. En 10.
1: Hoy... De hecho que toda la madrugada, hoy y mañana, va a estar activando el albergue de la Secretaría de Emergencia Nacional. Vamos a conocer también en un rato el reporte, a ver cuántas personas amanecieron ahí, fueron albergadas en el albergue que ya está en la costanera norte de Asunción para mayor facilidad y acceso también de las personas en situación de calle que de repente quieran ir a pasar la noche o la madrugada ahí, ¿verdad? Y resguardarse un poco de las bajas temperaturas.
0: Si hace un día, ya se va para el movimiento.
1: Es guarango, pero no hay que cohibir tampoco a las personas a invadir su espacio, porque finalmente pueden
0: No, pero si vas a hacer como uno más.
1: Ay, Juana. Maigón de Yocota. Maigón de Yocota, recorriré la permiso que ya dejo
0: para experimentar nomás, que nadie me conozca. Ay, qué hueve. Para tener esa vivencia.
1: Y anda.
0: Ni gusto me van a. Sobre todo ve cosidito tortilla.
1: Ande gope, ande.
0: Aún pego y que dentro de la vivencia y la experiencia que uno le va a tocar vivir allí. Sí. Y gusto me van a. Así.
1: Y eso que puedes preparar acá nomás.
0: Entonces, más bien, se molesta muy jaqueta a las 8 o las 9 y me voy a. Más bien, se hincha muy.
1: Y sí, pero hay que decir que estas personas no pasan bien en general, ¿verdad?
0: No, de hecho,
1: que una vez que hace frío nomás tienen claro, también esos espacios de para descansar.
0: Por yo apunto nada más, ¿verdad?
1: Alto, lo que el cocido ellos, y la tortilla, eso
0: sí,
1: es lo que va a apuntar.
0: Lo que ellos viven allí en ese tiempo, ¿verdad? En el poco tiempo, ¿verdad? Que van y están allí y permanecen, ¿verdad? En algunos casos, a veces, en todo el periodo de frío y nada más, ¿verdad? Después, en el resto del tiempo y durante la jornada, inclusive ellos tienen que estar rebuscándose por algo, ¿verdad? Pero tienen la opción en ese tiempo de la habilitación del albergue y de la utilización del mismo, ¿verdad? De permanecer en ese lugar, ¿verdad? Es que ellos tienen ahí, primero, ¿verdad? Ropa para cambiarse, una buena ducha para higienizarse, tienen cama, tienen abrigo, ¿verdad? Colcha, frazada, después tienen la alimentación también. Si uno va a la tardecita noche, tienen la cena, al día siguiente el desayuno, después el almuerzo, si uno queda allí, porque no es que solamente se les permite dormir y punto allá, no. Pire, pague desayunado, pire, jomar, no. Si uno no quiere y no tiene ganas de salir, puede permanecer mientras el albergue está activo y sobre todo siempre hay personal permanente de la Secretaría de Emergencia Nacional. Eso es lo que nos dice siempre el ministro Zárate, allá.
1: Sí, de hecho que hay personas que igual activan, ¿verdad? Que tienen sus trabajos en la calle,
0: claro.
1: que son vendedores ambulantes, entonces van, pasan la noche ahí, de repente se higienizan y ya vuelven a salir para sus actividades en horas de la mañana y retornan para las noches, para la noche cuando bajan otra vez las temperaturas, ¿verdad? Pero esa es un poco la dinámica de los albergues de la SEN, que van a estar habilitados todo el invierno y activos una vez que las temperaturas estén por debajo de los 10 grados.
0: Y digo, si quieren permanecer, porque en algunos, incluso servicio de atención médica, y prefiere quedarse, se quede, permanece en ese lugar, así que nadie les echa a ellos, no les van a activar a UPE, no. Pueden permanecer y recibir asistencia médica, incluso medicación, y hasta recuperarse en ese lugar, ¿verdad?
1: Con el apoyo del Ministerio de Salud,
0: claro,
1: siempre
0: sí,
1: hay gente también atendiendo.
0: Y, el
1: y
0: apoyo
1: se
0: y el
1: deriva
0: acompañamiento
1: en el caso de que sea necesario.
0: Instituciones. Entonces, hacer mención a eso, ¿verdad? Y hoy día esa, ¿cómo era? El albergue ya funciona en su nuevo espacio.
2: Ahí te va a mandar tortilla
0: y se lo. No, y ya pues te, yo nunca no me bajé. No, un padre, voy a. Un día eso me voy a ir tu chaña en bobigote, ¿tá? Mire, con cabellos negros, ¿verdad? Sí, entonces cosas como esas, hasta más desapercibido ya.
1: Nadie te va
0: hola,
1: a creer con
0: ¿eh?
1: Cabello negro. Nadie te va a creer con cabello amba, negro.
0: Eres,
1: ya. Hola, ministro.
0: Hola, ministro, buen día, amba, ahí se va.
3: Muy buen día para ustedes. Peluca, hay ahí en un. Ahí en el mercado 4, yo te puedo llevar.
0: Ahí está.
1: No,
0: vengo yo, sea un día, una noche en la albergue, vengo, Jessica.
3: ¿Y después?
0: Pero sea hace como cualquier otro, te voy a ya está mi palacio en Boyajú, ahora se cambia mi araja, vaya lleva.
3: Yo la dejo, a mí ya preocupada, agua fría.
0: La pinta. Pues ya me hacemos resfriado, te hacen gripata, oye, ministro. Problemas de demorado venir.
3: No, para tener ese despensa fuerte, Ricardo.
0: Sí, una buena ducha con agua fría ayuda.
3: Sí, señor.
0: Así es. ¿Cómo no, ministro?
3: Pero, por suerte, con mucho trabajo, Ricardo.
0: Sí, mate, colañan de albergue a partir de su habilitación ahí en la costanera norte.
3: Y hoy amanecimos con 7 personas adultas, todos varones.
0: Ajá. Humíala y con ella este día.
3: Humíala y con ella este día.
0: ¿Dónde está y lo impuro a que después se lo han que pujaré, ministro?
3: No, ¿dónde está ahí? 4 calles voy a atender porque no son 6 mil albergues.
1: ¿Todos varones también, ministro?
3: Todos varones también. Los varones somos más cachafaces, parece.
1: Poco todavía el número con relación a la capacidad que tiene la SEM, ¿verdad, ministro?
3: Sí, poquísima todavía la cantidad de personas que están utilizando nuestro albergue.
0: Pero servicio a full, personal a full, a la espera de la gente que pudiera necesitar. Ustedes cumplen con esa tarea de estar recorriendo el microcentro, viendo un poco en los alrededores y en algunos casos, y no vamos a poner en Noia Pejo ahí por los calles, para ministro.
3: Sí, los foros por acá y hacemos recorrido con nuestro móvil, principalmente por los lugares críticos, centro, mercado y terminal de ómnibus.
1: En el caso de estas 7 personas, ministro, ¿llegaron por su cuenta o con las brigadas?
3: Llegaron el 90% por sus cuentas.
0: La gente ya sabe dónde están, dónde está ubicado el albergue, saben que ese refugio sirve justamente para eso y se acercan, ¿verdad? Así que probablemente esto va a ir aumentando en los próximos días, aunque hoy creo que la temperatura más baja se va a estar dando de lo que va de esta semana, ministro.
3: Sí, efectivamente es así, Ricardo. Conforme a la Organización Meteorológica Mundial, así lo es en la época cuando tenemos el ingreso del niño. El frío se acorta y tiempo más, o sea, con temperatura más elevada, lo que vamos a tener más, inclusive en este invierno.
1: Ministro, ¿y a partir de qué hora ya empezaron a llegar estas personas albergadas?
3: A partir de las 19 horas.
1: Pero no hay, digamos, un horario específico para que las personas se puedan acercar si la temperatura está por debajo de los 10.
3: No, para nada, para nada. Si llega temprano, le preparamos una merienda, luego la cena, se bañan, duermen. Al día siguiente, alguno quiere tomar mate, entonces inclusive le preparamos para su mate, luego desayuno y van.
1: Y en ese sentido, ¿Perico Página la insumo, ministro? ¿O de repente también se puede, digamos, donar si hay termo más de uno en la casa? Cuestiones así.
3: Sería interesante. Nosotros tenemos los básicos para darle para su mate, hierba tenemos, todo tenemos, pero si hay termo por ahí, podemos inclusive facilitarle a esa gente que está en la calle, pues.
1: ¿Y ropa? ¿Ropa de abrigo?
3: Ropa de abrigo también tenemos bastante que ya hemos recibido de la población. Desde enero prácticamente estamos recibiendo apoyo en ese sentido y tenemos para entregarle a la gente que va a utilizar nuestro albergue.
0: Así que la gente siempre colabora y con el propósito de permitir a llegar, de llegar a más gente, lleva, ministro, en tiempos difíciles como en el frío, ¿verdad? Y en otras circunstancias también.
3: Sí, así mismo es, Ricardo. La vez pasada, por ejemplo, recibimos 60 colchas, 60 sábanas, un televisor para nuestro albergue. 0 km.
1: La pejilla y corabela partido, Pepe. No, no había gente de esa vez, ¿verdad? Pues no hacía
3: No,
1: tanto frío.
3: no había porque la temperatura estaba por encima de los 10 grados.
0: Pero de todos modos, Peimécoli y Pepe Pejarón lo mitad me lleva.
3: Sí, lo menos. Nosotros estamos permanentemente ahí, Ricardo. Vamos a
0: Bueno.
3: estar hasta que termine la temporada de frío.
0: Bueno, la actividad principal de la Secretaría de Emergencia Nacional en cuanto a asistencia de protección al prójimo a llevar a los las personas que viven en situación de calle se centra hoy día en la Costanera Sur, en el albergue. Y por otro lado, ¿hay algunas que otras tareas de asistencia que están brindando en la actualidad, ministro?
3: Costanera Norte, Ricardo, y estamos asistiendo siempre. No pasa una semana sin tener una vivienda incendiada, entonces a eso asistimos rápidamente, Ricardo. Y aparte, en algunos lugares del Chaco también nos estamos yendo para llevar alimentos no perecederos.
0: Entonces, activo en todo momento.
3: En todo momento, tenemos entrenamiento, parece que vamos a ponernos la camiseta de la Albirroja para ir a jugar. Nosotros el partido estamos más entrenados que los
0: Sí.
3: demás.
0: No, ya contra Turquía ya vamos a demostrar nuestra,
3: Nuestra garra.
0: recuperaremos nuestra identidad, ministro. Es
3: Espectacular.
0: justo y necesario.
3: Sí, señor.
0: A Peshakovi con Baishitina y mi comunidades indígenas, cuerandi, ministro.
3: Y estamos llegando a esos lugares que aún no hemos llegado. Nos falta Bahía Negra principalmente, porque ayer averiguamos la situación del camino y nos avisaron que hubo una pequeña llovizna nuevamente, y el camino para llegar desde Toropampa, María Auxiliadora, hasta Bahía Negra, el camino está todavía clausurado.
0: ¿Te que ya tu ina o ves a la ñamuja en su pocora?
3: Y ya tu ina, y ya tu ina.
0: Pero siempre ustedes también se ingenien, como se dice, ¿verdad?, para llegar y brindar esa asistencia tan necesaria para esa gente con que viene la dificultad a llevar.
3: Así mismo. Ese sector, por ejemplo, tenemos una ayuda importante del gobernador Arturo Méndez, que está también con su gente de forma permanente. Por suerte, todos los gobernadores de Chaco está bastante involucrado también con su gente, con sus intendentes, por eso que nos ayudamos todos para que la situación de esa gente, principalmente de comunidad indígena, no sea tan difícil, Ricardo.
0: Bueno, ministro, agradecido por tu tiempo, ¿verdad? Y que bueno, el albergue está disponible y no hubo... Esperemos, ¿verdad?, que la gente siga usando en la medida de su necesidad y en la medida que también el clima permita eso, ¿verdad? Porque la idea precisamente es darle protección, cuidado, vestimenta, atención médica y alimentación para quienes están en situación de calle, ministro, y tienen la necesidad de guarecerse de este frío que estamos teniendo en este momento.
3: Así es, Ricardo, y hay que destacar que esta tarea que estamos llevando adelante, estamos involucrados Ministerio de Salud Pública, Niñez y Adolescencia, Mujer, Policía Nacional, Fuerza Armada, ANDE, ESAP, todas las instituciones estamos involucrados y un trabajo bastante coordinado. Por eso no es tan pesado el trabajo en ese sector, Ricardo.
0: Yo ayuda, pa. Es importante.
3: Ayuda a Pago Azul.
0: Bueno, ministro, buena jornada. ¿Y cómo ahora y me van a ir?
3: Ay, me voy a ir para Huevina, porque van a ir hasta campaña.
0: Muy corazón este día, ministro.
3: Hasta a revisar la hora de depósito de preposicionamiento y a Oviedo, a Santa Rosa de la Guaragüe, Ricardo.
0: Ah, ya. Para cualquier situación o evento que pueda producirse y tengan necesidad de asistir a llevar.
3: Para llevar luego los materiales en esos lugares, porque no hay que olvidarse, si entra el fenómeno del Niño, el trabajo va a ser bastante fuerte.
0: Así
3: y tenemos
0: es.
3: Que tener este distribuido nuestro abastecimiento en esos lugares para que podamos llegar más rápido a la población que requiera de la asistencia del Estado Paraguay. Es la directiva que recibimos siempre del presidente de la República, Santiago Peña.
0: Así es. Ministro, un abrazo, buenas jornadas a ella. Habría que nada, ni pues ya hay ningún problema. Ve, imagina la. Ella exhibe a un chiste la.
3: Hoy por nada, Ricardo. Se da a reconocer la. Y que tú me pula la peluca a la Poncho.
0: No, hace la cate. ¿En dónde va con la presencia de ministro? Ella abriga, ella protege.
3: Te agradezco igualmente, Ricardo.
1: Gracias, ministro.
0: Adiós, ministro, un abrazo.
3: Adiós.
0: El coronel en situación de retiro, Arsenio Zárate, ministro de la Secretaría de Emergencia Nacional.
1: Bueno, 7 personas pasaron entonces la noche en el albergue de la CEN en el marco del operativo Yajoí.
0: Sí.
1: Otras 4 recibieron asistencia en calle porque en 2 o 6 y Cuay, y sabemos que esto es voluntario.
0: En total son 11 personas asistidas entonces.
1: Sí, señor. En la madrugada de este lunes para martes, ya es vaina, ¿verdad? Por las bajas temperaturas. Y bueno, esto va a seguir. Si ustedes también ven personas en situación de calle, pueden hacer el reporte. Tenemos ahí a mano el número del albergue, les voy a decir. O si no, al 911 y la policía se encarga de derivar. Pero si pueden anotar, el número del albergue es 0986-111-001. 0986-111-001. Y ahí ya le ponen al tanto a las brigadas, si es que ustedes son meros espectadores y quieren avisar que vieron a alguien en una esquina o lo que sea, pueden avisar y las brigadas van a pasar a buscarle a quien necesite.
0: Claro. Siempre están para eso justamente, lleva. Asalto tipo comando a tres entidades bancarias en Santa Rita en una casa de cambios y ocurrió esta madrugada, parece eso.
1: Sí, hay un comunicado de hecho de la, Policía Nacional.
0: Sí.
1: Voy a leer y sí, vamos a compartir con la audiencia. Le voy a pasar a Henry para que pueda también mostrar. Y es lo que informó la policía tras este asalto registrado en Santa Rita, Alto Paraná. La Policía Nacional informa a la ciudadanía que tras el hecho punible registrado en la madrugada de este martes en la ciudad de Santa Rita, departamento de Alto Paraná, consistente en un supuesto robo agravado a entidades bancarias mediante el uso de artefactos explosivos, se encuentran en pleno desarrollo las tareas investigativas y operativas tendientes al esclarecimiento del caso y la identificación de los responsables. En el marco de las acciones dispuestas por el Comando Institucional, el señor subcomandante de la policía, comisario general Feliciano Martínez Peña, y el señor director general de investigación criminal, el señor Marcelino Espinosa Medina, se encuentran en camino hacia la zona afectada a fin de supervisar personalmente los procedimientos y también coordinar las labores investigativas y fortalecer de esta manera las distintas acciones y dependencias policiales también para esclarecer este hecho. La intervención se desarrolla de manera articulada entre las unidades preventivas, investigativas y técnicas de la Policía Nacional con el acompañamiento del Ministerio Público a los efectos de avanzar en el proceso investigativo y lograr pronta identificación y captura de los autores del hecho. También se informa que el director de la Policía del Alto Paraná, el comisario general inspector José Félix Vega, será el vocero oficial encargado de proporcionar las informaciones relacionadas con el desarrollo de los procedimientos y los avances de la investigación. Bueno.
0: Bueno, y yo creo que me parece que designar un vocero es importante, así se tiene, porque gestáramos y que de repente ese se va distorsionando también. Y puede perjudicar el proceso de investigación, ¿verdad?, de la policía. Y tener un solo vocero significa que era una sola voz y en ese aspecto no habrá mucha variación en lo que uno vaya a decir con relación al hecho. Lo cierto y lo concreto, este comunicado justamente obedece a una situación planteada en esa zona del país, Santa Rita, en el Alto Paraná.
1: Sí, señor. Ya estaba leyendo también algunos portales que hablan de esta información y hablan de utilización de artefactos explosivos. Sí. Y según los datos preliminares, más de 20 personas armadas, encapuchadas y movilizadas en varios vehículos habrían atacado simultáneamente los locales de Banco Familiar, GNB y Bueno Bank. Los autores utilizaron explosivos para causar daños en las instalaciones y redujeron tanto a personal policial como a funcionarios de seguridad privada durante la ejecución del hecho.
0: Así es. Y aún no hay mucho, ¿verdad?, en ese sentido, ¿verdad?, porque se van recabando datos y en la medida que uno va recabando datos también se van publicando en los medios en este caso, ¿verdad? Decía Banco Familiar, GNB y bueno, Bambra, sobre la ruta PI-07 en este caso, ¿verdad? Y reiteramos que hay un comunicado de la Policía Nacional con relación a la intervención en el marco de la investigación por parte de la institución de seguridad de nuestro país y designando a un vocero, y eso seguirá seguramente brindando las informaciones en la medida que se vaya desarrollando la investigación y en la medida que se vayan teniendo elementos que pueda permitir informar a la ciudadanía en general a través de los medios de comunicación.
1: Además hay otros altos agentes policiales, autoridades policiales ya en camino también a Alto Paraná para poder aportar y acompañar esta investigación. Reiteramos, el vocero es el comisario inspector José Félix Vega, director de policía del Alto Paraná, con quien también vamos a buscar conversar más adelante.
0: Acá, por ejemplo, en una parte, los uniformados fueron rodeados por los asaltantes, quienes lograron reducir, o sea, uno de los cuatro efectivos policiales. Este fue despojado de una arma larga y de una pistola, dice, ya en el marco del procedimiento realizado por los delincuentes, ¿verdad?, que sorprendieron a los cuatro agentes policiales de la comisaría 18, que se encontraban realizando cobertura de seguridad en la zona a bordo de una patrullera. Según intercepta Higüey, y procedieron por el personal a modo de sacar de circulación y de esa manera ellos puedan tener la libertad de realizar el hecho punible, ¿verdad? No, pues sí, ahí habla de si se llevaron o no, ¿verdad?, dinero. Entonces, efectivos lograron descender de la patrullera y se parapetaron, dice, al costado de la ruta. Iniciaron un enfrentamiento a tiros con los delincuentes. Como dice esta crónica, los delincuentes detonaron explosivos inicialmente en los locales de los bancos, de los bancos Familiar, GNB. También ingresaron al interior del banco Bueno Bank, donde redujeron a dos funcionarias, claro, porque ellos trabajan 24 horas, uh-huh, y a un guardia de seguridad, a quien despojaron de su arma de fuego. El director de policía del Alto Paraná, el comisario José Félix Vega, explicó que las bóvedas de los bancos Familiar y GNB ni fueron violentados. Sí, porque aparentemente se encontraron y eso frustró dentro de todo, ¿verdad?, la intención de estos delincuentes. Los asaltantes también irrumpieron en la casa de cambios Santa Rita, donde posteriormente fue encontrado, dice, un artefacto explosivo que no llegó a detonarse. Según datos, no habrían sustraído, dieron de la casa dinero de la casa de cambios y el banco Bueno Bank, dice. Bueno, qué cosa. Hace rato estábamos descansando de este tipo de hechos delictivos por parte de los asaltabancos, Jessica.
1: Así
0: y ahora
1: es,
0: aparece
1: amanecimos
0: nuevamente
1: con esta noticia.
0: Sí. Bueno.
1: Otra noticia que destacaba ayer en horas de la tarde tiene que ver con la ampliación o la habilitación, en este caso esa es la palabra correcta, habilitación de cupos 1000 para el proceso de admisión 2027 del Colegio de Policía Sargento Ayudante José Merlo Sarabia. Son 1000 cupos habilitados para el periodo 2027 por parte del Gobierno Nacional a través del Ministerio del Interior y en breve ampliamos.
0: Cuando son las 6:35 y con una temperatura de 7.6 grados, estamos en comunicación con nuestro compañero de trabajo y sobre todo era para tener la agenda presidencial el día de hoy con Julio Dávalos. Hola Julio, buen día, ¿cómo te va?
4: Buen día, Ricardo Germán, Lidia Mendoza, compañeros de audiencia de Radio Nacional de Paraguay y el canal de aire 15.2. Y en este caso ya duple con Paraguay y TV, muy buenos días para todos. Efectivamente, el presidente de la República, Santiago Peña, tendrá en esta jornada matutina su agenda. Comenzará a las 9:00 en la residencia presidencial Morón Saroga, donde recibirá en su despacho al ministro de Educación y Ciencias, Luis Ramírez. Posteriormente, a las 10:00, mantendrá una reunión con el ministro secretario general y jefe de Gabinete Civil, el señor Javier de Jiménez. A las 11:30 hará lo propio con el, o mejor dicho, recibirá su despacho, mantendrá una reunión con el ministro de Relaciones Exteriores, el señor Rubén Ramírez Lescano. Todo esto en su despacho, en la residencia presidencial de Morón Saroga, en el horario matutino. Y en el horario despertino, 9:00 de la tarde, a partir de las 16:00 o 4:00 p.m, 4 p.m, el mandatario paraguayo mantendrá una entrevista con Alexandra Hernández Peiro y Daniel Yastas Arce. Ellos son corresponsales de Die Welt de Alemania. Y a las 17:00 recibirá al equipo de la unidad de gestión de la presidencia de la República. Esto tiene que ver con la agenda del jefe de Estado, Santiago Peña, correspondiente a este martes 16 de junio del 2026. Ricardo Germán, Jessica Mendoza, audiencia de Radio Nacional de Paraguay y de los medios del Estado.
0: ¿Qué tal te trata el fresquete a estas horas, Julio?
4: Hoy se sintió el fresquete, se sintió fresquete. Es para, a ver, a los que gustan de la caminata a esta hora, uno se abriga bien y va a estar caminando. También se recomienda la hidratación. Consumir agua, de igual manera.
0: Hay que dejar de hacer frío.
4: Pero el clima también da para, a ver, para los que gustan del mate, este es el clima ideal. Para nosotros los cafeteros, ni qué decir, es como para 4 tazas más o menos.
0: No me acuerdo de la pata, Julio.
4: Pero no, pero es ideal, güey. El gusto, oler el café. También ocurre lo mismo con el cocido. Con el cocido, ¿verdad? Justamente el domingo en la casa hicimos una buena cantidad de unos buenos litros de cocidos para, atendiendo a que observamos toda la semana cómo se comportaría el clima del tiempo y esto, a ver, el próximo
0: ya
4: fin
0: está
4: de semana,
0: disponible.
4: Sí, y el próximo fin de semana bajará la temperatura, víspera de San Juan ya, ¿eh?
0: Sí, sí, es cierto, ese UPAB Iñaña en Caminama. La otra semana, pues, San Juan, precisamente, el lunes 22 y el miércoles 24 es la fiesta de San Juan. Prácticamente a casi 8 días, ¿verdad?
4: Y claro, y el solsticio este domingo, el solsticio de invierno para nosotros.
0: Así
4: y
0: es.
4: Y hacer este nuevo ciclo ya de... Para nosotros es el invierno, para el otro lado, para los que están en el mundial, es de verano.
0: Sí. UPB Imbri, ay, ya se espera pa a la hora de jugar al fútbol y quienes van a la cancha. Y en ese aspecto, ya que tocaste ese tema, ¿te sorprende algunos resultados, Julio, en este mundial?
4: Y mira que...
0: ¿Hay alguna, muchas sorpresitas en cuanto al resultado?
4: A mí me sorprendió.
0: Fíjate, ayer España quedó verde. Ante Cabo Verde.
4: Uruguay también no pasó el empate.
0: Sí, no pasó, inclusive iba perdiendo, ¿verdad? Sí. Y ayer yo le decía a Jessica, porque me citaba algunos partidos, o sea, me he ganado, por ejemplo, Bélgica contra Egipto, por ejemplo. Sí, yo ganaba Bélgica, eso. Mamá, apenas Bélgica pudo empatar también.
4: Empató, ¿verdad? Sí, pues estaba 1-0 Egipto.
0: Y por eso te digo, apenas empató ahora.
4: Pero yo le estaba comentando ayer a Andrés Cartamán en el programa Actualidad de Debate, que Egipto le tiene al delantero este del Liverpool.
0: Sí, Salah, verdad, es que Salah, hoy día ya tiene sus añitos, pero sigue siendo el líder, después varios otros jugadores muy buenos, ¿verdad? Pero eso se aprecia también en la mayoría de las selecciones africanas y muchos de sus jugadores juegan en la Liga Europea, ¿verdad? Que es una ventaja, creo que con relación a nosotros los sudamericanos, ¿verdad? Porque ya acá en la Liga Europea juegan la mayoría, de repente, argentinos, brasileños, hoy día un número importante de ecuatorianos, colombianos y a ver, un poco uruguayo también, ¿verdad? Ñandela ya pues está atractivo hoy.
4: Y mira que
0: muy poco, muy poca presencia tenemos ahora.
4: Cuatro jugadores que están en la Premier. La Premier League, y dos, uno en España y otro en Italia. Y después, por ejemplo, Ramón Sosa recaló de vuelta a Brasil.
0: Sí.
4: Evidentemente que le falta a este chico un poquitito más, ¿verdad? Para mantenerse allá en Europa.
0: Y en Inglaterra, aquí le tenemos hoy al Gustavo, este de la que juega en la segunda. Después lo de Alderete y Diego Gómez, ¿verdad?
4: Diego Gómez, no, Alderete está en España. Todavía no juega. Hoy
0: no, Alderete, ya está en Inglaterra.
4: Ahí bueno, y tres.
0: Sí, tres. Y después lo de Tony en la Liga Italiana, donde no juega mucho, ¿verdad? Y después en España no tenemos, creo.
4: En España, bueno, y al derecho estaba en España.
0: Sí, de España pasó al Sunderland, creo que donde juega hoy día, ¿verdad?
4: Y en Francia está Julio Enciso.
0: Ah, cierto, Julio Enciso en Francia.
4: En Francia, bueno, y a partir de ahora yo creo que, no es que creo, ya es una obligación que los formadores vayan a, o miren, o lleguen ya los jugadores a Europa. Porque en Sudáfrica, la mayoría estaba en Europa jugando, la mayoría. Y bueno, ahora está, ese es el déficit que se tiene en materia de ritmo principalmente. Y ahora, ojalá que los árbitros, principalmente este Juan Gabriel, que se jacta a ser el mejor, ya no nos corte la jugada como no se hace en el Mundial. En el Mundial no hay jugada cortada. Y el que quiso cortar la jugada como Almirón recibió una tarjeta. Justo el bar le cachó.
0: Que, bueno, creo que la simulación es lo que se cobra, ¿verdad? Porque a Junior Alonso me pareció que también una falta inexistente que le sacaba una amarilla, ¿verdad? Y por culpa de eso hay carga, ¿verdad? Creo que el árbitro estuvo muy
4: hablando sobre eso,
0: exigente con nosotros.
4: La localidad es mortal.
0: Pero hasta ese punto en donde hay gusto, y eso es lo que, esas cosas pueden terminar también.
4: La localidad,
0: aunque manda y prima la cuestión comercial, veamos el asunto. ¿No?
4: Y manda eso.
0: Entonces, pero no importa si le perjudicas a alguien o no, ¿verdad? Pero lo comercial es lo que manda, tiene que haber plata para cumplir con todo eso y tiene que haber ganancias. Así
4: claro,
0: nomás.
4: Lo mismo pasó en el partido México-Sudáfrica. Si continuaban por un partido, había más sudafricanos expulsados que otra cosa.
0: Dos y uno de México, ¿verdad? Y lo de España que no pasó el empate, dijimos ya Bélgica con
4: Bélgica también.
0: Egipto,
4: No, de
0: Uruguay,
4: Bélgica
0: ¿verdad? De que
4: hablamos, sí.
0: iba perdiendo 1-0, si bien todo el
4: Brasil
0: segundo
4: también
0: tiempo, pero la
4: empató.
0: falta de efectividad y
4: Sí,
0: el buen
4: Brasil empató.
0: arquero rival.
4: Sí, Brasil empató.
0: Brasil empató, ¿verdad? Sí, cierto.
4: Sí. Y a ver,
0: Y
4: Argentina hoy debuta.
0: hasta hoy día las selecciones sudamericanas no han logrado ningún triunfo, pero esperemos que Argentina y Colombia puedan hacerlo, ¿verdad?
4: También
0: Argentina
4: España
0: juega hoy,
4: debuta
0: creo
4: hoy.
0: que a las 10 de la noche, y mañana lo hace Colombia, que también creo que juega a las 11 de la noche, algo muy tarde, por cierto, ¿verdad? Para nosotros.
4: 11 de la noche. Y nosotros por el viernes ya, 11 de la noche. Casi medianoche ya estamos. El famoso viernes para sábado ya.
0: Así es. Y bueno, y después aguardamos lo del sábado a la medianoche para nosotros, ¿verdad? Con nuestra selección, que ojalá podamos sacar esa ventaja de 3 puntos con relación a Turquía, y de esa manera ya prácticamente quedaría fuera, ¿verdad?
4: Lo
0: Sin
4: interesante
0: chance
4: de
0: y sin
4: esto,
0: posibilidad, ¿verdad?
4: lo interesante de todo esto es que Turquía también va a
0: No,
4: cuidarse.
0: jugata con todos y güeñande.
4: Y va a cuidar también porque el empate no le conviene a Turquía,
0: Sí,
4: al
0: señor.
4: igual que Paraguay.
0: Así es.
4: Así que va a ser un buen partido, un lindo partido para saber ya quién queda y quién va.
0: Así mismo.
4: El famoso que el que gana continúa.
0: El que gana, gana, el que pierde, pierde ya.
4: Así es,
0: Así no a la
4: más o menos
0: lógica.
4: como dice Robert Fischer,
0: Aunque
4: hay
0: Catuaire
4: pruebas.
0: ganar y perder por diferencia de gol, nosotros tenemos tres negativos que tenemos que levantar. Si es que ante Turquía no nos tienen que hacer,
4: Y
0: Julio.
4: por lo menos tiene que hacer goles. Para hoy ganar
0: Ni ande,
4: uno
0: ya
4: dos no
0: ganar
4: puede ser
0: cero la
4: posible.
0: Icatumayé.
4: Sí,
0: Porque no es fácil
4: porque
0: borrar esos tres negativos que nos
4: los
0: dejó Estados
4: negativos,
0: Unidos.
4: sí. Yo creo que se va allá adelante. Ya, el balde de agua fría ya está.
0: Sí,
4: Así
0: señor.
4: que hay que continuar nomás ya.
0: Un
4: Empezar a
0: PCT.
4: jugar como si nada.
0: Dale, Julio.
4: Perfecto.
0: Buena
4: Bueno,
0: jornada para vos
4: entonces,
0: también.
4: igualmente para
0: Hasta
4: ustedes.
0: luego. Un
4: Y ya
0: abrazo,
4: más
0: muy
4: tarde.
0: amable, Julio Dávalos. Agenda presidencial y un poco de fútbol mundial.
1: Por cierto, hoy tenemos tres partidos
0: Sí.
1: en la fase de grupos. Tres partidos, arranca a las 16 horas Francia versus Senegal. Irak versus Noruega a las 19 horas.
0: Yo no quiero dar ningún pronóstico.
1: Y Argentina versus Argelia, 22 horas.
0: Ya no quiero pronosticar nada.
1: Bueno.
0: La ganamos ahí, va ya con tanta seguridad. Te dije, sí, tal cosa. Mam. Ni pete el resultado. Allá cuenten, dale certay.
1: Y así es la vida, Ricardo.
0: No, no,
1: Se
0: ya sé,
1: gana y se
0: pero.
1: pierde.
0: No, de hecho, pero lo que llama la atención nada más, las selecciones favoritas tampoco. Hoy día, así que para mí particularmente hay sorpresas en esta primera fecha hasta ahora por lo menos, varios resultados sorpresa, ¿verdad? Se han dado dentro del desarrollo de este mundial. Vamos a ver cómo si finalmente las selecciones favoritas terminan pasando a la otra fase, como se presume debería ser en principio, ¿verdad? O en su defecto, en las que sorprendieron, reafirman esa sorpresa y siguen en carrera o no. Bueno, 6:46.
1: Sí, señor. Les estaba contando esta noticia muy importante para los aspirantes a policía.
0: Sí.
1: Gobierno habilita 1.000 cupos para el proceso de admisión 2027 del Colegio de Policía Sargento Ayudante José Merlo Saravia. El Ministerio del Interior y la Policía Nacional informaron que el gobierno del Paraguay resolvió habilitar 1.000 cupos para el proceso de admisión 2027 del Colegio de Policía. Sargento Ayudante José Merlo Saravia, tras la mesa de diálogo instalada con padres, postulantes e interesados. La decisión fue el resultado de las gestiones conjuntas entre el Ministerio del Interior, la Comandancia de la Policía Nacional, el Viceministerio de Seguridad Interna y el Viceministerio de Asuntos Políticos, en coordinación con otras instituciones del Estado. Según lo informado, la medida contó con el acompañamiento del Presidente de la República, quien dispuso, en coordinación con el Ministerio de Economía y Finanzas, las previsiones presupuestarias necesarias para garantizar la formación de nuevos efectivos policiales. Eso es lo que se destaca. El proceso de admisión correspondiente al año 2027 será comunicado oportunamente a través de los canales oficiales, conforme al cronograma que establezcan las autoridades competentes. Así que hay 1.000 cupos para el año que viene.
0: Así es. Entonces, se reduce, pero vamos a tener nuevos suboficiales entonces el próximo año egresando de la escuela, ¿cómo se llama? Cabo aspirante.
1: Sargento ayudante José Merlo Sarabia. José Merlo Sarabia, ahí está.
0: Bueno, ese anuncio lo hizo ayer, creo que el ministro, sí, el ministro del Interior, doctor Enrique Riera. 6:48, jornada fría, abríguense, protéjanse, que eso es muy importante. La temperatura de la hora es de 7.6 grados. No olviden, señores, también la importancia de las vacunas, sobre todo a los más menuditos en ese aspecto, ¿verdad? Para que podamos cuidarnos y protegernos siempre. Está en línea de comunicación hablando de salud precisamente Jessica, la doctora María Teresa Barán, ministra de Salud, a quien agradecemos por permitirnos este contacto en nuestro espacio de Duplex Nacional a través de Radio Nacional Paraguay, a través del canal 15.2 y a través de Paraguay TV. Ministra, buen día. Maisha Baneco de mí, Jessica y Ricardo, te saludamos. ¿Cómo está, señora?
5: ¿Qué tal, Ricardo? ¿Qué tal, Jessica? Muy buenos días y muy buenos días a toda la audiencia.
0: Maisha van de Tratamisna, ¿cómo día? Ronza, mi ya por ahora, ministra.
5: Por ahí te vi.
1: Ministra, un gusto saludarte también. Bueno, ayer conmemoraban el 90 aniversario de creación del Ministerio de Salud y decíamos de ese tiempo hasta esta parte muchos avances también en materia sanitaria, pero también muchos desafíos que quedan por delante.
5: Así mismo, y haciendo un poquito de historia, creo que en la región Paraguay fue el segundo país en tener su Ministerio de Salud después de Uruguay. En Uruguay se creó en el año 1934, o sea, hace 92 años. Argentina hace 80 y Brasil hace 73 años. Y básicamente el contexto por el cual se crea realmente el Ministerio de Salud, no tenemos que olvidar la Guerra del Chaco. Fue en ese contexto donde se vio la necesidad de crear este es el Ministerio de Salud, a través de una conversación entre el doctor Pedro Duarte Ortellado y el coronel Rafael Franco, donde el doctor Duarte era el cirujano de los soldados y él había advertido de la urgencia de crear una institución civil para enfrentar todos los desafíos de la posguerra. Como ustedes saben, después de la guerra está la rehabilitación de los heridos, los mutilados, vienen las infecciones, las enfermedades infecciosas como malaria, difteria. Entonces, en ese contexto es que Paraguay, durante la Guerra del Chaco, decide la creación del Ministerio de Salud un 15 de junio de 1936 mediante un decreto ley número 2000 y con su carta orgánica. La ley 2001 se creó el Ministerio de Salud y el Estado paraguayo pasó a ser por primera vez en un tutor oficial de la salud del pueblo. Y haciendo así un poquito de historia, nuestro primer ministro de salud fue el doctor Pedro Duarte Ortellado. Era un médico de Casapá que se formó en Alemania, en Italia, y ejerció como mayor de sanidad en el tercer cuerpo de ejército en el Chaco. Mirando un poquitito así, haciendo historia, en estos 90 años, 30 ministros pasaron por el Ministerio de Salud. 30. De los cuales solo 5 fueron mujeres. ¿Verdad? Y una de ellas soy yo, ¿verdad? Entonces, la primera...
0: ministra, ¿usted es la número 30?
5: No. Claro. 30.
0: Mira, ¿no?
5: La primera ministra mujer fue la doctora Cintia Prieto.
0: Sí.
5: ¿Verdad? Ya en la era de la democracia.
0: Sí.
5: Pero durante mucho tiempo fueron solamente varones los que formaban parte del Ministerio de Salud Pública y Bienestar Social.
0: Ministra, y particularmente era muchísimo tiempo cubriendo salud, pero nunca supe quién fue el primer ministro. Ahora me entero que el doctor Pedro Duarte Ortellado fue el primer ministro y prácticamente el creador de lo que significa el ministerio. Ministra, ¿el ministerio siempre funcionó en ese lugar desde un principio, no?
5: Sí, desde el primer momento fue en este lugar. Bueno, en realidad, la primera sede estaba en Palma y Montevideo. Y después, en el año 1945, se mudó aquí a Brasil y Petirossi, donde era, en realidad, en aquel entonces, si nos montamos hace 90 años atrás, esto era realmente un lugar inhóspito. Era funcionaba inclusive como un depósito de basuras de la municipalidad. Entonces, y el edificio actual fue inaugurado un viernes 5 de abril de 1945. Fue construido por un arquitecto Roger Ayala, con un diseño arquitectónico promoderno paraguayo, y la inscripción Salus Populi Suprema Lex Et, la salud del pueblo es la ley suprema, en latín, ¿verdad?, que hasta ahora se puede ver ahí arriba en el edificio.
1: Ministra,
5: tiene una ingeniería inglesa con base de hormigón armado que permitió que el edificio se mantenga intacto hasta hoy.
1: Y actualmente ese edificio funciona más como administrativo, ministra, ¿verdad?, a pesar de que todavía brinda algunos servicios en la 18ª ahí al ladito.
5: Sí, realmente hoy prácticamente todo el edificio son oficinas de todo lo que es el ministerio. Es más, en donde hoy yo tengo mi oficina, hablan y cuentan de que esto era la morgue en algún momento, donde yo hoy tengo la oficina del ministro.
0: Su despacho.
5: ¿Verdad? El despacho de la oficina del ministro, en algún momento esto fue la morgue del Ministerio de Salud.
1: No hay ruidos, ministra.
5: Yo personalmente nunca pude experimentar esa sensación, pero sí hay muchos funcionarios que sí escuchan cuando se abre la puerta, se cierra una puerta, se apaga o se prende una luz, y hay una hora que nadie quiere quedarse acá solito porque dice que hay movimientos. Yo personalmente nunca tuve esa
0: no percibiste esas cosas raras, ¿verdad?
1: Le caíste bien, ministra.
0: Bueno, ministra, hoy día el ministerio, sobre todo hablando un poco de lo que significan recursos administrativos y profesionales, ¿qué cantidad de personal a nivel país el ministerio cuenta, ya sea administrativo como así también profesionales y asistentes, por decirlo?
5: En líneas generales, nosotros en Salud Pública tenemos cerca de 74 mil funcionarios, entre médicos, enfermeras, sí.

0: paraguaya hoy accede a un servicio de salud gracias al Ministerio de Salud. Incluso yo te puedo decir que 74 es lo que se habla, pero probablemente más del 90% de la población paraguaya hoy elige consultar al sistema de salud pública de Paraguay, porque dentro de todo este proceso de transformación, hoy nuestros hospitales también son hospitales escuelas, en donde se forman médicos, enfermeras, radiólogos, se forman dentro de nuestros hospitales para seguir creciendo la cartera de servicios dentro del Ministerio de Salud Pública y Bienestar Social.
1: Ministra, ¿cuántos hospitales tenemos y entre centros de salud, unidades de salud, puestos en sí a nivel país?
0: Nosotros hoy contamos con más de 1.600 servicios de salud. De los 1.600 servicios de salud, 1.022 son unidades de salud de la familia. Después ya tenemos todos los hospitales grandes, el Hospital Nacional de Itauguá, el Hospital del Trauma, el Hospital, el Instituto de Medicina Tropical, que es el INERAM, que son todos hospitales que se fueron creando ya en aquella época. O sea, el INERAM tiene también casi 80 años. O sea que es realmente, si miramos un poquito la infraestructura, los grandes hospitales de aquella época hoy siguen vigentes. El Hospital Nacional va a cumplir 32 años de vida institucional. Ya prácticamente se fue creando de acuerdo a lo que es la necesidad. Es más, cuando analizamos un poquito lo que es el Hospital Nacional hace 32 años, todos decían que es una locura, es un elefante blanco, cómo van a construir un hospital de esa magnitud en ese lugar. Y hoy ese Hospital Nacional quedó chico, chico para toda la ciudadanía paraguaya, porque no solamente es el hospital para el departamento central, sino es el centro de referencia de mayor complejidad del país. Y hoy el gobierno de Paraguay, gracias a la negociación del tratado de Itaipú, del anexo de Itaipú, hoy el gobierno va a invertir cerca de 150 millones de dólares para construir el hospital más grande y más moderno de la región, con más de 1.000 camas, lo que va a ser el Hospital Nacional. Y haciendo así un poco de historia, ¿verdad? A mí me tocó, y lo hablo así a título personal, a mí me tocó vivir las dos etapas del ministerio. No nos tenemos que olvidar que el ministerio llegó hasta el 2008, tenía aranceles, se cobraba por las consultas, se cobraba por los procedimientos, y algunos recordarán que una consulta salía 5.000 guaraníes, un parto normal salía 80.000 guaraníes, una cesárea o una cirugía mayor salía 220.000 guaraníes, y eso antes se cobraba. Cuando se saca el arancel, nosotros no nos tenemos que olvidar que ahí nosotros tenemos en el Ministerio de Salud una dirección que se llama descentralización, en donde cronológicamente hablando, en el año 1992 consta, digamos, en la Constitución las bases de la descentralización. En el año 1996 se crea la Ley 1032 que crea el Sistema Nacional de Salud. También nosotros, haciendo historia, la descentralización cumple 30 años también de vida institucional, que fue creada por la Ley 1032/96, y donde de lo que eran la transferencia de los fondos de equidad, hoy llamamos FOBAES, que son fondos basados en resultados sanitarios. Anteriormente, los consejos locales de salud, cuando se cobraban las consultas, administraban localmente esos recursos. Cuando se declara la gratuidad de los servicios a través de la Dirección de Descentralización, se transfiere ese dinero a cada consejo local y cada consejo regional de salud. O sea, salud pública fue recibiendo muchísima transformación. Y yo te quiero comentar nomás de que yo estuve como directora en el Hospital de

0: regional de encarnación. Y pasé esas dos etapas. La etapa 1, en donde se cobraban los aranceles y donde esos aranceles que se cobraban se tenían que depositar en el día en una cuenta al Ministerio de Salud y tardaba años en volver esos recursos al hospital. Y con la ley de descentralización, esos aranceles salieron, se transferían en forma directa y a nosotros nos sirve. Porque, por ejemplo, cuando yo estaba como directora, si por ejemplo, el aire acondicionado dejaba de funcionar, yo solamente tenía que mandar a Asunción para que se pueda reparar. Hoy con eso, con la descentralización, esas inversiones pequeñas se pueden solucionar localmente y se le da esa capacidad de respuesta al director del hospital y a los consejos locales de salud.
1: ¿De cuánto es el presupuesto que maneja el Ministerio de Salud actualmente y cómo se distribuyen esos recursos, ministra?
0: Bueno, el presupuesto que hoy nosotros tenemos es cerca de 1.300 millones de dólares es el presupuesto que hoy tenemos en salud. De este presupuesto, un gran porcentaje, prácticamente casi el 50, el 60%, son gastos rígidos, que es para el pago de salario, pago de personal. Y después otros porcentajes se dividen en pagos de insumos, medicamentos, o sea, los cuatro pilares importantes en salud pública: recursos humanos, infraestructura, equipamiento, insumos y medicamentos. Así se divide todo este presupuesto. Si bien una de las grandes falencias que hoy tenemos en salud es que no tenemos un presupuesto asignado o no tenemos muchos presupuestos para lo que es el mantenimiento de las infraestructuras, que es una tarea pendiente. Y otra de las falencias que tenemos es que tampoco no tenemos un presupuesto asignado o una gran cantidad de presupuesto asignado para lo que es el mantenimiento preventivo de los equipos que hoy tiene el ministerio. Que como el presupuesto que hoy tenemos es un presupuesto que no alcanza, tenemos que buscar la manera de optimizar estos recursos y dar prioridad, por ejemplo, para la compra de insumos y medicamentos.
2: Ministra, de hecho, 90 años no son pocos, transcurrieron en un vaivén importante, en algún momento dado probablemente con mayor presupuesto, mayor funcionalidad o mejor funcionalidad del ministerio y mayor capacidad de respuesta. Todo eso se ha ido en algún momento dado ahora, pero hoy día con lo que tenemos y sobre todo en cuanto a en los últimos 10 años se puede decir de que el Ministerio de Salud se ha fortalecido, el sistema de salud de nuestro país se ha fortalecido considerablemente y sobre todo yo creo que en los próximos 5 años aún más, ¿verdad?, de lo que se está haciendo en la actualidad en cuanto a nuevos hospitales. Sabemos lo que significa eso, ¿verdad?, de presencia, necesidad de personal, equipamientos y todo eso, pero lo importante yo creo que hoy la descentralización de la salud con los hospitales de alta complejidad que se están dando en el interior del país mucho va a ayudar a mejorar ese servicio y sobre todo en la calidad y la calidez, que es lo que justamente ustedes también siempre indican, ¿verdad?, a los trabajadores, los profesionales de salud.
0: Asimismo, yo creo que es muy importante también que en este periodo, yo creo que el periodo del presidente de la República, Santiago Peña y Pedro Aliana, es el periodo donde más inversión se está haciendo en infraestructura. Porque no nos tenemos que olvidar que nosotros recibimos dos hospitales que prácticamente estaban a medio terminar. Logramos terminar estos dos grandes hospitales, equipar con tecnología de punta, y hoy tenemos el Gran Hospital del Sur con 40.000 metros cuadrados de construcción, el Hospital de Coronel Oviedo con 32.000 metros cuadrados de construcción, que son dos grandes hospitales de referencia hoy que hablan del gran avance que tenemos. ¿Es suficiente? No. ¿Tenemos mucho por hacer? Hay muchísimo por hacer. Y tenemos en proyección construir 7 grandes hospitales más. El Chaco paraguayo, por primera vez, está teniendo y va a tener su hospital con una infraestructura de mediana a alta complejidad. Concepción, Curuguatú, Alto Paraná. Hablamos también del hospital en... acá el gran hospital de Asunción, la capital del país, no tenía su hospital, el Hospital Nacional. O sea, son 7 grandes hospitales que están en, que hoy ya están prácticamente en ejecución. Tenemos gran avance en lo que es el Hospital Nacional de Itagua, que ya está en construcción, el Hospital de Concepción, el Hospital de Curuguatú, el Hospital de Concepción, el Hospital de Santaní, el Hospital de Asunción y el Hospital del Este. Estos son los 7 grandes hospitales que ya están prácticamente todas comenzando a la construcción. Entonces, es una inversión, creo que más de 500 millones de dólares es en inversión en lo que es construcción y equipamiento. Antes soñábamos con querer construir un hospital. Hoy, gracias a la negociación con Itaipú, de estos recursos hoy tenemos asegurada la construcción y el equipamiento de 7 grandes nuevos hospitales que va a venir a descomprimir mucho también esa gran demanda que hoy tenemos dentro del sistema de salud. Y otro paso importante que se dio en esta administración, porque algo importante que tenemos que tener en cuenta hoy, la informatización, la digitalización es un sistema que avanza a pasos agigantados a nivel mundial. Y Paraguay no se quedó atrás. Paraguay hoy tiene el apoyo de Taiwán en la implementación del sistema GIS. Cuando nosotros asumimos esta administración, teníamos 217 servicios con el sistema GIS instalado. Hoy tenemos 1.300 servicios con el sistema GIS instalado. O sea, esa es la digitalización del sistema de salud, y por eso hoy podemos decir que más de 40 millones de atenciones se hicieron prácticamente en 2 años y medio de gestión. O sea, y esta digitalización nos permite a nosotros también prever con mayor precisión, trabajar en los presupuestos, trabajar en las brechas que tenemos en recursos humanos, en las cantidades de atenciones, cuáles son las enfermedades más prevalentes en cada uno de los departamentos. O sea, es innumerable, y estamos caminando hoy a instalar la inteligencia artificial dentro del sistema GIS. Entonces, creo que el Ministerio de Salud Pública de Paraguay hoy está caminando a pasos gigantes, no hay retroceso, y todos estos hospitales que estamos hablando, por ejemplo, el Hospital del Sur es 100% digital. El Hospital de Coronel Oviedo es 100% digital. O sea, hoy todos los servicios que vamos habilitando, ningún servicio se habilita y se inaugura si no tenemos el sistema GIS instalado.
1: Ministra, y para cuando cierre esta administración, ¿cómo quedarían los hospitales, los 7 hospitales en construcción? ¿Algunos a entregar y otros avanzados?
0: Sí, nosotros estamos trabajando con todo un equipo multidisciplinario, porque acá es importante tener en cuenta que hoy, a través de este trabajo en equipo, el Ministerio de Obras Públicas es el que construye los edificios, y Salud Pública es el que se encarga del equipamiento y de los recursos humanos. Nosotros estamos trabajando desde la Dirección Nacional de Talento Humano, que es de DENERS, el Instituto Nacional de Salud, con los 2 viceministerios para trabajar en lo que va a ser la formación de los recursos humanos para estos hospitales. Y nosotros queremos, si Dios permite y el tiempo lo permite, poder inaugurar todavía algunos de estos hospitales que están en construcción. Esa es la idea, porque los que se comienzan a construir tienen un plazo de 18 a 24 meses de entrega. Cuando nos entrega, tenemos que equipar. Y la idea es que nosotros podamos por lo menos 1 o 2 de estos hospitales poder inaugurar antes de dejar esta administración.
2: Ministra, destacabas algunos aspectos, ¿verdad?, de lo que se tiene hoy día en el ministerio, en su funcionamiento y que va en beneficio precisamente de la gente, como el caso del sistema GIS. No se puede tampoco olvidar la introducción de las consultas nocturnas, que creo que mucho ha ayudado, sobre todo a la clase trabajadora, en ese aspecto que en un horario laboral muchas veces no lo puede hacer. Sin embargo, con la habilitación en esa franja horaria, mucho ha ayudado, ¿verdad? Y por el otro lado, ministra, creo que es importante destacar en ese aspecto la posibilidad y la facilidad de la consulta, porque con eso estamos haciendo prevención, cosa que no estamos
0: Un
2: muy
0: millón y medio
2: acostumbrados
0: de
2: en nuestro
0: consultas
2: país.
0: nocturnas tenemos. Un millón y medio. Esas son un millón y medio de personas que antes tenían que dejar de ir a su trabajo o tenían que buscar con quién dejarle a sus hijos o para ir a consultar. O sea, un millón y medio es que da de beneficio a estas personas para poder consultar. Y también es muy importante recalcar que tuvimos un avance exponencial en salud mental. O sea, hoy Paraguay está avanzando a nivel regional en lo que es salud mental. Creo que en COVID nos dimos cuenta de que la epidemia silenciosa a nivel mundial son los problemas y los trastornos de salud mental. Nosotros hoy de un modelo hospitalocéntrico, un modelo donde vos le tenías y le internabas al paciente psiquiátrico y le dejabas ahí como un depósito de ser humano, hoy ya no se da más en salud pública. Hoy nosotros ya tenemos el nuevo modelo, que es el modelo de internación corta. Prácticamente más de 15 días no se quedan internados porque está demostrado científicamente que los pacientes con trastornos mental, el mejor lugar para recuperarse es en el entorno familiar. Entonces, nosotros ya tenemos la internación corta, ya hemos externado, sacado cerca de 80 personas que vivían dentro del hospital psiquiátrico totalmente abandonados. Tenemos cerca de 60 personas que todavía tenemos que externar porque son personas que ya están en condiciones de ser dadas de alta, pero como fueron abandonados por sus familias, como no tienen dónde quedar, estamos buscando los hogares sustitutos para sacar a todas estas personas. Y por una vez y para siempre, tirar abajo todo lo que fue esa sala prácticamente inhumana y de tortura para estas personas que es en el hospital psiquiátrico. Hoy también podemos decir que hemos habilitado la línea de crisis, donde más de 20.000 consultas telefónicas ya se han registrado. O sea, son avances que estamos teniendo en el área de salud mental. Y ni hablar, y ustedes recordarán que hace un poquito, hace más de un poquito, más de un año, tuvimos una gran crisis de la alta demanda, de las altas necesidades de terapia intensiva, donde encontramos nosotros de que prácticamente más del 50% de las camas de terapia intensiva que nos dejó la administración anterior no estaban operativas, no estaban funcionando, y hoy podemos decir que el 94% de las terapias intensivas a nivel nacional están operativas, y no solamente están operativas y tenemos, porque siempre decimos que cuando hablamos de terapia intensiva solamente pensamos en el respirador, y la terapia intensiva no es solamente el respirador, es el respirador, es el monitor, lo más importante es el recurso humano, que también nosotros con esta administración le dignificamos a los médicos terapistas. Porque había una ley que habla de que como es un trabajo, una labor riesgosa, muy estresante, todos los médicos especialistas en terapia intensiva, aparte de su vínculo con salud, por ley deben recibir un salario mínimo. Salud Pública cumplió con esa ley, cumplió con todos los médicos terapistas.
2: Ministra, agradeciendo su tiempo en honor a eso, ¿verdad? Decirle gracias, ¿verdad? Nunca es suficiente a la hora de hablar una nota telefónica, por eso extiendo aquí junto a Jessica una invitación para que nos vuelva a visitar en algún momento dado y sobre todo cuando el tiempo le permita y podamos hablar con mayor tranquilidad, porque de salud hay muchísimo de qué hablar en ese aspecto, en la medida que vamos hablando más entusiasmada. Pero lo importante de todo esto, creo que el trabajo que se viene realizando en pro y en beneficio de la gente con mucho esfuerzo. Sabemos de que el presupuesto en salud nunca alcanza, como así también en educación, ¿verdad? Y por eso se valora el trabajo y sobre todo el sentido de responsabilidad y compromiso que tiene la gente que trabaja en el área de la salud. Y por lo tanto, agradecido por nosotros contigo, ¿verdad? Por ese tiempo para con Radio Nacional, para con el Canal 15.2, para el Paraguay TV, para con los medios del Estado de Jessica, ¿verdad?
1: Así es, ministra, gracias por este tiempo y que sigan cumpliendo muchas metas en los próximos años también al frente del Ministerio de Salud.
0: Muchísimas gracias, estamos a disposición cuando ustedes gusten.
2: Gracias, ministra, un abrazo y buena jornada. Muy
0: Gracias.
2: amable. La doctora María Teresa Abraham, ministra de Salud.
1: Sí, señor, ya son las 7:17. Nosotros tenemos que hacer una breve pausa en el espacio de Duplex Nacional, porque a la vuelta ya vamos a estar con otro tema también importante que tiene que ver con la resolución de casos emblemáticos en zonas rurales y titulación de tierras en estos sitios emblemáticos, como es el caso de Marinacué, por ejemplo, que este año conmemoró un aniversario distinto. Ya vamos a estar en breve con el señor Francisco Ruiz Díaz, presidente del INDER.
2: Sí, señorito. Breve pausa y ya regresamos.

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0: 7 con 26 minutos. La temperatura de la hora no se actualizó, Jessica.
1: Se actualizó ahora mismo a las 7 con 26 minutos. 7 grados 6, dice la Dirección Nacional de Meteorología. Con vientos en calma en capital a estas horas de la mañana. 97% es el porcentaje de la humedad en el ambiente. Hoy se anuncia una mañana fría a fresca, con cielo escasamente nublado, vientos del sureste y neblinas en las primeras horas. Ya en horas de la tarde, la temperatura variaría entre 17 y 19 grados. También vamos a tener una tarde fresca, con cielo escasamente nublado, vientos del sureste. Amanecer frío en el país, dice Meteorología en el reporte ampliado de Araceli Fernández, que indica que las primeras horas de la mañana de este martes 16 se caracteriza por un ambiente frío en gran parte del territorio nacional. Las temperaturas mínimas registradas por las estaciones meteorológicas automáticas oscilan entre 5 y 14 grados. En algunos puntos del país se sintió un poco más incluso, y dice que los valores más bajos se concentraron en los departamentos del centro sur y este del país. Además, también se registró la formación de neblinas principalmente en el sureste y este de la región oriental. Para esta jornada predominaría un cielo escasamente a parcialmente nublado, con vientos del sector sur y temperaturas máximas que no superarían los 20 grados a nivel país. Condiciones similares se presentarían durante el amanecer de mañana miércoles, con mínimas entre 7 y 15 grados. Sin embargo, las máximas comenzarían a aumentar gradualmente, con valores en torno a 23 grados. Durante el jueves 18 de junio, el aumento de las temperaturas serían más marcados, favoreciendo a un ambiente cálido en horas de la tarde. Y, por otro lado, las probabilidades de lluvia a partir de la noche del jueves, con el ingreso de un sistema de tormentas desde el extremo sur del país, estarían registrándose, es lo que dice Araceli Fernández.
0: Para tener en cuenta, entonces, jornada de hoy, martes. Una información positiva, Jesse. Formación gratuita en inglés para jóvenes con alto potencial, dice. Según una beca completa de inglés, 2 años de formación intensiva y la posibilidad de abrir puertas académicas y laborales dentro y fuera del país. Así se presenta el Access Program 2026, una iniciativa financiada por el Departamento de Estado de los Estados Unidos a través de la Embajada de los Estados Unidos en nuestro país, que busca formar a una nueva generación de jóvenes con herramientas clave para el mundo actual. El programa está diseñado para estudiantes sobresalientes de entre 14 y 16 años, quienes tendrán la oportunidad de estudiar inglés de manera gratuita durante 2 años, alcanzando un nivel intermedio. Más allá del idioma, el objetivo es fortalecer habilidades de liderazgo, comunicación y participación activa en el desarrollo socioeconómico del país. Las clases se desarrollan de forma presencial en la sede de CCPA y de San Lorenzo y Coronel Oviedo, con encuentros 2 veces por semana, martes y jueves de 15 a 17 horas, y se complementan con actividades extracurriculares, experiencias culturales y formación en habilidades del siglo XXI.
1: Muy importante, sí, señor. Sabemos que el idioma siempre te genera oportunidades.
0: Sobre todo el inglés, Jessy.
1: Y es el caso de los colegas también que están, por ejemplo, cubriendo ahora el Mundial,
0: sí,
1: ¿verdad?
0: Así
1: se van por la preparación,
0: claro,
1: por la capacidad de hablar otro idioma. Y es cuestión de estar listos cuando llegue la oportunidad, ¿verdad?
0: Entonces hay que aprovechar.
1: Sí, hay que aprovechar. El director del SNPP también me había comentado en el último aniversario, estuvimos conversando acá en Radio Nacional, y decía que van a habilitar una plataforma para fortalecer también las clases o la enseñanza en inglés. Vamos a ver un poco con el señor José Cogliolo cómo está también esa situación, porque iban a generar un impacto también en el aprendizaje del
0: Cuanto
1: inglés.
0: Cuanto más espacios tenemos para aprender, mucho mejor, sobre todo para nuestros jóvenes, porque son 2 años de carrera en forma gratuita, que sabemos que el costo que tiene esto, ¿verdad? Entonces hay que aprovechar esta cooperación que existe, ¿verdad?, entre el gobierno de nuestro país y los Estados Unidos, porque se estará realizando a través de la Embajada de Estados Unidos en Paraguay. Bueno, son las 7 con 31 minutos. La temperatura, reitero, es de 7.6 grados. Una jornada fría, abrigarse, a vacunarse, que eso es muy, muy pero muy importante. Aprovechar lo que dispone y lo que tiene para nosotros precisamente el Ministerio de Salud a través de los diferentes hospitales, como así también a través de la unidad de salud de familia. ¿Unidad?
1: De salud de la familia.
0: Ahí está.
1: Sí, que son más de 1.600, nos decía sí. La ministra, servicios de salud a nivel país, entre ellos los hospitales, centros y USFs. Mm. Bueno, otra información que quería compartir con la ciudadanía este martes 16 de junio, Ciudad Mujer Móvil llega al departamento de Amambay, específicamente el móvil va a estar en Bellavista Norte, acercando servicios esenciales a las mujeres y a sus familias. Se llama Ciudad Mujer Móvil, pero en realidad es para toda la familia, con la participación de instituciones del Estado que trabajarán de manera articulada para brindar atención integral a la comunidad. Esta iniciativa es posible con el apoyo de la Oficina de la Primera Dama y al compromiso conjunto de las instituciones públicas para seguir acercando oportunidades de protección y bienestar a cada rincón del país. El horario de inicio de las atenciones es a las 8 de la mañana y va hasta las 13 horas. El punto de encuentro es el tinglado de la playa municipal de Bellavista, Alto Paraná. ¿Te imaginas la vista ahí mientras reciben servicios y brindan servicios?
0: Sí, ¿eh?
1: Playa Municipal de Bellavista Norte, en Amambay, Ciudad Mujer Móvil, hoy con atenciones gratuitas desde las 8 hasta las 13 horas. Por mencionar las instituciones que van a estar presentes, Ministerio de la Mujer, por supuesto, con atención psicológica y asesoramiento legal, Ministerio de Salud Pública con atención médica, en pediatría, clínica médica, ginecología, ecografía, obstetricia, vacunación, odontología y entrega de medicamentos también. El Ministerio del Interior y la Policía Nacional va a estar también con la recepción de denuncias por extravío de cédula, violencia y casos relacionados con la niñez. El Departamento de Identificaciones va a estar con servicios de cedulación dentro del programa Yo Soy, Tu Identidad es Tu Derecho. Y también otras instituciones como el Crédito Agrícola de Habilitación, la ANDE, la Agencia Financiera de Desarrollo, el Ministerio de la Defensa Pública, el Registro Civil ANGAP, Mendacenón, Guana, Icatúa, BIP, Aprovecha, Paite, UPP. Vamos, mi amor, un ratito para que te atienda el médico. Firma Cámara PPP. Va a bandera, Ricardo.
0: Oh, importante, claro. Es importante formalizar las relaciones.
1: Bueno, también va a estar el Ministerio de Trabajo, Empleo y Seguridad Social. Información sobre cursos, por cierto, hay novedades también ahí, ya en breve les leo. ERSAN, control de calidad del servicio de agua potable para la población. También va a estar Secretaría Nacional de Turismo, va a estar Índice, NEPA, BNF, SEDECO, CENADIS, Ministerio de Educación y Ciencias, Corte Suprema de Justicia, CONATEL, Instituto Forestal Nacional, Ministerio de Justicia y MADES. Completito para brindar servicios hoy en Bellavista Norte, Alto, Amambay.
0: Amambay, sí. Así que varias instituciones participan y acompañan a Ciudad Mujer. Ahí, ahí, Jessica, andas ahí solamente por lo que significa y la cabeza es el Ministerio de la Mujer precisamente, pero Cuñacaray y Catujo con toda la familia. Güey, Seine y pareja y Menan de Ayepas, para ir a consultar y aprovechar la presencia de las instituciones en sitios como el que estaba mencionando Jessica en esta jornada de hoy y sacar mejor provecho. ¿Eso qué significa? A aquellas personas que de repente tiene la necesidad de llegarse hasta la capital del país o de repente en las ciudades cabecera para un servicio. En este caso puede por lo menos empezar y en algunos casos inclusive terminar, ¿verdad?, ese procedimiento en un solo día con la presencia de todas estas instituciones. Feria de la Carne, Jessy.
1: ¿Dónde?
0: Se hará en San Lorenzo, digo, a veces.
1: Yeah. ¿Ese es del MAC?
0: Sí, sí. Si eso, miro, vas allá enseguida, voy a mañana allá. Bueno, la Feria de la Agricultura Familiar organizada por el MAC ofrece como actividad central, dice la semana, una edición especial de la Feria Cárnica She Rupen Guará. Mm. Ah, 2.0. Ore,
1: para
0: por
1: papá.
0: Fin,
1: ore, papá ma, tiene que comprar la carne para festejarle su día.
0: Te escupió, vea, llegue. Entonces, ¿para qué? No. tajante nada más sin recurrir a esto o toca mi trabajo.
1: Y así también se le hace a la mamá.
0: No, mamá.
1: Mamá, no vayas a lavar los cubiertos hoy tu día, mañana no más.
0: No, todo papá llegando muy baja. Pero ya vamos a festejar el día del padre, mi hijo, vamos a comprar la carne. Y dice, no. Bueno, eso será este jueves 18 de junio a partir de las 7:30 horas en la explanada de la Dirección de Comercialización, esto en la ciudad de San Lorenzo, Peajina, en el PC del ingeniero Ernesto Sotelo. Él es el director de comercialización ahí en la ciudad de San Lorenzo. La iniciativa, desarrollada mediante una alianza entre el MAC Cárnicos M&M, PA Don Miguel Muñozina, y la carnicería Don Miguel, para pondrá a disposición, dice la ciudadanía, más de 1.500 kilos de carne vacuna de distintos cortes con precios diferenciados y competitivos, ofreciendo una excelente alternativa para celebrar el Día del Padre con productos de calidad. Paralelamente, se realizan las ferias con productos provenientes del campo en Asunción, San Lorenzo, Lámbare, Fernando La Mora, Itagua y Caacupé, Jessica.
1: Ya está el calendario entonces, sí, para esta semana.
0: Así mismo.
1: Bueno, y es importante, yo siempre hago la recomendación, sigan en la cuenta de Facebook a Ferias Mac. Ahí siempre se van a ir enterando de las fechas y los lugares, porque ellos van recorriendo. Hay puntos que ya son específicos y que la gente sabe, como el caso de Shopping Multiplaza, sí. Ahí están todos los miércoles y todos los jueves.
0: 1811,
1: y 1811, ¿verdad? Y también Plaza Century están cada 15 días.
0: Sí.
1: Pero entonces, para tener las fechas precisas y conocer también las promociones y los precios, las grandes ferias, como en el caso de la Costanera, y también cuando hay sorteos, porque cada tanto también, y en este caso por el Día del Padre, me imagino que algún que otro sorteo también harán, ¿verdad?
0: Sí,
1: no les pueden dejar de lado a los papás.
0: Ah, lleva, no,
1: va a participar.
0: Pente, pente, que tú te eres hija ahora, no, lleva.
1: Va, picoche.
0: Ah, usted, la mujer, las mamás.
1: Ah, las mujeres, sí.
0: Sí, claro. Bien. Siempre, pero bueno, habíamos a Pope, yo le saco el sombrero, yo.
1: ¿Eres parir?
0: Yo soy feminista, vamos a Pope. Ayer plagué mi pecho allá, pero no, estoy.
1: Hay 20 años en Valle Mateca. Bueno, acá tenemos también otra información, sí, que quería compartir con la audiencia, y esto tiene que ver con ofertas laborales, y hay dos en esta semana. En el rally que va a llegar a nuestro país en su segunda edición ya está generando oportunidades de empleo para Itapúa, y se buscan 400 personas. Hay más de 400 vacancias en la Expo Empleo Itapúa en el marco de la próxima edición del Campeonato Mundial de Rally que se va a realizar en Itapúa. Y la Dirección de Empleo convoca e invita a aquellos buscadores de trabajo a poder sumarse también a esta gran convocatoria laboral. ¿Cuándo va a ser? Mañana, miércoles 17 de junio, los interesados tienen que acercarse a las 7 de la mañana en el Turista Aroga de Encarnación, que queda sobre ruta PI01, Avenida Costanera, Padre Volk. Hay un código QR que pueden escanear para más información, pero ya les adelanto que hay diversos rubros vacantes, por ejemplo, el de administrador, asesores de ventas, atención al cliente, auxiliar administrativo, auxiliar contable, auxiliar de depósito, auxiliar de logística, ayudante de carnicería, ayudante de chofer, de cocina, también de confitero, ayudante de panadería, de reparto, de vidriería, imagínate un poco. Cajero o cajera, carnicero, chofer, cocinero o cocinera, codificador, confitero, contact center, contador, delivery, electricista, empaquetador, estibador, gondolero, guardia de seguridad, jefe de personal, maestro panadero, mecánico, metalúrgico, bailar epucágina.
0: El gondolero, gracias a Dios.
1: No, y está bien porque muestra un poco la variedad de rubros y perfiles también que van a tener la oportunidad de acceder a un trabajo en el marco de este rally, porque es diverso realmente. Se busca también vigilante, vendedor de salón, técnico de mantenimiento, de infraestructura, repositor, planchero, personal de limpieza. Así que Es larga la lista, yo les recomiendo que ingresen a emplea.mtess.gov.py o si están en Itapúa, mañana, reitero, a las 7 de la mañana en el Turista Aroga de Encarnación, esta convocatoria del sector empleador en conjunto con el Ministerio de Trabajo.
0: ¿Cómo ves, Vicente, mi mensaje? Seas en tu plan niñera, había sido planchero.
1: Planchero, para lugar gastronómico. Esos que te hacen los lomitos o las hamburguesas. Bueno, y también Ciudad del Este busca trabajadores. Ahí tenemos vacancias laborales, a ver, 22 para la firma Mostaza Paraguay, que está buscando 10 cajeros o cajeras, 10 personas para atención al cliente y 2 asistentes de turno. Esto también, no, esto es hoy, de 8 a 12 horas y va a ser en el Shopping Paris, primer piso, Ciudad del Este, Shopping Paris. 22 vacancias para integrar el plantel de Mostaza Paraguay, Ciudad del Este.
0: Bueno, 7 con 41 minutos, avanza la mañana, la temperatura de la hora es de 7.6 grados a estas horas. Para hoy se anuncia una jornada fría con una máxima de 19 grados. Probabilidades de lluvia se anuncian a partir del día jueves y viernes en principio, ya a partir del sábado nuevamente un clima, un buen ambiente, pero con una temperatura para el fin de semana creo que estaría entre 10 y 15 grados de máxima. Pero estamos en plena estación del otoño, así como nos decía y nos recordaba Enrique, la otra semana vamos a tener lo del San Juan, a prepararse en ese sentido y en ese aspecto, que seguramente muchísima gente, una fiesta tradicional de nuestro país, que la gente ya irán preparando los diferentes barrios o comunidades en ese aspecto. Y para Judas Kaijen, página en la actualidad, porque los 26 integrantes de la selección más el cuerpo técnico, algunos ya lo tienen en cuenta para tal cosa, ¿verdad? Aún hay que esperar, vamos a darle la oportunidad a los muchachos que de esa manera a reivindicarse, y eso se va a dar precisamente el día sábado, Jessica.
1: Sobre todo para mostrar que nuestro apoyo no es de resultados, no, ¿verdad?
0: Exactamente.
1: Porque sí, ellos, al igual que nosotros, también tenían muchos sueños, claro, por cumplir y están en ese proceso, ¿verdad? Todos estamos sujetos a equivocarnos y obviamente eso también forma parte del fútbol, ¿verdad? Entonces, darle a los chicos la oportunidad también con el apoyo, con el respaldo, porque los despedimos como héroes y no puede ser que ahora ante el primer, ¿cómo sería? Ante el primer tropezón,
0: sí,
1: ya
0: les traspié que tiene la selección,
1: ya les quitemos ya todo el respaldo,
0: ¿verdad? Así mismo, sí. Pero
1: eso te quería decir, justamente me llamó la atención el público de Curazao, que pese a la derrota, claro, y conste que fue peor que la nuestra, ¿verdad? De pie le saludaban a sus jugadores ahí en el estadio, ¿verdad? Imagínate llegar hasta otro país y de la magnitud de Estados Unidos, que sabemos no es barato, ¿verdad? Ellos estaban ahí alentando a su selección y pese a esa triste derrota de 7-1, estaban ahí aplaudiendo de pie y mostrando su apoyo. Y eso nomás es al final de todo.
0: Al fin y al cabo, el fútbol es un deporte, se pierde y se gana, de hecho, de que uno no quiere eso, ¿verdad? Pero también uno sabe sus limitaciones y sobre todo hasta dónde puede llegar. Bueno, y eso se había dado precisamente en esta circunstancia con nuestra selección, y creo que hay condiciones y sobre todo también capacidad para reponernos de una derrota como la que sufrimos en el debut. 7:44 minutos, está la señora Sara Mareco, directora de Empleo del Ministerio de Trabajo, Empleo y Seguridad Social, en línea de comunicación. Jessica, a quien la saludamos precisamente. Directora, gracias por atendernos. Buen día, Jessica y Ricardo, te saludamos. ¿Cómo está, señora?
2: Buenos días Jessica, buenos días Ricardo, espero que estén pasando un día fresquito y agradable.
0: Sí, demasiado bien y con mucha expectativa también con lo que se va a estar dando en la zona sur del país con relación a esto, a este Expo Empleo, directora.
2: Así es, el día de mañana, desde las 7 de la mañana de Turista Aroga, tenemos Expo Empleo Itapúa 2026.
1: Y hoy ya en Ciudad del Este también, directora, antes de pasar a lo de Itapúa, hoy mismo a las 8 arranca también en Ciudad del Este otra oportunidad de trabajo.
2: Es así, Jessica, estamos en el Shopping París, para el área gastronómica hay unas 22 vacancias y arrancan con las entrevistas para las empresas desde las 8, desde las 7 ya nosotros estamos atendiendo.
0: La cantidad de ofertas laborales que se va a tener en esta circunstancia, directora.
2: En Ciudad del Este tenemos 22 para el área gastronómica. En Encarnación tenemos más de 400.
1: Y vemos los perfiles, directora, son variados también, es decir, para personas con experiencia y sin experiencia, entonces es cuestión de acercarse y conversar con los empleadores, ¿verdad? Con los entrevistadores.
2: Sí, vos sabés que es, tenés razón, Jessica, es súper variado. Tenemos desde auxiliares administrativos, administradores, después pasamos por todo lo que es call center, ventas, también vamos a hacer los oficios como el área metalúrgica, panadería, confitería. Hay diversidad, así que todos aquellos que están buscando en zona Itapúa, están buscando trabajo. Requisito tener la mayoría de edad, su cédula en mano, acercarse y postular a uno de los puestos. Si tenés experiencia, hay lugar. Si no tenés experiencia, también hay lugar. Así es que no hay excusa para no acercarse.
0: Directora, mirando las ofertas, hay algunas profesiones u oficios, ¿verdad?, que no son comunes que se están ofertando en la ocasión.
2: Sí, tenemos para el área metalúrgica. Nutrición también se está buscando, nutricionista, así es que peculiar, peculiar las vacantes de Itapúa.
1: ¿Cómo hay que hacer, directora, para poder acceder a una de estas entrevistas? ¿Uno va con la carpeta o directamente ya puede acercarse a una de las mesas y registrar ahí su currículum en el portal?
2: Ellos desde ahora pueden cargar en EmpleaPI, pueden ingresar a la plataforma EmpleaPI, cargan sus datos, que eso es el currículum, es un formato currículum. De igual manera, mañana van a haber orientadores que les van a ayudar a cargar ese currículum. Es suficiente presentarse con la cédula. Y el currículum es lo que aparece en el portal de EmpleaPI. Cargan todos sus datos. Van a pasar a a completar un pequeño cuestionario y después se les deriva a las empresas de acuerdo al perfil.
1: ¿Cuáles son las expectativas en el marco del rally, directora? ¿Incluso pueden seguir creciendo estas vacancias?
2: Confiamos en que así sea. Estábamos hablando de variedad de vacantes. Tenemos mucho en el sector gastronómico, tenemos cocineros, tenemos cajeros para el sector gastronómico porque creemos que el rally es lo que va a potenciar. Entonces las empresas se están preparando, se solicitan mozos, maestros panaderos, auxiliar panaderos, confiteros. Entonces el sector gastronómico quiere reforzar, pero también tenemos otras áreas. Pues si están haciendo la siguiente consulta, los puestos no son temporales, o sea, no es por temporada nomás. Si llegan a un acuerdo tanto el postulante como el empleador, son trabajos fijos, no son temporales.
1: Y todos formales.
2: Absolutamente todos formales, los salarios van desde el mínimo en adelante. Sí, la modalidad de contratos pueden ser a medio tiempo o a destajo, que serían jornaleros, pero siempre partiendo de la base del salario mínimo.
0: Incorporación inmediata, entonces, directora.
2: Es así para aquellos que pasen las entrevistas y las empresas lleguen a un acuerdo con ellos, es para incorporación inmediata.
1: 18 años en adelante, ¿hay límite de edad para estas vacancias, tanto en Itapúa como en Ciudad del Este, directora?
2: No, no, porque si se dan cuenta necesitamos personas con experiencia, sin experiencia. Ejemplo, un operador de carpintería o un maestro panadero no siempre es una persona muy joven porque se requiere un tiempo bastante de experiencia. Entonces, no tenemos un límite de edad mientras cumplan los requisitos de la experiencia para estos puestos.
1: Y al margen de estas dos convocatorias, el portal EmpleaPI tiene otras vacancias, directora.
2: Sí, tenemos hoy más de 500 vacantes. Eso implica todo lo que se está ofertando en el interior, por aquí en Asunción y Central. Es más, nosotros todos los viernes, y aprovecho y invito a todos, este viernes aquí en la Dirección General de Empleos en Asunción estamos recepcionando a todos aquellos que buscan trabajo, porque tenemos varias vacantes. Entonces ustedes se acercan a la oficina, nosotros les hacemos un perfilado, les ayudamos a completar su currículum y presentamos a empresas interesadas esos perfiles como para que puedan contactar con los buscadores de trabajo y llegar a un acuerdo y poder insertarse laboralmente. Entonces, más allá de los eventos de Expo Empleo que se están realizando aquí en la Dirección General de Empleos sobre Perú, esquina Río de Janeiro, todos los viernes desde las 8 de la mañana le esperamos a todos los buscadores.
0: Bueno, lo importante de todo esto que decía directora, justamente son trabajos formales y sobre todo permanentes, no son, digamos, una tarea ocasional, ¿verdad?, que deben desarrollar las personas, y esto le permitirá ya lograr un trabajo seguro, que es lo que uno siempre busca, ¿verdad?
2: Es así. En el caso en que sean trabajos temporales, se especifica en la plataforma, en la oferta laboral se especifica que es por temporada, que sería, no sé, 2 meses, 3 meses, si es así el caso. Pero si no, son trabajos permanentes una vez que el empleador y el buscador de trabajo llegan a un acuerdo, ya es un trabajo formal.
1: Bueno, directora, y mínimo. ¿Tenemos el dato de, por lo menos hasta esta parte del año, a cuántas personas se logró insertar al mercado laboral a través del portal Empleape y o de las ferias?
2: Nosotros tenemos ahora en puerta un informe, ya que estamos en junio, pero tenemos un nivel de... como hemos tenido varias vacantes en diferentes puestos, tenemos un nivel de efectividad de unos 50-55% en lo que va en la primera etapa del año. Nosotros ahora en esta mitad de año tenemos que tener el siguiente reporte.
0: Bueno, directora, agradecemos su tiempo por compartir con nosotros y bueno, éxito para la jornada de hoy y mañana también, ¿verdad? Que todas estas vacancias disponibles tengan precisamente interesados y sobre todo personas que puedan desarrollar estas actividades y de esa manera convertirse en trabajadores formales y bien remunerados, que es lo importante.
2: Es así. Deseamos éxito a todos los buscadores de trabajo y éxitos y mucho coraje para acercarse, hacer las entrevistas y buscar una oportunidad de mejora laboral.
1: Gracias, directora. Hasta pronto.
2: Hasta luego.
1: Sara Mareco, sí. Directora de Empleo del Ministerio de Trabajo, Empleo y Seguridad Social, hoy en Ciudad del Este y mañana en Itapúa, estas dos oportunidades de acceder a un empleo formal con y sin experiencia. En el caso de Ciudad del Este es para un local gastronómico con 22 vacancias y mañana en Itapúa con más de 400 vacancias para personas con y sin experiencia en el marco del Rally 2026.
0: Sí, señorita, que ya queda poco. Un
1: guaje, imagínate.
0: Estamos en la segunda quincena de junio, julio y para fines de agosto.
1: Sí, señor, empieza todo el preparativo nuevamente.
0: Qué rápido pasó, Jessica. Para brillar. Recordarás que el año pasado hablábamos de lo que significaba el aeropuerto internacional de Encarnación, hotelería, todo eso que significa la puesta a punto del trazado por parte de obras públicas y los municipios en ese aspecto, con el acompañamiento de las gobernaciones, en fin, todo esto. Y pasó eso. Pareciera que fue ayer. Y después todo el éxito que alcanzó y hoy día ya estamos para la segunda edición.
1: Nos quedamos como en la mejor fecha del rally en el mundo, ¿verdad? Y la vara muy alta para esta edición 2026. No podemos fallar.
0: Y si es que yo más inte lleguemos.
1: Potaité.
0: Upeisha.
1: 7:54 ya, Ricardo.
0: Sí, ¿baico puedo significa?
1: Que estamos llegando a la parte final del programa de hoy.
0: ¿Baico eres ese upeir?
1: Ja, ya japamara.
0: ¿Baico le yajabara?
1: Añara y tu bebara. Qué bárbara. Tengo la paciencia, Monburú. Llevo y lléveme. Hey,
0: paciencia. Y abuela. Mira, algo se le queda.
1: Bueno, 7:06 la temperatura, 7.6 grados.
0: 7.6 minutos.
1: 7.6 grados de temperatura. La misma sensación térmica y tenemos.
0: Elevado.
1: Elevado porcentaje de humedad, 97%. Sí,
0: pero no hay purito.
1: Por ahora, por suerte, porque si no, ñanero y veamos ágina. Sí, 19 grados es la máxima para hoy, con temperaturas frescas, cielo escasamente nublado y vientos del sureste. Hace rato hablamos con el ministro Arsenio Zárate, sí. Y nos comentaba el número de personas albergadas en el albergue transitorio en el marco del operativo Yajo, y nos comparten también los compañeros de comunicación a través del grupo de WhatsApp. Los mismos números, 7 en albergue, 4 en calle, uh-huh. todos varones, y también en limpio, una persona albergada, también varón. Bueno, en total 12 entonces las asistencias en las últimas horas por las bajas temperaturas registradas en el país.
0: Sí, señorita. Bueno, cerrando de esa manera nuestra programación de la fecha en su edición número 2 de la semana, hoy martes 16 de junio, ya en la segunda quincena del sexto mes del año. Agradeciéndole a Henry la puesta al aire, la producción, todo el equipo periodista del departamento prensa, y Bruno está meditando ahí ya con el propósito de actualizarnos en cuanto a la información deportiva, que también es un experto en eso, y a la vez haciendo el trabajo en redes sociales junto a la señora Antonia. Así que el departamento prensa ya está llenito ahí, la sala llena.
1: Sí, así es, señor, porque la información no para.
0: Sí, producción exterior no enseñe este día.
1: Qué suerte, me alegro.
0: No, porque así nuestros amigos.
1: Nos vamos.
0: Bueno, nos vamos. Gracias por acompañarnos esta mañana. Chao, chao.

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0: Hola, hola, muy buen día, ¿qué tal? ¿Cómo están? ¿Cómo les va? Maite Imbaishapa. El gusto de compartir con ustedes otra edición de La Mañana Nacional, junto con todo el equipo de las primeras horas, ¿eh? De quienes están tempranitos acá, los que vienen a aprender los equipos. Y, por ende, a iniciar la programación del día, ¿eh? Ya nos sumamos, los de estas horas, para seguir informándoles de los hechos varios que acontecen en nuestro país. Ñanereta Paraguaype, Ñanereta Yerere Adey, en Paraguay, en la región y el mundo. ¿Qué pasa? ¿Qué le pasa al mundo hoy? ¿Qué le pasa al país hoy? Vamos a estar informándoles en la picadita de noticias, vamos a estar reiterando algunas informaciones ya analizadas, comentadas por los compañeros Ricardo Germán y Jessica Mendoza antes, en el inicio precisamente de la programación de la 920 AM y 15.2, el canal de aire. Hola, Henry. Enrique González está en la producción, coordinación, administración, inyección, junto con Jessica Mendoza también, la polifuncional multifacética, que le pone garra y corazón siempre, cada día, en cada jornada, así es la compañera Jessica, sí, pura responsabilidad, puras ganas, cuña catupiry, cuña mbarete, le pone voluntad a todo lo que sea, como sea que se presente, como tiene que ser, esto tiene que avanzar, ¿ya? Y uno a veces viene con ganas de empujar el carro, ayuda. Otro día viene con ganas de estirar el carro, ayuda también, porque va a mover el carro, ¿verdad? Pero cuando alguien quiere poner palo en la rueda, ahí lo que... No, mira en DJ, no hay de eso acá, no. Acá todos vienen y trabajan. Acá nadie está en vano, señores. Acá no tenemos gente que viene y está nomás ahí, pescando la hora, no. No hay gente haciendo pasillo acá, no. Si vas a estar, vas a colaborar, contribuir. O si no, este no es tu lugar. Ahí ya lo veo al amigo HJ también, Hugo Jara, en Estudios 2. Ya todo listo por esto también para las grabaciones varias de hoy. Sí, todos esos institucionales, todas las promociones que usted escucha al aire, ahí está. Hugo Jara es el responsable. Uno de ellos al menos, ¿verdad? Bueno. Jornada fría, señores, la de este día martes, ya estamos en 16 de junio del 2026, 7 graditos, a esta hora siempre baja un poco la temperatura, 1 o 2 graditos, y este es el caso precisamente, 7, qué lindo número, 7, lindo número 7, algunos dicen que es el número perfecto, pero hay que saber por qué también, otros hablan de 40, pero todo tiene su significado. Si vamos a ir por la Biblia, lo bíblico, ¿verdad? Coinciden hechos que han acontecido con el número 7, con el número 40. En fin, bueno, 7 grados la temperatura, igual de sensación térmica. Hay un viento del sur-sureste a 7 kilómetros por hora. Hay mucha humedad en el ambiente, 100%, 100% humedad en el ambiente, Qué lindas las mujeres que tanto cuidan su aspecto, y me parece muy bien, hombres y mujeres, me parece bien, ¿verdad? Pero destaco lo de las mujeres por el cabello, el pelo, se me para todo el pelo, entonces sí, ¿verdad? Pero es lindo también el acarahuellara, es lindo, sí, a mí me gusta. Bueno, unas cosas son los rulos y otra cosa es la acarahuellara también, ¿verdad? Pero a los que tienen rulos también se le dice acarahuellara. Después está Cachará, pero ese es otro tema, ese otro rubro. Bueno, para hoy la mínima ya está registrada a estas horas, 7 grados, y la máxima de 19 grados según meteorología. A ver, vamos a seguir así con este clima, aunque va a ir aumentando entre 10 a... A ver, entre 10 a 15 grados de mínima y 17 a 24 grados de máxima para los próximos días, Y anuncian precipitaciones para a partir del jueves. Jueves y viernes, precipitaciones. Bueno, vamos a ver qué acontece. Éxito, señores. Deseo de buena jornada para todos. Ney que lo mitad ya ha, que es lo que hay que hacer, hacerlo y hacerlo bien. Ahora si ya no te gusta, si ya no compartís, ve opciones, ¿eh? Plan B, plan C, ¿qué puedes hacer? Si se trata del trabajo, ver otra actividad remunerada, puedes ser también independiente, ¿eh? Si ya no te gusta lo que estás haciendo, muévete, no eres un árbol, dice un dicho, me encantó eso, ¿eh? Si no te gusta lo que haces, muévete, no eres un árbol. Bueno, ok, señores, vamos ya para las picaditas. Estoy nomás pensando en la gente que nos inmunizamos. Vos tenés la vacuna contra la influenza, Henry. ¿Viste? Nosotros, por ejemplo, hasta ahora, en todos estos días fresco, frío, venimos bien. Ahora, ayuda con gente. Anina Pequejille. Hace bien. Yo les puedo hablar con propiedad de lo que es la vacuna contra la influenza. Cada año amo ICA y cada año me sirve. ¿Qué hay, Henry? Sí. Menos vos. Ahí está, ahí está. Es un testimonio vivo, claro, de Enrique. Yo les voy a transmitir lo que me decía él. Él, el único que se vacunó contra la influenza en la casa, en su casa. Y todos los miembros de su familia cayeron, menos él, porque él está inmunizado. O sea que esto sirve. Y quienes se acostumbran ya saben. Y quienes dudan o tienen miedo, tapejó. Ándense, iba a decir, anden. Vayan. Tapejó la vacunatoria, ni pequeje. A nosotros nos viene muy, pero muy bien, nos hace muy bien. Otros dicen, me da fiebre, febrícola, hacen bote así, pánico. Pero son los efectos. En algunos más, y otros, a unos ni cosquilla le hace otro mal, ¿verdad? Pero eso no significa que no te va a servir, que no te va a inmunizar. Bueno, señores. Ok, ya haré ir a tu GC. Dicho esto, finalmente la decisión está en cada uno, pero hay que mirar del lado que se tienen, están los profesionales, están los vacunatorios y están las vacunas propiamente. Entonces, y son gratuitas, entonces hay que aprovechar esto, ¿eh? Hay que aprovechar. Bueno, vamos a ampliar también lo que tiene que ver con este atraco a bancos, en Santa Rita, Yeuma. Sí, exactamente. Vamos a actualizar. Un ratito. Bueno, que quiero ir viendo algo más actual. Algo más nuevo quiero ir viendo. Pero bueno, peligrosa gavilla asalta con explosivo tres bancos. Tres bancos y una casa de cambio en Santa Rita. Un grupo tipo comando integrado por más de 20 delincuentes se atacó con explosivo cuatro entidades financieras en Santa Rita, esto departamento de Alto Paraná, de los cuales dos volaron con explosivos. Durante el atraco interceptaron una patrullera, redujeron a trabajadores y planearon un escape de película una vez más. Oye, ¿y cuál fue el resultado? En malvivientes 6, policía 0. 6-0. Más de 20 hombres armados, encapuchados y movilizados en varios vehículos atacaron simultáneamente los locales de los bancos Familiar, GNB, Bueno Bank y el local de Santa Rita Cambios. Esto ocurrió durante esta madrugada. Los integrantes de la gavilla efectuaron disparos y utilizaron explosivos para el atraco sobre la ruta PI-06 en la zona céntrica de Santa Rita. Y no se determinó si se llevó dinero. Bueno, ahora prosigue la investigación, pero ahora se va a saber en el sentido de actualizar la información si esto sigue así o cambió, ¿verdad? Acá dice que no se ha determinado aún si llevaron dinero en efectivo o no. Bueno, tuvieron una destrucción edilicia en dos bancos, Familiar y GNB. Ok, otras dos entidades financieras no presentaron tantos daños. De uno de los bancos no llevaron nada, solo despojaron de su arma al guardia. Felizmente nadie murió aquí. Pobre guardia, ¿verdad? Es un trabajador finalmente también. Y en la casa de cambios colocaron en la puerta de la bóveda un explosivo. Pero no llegaron al objetivo. Y
1: creen que es por el enfrentamiento que hubo con los policías, dice. Cuatro uniformados que estaban en una patrullera vigilando la zona fueron abordados por los delincuentes, realizaron disparos contra la patrullera y uno de ellos fue tomado y despojado de su arma reglamentaria. Se le tuvo como rehén a uno. Ante el enfrentamiento, creemos que los sujetos se dieron a la fuga. Bueno, hoy coyen mala. Bye bye. Bien, vamos a actualizar esto. Bien, ¿cómo está hoy? Bueno. Ok. Un ratito. Se fuiste. Acá hay otro. Policía retenido, dice. Nos acorralaron y no había más nada por hacer. La policía, Habla uno de los policías esposado y despojado de su arma durante este asalto en Santa Rita. Relató el momento de frustración y desesperación que vivieron él y sus camaradas al ser acorralados por un grupo delictivo. Reconoció que no pudieron hacer nada. Oye, rodeaje, güey, ¿qué vas a hacer ahí? Le alteó y nos acorralaron y no había más nada por hacer. Nos taparon todo y no vimos. No vimos nada, dice. Bueno, ¿tenemos un audio o alguien en línea, Jesse? El audio. Está. Vamos a ver. A ver, aquí. Ya estamos con el comisario general inspector José Vega, director de policía de Alto Paraná. Comisario, gracias por atendernos.
2: Buenos días, Alejandro, y para la audiencia.
1: Gracias, comisario. Sabemos que están en plena actividad. Y nada más unos minutitos, por favor, para poder relatarnos un poco sobre el hecho acontecido después de bastante tiempo, dicho sea de paso, de vuelta, comisario, lastimosamente. ¿Comisario?
2: Sí. Efectivamente, lamentamos el hecho que ocurrió el día de la fecha, donde fueron afectados tres bancos, de los cuales mencionamos que es el Banco Familiar y el Banco GND, como también, bueno, BAM y una casa de cambios de Santa Rita.
1: Sí, señor.
2: De los cuales dos de los bancos que he mencionado, específicamente Familiar y GND, la que hubo un hecho de explosión en el interior de los mismos y realmente a la vista está la destrucción de la parte de milicia, como también las bóvedas de dichas entidades, ¿verdad? Presumimos que de ahí se ha llevado una suma de dinero que lógicamente vamos a ir confirmando una vez que tengamos seguro el laqueo de los representantes de dicha entidad, que se van a pronunciar seguro más adelante. En cuanto a banco bueno, BAM no sufrió ninguna, no se sustrajo nada del lugar en cuestión de dinero en efectivo, pero sí se sustrajo el arma del guardia de seguridad que estaba en el interior en compañía de un empleado de la firma, que estos sujetos para ingresar dispararon por la puerta del blinder, puerta principal del blinder, para ingresar, y al manifestar si había dinero en el lugar y al tener conocimiento que no había dinero, entonces salieron de dicha entidad y un grupo también ingresó en la casa de cambios de Santa Rita y al estar colocando la puerta de la bóveda el explosivo, el artefacto explosivo, hubo un enfrentamiento en ese momento con el personal policial de dicha localidad y creemos que eso hizo que ellos decidan retirarse del lugar sin llegar al objetivo de explosionar la bóveda. Ajá. Entonces, ante esa situación, también me refiero que fue tomado como rehén un personal policial que estaba una patrulla, estaban cuatro personal policial que estaban en el lugar custodiando esa zona, todas las entidades bancarias, y en un momento dado fueron sorprendidos por dos vehículos de las cuales descendieron varios sujetos que empezaron a disparar por la patrullera, y ante esa situación tres de ellos salieron de la patrullera a los efectos de refugiarse y para apartarse, y en ese momento uno de ellos fue tomado como rehén, esposado, y del cual también fue despojado de su arma reglamentaria, como también un fusil Galil de la patrullera. Y bueno, y ante el apoyo de la siguiente patrullera también, que estaba de recorrida con 6 personal más, entonces fueron los que tuvieron el enfrentamiento con estos supuestos autores.
3: Ya con el apoyo que estaba por ahí cerca.
2: Sí, estaban más o menos a 1000 metros, y al escuchar la detonación de la explosión,
3: claro,
2: ellos ya vinieron, y en ese momento ya fueron recibidos por los supuestos autores con disparo de arma de fuego, y hubo un enfrentamiento entre ellos.
3: ¿Eran muchas personas esto que...?
2: Se presume más de 20 personas.
3: Más de 20.
2: Sí.
3: ¿Y estaban a cara descubierta, encapuchados? ¿Cómo estaban?
2: Estaban encapuchados, estaban con armas de grueso calibre, bien equipados.
3: Ya, ¿y en varios vehículos?
2: En varios vehículos, efectivamente, sí.
3: Ya, ¿y por el relato ya de los agentes de la policía y la forma que actuaron esto, estaba totalmente planificado todo esto como había ocurrido en ocasiones anteriores, comisario?
2: Sí, efectivamente, es así. Lamentamos el hecho. Ahora solo estamos dándole prosecución a la investigación a los efectos de llegar lo más pronto posible en cuestión de horas a la aprehensión de estos supuestos autores.
3: ¿Y se sabe más o menos hacia qué zona habían huido estos delincuentes?
2: Pues más diversidad de zonas de escape, porque también fueron incinerados en la entrada y salida a la ciudad de Santa Rita, como también todo el trayecto de la ruta han lanzado clavos nivelitos al efecto que las patrulleras también de las comisarías aledañas que estaban viniendo ya ante el hecho acontecido se perdió más tiempo para llegar a este lugar.
3: Felizmente nadie resultó herido, eso es lo que se puede destacar dentro de todo lo grave de la situación, comisario.
2: Gracias a Dios no podemos, es una gracia de Dios que nos concede de no lamentar la pérdida de alguna vida, sea civil o sea uniformado, pero bueno, el hecho aconteció, entonces vamos a darle prosecución a los efectos de proceder al esclarecimiento del hecho y la aprehensión de los supuestos autores.
3: Sí, claro, en estos momentos están en plena investigación. ¿Hay circuitos cerrados dentro de estos entes financieros, en los alrededores? ¿Tienen esos materiales, comisario?
2: Sí, sabemos que Santa Rita es un lugar, una localidad donde tiene una buena cantidad de entidades financieras, es un lugar comercial, hay mucho movimiento, y bueno, entonces usted imagina que también eso nos ayuda también a que a través de los circuitos cerrados que hay en la zona podamos, nos puedan ayudar a esclarecer más el hecho acontecido y también a poder o tratar de poder identificar a los supuestos autores.
3: Justamente días pasados se dijo que en Alto Paraná la policía de inteligencia manejaba una probable posible información de que un hecho de esta naturaleza ocurriría, el comisario.
2: Bueno, las informaciones acá normalmente siempre llegan. Son informaciones, como le decía, que no son precisas. Son informaciones que llegan y lógicamente nosotros en base a eso vamos tomando decisiones, porque muchas veces llegan que se quieren apretar carros fuertes, que se quieren apretar transportadoras o algunas entidades. Y ante esa situación lógicamente vamos estableciendo las medidas de seguridad, pero también no podemos con todo. Y menciono, nosotros en el departamento tenemos 62 bancos, tenemos más de 50 entidades, como le iba a decir, casa de cambios, tenemos financieras, tenemos cajadas, cajas automáticas, cajeros automáticos. Entonces tratamos de, con la capacidad que tenemos, tratamos de lidiar con eso y darle la cobertura de seguridad a todos.
3: ¿Y cuántos son los policías ahí de Santa Rita, comisario?
2: 20.
3: Esto específicamente en Santa Rita.
2: Sí.
3: ¿Y en Alto Paraná?
2: 1.700, casi aproximadamente.
3: Ya, hoy día con mejor infraestructura, por lo menos con más herramientas de lo que se requiere, lo que requiere el personal policial, comisario.
2: Bueno, nosotros lógicamente siempre, como le decía, tenemos más equipamiento, pero no es lo suficiente. Lógicamente más necesitamos más recursos humanos a los efectos también de ser más efectivos en la seguridad de del departamento.
3: Bueno, prosigue a estas horas porque recién ahora se sabrá con relación a si hubo este robo de dinero, de cuánto, y seguramente estudiando los circuitos cerrados, las imágenes que tienen también. ¿Qué se sabe de esto? ¿Que estaban encapuchados? ¿Habían hablado en español, en portugués, en guaraní?
2: Bueno, según lo que me comentaron, algunos que se dice que hablaban en portugués como también hablaban en guaraní. Entonces, se estaba recabando los datos a los efectos de tener más información.
3: ¿Esto a qué hora más o menos habría ocurrido, comisario?
2: Entre la 1 a 1:30.
3: La 1:30. Y en el local de Bueno Van había gente porque ellos están 24
2: Sí,
3: horas con el servicio.
2: 24 horas, sí. Gracias a Dios que a ellos tampoco no pasaba mayor. Ellos están bien. Nosotros estuvimos hablando con ellos y recibieron algunos golpes, pero están bien. Eso es lo importante.
3: Bueno, comisario, agradecemos que sabemos que está en plena tarea y nos pedís brevedad y vamos a respetar tu tiempo. Gracias, buena jornada
2: Gracias,
3: y
2: amén.
3: más adelante volveremos a contactar.
2: Gracias, muy amable.
3: Gracias,
2: Adiós.
3: señor. Muy amable el comisario general, inspector José Vega, director de policía del Alto Paraná. Entonces, con este dato, esta información que se da a estas horas, porque prosiguen las investigaciones. Esto ocurrió 1:30, 1:30 aproximadamente, ¿verdad? Y eran varios los delincuentes encapuchados. Y hablaban en portugués y en español, decía, ¿verdad? Esto un poco se desprende lo que les comentó el policía que estuvo por ahí cerca y los escuchó, ¿verdad? Y bueno, esta es la situación. Hay unos bancos más dañados que otros y ahora se sabrá si hubo robo de dinero y de cuánto sobre todo. Bueno. Con relación a la conmemoración del Día Mundial de Donación de Sangre, resaltan la importancia de la donación voluntaria para garantizar el abastecimiento. Hay un acto que se desarrolla en estos momentos en CENSA, que es el Centro de Donación de Sangre precisamente, y está hablando en estos momentos el doctor Gustavo Ortiz, que es director de Servicios y Redes de Salud. Compartimos el audio.
4: Excelente rector de la política de sangre del Paraguay, cuyas funciones son justamente la regulación y normativa, elaborar las políticas, realizar las fiscalizaciones, las normativas, así como también la planificación del sistema que contempla la red de servicios y también los abastecimientos. La coordinación que articula este trabajo con el CENSA y también con los centros productores y bancos de sangre o unidad de medicina transfusional en el Sistema Nacional de Salud. Asimismo, trabaja en la promoción y educación sobre la importancia de la donación voluntaria, la sensibilización a través de campañas como es el de ahora. Así también la capacitación y la seguridad transfusional a través de la hemovigilancia, el control de calidad y el uso racional. Tiene el objetivo clave de garantizar el acceso oportuno a sangre segura, de calidad y suficiente cuando se requiera. Asimismo, el Centro Nacional de Servicio de Sangres, CENSA, es el principal centro productor de hemocomponentes del Paraguay, cuyas funciones son el de la producción y abastecimiento, la colecta de sangre, el procesamiento, la distribución, seguridad y calidad, tecnología y procesos, promoción de donación voluntaria. Finalmente, entonces, tanto el Programa Nacional de Sangre, así como también el CENSA son el cerebro y brazo operativo. El Programa Nacional de Sangre dicta las reglas y el CENSA produce y distribuye la sangre. En este momento, cada uno de los directivos que me acompañan, en este caso, en primer lugar, el doctor Óscar Echeverría, en representación del Programa Nacional de Sangre, va a estar explicando las funciones y qué están haciendo de la perspectiva del programa. Siguiente, de manera inmediatamente también, la doctora Elsie Vargas nos estaría explicando los trabajos que viene realizando desde el CENSA. Adelante, doctor.
5: Gracias, doctor. El Programa Nacional de Sangre, y específicamente como estamos en el día o en el mes de celebración del Día Mundial del Donante de Sangre, la política del Programa Nacional de Sangre con respecto a la colecta de sangre es conquistar dentro de la población a donantes o a personas solidarias a que sean donantes voluntarios de sangre. Esa es estadísticamente demostrada que es la forma de colecta de sangre segura. Tenemos varios tipos de donantes. La mayoría de las personas que donan actualmente en nuestro país son donantes que se le conoce como de reposición o familiares. Son personas que vienen obligadas por las circunstancias, que tienen un familiar o un amigo, un conocido que necesita sangre, entonces vienen a donar para esa persona. Nosotros encontramos enfermedades infecciosas que se transmiten a través de la transfusión en un promedio de 5%, o sea, de cada 100 donaciones, 5 tienen serología reactiva, que esa sangre se tiene que desechar. Al donante especial, en el cual nosotros buscamos y queremos que sea el 100% de las donaciones en el país, son los donantes voluntarios y repetidos, que estadísticamente está demostrado que tienen una donación de cada 1,000 no se puede usar porque tiene alguna enfermedad infecciosa. Esa es la sangre más segura a nivel mundial. Nosotros estamos estadísticamente en un 20%, nos falta mucho para llegar a 100%. Pero el año pasado nosotros tuvimos 132,000 donaciones que hicieron posible transfundir a más de 350,000 pacientes internados en diferentes partes del país. Eso es y con seguridad, justamente con lo que va a explicar después la doctora Elsie Vargas, dar sangre en forma oportuna, segura y la cantidad necesaria para poder ayudar al paciente. Entonces voy a dejar la palabra de la doctora Elsie Vargas para que le explique en cuanto a seguridad.
4: Entonces, seguidamente le vamos a escuchar a la doctora Elsie Vargas, directora del Servicio Nacional de Sangre, CENSA, que va a explicar las funciones y lo que vienen realizando desde su dirección.
6: Desde el Centro Nacional de Servicio de Sangre, que es el centro productor con alcance nacional del Ministerio de Salud, por esta fecha especial quiero destacar el valor humano y solidario de lo que es la donación de sangre y de lo que es la importancia de la comunidad como una conexión entre el donante, el paciente y la cantidad de sangre que podamos tener en stock. Tener conexión para que podamos trabajar juntos como equipo, porque sin la comunidad no podemos hacer. En ese contexto, como brazo operativo de lo que es el Sistema Nacional de Sangre, el Centro Nacional de Servicios de Sangre realiza campañas de donación tanto intramuros en los bancos de sangre como extramurales. Extramurales son aquellas en donde nosotros, todo el banco de sangre, se traslada ya sea en el lugar donde nos abran las puertas, en los colegios, en las escuelas, en las empresas privadas, en todas las instituciones que nos permitan realizar la colecta de sangre con todo lo que es la seguridad, porque con eso esta estrategia nos está permitiendo a nosotros también dar más accesibilidad a la donación a las personas. Porque en el horario que estamos trabajando, en nuestro lugar de trabajo, podemos donar sin necesidad de estar pidiendo permiso. Y también en ese lugar de trabajo estamos dando el ejemplo y estamos teniendo una fiesta para poder tener ese líquido vital que hasta hoy no se puede fabricar. Solamente podemos obtener del brazo solidario de la comunidad que nos regala esa sangre. Darle también la tranquilidad a ese donante, que nosotros esa sangre, ese líquido vital, le hacemos varios estudios. Precisamente esos estudios son para asegurar que esa sangre como medicamento sea el más seguro que va a recibir el paciente, pero también para conocer el estado de salud de ese donante y poder también comunicarles si hay alguna enfermedad o hay algún problema para llegar a tiempo a su tratamiento. Una vez que esa sangre es estudiada, colectada, la sangre es fraccionada en componentes. Cada componente es almacenado a diferentes temperaturas porque tiene periodo de caducidad diferente. Los glóbulos rojos vencen en 42 días y está almacenado en una temperatura de 4 a 8 grados. Las plaquetas duran solamente 5 días y se almacenan con agitación constante entre 20 a 22 grados. El plasma, que es lo que congelamos a menos 30 grados, dura un año porque está almacenado a baja temperatura. Todos esos componentes son lo que es distribuido en todos los hospitales y la centralización está realizada en todo lo que es el estudio para saber si tiene algún inconveniente o alguna enfermedad esa sangre. Todos los centros regionales que están distribuidos a lo largo del país, ya sea en Encarnación, Ciudad del Este, Coronel Oviedo, Villarrica, El Chaco, Villahalle, todos extraen la sangre, fraccionan esa sangre y distribuyen a los hospitales que necesitan. Sin embargo, todos los días recibimos tubos que ustedes van a ver que cuando se dona la sangre se extraen varios tubitos para estudio, llega a Asunción y nosotros le realizamos el estudio y en tiempo real, por un sistema informático del Ministerio de Salud, esos resultados van llegando a todos los lugares de nuestro país para que esa sangre como medicamento vital esté disponible para nuestros pacientes. Entonces, redondear que este día para nosotros es muy importante porque cada gota que el donante nos regala suma para poder hacer el regalo más precioso que es salvar vidas.
4: Y ahora habilitamos el momento de las preguntas si existiesen.
7: Donantes que son obligados o familiares, como dijo el doctor.
6: A nivel nacional, la donación de sangre está solo alrededor del 15%. Si bien es cierto, nosotros estamos en un buen camino en todo lo que es la colecta de sangre, nos falta todavía mucho que caminar para poder llegar al 100% de la donación voluntaria. Como explicó el doctor Echeverría, ¿qué es la diferencia entre el donante voluntario y el donante de reposición? Primeramente, el donante voluntario es aquel que se va a donar y no le pone nombre a su donación. Dona para cualquier persona que necesita. Es una persona comprometida que se conoce sano, tiene un estilo de vida saludable y la sangre donada por los donantes voluntarios solamente entre el 2 y el 4% es desechado porque tiene alguna enfermedad. Sin embargo, la sangre donada por un donante de reposición solidaria, una persona que va, dona y le pone nombre y apellido, dona para un familiar, esa sangre tiene más posibilidades, está hasta el 12% de tener alguna enfermedad y por ende de cada 100, 12 es desechado. A nivel nacional estamos al año 15%. En total más de 10.000 voluntarios tenemos en el país, que sigue siendo poco.
8: Decir que hay escasez suele ser stop crítico en algunos meses del año. Depende exclusivamente de las estaciones, como ahora hay mucha gente con gripe, hay mucha gente con problemas respiratorios, entonces nosotros tenemos también una afluencia menor de donantes. Cuando también hay los meses de fiesta, como noviembre, diciembre, fin de año, y las vacaciones también disminuye la sangre, tenemos stop crítico. Lo que sí es importante recalcar que esa sangre tenemos que estar trabajando para concienciar, para promocionar y colectar todo el tiempo, porque la sangre tiene un periodo de vencimiento. Nosotros podemos hacer una gran colecta para no tener escasez, pero colectar 1,000 de una vez en 42 días igual ya me va a vencer. Entonces constantemente tenemos que estar haciendo colectas para poder ir teniendo un stock suficiente y oportuno, porque ese medicamento vital es la particularidad que tiene, viene de un ser humano, su insumo, y vence.
9: Doctora, ¿cuáles son los requisitos para que uno pueda donar sangre y también a cuántas personas salva la persona que dona?
5: Bueno, los requisitos, así como dijo la doctora, estilo de vida saludable. Se le hace un cuestionario, tiene que llenar con la ayuda de un técnico especializado en selección de donantes. En cuanto al requisito fundamental es el peso, como peso mínimo tiene que tener 50 kilos. Como dije, estilo de vida saludable, si tuvo hepatitis, se le pregunta si tuvo antes de la adolescencia, que es hepatitis A, puede donar sangre. Después de la adolescencia ya se presume que sea B o C, entonces no puede donar nunca más sangre. No tiene que tener heridas en el cuerpo. Si toma medicación, se le pregunta sobre la medicación, pero habitualmente no es un dato que le excluye de donar. En general, la mayoría de nosotros estamos en condiciones de donar sangre. La donación no produce mareos ni disminución de defensa. Se hace un pequeño reposo después de la colecta de 2 a 3 minutos y posteriormente puede irse. Hay un mito que dice que la donación engorda al donante. Eso es falso, lastimosamente no adelgaza, porque si no estaríamos donando cada rato varias personas. Como falta información a la población en general, se van creando varios mitos que hacen después difícil que esa persona se anime a donar. Uno no se puede contagiar de VIH o hepatitis durante el acto de donación. Todos los insumos que se utilizan son insumos estériles que se usan por primera y única vez en el lugar de la donación.
9: Doctor, dentro de esos mitos está también la gente que tiene tatuajes.
5: Gracias. Tatuaje y piercing. Colocación de tatuaje y piercing. De acuerdo a la legislación vigente, puede esperar un año y después ya puede volver a donar. En el 2025 la OPS sacaron las nuevas normativas y eso se reduce a 3 meses. Y nosotros estamos por adoptar esas normativas de la OPS como normativas nuestras y va a disminuir a 3 meses. Actualmente es un año de espera y después ya puede donar, pero no queda definitivamente sin poder donar.
7: ¿Y a nivel regional cómo estamos sobre ese porcentaje mencionado la doctora de 15%? ¿Para hacer un comparativo nomás?
5: Y es un problema de Latinoamérica. No, por la cantidad de habitantes que somos, sobre todo en Sudamérica, deberíamos donar 25 millones de unidades año. Se está donando entre 12 y 14 millones de unidades año. Evidentemente es una falta de información general a la población en Latinoamérica. Paraguay específicamente está donando el 2% de su población, que es la ideal, El único déficit que tenemos es que esos donantes tienen que mejorar en su calidad y convertirse en donantes voluntarios. Por la cantidad de habitantes que somos, 6.100.000, un poquito más, deberíamos de donar 130.000 donaciones año y estamos, el año pasado se donó 132.000. O sea, estamos en buena cantidad. El problema es que después se estudia esa sangre y un gran porcentaje se tiene que desechar. Entonces lo que queremos mejorar es esa calidad de obtención de sangre segura con el donante voluntario.
10: Buenos días. Sabemos que hay empresas que sus empleados se suman a esta causa de forma anual. ¿Cómo pueden hacer las demás empresas si quieren sumarse a esta causa?
8: Tenemos hoy, para aclararnos, más de 110 empresas que son aliadas, que forman un gran equipo con el Ministerio de Salud para poder hacer las colectas extramurales. La empresa que hoy nos está viendo, que quiera sumarse, puede contactar con el CENSA. Tenemos nuestras redes sociales, tenemos también en nuestro correo, que es censaparaguay@gmail.com. Nosotros vamos a enviar una persona que le va a guiar para poder organizar esa colecta. También le ponemos a su disposición la presentación de cómo se lleva adelante esa tarea, quiénes somos, qué hacemos, cómo la empresa puede colaborar, cuáles son los beneficios institucionales, ya sea de su imagen interna o como empresa aliada, porque todas las empresas, vamos a decir, designan un coordinador que trabaja directamente con nosotros. Nosotros solicitamos a esa empresa que nos den la oportunidad, le pedimos un espacio donde hacer colecta, un salón auditorio, que designen un coordinador y con esas personas nosotros empezamos a hacer. Con mil gusto y esperamos y hacemos esa invitación porque en la donación dependemos de todos. Sin la comunidad no podemos hacer nada. Si bien la transfusión es un derecho de todos, la donación de sangre es un privilegio de gente sana y es un compromiso compartido entre el gobierno, que es el Ministerio de Salud, y la comunidad. De nada nos sirve tener alta tecnología, tener todos los insumos, hospitales especializados, si no tenemos el brazo solidario de la comunidad que nos ayuda y colabora para poder tener ese insumo vital. Porque el ser humano es una fábrica de vida en vida.
4: Para concluir entonces, cerramos diciendo de que lo más importante es la promoción y la educación. Esta campaña de sensibilización nos ayuda a captar donantes voluntarios y que dependemos de eso y no de una reposición. Tenemos las instancias correspondientes donde realizarlo y esto es una tarea de todos. Nosotros, como responsables de la salud, los comunicadores, porque todos de alguna manera somos potenciales donantes de sangre, y con eso podemos salvar vidas. Muchas gracias.
9: De esta manera, el Ministerio de Salud celebra el Día Mundial del Donante de Sangre, haciendo también un llamado para que más personas se involucren en esta noble causa. Volvemos con ustedes, compañeros.
3: Bueno, muy amable, muchas gracias. Eliana Rivera, entonces, el móvil, medios del Estado en exteriores, hoy en esta conferencia de prensa sobre la donación mundial de sangre. Bueno, 8:47. Ok. Estaba duro el profe Bielsa, ¿eh? Vi parte del partido de ayer de Uruguay con Arabia Saudita. Lindo partido, No me inquemos ahí hoy el Uruguay. Ya. Atajó mucho el arquero, Ataja ese arquero saudí, Ataja. Pero de los que vuela de palo a palo. Bueno, el físico también le da, ¿verdad? Espigado. Flaco, alto. Volaba de palo a palo, Bueno, ok, de lo que se hizo viral porque el profe sale así mirando abajo, ¿no? Estaba ácido, estaba el profe. Una vez lo agradable, ¿verdad? Pobre chica que tenía que hacerle la entrevista y le respondía con ironía y eso, ¿verdad? Sobre su manera de posar para la foto oficial del Mundial. Dice, no tengo que dar ninguna explicación. Me sacaron la foto como me la sacaron. No soy un modelo. Y no hace falta ser modelo, profe. Basta con ser cortés nomás. Hay gente que está haciendo su trabajo nomás también, la foto del Mundial. Usted mira la cámara, nomás no hace falta que sonría si no quiere. Pero mirarlo abajo es una muestra de descortesía, de que no me importa nada, ¿verdad?
0: No pasa porque seas modelo, no sabemos que no sos modelo, ¿verdad? Y debería explicar por qué no miro a los interlocutores en este momento, se pregunta, ¿verdad? No son explicaciones que deba dar, agrego. ¿Sabes cómo lo veo a Bielsa? Viejo y enfermo. Agrio, ¿eh? Y tú, bueno, no sé. No sé, entonces también yo puedo decir yo no soy economista, yo no soy abogado, yo, para... No pasa por ahí, bro. Pasa por ser empatía. Mirar a la cama, ¿qué te cuesta? Pero salirlo así es un... A mí qué me importa, no me importa tu trabajo, ni quién sos, ni... Bueno, siempre hablamos de todo lo que tenga que ver con la IA, el avance, ¿verdad? Gente que utiliza esto para bien, repito, utilizado la IA para avanzar en investigaciones, para de repente un diagnóstico o una patología preventiva, la IA, otros utilizan para encontrar cura a otra patología, y otros lo utilizan para mal, ¿verdad? Y este es uno de los casos. Involucra al cardenal Adalberto Martínez Flores, primer cardenal paraguayo. El arzobispado de Asunción alertó, dice, sobre la circulación en redes sociales de un video falso en el que ciberdelincuentes utilizan de manera indebida la imagen y la voz del cardenal Adalberto Martínez Flores. Bueno, su imagen y su voz utilizan ¿para qué? Para promocionar un supuesto medicamento contra la prostatitis. Imagínense, ¿verdad? Él es un referente de la Iglesia Católica de Paraguay y el mundo también, porque es cardenal, ¿verdad? ¿Qué va a hacer él promocionando un medicamento? Eso luego ya le tiene que llamar la atención, gente. Anila o Juan de Pellarrabey. No acepten todo lo que venga. Espera un momentito, póngale filtro, un momentito. Espera, voy a analizar. Ah, Tomás, si quieres. No, espera un ratito. Salvo que sea alguien de tu confianza para una persona. Pero no agarren las cosas como vienen nomás. Hay cosas que tienen que filtrar y a veces con el filtro no pasa nada. Se desintegra porque no es... No hay solvencia en eso, ¿verdad? Bueno, ok. Utilizaron su voz y su imagen entonces para promocionar. Y acá aclaran que es un video falso. Repito, que luego el cardenal va a hacer promocionando medicamentos. Ellos no están en esto. No están en esto. ¡Qué raro! El cardenal promocionando. No están en eso. ¿Verdad? Bueno, caso cerrado. Damos por hecho esto, ¿verdad? Ok. A ver. Municipio de Villa Elisa lanza campaña Abrigando Corazones. En conjunto con la Comisión Municipal de Discapacidad, Comudis, lanzó la campaña Abrigando Corazones para recolectar donaciones de abrigos y alimentos no perecederos destinados a familias de la ciudad que conviven con personas con discapacidad y personas en situación de calle, en condición de vulnerabilidad y demás, ¿verdad? Gente que tiene menos o no tiene luego directamente también, oyendo el coyan, hay pires de gua, entonces se le ayuda con este tipo de donación a esas personas. Hay gente que no tiene luego realmente, y no es que quiera nomás que se le ayude, no huere coyoy. Bueno, y esta información que yo al menos vi ayer, y hoy ya todos los medios se hacen eco de lo que ordenó una jueza en el caso de Canela. ¿Se acuerdan Canela, la perra que la explosión le voló la mandíbula y los médicos paraguayos le hicieron la operación y otra segunda operación y demás para ponerle de vuelta una prótesis? Bueno, una jueza de Luque, tú vaya acá, en realidad de Luque, ordenó que Canela, la perrita que perdió la mandíbula tras la explosión de un cebollón, sea regresada a su anterior dueño en donde ocurrió el hecho, dice. Bueno, esto generó la indignación y la reacción de la ciudadanía en general. y también de la Dirección Nacional de Defensa, Salud y Bienestar Animal, la organización Olfateando Huellas, que están en desacuerdo con esta decisión. Vamos a mirar si la crónica dice del porqué el argumento. Bueno, urgente. La jueza Carmen Rosana Román es la jueza. Tomó la decisión de que Canela sea devuelta a sus ex dueños, negligentes en manos de quienes esta inocente sufrió grandes heridas. Manifestó además que no tiene acceso al expediente, que necesitan ayuda de abogados y el apoyo. No dice acá. Solamente hablan los de la organización ahí. Olfateando Huellas y los de la Dirección de Defensa Animal. Pero ¿por qué resolvió esto? Eso lo quiero saber. Según la investigación, no dice. Eso es lo que quería saber, el argumento, ¿verdad? Va, era para decidir a la que vuelva Canela con sus anteriores dueños, donde ocurrió el hecho. Y no continúe con quienes lo adoptaron, ¿verdad? Lo visitaron y lo adoptaron después. Bueno, veremos cómo continúa este caso, ¿verdad? Pero como mínimo es raro, ¿eh? Efecto mundial, dice, esto habrá sido antes, estos números habrán sido antes del primer partido de la Roja, porque del antes al primer partido y el consabido resultado a hoy, esto está, yo me animaría a decir, por lo que veo, por el lugar donde estoy, que ni por la mitad está ya lo que fue la euforia, la efervescencia de antes del debut de la albirroja, ¿no? Apagó totalmente el fuego. O gran parte, por lo menos, por Timbó, vamos a decir, se reviva el fuego, ¿verdad? Fiebre albirroja genera 30.000 empleos temporales. Repito, esto habrá sido antes. Porque ahora está, bueno. Director Héctor Rubín, ¿cómo estás? Buen día, gracias por atendernos.
11: Hola, buenos días, Alejandro, y a toda la audiencia.
3: Gracias, director. Brevemente, nada más vamos a apurar. Estamos viendo el caso Canela y la institución a su cargo también sorprendida por esta resolución de la jueza director que pide, que ordena, devolver a Canela a su familia biológica.
11: Sí, bueno, es controversial por muchos motivos internos, ¿verdad? Que en este caso yo, respetando a la jueza la decisión que tomó en base a un informe que le mandó la fiscalía, aunque no comparto, quiero aclarar eso, una cosa es la decisión que tomó en base a un informe que le envió la fiscalía, en la cual tampoco estamos al tanto de ese informe, cosa que para mí es un grave error porque nosotros figuramos como los denunciantes del caso Canela el día 4 de enero. Entonces, lo lógico hubiera sido que el Ministerio Público tenga más conexión con nosotros y nos hubiera informado, así como le solicitábamos periódicamente, el informe de las investigaciones. En este caso, nosotros, yo personalmente y la dirección, nos vamos a preparar un recurso, ya se está preparando un recurso para tratar de frenar esto lo antes posible y analizar todas las opciones.

0: en el cual nosotros, por dejar espacio a la fiscalía, a la parte penal que estaba haciendo las investigaciones y no superponer investigaciones, estábamos esperando este resultado para intervenir nosotros en la otra parte. ¿Cuál es la otra parte? La tenencia o no responsable de canela, porque tenemos acceso, que es lo que vamos a demostrar ahora, donde la propia familia en un video habla de que canela es complicada, canela era agresiva y que por eso le dieron en adopción y la llevaron a otro sitio en su momento y canela volvió sola unos cuantos kilómetros, la casa no tiene protección, entonces hay mucho que hay que barajar en el cual es que no nos tuvieron en cuenta la Dirección Nacional como denunciante. Entonces ahí empiezan algunos conflictos en los cuales nosotros nos vamos a basar ahora, porque no creo y no queremos que canela vuelva en un entorno donde no es seguro. Sigue sin estar la casa protegida, la perrita de la propia dueña dice que la quisieron dar porque supuestamente es agresiva y canela es un amor, así que entra muchas cosas que ya está preparando nuestro equipo jurídico la apelación, y dentro de la apelación, repito, se va a pedir que nos entreguen la custodia a nosotros para que nosotros, como hacen muchísimos fiscales del país, nos otorgan a nosotros, en otros casos, la decisión de decidir esa adopción hacia dónde va.
1: Ya, de momento, Canela está bajo custodia, bajo cuidado de la organización, buscando huellas, director.
0: Sí, todavía está, por supuesto, ahí, porque la propia jueza no puso una fecha determinada, no dijo es inmediato devolverle ya. Entonces, este paso, este tiempo es el que tenemos que nosotros ganar para hacer la apelación. Y pedimos también que el fiscal también apele en base a nuestra consideración que somos denunciantes, no solamente la decisión de la jueza, sino que también vamos a pedir al fiscal de ESMA que también, por favor, pida una revisión del caso en base a que nosotros como denunciantes no estamos de acuerdo.
1: Ya. Esta resolución surgió ayer, directo, ¿no?
0: Por lo visto es de, creo que el día 11, pero ayer se le comunicó a la organización, ni siquiera nos comunicaron a nosotros. Por eso yo hablaba de una lamentable desconexión entre ciertas instituciones, ¿verdad? Porque si nosotros somos los denunciantes, a nosotros tendrían que habernos avisado también, y no llegó esa notificación.
1: Y un mal actuar ahí en ese aspecto.
0: Para mí sí.
1: Bueno, y este es un caso, un sonado caso, ciertamente lo de Canela, pero hay otras situaciones, hay otras cuestiones que obran en el ámbito judicial que tiene que ver con denuncias por maltrato y demás. ¿Cómo están todos esos casos, director? Que hace poco vi en una entrevista y justamente eso, hacías una especie de reclamo, si vale el término, a muchos casos y causas ahí pendientes de resolución precisamente.
0: Y la verdad que la palabra para mí ya es desesperante estar en manos de ciertos fiscales que no toman la causa como una causa verdadera, una defensión real, una lucha real por una ley que existe, que es la 7513. Nosotros tenemos que vivir situaciones donde los fiscales creen que son veterinarios, y así de claro lo digo, y toman ellos una decisión. Yo le veo bien al animal, no hay perdón. Con todo respeto, sos un abogado, sos un fiscal, no sos un veterinario. El que va a juzgar el estado real de un animal es un veterinario, y no solamente tener en cuenta, que es lo que me está pasando la semana pasada con una fiscal de acá del centro, decir, el centro de Asunción, decir, yo le veo bien y le veo el pelo brilloso. ¿Sabe dónde vive el animal, Alejandro y audiencia? A esos perritos los tienen en una casa donde no vive nadie, lleno de suciedad, de escombros, de porquería. O sea, pero porque el animal aparentemente tiene un estado físico bueno, tiene que vivir en un entorno. Eso no es bienestar. De eso no habla la ley 7513. Habla de seres sintientes, que no solamente importa su supuesto, de parte de una abogada o una fiscal, estado físico. No, y el entorno, en una casa donde no vive nadie, donde están solos, el estrés psicológico, eso es lo que nos toca vivir, y lamentablemente no hay respuesta. Yo ya llevo pidiendo varias audiencias con el fiscal general y no me da retorno ni me recibe. La última fue hace 8 o 10 días otra vez.
1: Entonces me digo que no vale que la gente denuncie por medio de vídeos, se viralice, tomen acciones y no se resuelva los culpables.
0: No lo lleves a ese extremo, Alejandro, porque nosotros como dirección sí estamos sancionando. Yo firmé hace un mes una sanción de 50 millones por maltratadores. Hablo de la parte penal de la ley.
1: Claro,
0: por favor, Alejandro, separemos las cosas.
1: Pues no, la parte por lo que esto tiene fuerza de ley, director.
0: La parte penal de la ley es la parte donde nosotros estamos haciendo un reclamo, ver personas en la cárcel, personas detenidas, juicios, imputaciones. Sí. Ahora, la parte administrativa, la dirección está poniendo ya casi 1.500 millones en sanción administrativa por diferentes tipos de

0: contrato. Entonces, no, te pido que eso tengamos cuidado, por favor, porque si no, van a creer que hay una impunidad que no hay.
1: Ajá. 1.500 millones de guaraníes de sanciones.
0: Sí, administrativa por maltrato animal.
1: Y son muchos los casos a diario que se denuncia que llega a ustedes, director.
0: Muchísimos. De diferentes tipos. Ajá. Muchísimos. Y depende de la época del año, Alejandro y audiencia. Ajá. Si hace frío, porque le tienen lamentablemente atado en un sitio sin protección. Si llueve, porque están atados. Y el tenerlo atado es ilegal. No es normal que tengan en ese sufrimiento, que pasen frío, calor, el nerviosismo, falta de comida, de agua. Yo hoy viniendo a la dirección tuve que frenar porque estoy detectando que hay una familia acá en el barrio San Vicente que tienen a los animalitos hermosos casi siempre en la calle. Pasé esta mañana, antes de las 7 de la mañana, y ya estaba otra vez el animalito con este frío en la calle. Ahora mismo ya estoy haciendo una denuncia de oficio sobre estos casos. Eso no es tenencia responsable. El animalito es como una criatura de 2 años, no sabe dónde va, se puede perder. Entonces, es muy irresponsable dejarles intencionadamente en ciertas situaciones. Ajá. Entonces, hay diferentes tipos de maltrato y diferentes tipos de denuncias donde la dirección interviene. Y la ley es muy clara. Cuando es grave o extremadamente grave, ya es penal, que es la parte donde se deriva el Ministerio Público.
1: Ajá. Se desconoce tanto lo que requiere un animalito, una mascota, director, el tema de qué raza tener, si uno tiene hijos, el tema del espacio, alimentación, son muchos elementos a considerar. ¿Se desconoce o no importa? ¿Qué pasa a tu criterio? ¿Cómo ves, director, eso?
0: El tema es que la gente adopta por capricho animalitos que a lo mejor no están preparados para tener por diferentes motivos. Uh-huh. ¿Entendés? Vos no podés decir, a mí me gusta una raza, un pastor alemán, un labrador, y no tenés el tiempo, el dinero ni el espacio a lo mejor para tenerlo. Entonces uno tiene que ser consciente qué tipo de animalito puede tener o puede adoptar en su casa como un integrante de la familia, porque tenés que tener en cuenta esos valores. Tenés el dinero suficiente para atenderle como corresponde sus vacunas, sus visitas periódicas al veterinario, sus baños. Entonces hay que tener una conciencia en que no hay que adoptar en base al capricho de lo que a uno le gusta, a la realidad de los dos, el animalito y tuya, y las necesidades de los dos.
1: Ya. ¿Canela está bien, director? ¿Líneas generales?
0: Canela, según todos los informes que recibimos, está bien cuidada, está bajo la tutela de la organización, encima con un equipo veterinario que no es el nuestro, porque desde un primer momento, eso ya se explicó, que la organización llevó a una clínica privada donde nosotros hicimos todos los seguimientos pertinentes para ver la evolución de Canela y se sigue haciendo.
1: Ajá. Ya, entonces van a apelar este caso, este pedido. Por otro lado, director, también ya se habilitó el MITIC, ya habilitó la página ahí como para que la gente, la ciudadanía, pueda orientar sus denuncias en caso de maltrato animal, precisamente. Una herramienta valiosa.
0: Nosotros ya teníamos, evidentemente, la parte digital, que es donde se hacen las denuncias, lo que hizo el MITIC, porque el gobierno está reorganizando todo lo que tiene que ver con denuncias. Uh-huh. Inclusive esa plataforma es la misma que se utiliza para denuncias sobre hambre cero, niñez, adolescencia. Entonces se está centralizando, uh-huh, dentro de una gestión, de una programación que hizo el MITIC, lo que es las gestiones de denuncias, que es lo que se está implementando nuevo ahora.
1: Uh-huh. Son y dos cuestiones a mi criterio, y ya con esto te libero, director, que así como hay gente que ama al animal y le cuida, le brinda todo lo que corresponde, lo que merece, así también hay quienes no, todavía. Y la otra cuestión es que hoy día se denuncia más un maltrato, una situación irregular con los animalitos. Hay más denuncias, director.
0: Y hay más denuncias porque la gente sabe que hay una ley, sabe que se les protege, sabe que ha avanzado. Por más que nosotros nos quejemos que una parte no avanza, justamente hay más denuncias porque hay más gente indiferente, que no es indiferente al maltrato. Hay gente que dice, no, a la pucha, acá hay una dirección nacional, aunque no lleguemos a todo, es importante denunciar, es importante que quede asentado, es importante que el maltratador escuche lo que es una tenencia responsable, que tenga miedo a lo que está haciendo por una sanción económica o por una sanción penal, lo que sea, pero es importante y la gente es consciente y por eso ahora se están visibilizando casos que antes pasaba desapercibido, antes la gente miraba, escuchaba, no le hacía caso, era un perrito, un gatito nomás o cualquier otro tipo de animalito. Gracias a Dios, hoy por hoy, la conciencia es mucho más grande a favor de la lucha por el bienestar animal. Inclusive gente que no tiene por qué gustarle. Los animalitos también denuncian un maltrato porque una cosa es que no te guste y otra cosa es maltratarlo.
1: Sí, totalmente diferente. Sí. Y las sanciones y penales o administrativas, de acuerdo a, lo, a los casos,
0: de acuerdo a la gravedad,
1: propiamente
0: tiene
1: a la gravedad, ¿verdad?
0: Claro, claro. Eso ya es un estudio que se hace en los sumarios.
1: Bueno, director, agradecemos mucho tu tiempo. Es una cuestión muy importante, apasionante. Y más adelante seguiremos hablando a ver cómo continúa toda la institución y a las órdenes para lo que se requieran en todos los casos.
0: Gracias, Alejandro. Y gracias a la audiencia. Muy buenos días.
1: Buena jornada. Muy amable. Muchas gracias. Hablamos así con el señor Héctor Rubín, que es el director nacional de Bienestar Animal con relación al caso Canela. Ahí ya nos explica él, ¿verdad? Que él van a apelar. Canela está bien y la tendencia responsable lo tiene la organización Buscando Huellas. Sí. fue una adopción temporal, había sido lo de la familia. ¿Se acuerdan que había una familia que le visitaba? La familia con hijo y mascota también, por supuesto, los visitaba. Y yo pensé que ellos lo adoptaron luego del todo, pero fue temporal, había sido. Bueno. Ok, esto en el caso Canela y muchos otros casos más que se denuncian a diario con relación al maltrato animal, ¿eh? Y fue muy cierto lo que él dijo y comparto y aplico también eso, ¿verdad? A gente que no le gustan los animales, por supuesto, que no los tiene, pero que tampoco los maltrate, ¿verdad? Si no te gustan los animales, no los tengas. Si no te gustan los hijos, no los tengas. Sencillo, ¿eh? Pero tampoco te da derecho a maltratarlos. ¿Sí? Si no son tuyos, ¿verdad? Porque te van a caer con todo, ¿no? Bueno, esto ya está penado por ley hoy, el maltrato animal, señores, ¿eh? Así es que, ojo, ojo con el trato a los animalitos. 9 de la mañana con 10 minutos. Me indican en producción, vamos a un respiro, a una pausa musical activa. Ya volvemos.
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0: Ahí está. Emanuela López. Hola, Henry, Integrante, líder vocalista del grupo Oasis de Villarrica. Uh-huh. Sí, señor, las chicas, hermanas, tres hermanas son.
1: Sí.
0: Y ella es la líder vocalista. Bueno.
2: ¿Qué tal, Ricky?
1: Te todo saludo bien, todo al aire bien, ahora. Todo tranqui, Todo tranqui. Hoy va por ahí. Hoy va por ahí.
0: Mi cuñada y cobran bozama.
1: Sí.
0: Bueno, al Niketi.
1: ¿La teco tengo?
0: Ah, sí. Nicoteo.
1: Tiene mucha energía ella, sí, acumulada.
0: Eso sabemos, pero tampoco.
1: ¿Todavía? Sí.
0: Apenas a mí.
1: Disabato.
0: Apenas a mí ya preparada,
1: Bueno, ese justamente a Guarulambe, yo tortilla no invita, ¿eh?
0: Sí. ¿Cuánto queso tenía tu menú?
1: Cuatro.
0: ¿Qué es lo que es cuatro quesos?
1: No,
0: cuatro quesos es más queso. Okay, pero vamos a ver después. Vamos a ver después lo gastronómico, porque ahora está en exteriores, ¿verdad, Jessy? Gracias, Eliana Rivera, nuestra compañera de tarea, está muy activa. Está en exteriores con el móvil.
1: Muy guapa, ella del como
0: estado,
1: siempre.
0: Como siempre, sí. Eliana Rivera está con la entrevista a la doctora Elsie Vargas, directora del CENSA, ¿sí? Hola, Eliana, te escuchamos, adelante.
3: ¿Qué tal? Muy buen día para todos, para la audiencia también. Es así, el día de hoy se celebra el Día Mundial del Donante de Sangre, por eso también el CENSA quiere rendir un homenaje a todos los donantes. Vemos, descubriendo ya también su nuevo logo institucional, que es un homenaje para todos aquellos que hacen que la donación de sangre sea posible. Nosotros vamos a compartir las palabras de la doctora Elsie Vargas.
4: La conexión que hay entre la sangre, la comunidad y todo lo que es nuestro trabajo. También mostrar un poco cómo lograr nuestro objetivo y nuestra misión, que es la de tener sangre suficiente y en tiempo oportuno. Y en ese contexto, nuestra nueva imagen también incluye el logo que tenemos acá, en donde tenemos los tres colores de los componentes de la sangre. Tenemos el rojo, que es de los glóbulos rojos, el naranja, que es de las plaquetas, el amarillo, que es el plasma, que son los componentes que una vez que una persona dona, nosotros fraccionamos y podemos distribuir para nuestros pacientes. En el centro de esta imagen visual tenemos la gota de sangre y con un punto formamos el cuerpo, que es el donante y la comunidad, los pacientes, el lado humano de todo lo que es la colecta de sangre, de todo lo que es la transfusión, entonces engloba todo lo que es la nueva imagen. La conexión que hay entre el ser humano y la sangre, la conexión que hay entre la sangre y lo que es nuestros pacientes y la conexión que hay de todo el equipo del CENSA que día a día trabaja para poder poner en condiciones ese medicamento vital que hasta hoy no se puede fabricar.
5: Sería también un homenaje para el donante voluntario, doctora.
4: Es así mismo, es también un regalo para esa persona que es un héroe, que dona muchas veces sin saber ni siquiera para quién va esa sangre, pero está salvando vidas. Y como mínimo, como estamos mostrando acá, está salvando tres vidas. Y cuando hablamos a nuestros chicos que están en el hospital de clínica con leucemia o nuestros chicos en el hospital Acotañú, como la indicación de las transfusiones por peso, el glóbulo rojo puede fraccionarse inclusive para usar hasta tres o cuatro niños. Entonces ese donante, ese héroe anónimo, está salvando más de 8 vidas.
5: También, doctora, ¿puede reiterar los requisitos, los horarios del CENSA para que la gente vaya a donar?
4: Es importante también, antes de hablar de horario, de destacar la gran tarea que tenemos como una red que funciona en tiempo real todos los días. Si bien es cierto, el CENSA está acá en Asunción y Gran Asunción, todos los compañeros de los que son los centros productores instalados en Encarnación, en Ciudad del Este, en Coronel Oviedo, en lo que es Villarrica, lo que es Pedro Juan Caballero, lo que es Villahalle, todos los días están trabajando haciendo este mismo proceso, enviando las muestras para que nosotros podamos estudiar y puedan también tener la visibilidad del trabajo diario, que es la conexión entre nosotros que estamos trabajando, que somos nada más un intermediario de lo que dan los donantes para poder hacer llegar a ese paciente que está necesitando. Los requisitos son tener más de 50 kilos, tener entre 18 a 65 años de edad. Si es un donante habitual, inclusive puede donar hasta los 70 años, tener un estilo de vida saludable. ¿Qué significa eso? Que no esté vamos a decir, con alguna enfermedad que él conozca, crónica, no esté engripado, no esté tomando antibiótico. Si es que es hipersenso, puede, si toma su medicamento perfectamente, si está controlado ese día, puede donar. Si es diabético, usa medicamentos orales o pastilla, para ser más clara, puede donar. O sea, hay mucha más gente de la que está calificada para donar, de la que no puede donar.
2: Doctora, habíamos hablado justamente respecto al stock de la donación. Es importante invitar a la gente que se acerque, ya que estamos, como bien mencionaban, en una temporada de invierno donde prácticamente no hay mucha cantidad de voluntarios.
4: Sí, la invitación está hecha. Estamos en un mes en donde la otra semana empieza el invierno. Hay mucho menos afluencia de donantes porque también mucha gente está con cuadro gripal. Entonces, a esa gente que no está con cuadro gripal le hacemos esta invitación para poder tener siempre un stock suficiente de sangre y que la sangre esté esperando por el paciente en el hospital y no que estemos desesperada buscando donantes. Esa es la invitación, que se acerquen y nos ayuden para poder procesar, poner en condiciones ese medicamento vital y poder hacer llegar a nuestros pacientes.
5: Muchas gracias, doctora. De esta manera nosotros compartimos.
3: Reiterar entonces que los requisitos para ser donante de sangre, el principal sería llevar un estilo de vida saludable, también pesar 50 kilos como mínimo, y no, uno hace un acto de amor a la hora de salvar vidas, ya que un donante salva 3 vidas. Entonces nosotros nos sumamos a esta iniciativa del CENSA también, de concienciar a que más personas donen este líquido vital para seguir salvando vidas, compañeros.
0: Muy amable, muchas gracias por el contacto, Eliana, buena jornada.
3: Igualmente nos vamos a estar reencontrando más tarde.
1: Sí. ¿Tenés frío, Eli? Sí,
0: circuito abierto.
1: Eli.
3: Sí, hace frío, bastante frío.
1: ¿Tú estás abrigada, supongo?
3: Abrigada.
1: Ah, sí, porque se te escucha lo como si fuera que está ahí envuelta colchas y frazadas.
3: Ojalá.
0: No, Eliana es muy madrugadora, igual que todo el equipo también.
1: Y guapa.
0: De las primeras horas, ¿sí?
1: Sí, así es.
0: Un abrazo, Eli, buena jornada.
1: Ya se fue.
0: 9:25.
1: Yo le tomé el cristal, de la chava. Gracias, ingeniero, muy amable. Dejarla ahí, despedida. Bueno, entonces, en Dubái y la nota y nave, ministro secretario, ¿no? Con el tema de canela. Sí. Y esta persona, quienes ayudaron a la recuperación de canela, estaban en guarda temporal de entonces. Entonces, Ale.
0: Sí.
1: Porque la no sé si una jueza que dispuso, o el que dispuso que regresara, no sé, con su familia original ya eso, con sus dueños originales.
0: Sí, sí, sí, sí.
1: Ese
0: pero miedo. La ciudadanía lo reaccionó a eso. No solamente el... Bueno. Está el viceministro de ganadería.
1: Sí. Don Marcelo González.
0: Marcelo González.
1: Nos prometió visita.
0: Oportunamente menos de gente. Sí.
1: Estamos por ti, hija de San Lorenzo.
0: Ah, es que pensé en Guajeo.
1: Bueno, dice.
6: Buen día, Ricardo. Buen día, Ale.
0: ¿Cómo está, viceministro?
1: Acá, digo, yo invito a hablar, viceministro.
6: Anga, jao, ve.
1: Paraguay.
6: Paraguay, de otro lado.
1: Debo campar.
6: Yo, compañero. No, ciudad Ponal, ciudad universitaria. Sanlo.
1: Sí, ciudad universitaria, Jovalleto. ¿Y por qué tienen anime?
6: Un saludo para la audiencia también, mi respeto para todos ustedes.
0: Gracias, viceministro. Bueno, hoy se realiza el cierre del proyecto triangular y ese fomento de la calidad, la innovación y la producción sostenible en la cadena de valor lácteo, y igualmente la presentación del libro Lácteos y Salud entre mitos y ciencia. Qué interesante este, lo de lácteos, porque dice que hasta a cierta edad ya no nañecoteimo y ya ula cambu, dicen algunos, ¿verdad? Pero y otros consumen la leche entera, otros lo hacen sin lactosa, en fin, ese tipo de situaciones que se da, viceministro.
6: Ese material es fabuloso y recomiendo que se pueda obtener un material. Nosotros hemos hecho, como dice el ministerio, impresiones del libro, si es que están a disposición justamente de la audiencia en material digital, y también en el viceministerio vamos a tener material impreso, un material que habla de los mitos, digamos, que más trascendieron en el tiempo, que más se instalaron, y cómo eso de manera científica y entendible, digamos, en un idioma amigable, se puede ir entendiendo. Y es una forma de justamente ir entendiendo lo importante que es la leche en la consumición justamente a temprana edad, a mediana edad y también a la tercera edad, y cómo esto tiene relación y tiene defensa científica también. Entonces es un material muy interesante que hoy se va a estar lanzando. Es un material en el cual nosotros como gobierno, como Ministerio de Agricultura y Ganadería, somos parte de la Federación Panamericana de la Leche. Y esta Federación Panamericana de la Leche realiza todo este tipo también de investigaciones. Son científicos muy reconocidos en el mundo y nos otorgaron el permiso para poder hacer las impresiones, editar también el material y tener acá nosotros a disposición un material realmente interesante. Y bueno, hoy se lanza y de a poco vamos a ir también en las redes ir mostrando los capítulos que tiene el material para que la gente vaya siguiendo, ¿verdad?, todas nuestras páginas y las informaciones que se van a divulgar ahí. Eso con respecto al libro, el material que se va a divulgar hoy también.
0: Ya, y sobre el otro tema, viceministro, este cierre del proyecto, igualmente es una cuestión demasiado importante que pasa, tiene que ver con la fomentar la calidad, innovación, producción sostenible en la cadena de valor lácteo propiamente, y a cómo estamos a hoy, cómo llegamos a hoy con estos temas precisamente.
6: Sí, ahí justamente tuvimos una cooperación de la GIZ, la cooperación del gobierno alemán, para intercambiar con varios países. Estamos intercambiando cooperación técnica y justamente esta cooperación fue muy interesante con la cooperativa Dos Pinos de Costa Rica, que es la que lidera ya la producción de leche y la industrialización también de la leche. Y justamente ellos tienen programas en los cuales hacen monitoreos muy interesantes de la calidad con que la leche sale del tambo para llegar a las industrias. Es un punto muy importante y hay formas justamente de monitorear, de tener datos y de que justamente esos datos puedan ser presentados por las industrias a la hora de ellos también comercializar sus productos. Entonces, en ese sentido, hay productos que necesitan realmente alta calidad de leche. Eso significa recuento de bacterias que sean el número bajo en la leche. Eso se logra principalmente enfriando la leche rápidamente una vez ordeñada y manteniendo buenas prácticas también, justamente que el productor ha podido ingresar a la industria por adoptar ya estas prácticas. Entonces sería una segunda etapa de mejorar aún más todas estas buenas prácticas. Y por otro lado está también los datos agregados a nivel país, como para que como otros países de la región podamos nosotros salir con datos de los parámetros justamente de nuestra calidad de leche. Y eso tiene mucho que ver con la calidad de los productos. La calidad de los productos que hoy tenemos nosotros, los productos lácteos, son de altísima calidad y esa calidad tiene que ser monitoreada y tiene que ser controlada. Entonces, en ese sentido, las principales organizaciones, tanto el Ministerio de Agricultura y Ganadería como los industriales lácteos, los productores, el Servicio Veterinario Oficial, hemos integrado justamente este programa en el cual se intercambian aspectos. Y los de Costa Rica, que ahora están en otro país, le estamos atendiendo a la delegación de Costa Rica, también están aprendiendo mucho de nosotros en el sistema de justamente utilización de la pastura, el pastoreo, para que nosotros podamos tener una producción de leche justamente con competitividad, con costos interesantes. Eso básicamente consistió, pero los técnicos valoraron mucho la oportunidad de intercambiar experiencias también entre ellos. Entonces son proyectos que se llevan adelante hoy con la ayuda también de la Cancillería. La Cancillería facilita justamente que estos proyectos se llaman triangulares porque justamente se trata de acercar los mundos entre la región de Sudamérica y Centroamérica entre sí. Países que muchas veces miramos a otros continentes y entre nosotros no nos conocemos, no sabemos qué está haciendo algún país de la región en tal o cual tema, y muchas veces por ahí están las soluciones que son realmente aplicables dentro de nuestro país.
7: Viceministro, en ese aspecto, hemos logrado instalar la marca país, y a consecuencia de eso se puede decir de que hoy día fuimos ganando más mercados. ¿Es así o no?
6: Sí, sí. Nosotros, principalmente en el mundo lácteo, nosotros hemos ganado el mercado interno. Porque hay que reconocer que nosotros hasta 10 años atrás éramos país. En el mapa de productores lácteos éramos país importador de lácteos. Importábamos leche en polvo, importábamos una gran variedad de quesos, importábamos chocolatadas, importábamos muchos productos. No teníamos acá más que leche fluida. Entonces, hoy realmente, producto de políticas públicas, se ha podido utilizar la época estival. La época donde hay mucho pasto y hay mucha leche, se hace leche en polvo y se comercializa también durante el verano. Otra oportunidad que tenemos también a veces cuando ya estamos con productos como chocolatadas, quesos. Entonces, en ese sentido, hoy tenemos nosotros también un saldo positivo en lo que es importación exportación. Hay productos que seguimos importando, como son algunos quesos específicos, quesos duros, quesos madurados, que seguimos importando de los países vecinos. Y hay también le doblamos, digamos, en un 75 millones de dólares más o menos en nuestra exportación contra un 35 millones de dólares de importaciones en el sector lácteo. Eso permite que nosotros podamos hablar de que tenemos saldo positivo de lo que es exportación e importación de productos lácteos. Pero lo que es el mercado interno prácticamente está tomado por las marcas nacionales. Las marcas más conocidas que están en todas las góndolas de los supermercados representan aproximadamente el 87% de la leche que se produce se industrializa en estas industrias. Entonces, la industrialización también aumentó bastante. Anteriormente, como ustedes saben, todos conocemos lo que eran las grandes ciudades, eran el sistema de venta de leche cruda, desde el lechero bajando en cada casa. Esos sistemas, justamente por temas de seguridad, de inocuidad, hoy tenemos inversiones muy grandes en industrias que permiten que nosotros podamos hablar de que tenemos productos lácteos que tienen la misma calidad que los productos de países del primer mundo. Entonces, en ese sentido, facilitó también de que se aumente el consumo de la leche, que es otro aspecto muy positivo. En más o menos unos 15 años hemos pasado a duplicar nuestro consumo de leche. Hoy estamos en torno a los 138. Creemos que este año vamos a terminar en 140 litros por persona por año. Eso era prácticamente la mitad. Y la disponibilidad del producto, más la buena calidad del producto, y también tiene que ver, hay que decirlo, el poder adquisitivo. Entonces, en ese sentido, pensamos que en los próximos años un objetivo que tenemos es también que el consumo de leche vaya mejorando. Eso implica en redundancia en salud también en toda la población, principalmente a temprana edad. Entonces, son una serie de cosas que hoy vamos a exponer en este evento con presencia del ministro Carlos Jiménez, y dándole realce a este sector en este mes de la leche también. Junio es el día, el primero de junio, Día Mundial de la Leche. Nosotros justamente tratamos de darle un marco de importancia a este sector en este tiempo de junio. Ajá. Principalmente.
0: Ya, ¿a qué mercado se está exportando actualmente?
6: El principal mercado de nuestra leche en polvo hoy es Brasil. Gran parte de nuestra leche está yendo a Brasil. Hay otros mercados abiertos también, pero Brasil es el mercado más interesante justamente en este momento de lo que es saldos exportables de leche en polvo. Uh-huh. Y como para analizar más o menos todo lo que mueve en el interior del país la producción de leche, si bien existen localidades como por ejemplo Caguazú, que tiene más del 70% de la producción nacional, está el Chaco Central, San Pedro también se caracteriza, el sur del país. En todos estos lugares aproximadamente podemos hablar de que estamos llegando a los 900 mil millones de litros. Entonces nosotros hablamos de que por cada producto lácteo, por cada litro, mínimamente se produce $1 de comercialización. Entonces podemos hablar que estamos cerca de los $1,000 millones que se mueven en la economía producto de esta cadena tan noble como la cadena de la leche.
7: Bueno, un avance importante se ha venido dando en los últimos tiempos en ese aspecto, justamente, viceministro. Por eso creo que es importante seguir trabajando en la producción, en mejorar la calidad por sobre todas las cosas. Y así, de esa manera, también ayudamos a mejorar el consumo a nivel interno y también la posibilidad de seguir ganando mercados a nivel internacional. Y en ese aspecto, yendo un poco a otra información, viceministro, hay SENAC se dio a conocer un comunicado justamente a través del cual habla de que justamente Turquía, ¿verdad?, abre la posibilidad también para la exportación de la carne bovina, como así también de el ganado en pie, ¿verdad? Pero eso está sujeto siempre a una inspección que estarán realizando próximamente, y tengo entendido en el mes de agosto eso, viceministro.
6: En el mes de agosto está marcado justamente la parte sanitaria, la parte que ellos ya hicieron la auditoría sanitaria. Eso, ellos han enviado una documentación en la cual informan de que hemos salido con un resultado favorable en ese sentido. Hemos tenido ya la comunicación como de gobierno a gobierno, y lo que estaría realizando en agosto es el siguiente paso, justamente la de visitar específicamente los frigoríficos que serían exportadores a ese destino, a Turquía. Entonces eso se estaría realizando en agosto. Es un mercado de aproximadamente 80, 82 millones de habitantes que tiene Turquía, con un buen poder adquisitivo. Turquía ha mejorado enormemente su economía y también son importantes consumidores, vamos a decir, de carne. En ese sentido, su gastronomía es una gastronomía muy interesante que también utiliza la carne bovina. Entonces, en ese sentido, por decir, nosotros seguimos manteniendo reuniones muchas veces con los gobiernos regionales como Brasil. Brasil no tiene abierto, es un mercado que ellos desean abrir, el mercado de Turquía para la carne. Si bien tienen abiertos, ellos son exportadores de ganado en pie, porque ellos tienen costa marítima, es más fácil la logística y demás. Ellos ven con muy buenos ojos de que Paraguay esté muy cerca de poder concretar para el año que viene los envíos de carne al mercado de Turquía.
7: Ajá. Es que una posibilidad más en este caso, viceministro.
6: Absolutamente, es un éxito justamente poder tener la confianza de estos países que son tan exigentes. La posibilidad, se abre una ventana de poder diversificar nuestro producto, y como suelo comunicar cuando tenemos la oportunidad de comunicarnos con la audiencia, justamente estos son oportunidades, ventanas que están abiertas. Seguramente algún mercado menos interesante se va a dejar de enviar, si es que se va a aprovechar esta ventana. Entonces eso ya la parte privada va buscando justamente los acuerdos, los volúmenes y los tipos de corte. Hay que entender también que los tipos de cortes deben ser colocados en diversos mercados. Cada mercado tiene su, su característica de consumo. Entonces, esto es sumamente importante y realmente este mercado también se viene trabajando ya hace unos años, entonces es realmente para nosotros una nueva satisfacción el poder estar en esta etapa muy cercana a poder tener envíos a un nuevo destino importante.
7: Sin duda las proteínas van ganando espacio, ¿verdad? Y eso gracias al trabajo que se viene realizando en los diferentes sectores, ya sea para la producción bovina, que sabemos es la que encabeza todas las proteínas. Hoy día tenemos la carne de aves, también la bovina que está ganando espacio, y ni hablar, ¿verdad? Lo de la carne porcina, pero la bovina también está, la bovina también está ganando un mercado y espacio importante en ese aspecto, ¿verdad? Con otros países, precisamente a la hora, hoy día Singapur y otros sitios, ¿verdad? Que también ya tenemos la posibilidad de exportar, viceministro.
6: Así mismo, la pecuaria en sí, sí está exportándose de una manera muy favorable. Es producto de políticas públicas, es producto del trabajo del sector privado, es producto justamente de tener la visión y los objetivos de mediano y largo plazo, y muchas veces con un poco de paciencia se llega a los objetivos, y se tiene que llegar de buena manera para que los objetivos también sean sostenidos en el tiempo. Un dato no menor que siempre también solemos recalcar con el SENAESA es de que las auditorías que se vienen haciendo regularmente de todos estos mercados que se van abriendo, porque ellos cada un año, cada dos años vuelven a enviar sus auditorías y vuelven a controlar todo, te está saliendo aireoso de toda esta auditoría, y eso realmente es para felicitar a todo el equipo técnico, a todo el equipo de responsabilidad justamente de atender estas delegaciones. Entonces el país en ese sentido tiene una gran experiencia ya hoy en día que se capitaliza con principalmente oportunidades de trabajo, oportunidades de una economía abierta, oportunidades de tener productos con buen posicionamiento en el extranjero, y todo eso realmente nos llena de orgullo, llevar banderas paraguayas con nuestro producto. Y que se conozca hoy el mundo a través de nuestra carne paraguaya, realmente para nosotros es un objetivo principal, y lo estamos acariciando justamente ese tema.
7: Así es. Viceministro, muy amable como siempre, un abrazo, buena jornada, y bueno, a seguir trabajando por la pecuaria realmente de nuestro país, el pequeño y el gran ganadero en ese aspecto, era de que lo importante es todo esto del sostenimiento, pero hay una deuda pendiente con relación al ganado vacuno, era de que el hato ganadero hay que mejorar para los próximos años, y sobre todo era si seguimos ganando mercados.
6: Así es, justamente estuvimos en Expo Pionero presentando los datos de que en esa zona ya los números y de los resultados de nuestras políticas públicas ya se están notando, retención de vientre, retención de vaquillas, vacas, también justamente en las cooperativas. Hemos visto datos muy interesantes, entonces en ese sentido le queremos dar ese aliento también a todos los productores para seguir por este camino y poder justamente estabilizar y mantener justamente nuestro hato ganadero, que es una riqueza de todos los paraguayos hoy en día.
7: Así es.
0: Hay que seguir bigote blanco, entonces, viceministro.
6: Hay que seguir, sí, así mismo.
7: Bueno, así mismo. Y espero de que la incidencia en el negocio, en la comercialización final.
6: Esperemos. No se mezclen los...
7: Así nomás. Viceministro, un abrazo.
6: Una época muy especial con el mundial y con la carne y con todo, así es que realmente le agradecemos a ustedes toda esta difusión y esta buena onda que se está teniendo en el país realmente.
7: Así es. Una, ministro.
6: Un abrazo, un saludo.
7: Adiós.
2: Gracias.
7: Bueno, ahí está. La gente se da cuenta, buena onda, es el espacio, tiene buena onda. Desde las 6 de la mañana en esta radio hay buena onda.
2: ¿Viste?
7: Sí. Y sí, no, yo no dije, no especifiqué, yo no dije a mí. Aclara, pues, gracias a mí, dice Jessy. No, hay buena onda en la radio. Sí, sí, claro, en todo momento.
2: Sí.
7: Bueno, y así hablábamos con el viceministro de Ganadería, el doctor Marcelo González.
2: Sí, sí, sí.
0: muy, muy jovial,
7: consumo
0: muy amable.
7: Consumo de la leche es muy importante, Ale.
0: Sí, definitivamente. Mm. Y hay muchos conceptos, criterios, y acá dice luego por eso, ¿verdad? Y ya leí, ¿ya? Uh-huh. Libro Lácteos y Salud, entre sí. Mitos y Ciencia.
7: Claro,
0: mitos sí. Y Ciencia. ¿Mm? Mito es el oye,
7: Sí.
0: Y la ciencia es lo que,
7: claro, lo que se comprueba,
0: el estudio,
7: ahí justamente,
0: sí, científicamente comprobado.
7: Sí, así es. Mm.
0: Yo actualmente consumo no mucho el leche sin lactosa. Uh-huh. Porque decía mi abuela, y ponango en bocolor milan de café han de cocido. Uh-huh. En bocolor mía lleva. Si no, ay, bueno, o si uno optó por no consumir leche, está bien también, ¿verdad?
7: Sí.
0: Pero si viene bien un café con leche, cocido con leche, tiene otro sabor. Je de otro, como se dice. Y con un mixto, que mi querido Ricky.
7: No, hoy coité. Hoy coité.
0: Pero no ponerte nervioso porque es indigestada, ¿eh?
7: Sí.
0: Con calma, ¿no?
7: Y yo, pues, soy amante de la leche, pero de un tiempo a esta parte, viste que hay, como todo tipo de alimentación, y sobre todo la leche a cierta edad también produce algunos efectos, que eso no significa que uno vaya a dejar de tomar, de consumir, ¿verdad? Uh-huh. Y yo, por una cuestión de, ya yo he prescripción médica, disminuí considerablemente el consumo en algunos casos hasta casi nada, ¿verdad? Pero no es bueno eso. Y en otros tiempos, cuando era joven, sí o sí te tomaba un sachet de leche para dormir, por ejemplo.
0: Yo también.
7: Leche fría.
0: Yo, en otros tiempos, cuando más chico, en kinder, abuela ordeñaba la vaca, oña a mí. Jarro lata,
7: sí.
0: Y ahí de eso nos pasaba, jacuas, sí. Con mandioca.
7: Y vos sabes que...
0: Mandioca.
7: Sí. ¿Y sabes cómo? Le ponía canela y un poquito de coñac y sobre ese. Y vos sabes que eso no se permite, dice, por la leche cruda no hay que tomar, niño, ya. No te puedo decir,
0: no sé, pues yo hice todo lo que no
7: se permitió.
0: Todo lo que no se permitió. Nosotros, si repercutió algún lado de mi físico, no sé.
7: Probablemente.
0: Por eso,
7: cuando era chico, dijiste, pues, entonces, seguí siendo chico, probablemente repercutió ahí, ¿verdad?
0: No sé.
7: Sí, frenó un poco tu crecimiento, ya eso.
0: Pero. No, se decía mucho, pero.
7: Pero, la cambia, escucha.
0: Con la nata.
7: La nata ya es consecuencia de la leche cocinada que generalmente ponían en una, ya eso, en un recipiente, en un sándwich, leche caliente.
0: Hay gente que no le gusta
7: eso. Qué delicia era esa, con un pan trincha, mira, semana, o galleta nueva, tipo cuartel, nunca. Ni andilata en esa gea lleva.
0: Eso es.
7: Y, sí, realmente sí. Y hoy día ya te condicionan en ese aspecto, ¿verdad? Sí. Si te vas al médico, al final, todo lo que consumí nomás te trae problemas, ¿verdad? Pero el exceso, pues, es el tema, ¿verdad?
0: Sí, claro.
7: Y bueno, ¿verdad? Pero hay que consumir la leche, ¿verdad? Y a mí me gusta la leche, sobre todo con el café. Cortar, ¿verdad? Uh-huh. Sí, café bien batido con un poco de leche.
0: Sí.
7: Y también me gusta el café, era totalmente negro, bien batido.
0: También. Entonces,
7: tu pecha usé la café. Y me gustaba el arroz con leche, crema de leche. Ja. Me gusta y tres.
0: Ah, una ricura.
7: Y hay que consumir porque cumple una función importante precisamente en la calcificación de los huesos.
0: Uh-huh. Sí, señor.
7: Así es. Bueno,
0: yendo un poco
7: a la información deportiva.
0: De Porsche.
7: Sí, no sé qué pasó con Saúl Salcedo, creo que se está recuperando. Y veo nada más el accidente ocurrido ayer. Y cómo son los medios somos los medios de comunicación muchas veces cuando se trata de quién. Porque en todo momento, cuando se conoció la información, los días posteriores, hablaban de Saúl Salcedo, ¿verdad? Entre el año accidentado, y junto a él se accidentaron también su familia, ¿verdad?
0: Uh-huh.
7: Jamás bien, y mandó las envirecos, y es que venía sus hijos, ni nada, ¿verdad? No, todo, lo importante, Saúl Salcedo, entre ella como futbolista que venía para firmar un contrato, no sé, con Libertad, que pegamos. Uh-huh. El resto no interesa, y por lo mismo, ella. Por lo menos, en las crónicas que leí, nadie hizo, mencionó referencia a su familia, a su esposa, a sus hijos, cosas como esa, ¿verdad? Pero, bueno, se suma al pelotón de salida de Tuyucuá, no sé a quién hace referencia.
0: Ahora es que no continúa, ¿verdad?
7: Dice, el experimentado jugador le dedicó un mensaje de despedida al club en el cual se formó Mavia. A Jorge Pollo Recalde. 34 sí. años. Y este está todavía, pero este es también, parece medio descarriado. Y tipo Cecilio.
0: O sea, ¿cuándo fue su buen momento de vuelta ahora en estos tiempos? En Newell's.
7: Sí, no sé qué pasó, porque
0: y después vino a Libertadores ahí.
7: Sí, pero por algo habrá sobrado, entonces allá, porque sí, allá le en algún momento dado estaba él, como era Enzo, y creo que Gustavo Velázquez. Para mí que los tres estaban y eran piezas importantes, ¿verdad? Y Gustavo Velázquez terminó recalando en Cerro, y él creo que bajó su rendimiento y perdió posición y terminó regresando a Libertad. Actualmente tiene 34 años, me parece que a esa edad tiene mucho que dar todavía. Sí,
0: para unos 3, 4 años está todavía, sí, se cuida.
7: Confirmó a través de sus redes sociales y dice que no sigue en Libertad. En este sentido, el atacante difundió un texto a través de sus redes sociales donde le desea el mayor de los éxitos a la institución. Que sigan peleando cosas importantes como lo han hecho a lo largo de su historia, gracias a los hinchas. Y pone entre paréntesis, Julio es ella, por lo visto a Julio entre Julio Daronte por la hincha de Libertad. Entre paréntesis, Julio ella, por el apoyo en todo momento, dice, manifestó. Recalde volvió a Tuyucuá a mediados de la temporada 2025, pero las irregulares campañas de los últimos tiempos han acelerado, dice, el recambio del plantel en busca de los ajustes que le devuelvan la competitividad alguna hoy día. Dirigido por Nelson Aedo Valdés.
0: Sí, señor. Luego seguimos con más información del ámbito deportivo. Hay mucho. Seguro que la señora Tamara Whitman sigue algo de deporte también, ¿verdad?
7: Sí, claro.
0: Algo de fútbol. Fútbol femenino que está fuerte hoy día, me parece muy bien también. El mundial.
7: Y sobre todo el mundial ahora. También, con la selección, supongo.
0: Totalmente. Señora Tamara Whitman, coordinadora de Ciudad Mujer Móvil, ¿cómo estás? Buen día.
8: Muy buen día para toda la audiencia, buen día para ustedes también, acá con un fresquito desde Amambay.
0: Desde Amambay, en un clima, ahí se siente más en esa zona.
7: Se siente más el frío.
0: La terraza de ahí mismo, terraza del país.
8: La verdad que sí, mucho calor humano, pero estamos acá.
7: Calor humano, pero ¿verdad, directora?
8: Sí, al lado del río, nosotros estamos acá al lado del río, en el Tinglado, en la playa municipal, atendiendo a toda la gente en Bellavista Norte.
7: Ah, ya Bellavista Norte, sí, allá prácticamente, en el norte de nuestro país.
8: Metros de Brasil ya estamos.
7: Sí, creo que, no sé si es la última o la primera, no, viene a ser la primera ciudad de Pedro Juan, parece.
8: El límite, estamos acá en la frontera.
7: Bajando, pues, así es.
0: Ya, en esta tarea, este recorrido que hacen por los departamentos, directora.
8: Asimismo, esta semana estamos en jornada del programa Ciudad Mujer Móvil, como ya lo mencionaron acá en Amambay. Vamos a estar cubriendo 3 distritos esta semana. Hoy arrancamos Bellavista Norte, mañana vamos a pasar por Pedro Juan Caballero y el jueves vamos a estar haciendo servicio en la comunidad indígena Tabambuae del distrito de San Capitán.
0: ¿Cuál es la temática para determinar precisamente los lugares, los departamentos en este caso y los servicios que brinda Ciudad Mujer permanentemente en este aspecto, directora?
8: Sí, en este caso con Amambay hicimos una llegada a territorio a través de los gobiernos locales, ¿verdad? Lo que fue a través de la gobernación y a través de los municipios para ver cuáles serían los distritos a ser atendidos y que requieran mayor cantidad de servicios, ¿verdad? En este caso entonces se decidió llegar a estos 3 que ya te mencioné y estamos trayendo todos los servicios de más de 20 instituciones. Estamos acá medio copaditos con lo que es el área de documentación, lo que es cedulación, está CENADI y también las instituciones que son del área crediticia.
7: La participación que estamos teniendo a estas horas en esa zona, directora.
8: Sí, así como mencionábamos con el fresquito y la llovizna, incluso ya superamos las 100 personas admitidas y que están esperando acá su turno para ser atendidos en los diferentes stands, ¿verdad? Tenemos, por ejemplo, lo que es el Ministerio de la Mujer, que están para las atenciones en asesoría legal, lo que es atención psicológica. Tenemos el Ministerio de Salud, que están haciendo ecografía. Tenemos acá ecografistas, tenemos doctores, se está haciendo vacunación acá unos cuantos chiquitos con su plan también para ver qué vacunas les faltan. Y tenemos otras instituciones, como ya mencioné, también tenemos una pequeña feria de productoras locales aquí a través de MDF, el Ministerio de Agricultura y la Gobernación con el municipio que los organizaron para poder estar acá ofreciendo sus productos y también recaudar un poco de lo que es su platita para cada productora.
7: Sí. Directora, en ese aspecto, ¿cuáles son los servicios más requeridos en

0: años que dice no tener documentación y estamos orientándole en el caso para ver primera vez sacar lo que es su partida de nacimiento y ver cómo poder documentar a esta señora.
1: Estas directoras son instituciones luego que forman parte de este equipo de trabajo, digamos, de estas jornadas en estos departamentos, o van sumando de acuerdo a los pedidos, requerimientos. ¿Cómo hacen ese en ese aspecto?
0: Las instituciones forman parte de lo que es el programa de Ciudad Mujer Móvil, pero así también, como decís, hay veces que tenemos instituciones que son más requeridas y son más solicitadas. En este caso hubo el pedido especial para que viniera, por ejemplo, Senadis y lo que es Secoponá. Esas fueron las instituciones que sí nos solicitaron que estén presentes y de hecho que están aquí y suelen hacer el acompañamiento constante en lo que son las diferentes jornadas. Tenemos también el acompañamiento siempre de lo que es el Ministerio de Educación. Ahora están con un espacio lúdico, están atendiendo a los chicos ahí donde las madres o los padres van y dejan a sus hijos mientras hacen uso de los servicios que prestan las diferentes instituciones. Tengo también acá, estoy viéndole al Ministerio de Agricultura, está haciendo entrega de semillas, plantines, y los compañeros del Infona también con algunos plantines para lo que son entrega al público.
1: ¿Y hasta qué hora suele ser esta jornada, directora?
0: Eso va de 8 a 13 horas, pero no quiere decir que cerramos a las 13 siempre, porque se queda hasta la última persona que se registró, nos quedamos para atender lo que suele ser hasta las 4 o 5 de la tarde.
2: Por lo que estás comentando, de repente a esta altura del campeonato, por decirlo de esa manera, uno cree que ya todos estamos documentados en el país, pero aparecen todavía personas, inclusive ya personas grandes, por decirlo de esa manera, ¿verdad?, que sin documentación alguna, ¿verdad? Y hasta es común a ustedes encontrarle en el recorrido que hacen por el país, directora.
0: Así mismo, la verdad que llama la atención, pero a nosotros ya es una cosa.
2: Están acostumbrados.
0: Así mismo, en cada jornada. La edad es lo que siempre nos llama la atención, sí. Porque como te mencioné, el caso de esta persona, por ejemplo, 70 años, tiene la abuelita, es una persona, una comunidad indígena de la familia de los Paita Uitera, y está ahora mismo justamente con los compañeros del registro civil y de identificaciones para orientarles de cuál va a ser el trámite para esta documentación. También ya tuvimos dos personas, una de 20 años y una de 17, que vinieron acompañados de sus familiares para ver cuál va a ser el trámite para que pueda documentarse.
2: Y en el ámbito de la salud, las consultas apuntan más a cuestiones ginecológicas, o también los varones van y consultan por otros motivos, directora.
0: Sí, en este caso, la verdad, hoy sí la mayoría están siendo mujeres, pero como mencionamos siempre, ¿verdad?, el programa de Ciudad Mujer Móvil es abierto a todas las mujeres y miembros de su familia. Esto sin problema, tenemos bastantes casos de los hombres que estuvieron acercándose, mayormente son cuadros gripales los que están viniendo a consultar, y para ecografías también he visto algunos caballeros que estuvieron solicitando turnos.
2: Así que hay una respuesta favorable en ese aspecto. Después están, por ejemplo, también la posibilidad de iniciar los trámites de algún crédito, apoyo mío, como solemos decir nosotros, a través del crédito agrícola de habilitación, o en su defecto a través del Banco Nacional de Fomento también.
0: Así mismo, el BNF, por ejemplo, suele hacer asesoramiento y hacen también charlas en lo que es educación financiera. También les enseñan a cada las personas a cómo manejar las cuentas básicas, todo lo que es ahorro, crédito. Y como ya mencionaste, el iniciar los trámites para los emprendedores, y hay ciertos servicios que ellos ofrecen, como el de Cuñaca Tupirú y demás, que son para las emprendedoras, ¿verdad? También el crédito agrícola, como lo mencionaste, que hace promoción de todos los servicios financieros que ofrecen ellos, para abierto a todos, pero especialmente para las mujeres en lo que es agricultura familiar y microemprendimientos también.
2: Sé que es importante la tarea que despliegan mes a mes en diferentes sitios de nuestro país, acercando las instituciones a la gente y facilitando, por sobre todas las cosas, la atención, porque en algunos casos, o muchas veces la mayoría de los casos, cuando viven en lugares muy alejados, no tienen la posibilidad y la facilidad de llegar hasta la capital del país, o a un centro de atención médica, o a una entidad bancaria, en fin, o a instituciones como para realizar algunas que otras gestiones de interés, ¿verdad?

0: Así mismo, y lo importante que es esta llegada, así como mencionabas, por el tema de llegar a un solo lugar y acceder a varios servicios, no solo a uno, ¿verdad? Porque si te vas hasta la capital para hacerte tu cédula, por ejemplo, para sacar un solo registro, acá lo tenés todo. O sea, una sola persona puede acceder de 2 a 4, incluso a 6 servicios en un solo lugar, sin ese gasto que implica el traslado hasta la capital.
1: Así es.
2: Bien, directora, agradecemos mucho el tiempo, el contacto, la comunicación. Buena jornada.
0: Muchísimas gracias, un saludo, un gusto hablar siempre con ustedes.
2: Muy amable.
3: Gracias, directora.
2: Muchas gracias, la señora Tamara Whitman, coordinadora de Ciudad Mujer Móvil, que hoy están con esta tarea, esta jornada habitual en Amambay, la terraza del país. ¿Ya?
3: Bueno, estamos más grande. Saludos de pariente. Don Erico González.
2: Don Erico,
3: sí, está parando y siempre te copia y coja. Ahora y corporantes a ese se ve. Bien, andamos allá de que me dice, ¿en qué comisaría vi esta foto? Y se ve ese estado que pues, pues, lleva. A Jupigur y dice, bueno, a Jupigur y dice, es a Aruca se lleva. Si en alguna comisaría vio buscado y ese y ya lleva.
2: Guantes.
3: Guantes. Ah, bien, mi amigo, eso va. Ahora es guapo. Inas se va a llevar.
2: Qué horror.
3: Sí, así es. Gracias por estar allí, ¿verdad? Y el otro quien también es conocido se dice, qué ídolo, abrazo, amigo, éxito. Ya que no más ella de la 0962, 327-975, Lucas personalmente. Y este acá, Gustavito Espínola. ¿Te acordás de él?
2: Gustavo Espínola.
3: Sí, claro. Allá en el canal de Lambarete estuvo con nosotros. Sí. Hoy día en la 780 él siempre está.
2: Ya.
3: Sí. Entonces, ya le saluda y se retribuye el cariño y el aprecio para ambos,
2: sí,
3: los dos.
2: Claro, por supuesto.
3: Ay, bueno. Pausita, Bellajana.
2: Ahí está la tijerita. En lo alto, allá en lo alto veo una tijerita. Insistente, filosa.
3: Ahí bajó.
2: Bueno. Queda a tu cargo, mi querido Enrique.
3: Interesante, madre. Tu mapa es cristiano.
2: Cuidado, no. No atravesarse por ahí, ¿eh?
3: Bueno. Exactamente.
2: Pausa, ya volvemos.
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1: Hay para todos los gustos, ¿eh?
2: Pero me gustó lo que dijo Carlitos.
1: ¿Cuál de todos?
2: Recordar
1: de
2: lo que dijo la señora Claudia en la clase. Sí. Haciendo gala de lo contrario.
1: El próximo curso interno, ya la señora Claudia no va a estar en el grupo.
2: Sí.
1: Próximo curso.
2: Va a ser trasladada ella para
1: estuvo muy lindo,
2: otro, con otro grupo.
1: De... Estuvo muy lindo, dicho sea de paso. Unos tres días de
2: hoy viene, dice la profe. No va a venir. Pero está...
1: Estaba muy bueno. El viernes.
2: Pero de que viene, viene.
1: Ah, pues, vuelve el viernes. ¿Para qué vamos a ver?
2: Para la... No, para una...
1: Ah, con Jessica, sí, una entrevista. Ver, sí. Ah, claro, claro. Por los...
2: Sí, porque...
1: Los brinda sin afocar.
2: No, porque ella necesita bastante eso. Sí. Entonces, por eso va a repetir.
1: Oye, una, y usted de digo.
2: Va a repetir.
1: Sí. Y no, y dijeron luego que iban a continuar. Todavía falta descubrir cuáles son las habilidades del ingeniero.
2: Sí. Así es. Entonces, apoyamos a la amiga Jess.
1: Sí, señor.
2: Cuenta con nuestro apoyo.
1: Bueno.
2: Puede ir ablandando, se ve una chica muy dura. Es. De corazón, sobre todo.
1: No, al contrario. No, ella es muy sensible.
2: ¿Será?
1: Sí.
2: Aparenta.
1: No, es sensible. Sí. No, aguanta mucho.
2: Aguanta mucho.
1: No, yo casi. Ya fui testigo de eso. Y respeto su sentimiento. No. Ni a hilo. Níquete, níquete. Bueno. Se habla...
2: Ella es como la mujer cordillera, ¿no?
1: Vaya, vaya. Esa mujer. Aunque vive entre las piedras, tiene duro el corazón. Así dice la letra. No, idea, así dice la letra.
2: Tiene blando el corazón y allá entonces puede haber cordillera.
1: Bueno, siempre se habla de la organización Quimbayate. Ni niños oficina. De mango viven de viña tendencia hace la mitad, ¿verdad? Cristian Paniagua, luqueño. Ahí tú le conoces, ¿verdad? Enrique no le conoce a Cristian Paniagua, ¿verdad?
2: Pues aquí yo no lo ubico. Pero sé
1: de su existencia, ¿verdad? Bueno, pasa que hay un proyecto presentado por la senadora Lilian Samaniego y otros, creo. Y se va a tratar mañana justamente en sesión lo que tiene que ver con el denominado divorcio express. Divorcio express, que no es otra cosa sino agilizar todo el trámite, ¿verdad? Lo que tiene que ver en tiempo, costo y todo eso, ¿verdad? Y bueno, él habló un poco de eso y dice que este divorcio express no es otra cosa sino para traerle rápido al nuevo. Pero eso es ya otra cuestión.
2: Bueno, pero,
1: acá la cosa pasa por la cuestión legal, ¿verdad?
2: Prefiere estar atado a alguien que...
1: Claro, que ya no va.
2: Hay amor, hermano, no hay amor.
1: Yo lo que digo, y puede que esté equivocado, claro que sí. Cuando ya no hay acá dentro algo, un sentimiento, apen de corazón, y pues ya no pasa nada, hermano, ¿qué va a hacer?
2: No.
1: Te aprecio, te quiero mucho, ya vamos a tratar, ya usa la café oño en dieto, pero,
2: claro.
1: Pero ya no, más eso no,
2: ¿y
1: no
2: si
1: va
2: todo,
1: más.
2: Y si
1: ¿verdad?
2: Hay hijos de por medio, siempre eso sí, habrá, ¿verdad?
1: Eso sí.
2: Anda, ¿y por qué tú? Bueno, sí te he visto, no me acuerdo si hermano la semana pasada ya no.
1: Y si hay hijos de por medio, hay que cumplir, si no caen.
2: No,
1: ahí,
2: claro, no, pero si no hay hijos de por medio, no, va en bora y así nunca más, sí. Mi nina.
1: Claro.
2: A ver, si no, otra hereda, vine a cruzarte, se ha visitado ni en la misma hereda, va a cruzarte por otro lado, ya, así es. Ya no, ¿para qué voy a querer más? Porque esa gente me hace mi corazón tucutucu, me hace tucutucu.
1: Y vos sabes que hubieron casos así, chico. Oye, cajico, oye, voy, tú y seis, tres años, yo gusta llego, yo sé. Y volvieron, ¿verdad? No precisamente por hijo de por medio, ¿verdad? Pero...
2: Bueno, yo conozco a una persona que es más bien por el lado de la señora, ¿verdad? Que es a él ahí, ya eso tiene más relación de amistad ella con la persona
1: con
2: esta,
1: su
2: ¿verdad? Se casaron, creo que. Y ese paraje de ella. Bueno, se casaron, tuvo un hijo. Hija, no recuerdo, era como era. Porque sí que hay una familia por medio.
1: Sí.
2: Ojo, allá, cada uno ya por la vida, güey. Ella creo que ya no se emparejó, pero no sé si él. Pero lo que sí que, güey, tengo vuelta años después. Oye, topa y chocado, güey. O puta, llegó otra mitad de allá. Lo que sí que usted ya dos o tres veces, oye, topa y güey, no sé, en un lapso de 10 años, voy a pumar y me voy a afinar de su ex marido allá.
1: ¿Y sabe cómo se le denomina a esos hijos?
2: A un se aguado, no hay por ahí allá.
1: ¿Sabe cómo se le denomina a esos hijos? Hijos de la reconciliación.
2: A un mía, acuerdo que sí que. Opita, ya, lleva. Y ella está hoy día, la señora está sola, pero Dios nomás ya. En un lapso de 10 años, yo topaba, es mucho cada 3 años, esa cada 3 años, Guasú de su ex marido. Aclarando, ¿verdad?
1: A la pita.
2: Y ella es feliz así, en una hora, como a pumita, ¿verdad?
1: Y vos sé que hay gente que no le...
2: A operar, Chandel, yo prefiero evitar nomás y a esa, para no coincidir en la misma vereda, cruzo para el otro lado.
1: Vos sé que hay gente que le gusta estar en pareja, pero no convivir, no en convivencia. Sí. Y se dan casos donde hay hijos.
2: Claro, de repente sí. Puedes compartir alguna que otra salida, un fin de semana, en hora de compartir, pero ese dormir del 24-7...
1: No incluye dormida. Hay que aclarar también eso.
2: Pero dormida 24-7 no le gusta, pues entonces prefieres... Interesante lo de una relación así, ¿eh?
1: Ah, mira.
2: Es interesante.
1: Uh-huh. Acá Henry también me comparte un material hablando de Coimbatú. Dice: la asociación Coimbatú, pero me voy a buscar la niña oficina. Una vez yo le pregunté a Cristian, y acá hermano, nos reunimos con los muchachos, y acá en el Luque, acá.
2: Los plazas, imagínate. No, plaza Mariscal López ahí. Allá me va a pedir el microcentro.
1: ¿Sobre qué mango dupio lo que es su oficina? Bueno, y la asociación Coimbatú hizo pública una solicitud para que las. Bueno, pues esto es complicado. Las estaciones de radio no pasen la canción Navidad sin ti, hey.
2: ¿Y qué tiene que ver eso? Una cosa con otra.
1: Y la letra no es buena. Y no escuches nomás. No escuches nomás. ¿Para qué se meten estas cosas? ¿Ya?
2: ¿Por qué sería?
1: Ah, recuerdos. Uno de los factores son los recuerdos que puede traer a colación debido a la letra de una canción, dice.
2: De repente, si pasaste y disfrutaste en algún momento dado de tu vida, o algún sitio que llevas automáticamente decías, ahí pensar que yo vine alguna vez con fulana.
1: La canción afecta negativamente a la mayoría de los hombres que ellos tienen a recordar.
2: Sí, los unidos la mayoría de las canciones que cantan ese señor, siempre para un cornudo. Me pareció que él toda la vida fue cornudo ya. No hay música, la letra de su música.
1: Ya no quiero leer el argumento, quiero hablar con Cristian, ya algo le falta. Y que ya que tienden a recordar amores pasados. Algo le pasa.
2: Por ahí te llego a recordar amores pasados, si fue lindo, ¿verdad? Pero ya no está. No,
1: este pico se le movió el chip o no tiene más luego. ¿Qué es lo que pasa, Cristian? ¿Qué pasa, Cristian? ¿Será? Vaya, vea, presi. Ya no es presidente, ¿verdad? Y Nakuin va a ti. ¿Dónde ya va? Y ya puedo sentir competencia.
2: Sí,
1: fundado por Cristian Paniagua. Acá me sigue pasando datos, Enrique. Opera principalmente en la ciudad de Luque. Su oficina y actividad se centra en esta localidad del departamento central, con reporte histórico de sus instalaciones ubicadas en la zona de la compañía Marambure.
2: No
1: dice dónde, no hay mande. A esa oficina se móvil.
2: Se lleva la mitad cuñana y nos pata y parante. No hay necesidad de reaccionar, porque hay mujeres agresivas también, hay buenas de cañeres, júntanos, ella agarra la... No es hombre lo mismo, vine acá, es Jarimero de Coco, chavo, ya era.
1: Ella era donde vos sabes, chavo, majo.
2: Jarimombo, me vine lo más arejo, y nada, ya os pala el asunto.
1: No, cuando hay violencia física.
2: ¿Para qué
1: puede
2: ser masoquista? No,
1: ningún tipo de violencia lo era, pero la física.
2: Ah, pero ahí me voy a ir por ahí, tu pareja, de UPA, y usted, tu patan y por ahí, llega. Ay, sí. A lo mejor de repente. Y no pasa a lo mejor ni por la belleza física, sino por alguien que te trate con mucha amabilidad, dulzura.
1: Y la virtud, ya de acuerdo, hermano. Ay, sí. Seguro vamos a encontrar a alguien.
2: Claro, eso
1: que te digan, nadie va a ser como yo, sea hombre o mujer. No, por supuesto, claro, yo le doy toda la razón a la gente que dice así.
2: Tu propia esencia.
1: Claro, nadie va a ser como yo, claro que no. O te ahorro mejor, vende yo peor ve. Pero no va a ser como vos nunca.
2: Esto para allá era mitad no suyo, simpático, amable, aún entrado, cariñoso. ¿Vos sabes que, hay plata de detalle, ya ves?
1: Digo esto porque me consta, porque vi. Aún entrado en edad, hay gente que encuentra pareja.
2: Claro que sí.
1: Vale, pico. Vamos a botar la toalla. No, papá, estamos en pleno partido todavía. No, pues.
2: Yo tengo una amiga que justamente alguna vez, siempre venimos que está, ya la encuentro y con ya, nos une una relación de amistad de hace muchísimo tiempo, ¿verdad?
1: Sí.
2: Nosotros, pues, estamos en un grupo de parejas así. A veces venimos que están, ella se había separado, ¿verdad? Uh-huh. A veces, y yo no quiero precisamente una
1: convivencia, convivir con alguien.
2: Y alguna vez,
1: ahí con
2: amigos, y ella va, no es lo para las otras cosas ellas, sino es para compartir, dice, compañía, salir, sí, disfrutar,
1: comer ella, algo, cosas paseo, así, así que sí.
2: Ya no pasas a... Y razonamos a pobre, ¿verdad?
1: Sí, sí. No, después todo eso nomás sí, también. Al fin y al cabo, pegas a pedirte hoy ahí.
2: Vamos a pobre.
1: Sí. Después otras cosas, lo que
2: entonces, hace que todo se... Entonces, el compartir, tener alguien con quien hablar, cosas
1: sí,
2: así.
1: Sí, totalmente.
2: Me parece que...
1: Sí, y gusto con la que hoy en día, ya se hagan una película juntos, si comer algo juntos.
2: Si no, en años, uno puede tener de guachapaz.
1: De guachapaz, de ande monguere, más de guayte. Deja, se ha llegado.
2: Deme, me tengo las de guaya.
1: Ay, ay, ay. Bueno, lo relacionado...
2: Y todo por culpa de Cristian. Estamos hablando
1: Cristian
2: de
1: Cristian Paniagua, o sea, bueno. Pero aportó mucho dato. Henry va a ser parte interesada, él ahí.
2: Ah, Henry,
1: sí. Pues, y la dato, o sea. Mira. Bueno, con relación a... al
2: ¿sí?
1: consenso, o sea, no hay consenso mejor sobre el tema del salario todavía, porque mañana se trata de esto.
2: Es lo que nos
1: miércoles.
2: Dijo ayer Jorge Rivas,
1: sí, sí,
2: nos
1: sí.
2: decía que mañana a las 15 horas
1: sí, señor.
2: Es la última reunión,
1: sí.
2: salvo caso de que no haya acuerdo y que decidan las partes una próxima reunión, pero lo ideal es cerrar el día de mañana. Y vamos a estar atentos en ese aspecto de la... A esa reunión mañana miércoles, a las 3 de la tarde.
1: Es muchísima la diferencia. Los números nomás, las propuestas, digo, reiterarlo, la propuesta de las centrales sindicales es muchísimo. Y quizás sea lo ideal. No sé también, ¿verdad?, como los números porcentajes, pero 640 mil guaraníes, 20% la propuesta. Y lo otro es 2,4%, 69 mil guaraníes. Y si no hay consenso, puede que todo continúe así.
2: Y mira, y yo creo que sí, ¿verdad? Salvo caso que el Ejecutivo, ¿verdad? Pero no sé. Me parece que puede ser muy riesgoso en el sentido de que, bueno, el presidente de la República tiene la potestad probablemente de decidir por encima de lo que recomienda la fórmula actual, que en base al IPC del Banco Central del Paraguay creo que está en 2,4% en la actualidad. Y tratar de llevar un poco más ese aumento de lo que, así como pretenden los trabajadores.
1: Los números, vamos a reiterar, salario mínimo actual 2.899.048. Sí. Si sube el 69.577, quedaría en, bueno, luego ampliamos, está hablando ahora el ministro de Educación y Ciencia, Luis Ramírez. Lo escuchamos,
0: he conversado, Enrique, con el presidente, comentándole con todo detalle lo que venimos trabajando, por ejemplo, desde el CONES, donde pusimos una serie de herramientas que nos permitan verificar, que nos permitan habilitar, que nos permitan también en algún caso determinado intervenir y, si es necesario, sancionar universidades y facultades que no cumplan con la ley. Algunos hablan de que nos apresuramos, y yo quiero decirle a esas personas que hace 20 años está la ley que tiene que ser cumplida, y nosotros todavía establecimos un periodo de 2 años de trabajo. Invitarles a todas las universidades, los institutos y toda persona, científicos que tienen ideas que aportar en este momento para fortalecer la educación superior, que son bienvenidos. Les esperamos. Estamos en una actitud dialoguista, estamos en una actitud de conversación, pero también estamos en una actitud firme, en una actitud consistente en poner orden al sistema educativo de la educación superior, poner reglas claras, poner procedimientos claros, poner procesos claros, que todos sepamos con qué regla vamos a jugar el partido que ahora se viene. Así que eso estuvimos conversando y estamos muy contentos de este trabajo, pero como siempre dice el presidente, todavía no satisfechos.
3: Ahí viene Patito, ministro. Ministro, sobre dos puntos muy sensibles, y ayer hablamos justamente de eso. Creo que la educación y salud, en ese sentido, dentro de las denuncias, existen profesionales, entre comillas, que están dentro de esta...
0: Muy, muy interesante. Gracias por esta pregunta. Existen hoy profesionales de ciencias de la educación en su mayoría, pero también ya hemos detectado de otras áreas del saber, como la ingeniería, por ejemplo. Medicina todavía no detectamos. Estamos haciendo una verificación para nosotros aleatoria, pero también recibiendo muchas denuncias. Y a partir de ayer, todavía estamos recibiendo más denuncias que vamos a ir corroborando. Sí te puedo decir que ya hay en áreas de la ingeniería, también descubrimos algunos títulos que no corresponden y estamos en esa investigación. Pero la mayoría de estos 250 que te hablaba están vinculados a ciencias de la educación.
3: Ministro, ahora sí ya puede entrar a intervenir el MEC en cuanto a la denuncia y la respuesta por parte del Ministerio Público.
0: Sí, el MEC lo que hace es, y es muy importante que la ciudadanía entienda que el Ministerio de Educación no tiene hoy los registros de lo que pasó hacia atrás, porque las universidades presentaban título, certificado de estudio, cédula de identidad del alumno y después que se inscribía el título, retiraba, es decir, ningún material quedaba en el Ministerio de Educación. Entonces, cuando uno quiere verificar en el ministerio, no tiene los elementos para verificar. Por eso nosotros mismos, ¿qué hacemos? Ante las dudas y sospechas, enviamos al Ministerio Público. Y es el Ministerio Público el que investiga, el que puede entrar a una universidad y el que puede exigir documentación como para saber si hay una correspondencia y esos títulos son válidos y están habilitados. Entonces, es el Ministerio Público, no el Ministerio de Educación, el que tiene la potestad y la posibilidad para hacer eso. Ahora, a partir del 2024, con nuestra llegada, nosotros sí establecimos el registro único del estudiante de la educación superior. ¿Por qué es importante? Porque ahí cada universidad registra desde el 2024 todos los alumnos que pertenecen a esa universidad. De manera que vamos a saber que Juan hizo en primer año en tal universidad, que fueron sus compañeros, quiénes fue su profesor o quiénes fueron los profesores, cuál fue su calificación. Todo ese documento a partir del 2024 nosotros vamos a tener una radiografía de todas las carreras. Hasta antes, cuando tenemos indicio de fraude, mandamos a la fiscalía y es el Ministerio Público el que se encarga. Entonces, ese es el mecanismo. Pero también quiero decir que a través de esta verificación de títulos, el Ministerio de Educación pidió y pide algo, que es que las carreras estén acreditadas. Las que tienen que ser acreditadas, estén acreditadas. ¿Por qué esto es importante? Porque hay muchas carreras que hoy, o muchas facultades que tienen carreras que hoy no tienen alumnos. 1.080 carreras ya fueron cerradas. ¿Por qué? Porque no tienen posibilidad de continuar, porque la universidad no tiene posibilidad de mantener ya esas carreras y al exigirle la acreditación prefirieron sencillamente cerrar, con lo cual se está purificando el sistema de educación superior y eso nos parece altamente positivo. Nos decía el presidente de la NEAE esta semana pasada, la NEAE está experimentando el registro histórico más importante de carreras acreditadas. Claro, porque el CONES no habilita más facultades que no estén, o carreras que no estén acreditadas, porque el MEC no inscribe los títulos de carreras que no estén acreditadas. Entonces, estas acciones van ayudando a que este sistema complejo de la educación superior funcione. Estamos trabajando en equipo, estamos trabajando en sistema, de manera que el MEC hace su parte, el CONE hace su parte, ANEAE hace su parte, y la ciudadanía se ve beneficiada, porque hoy pueden ir con mucha tranquilidad a una universidad que está habilitada y acreditada a estudiar. Y al revés, cuando una universidad no está acreditada, o cuando una carrera no está acreditada, o cuando una carrera no está habilitada, entonces sí hay que hacer la denuncia y es preferible que no inviertas tu recurso en estudiar en una carrera porque esa carrera en esa universidad, porque esa universidad su título puede no ser inscripto. Es decir, te podés quedar sin título. Por eso es importante que la gente entienda, que la gente sepa este paso que estamos dando. ¿Y cómo descubrimos algunos títulos? Justamente porque la carrera no estaba habilitada en esa facultad, en esa universidad. Entonces, en el año que dice que esa persona se recibió, la carrera no existía. Entonces, su título no va a valer, su título es un título falso. De manera que cuiden y vean que sus carreras estén habilitadas por el CONES y acreditada por la ANEAES para que el título pueda tener valor. Es un acto fundamental para poder crecer, para poder desarrollar, para que este gigante que es el Paraguay pueda dar el gran salto, que su recurso humano sea formado y sea formado con la mayor calidad posible, y para eso estamos trabajando.
4: Ministro, En relación a las denuncias sobre títulos falsos, el MEC está realizando alguna auditoría en las instituciones públicas a nivel país.
0: Sí, nosotros estamos organizando auditorías no solamente en otras instituciones en las que podemos auditar, como son los institutos técnicos superiores, donde sí el MEC puede auditar, sino dentro del ministerio también en el Viceministerio de Educación Superior. Con la llegada del viceministro Cohene, hemos establecido una auditoría a todo el sistema para encontrar falencias y hacer ajustes. Y si hay personas que están involucradas en alguna situación poco clara, entonces también poder tomar las determinaciones correspondientes. Nosotros creemos que empezamos hace 7 días, más o menos 15 días lleva una auditoría, o sea que en una semana y unos días más vamos a tener ya un primer adelanto de esa auditoría.
5: Ministro, ¿esa auditoría puede arrojar como resultado funcionarios del MEC involucrados por los títulos expedidos? ¿Necesariamente tuvo que haber pasado por el MEC?
0: Así mismo es. Eso es lo que, entre otras cosas, estamos buscando. No solamente depurar y aprender para que el sistema esté cada día más desarrollado y sea óptimo, sino descubrir si hay personas que están implicadas en la inscripción de títulos que no corresponde y que esas personas tengan una consecuencia en relación al acto que hicieron, ¿verdad?
6: Ministro, ¿cuáles serán las primeras medidas que se van a estar tomando contra estos docentes con títulos falsos, por un lado? Y si dentro de esta auditoría se pudo identificar alguna autoridad que capaz también se haya registrado en esta.
0: Dos cosas. Lo primero es, nosotros al estar en la justicia, tenemos que esperar que la justicia tome una determinación y una sanción para poder apartar o para poder quitarles el cargo. Es muy importante lo que decís, porque fíjate que son personas que acceden al cargo gracias al título. Si ahora la justicia dice que el título no vale, entonces pierden su cargo. Y pierden su cargo de maestro. Tenemos maestros en escuelas privadas con esta condición, maestros en escuelas públicas con esta condición, y también trabajadores dentro del Ministerio de Educación, supervisiones y Ministerio de Educación, que perderían su trabajo, pero no solo perderían su trabajo, sino que es una causa penal. Es decir, el juicio continúa y pueden ser personas que tengan que pagar con la privación de libertad esta adulteración de instrumento público. Pero hay otro grupo de personas que fue de alguna manera traicionada en su buena voluntad. Ellos cumplieron, pagaron, se fueron, y resulta que ahora su título no sirve. Tenemos que buscar un camino para ellos también, y estoy hablando el jueves, me voy a reunir con la gente del Ministerio Público para ver qué camino, qué salida le damos a toda esta gente que fue sorprendida en su buena fe y que hoy de un día para otro se pueden quedar sin el título que le habilita a seguir trabajando. Y eso es muy fuerte, es muy grave, y tenemos que darle la manera. A lo mejor estudiará un año más, harán en una universidad. Estamos pensando en estrategias que nos permitan que estas personas que fueron estafadas o en su buena fe traicionadas puedan tener un camino de salida también. Eso es tan complejo y tan importante como aquellos que tienen que cumplir o pagar una pena. Y lo que también quiero plantearle al Ministerio Público es si mientras dura el proceso, para aquellos que están en aula ya podemos sacarle o apartarle del aula, solamente para cuidar a los niños, que siempre es nuestra mayor intención, ¿verdad? Cuidar a los niños, porque si no tienen o hay dudas sobre el título que le habilita a estar con los niños, hay que preservar, y el niño es siempre lo más importante, ¿verdad? El derecho que tiene ese niño a aprender. Entonces, pero no quiero tomar una decisión que vaya más allá que la propia justicia, porque eso tampoco me es posible. O sea, en Paraguay se trabaja con la presunción de inocencia, ¿verdad? Entonces, hasta que no haya algo firme que diga lo contrario, nosotros tenemos que seguir adelante. Entonces, estamos en esa situación, pero hay muy buena conversación con el Ministerio Público, con el proceso que se está llevando, de manera que nuestra acción no afecte también ese trabajo judicial que se está haciendo. Gracias. Muchas gracias a todos.
7: Ramírez, luego de
8: es un plazo muy prolongado
7: que se desarrolló aquí en la presidencial de Boris Aroga. Desde a las 9 de la mañana mantuvo una reunión frente, o mejor dicho, ante en el despacho del presidente de la República, Santiago Peña, donde informó acerca de los avances y la actualización de tareas al frente del CONES, y principalmente relacionado a las denuncias de los títulos falsos. Y nos adelantó y manifestó que dentro de una semana se conocerá el resultado de las auditorías que se desarrollan a nivel país e instituciones públicas, ya sea escuelas, colegios, como así instituciones que tienen que ver con la carrera del magisterio o de ciencias de la educación. Desde la residencia presidencial, Mauricio Aroga, con cámara de Luis Salcedo, Julio Dávalos, informando luego de la rueda de prensa del ministro de Educación y Ciencias, Luis Ramírez. Hasta luego,
1: muy amable, muchas gracias, Julio. Ja, impecable, imponente.
9: Mucha seriedad.
1: Saco gris, sí, señor. Uh-huh. Y un detalle, una aclaración importante que hacía Julio en este informe, que son títulos de docente.
9: Sí, estamos hablando de títulos de docentes.
1: Claro, y por eso el MEC dirá uno, pero para aclarar nomás, ¿verdad? Que son Boejara, pero que no son Boejara, finalmente había sido. Un título falso.
9: Sí, más de 250 títulos.
1: Y se anulan. Esos no hay más profe, entonces sí.
9: Pero, y van a tener que ser esos lugares cubiertos, ¿verdad? Por aquellos que están en el banco de datos.
1: Banco de datos, ¿no? Sí.
9: En el ministerio que gestaba.
1: Para ese fin, luego también.
9: Oportunidad, sí. Y de comprobarse en caso de estas personas, van a ser procesadas seguramente y tendrán que devolver.
1: Y títulos falsos no son, güey. Sí, no son,
9: pues
1: lo que dice que son o dicen que eran.
9: Pero porque cobran, reciben un dinero que no corresponde, ¿verdad? Pues,
1: y eso mínimamente tiene que reponer, ¿verdad?
9: Por más que tienen la capacidad, a lo mejor, pues, sin problema, ya, pero para poner pues, cartoncito donde habilitada para enseñar allá.
1: Pero no tenés las horas académicas, la formación, claro, propiamente, ¿verdad?
9: Ahí se ande. Así como en otros tiempos se utilizaban por la falta de docentes, ¿verdad?
1: Sí.
9: Ya hecho décadas atrás que muchas personas se incorporaban, egresaban de la secundaria, ¿verdad? Y recibían una capacitación y enseñaban. Y muchas terminaron, o muchos terminaron inclusive jubilándose, ¿verdad? Pero hoy día ya no existe eso. Están las instituciones que preparan, ¿verdad? Precisamente para seguir la carrera de docente. Sí. Y en este caso alguien hizo uso de un cartón que no le habilita como tal.
1: En este caso, en la docencia, una cuestión menos grave. Porque en el ámbito de la salud también se dio una situación similar. Tú ya es grave, porque ya trata con la salud de las personas.
9: Ahí sí es peor.
1: Eso sí es grave.
9: Estas personas estaban percibiendo ya hecho un salario por una profesión que en la realidad ya no siguió. Si bien, probablemente sin drama tiene esa capacidad, pero no tiene
1: los requerimientos académicos, la formación
9: que la autoriza a esa persona a cumplir o desempeñar esa función. Totalmente. Como tal y recibir el rubro de docente. Y problema también en los judiciales.
1: Qué lástima.
9: A tu chai problema también puede ser así, ¿verdad?
1: Sí. Sí, totalmente. Y una lástima ahora porque en algún momento con Oseta veía la luz, ¿verdad? Oye, descubrita se va a. ¿Y para qué, verdad? Ok, habilitaciones vence en este mes, mi querido Ricky, en varios municipios. En varios municipios, infractores se exponen a fuertes multas. Hoy día esto también es un sistema que ya cambió bastante, se modificó totalmente. Las multas rondan entre los 400.000 y 1.000.000 de guaraníes. Dependiendo de la gravidez, allá va. En este sentido, las autoridades recuerdan que la habilitación vencida constituye una falta grave. Falta grave, oíra. Oña vencente con la habilitación va a ver con no, falta grave. Y puede derivar en multas entre 446.000 a 1.115.000. Si se aplica. Y se aplica porque tenés que cubrir eso, pues.
9: Claro.
1: Y en la parte administrativa salta el dato. No podés acá.
9: Sí,
1: no estamos listando a eso tampoco ahora, pero paga también la multa. Mejor pagar en fecha, antes de vencimiento.
9: Claro, eso es lo ideal.
1: 30 de junio, tenemos todavía 15 días prácticamente.
9: Pues ya es joma y no irte al último día.
1: Sí,
9: ya.
1: Si podés, ya es joma.
9: Pide joreño a inumbar a la gente que no hay en GEMS.
1: Porque esto es un.
9: Si al final le pagan tanto.
1: Sí, eso, a eso iba. Que es una cuestión impostergable. Ya pota mande de Dios, si no. Reñe multata, anda que tu madre circulaba y porque es habilitación para libre tránsito.
9: Más o menos cerveza, ¿verdad? Este fin de semana, en vez de que llevaba 4 o 5 botellas, no hay en serio.
1: Y dependiendo de los modelos de tu vehículo, es el costo.
9: Claro. Así nomás es hacer el sacrificio.
1: Y es un gasto impostergable. Pagata mandé cada año, después ya paga voy. Sí. Y después está tu el sticker también de la revalidación es el término.
9: De la licencia
1: ya
9: de
1: no conducir. Ya no es la perforación como antes en nuestros tiempos, mi querido Ricky. Sí.
9: Ya no se usa.
1: Yo llegué a la perforación y después de mí un poquito ya cambió. Entonces es revalidación.
9: Revalidación.
1: Sí. Yo le pregunté una vez, millón gente había. Le pregunté a una funcionaria, señora, ¿qué es una pregunta? Le dije, sí. ¿Cómo llamarla? Ya tú no eres nano ISB. Bueno, y ¿cómo se llama hoy día esto? Le dije, pues ya no se perfora. No, ya no se perfora más, señor. Pero ¿cómo se llama? Bueno, le ponemos el sticker, ¿verdad? Y se llama revalidación. Y vos tenés ahí en tu documento y me mostró. Revalidación de registro. Pesas era con una, técnicamente. Revalidar el registro. Un detalle, ¿no?
9: Sí.
1: Para hablar bien.
9: Así es.
1: Bueno. En defensa del buen hablar. Hoy partido, reiteramos, señores, sigue el Mundial. Lindo vamos partido. Francia-Senegal. Lindo partido. 16 horas. Luego, más tarde, a las 19, Irak versus Noruega. Acá le tenemos a Haaland.
9: ¿Dónde? No, Noruega. Sí, Noruega, sí. Haaland.
1: Haaland. ¿Cómo era?
9: Haaland.
1: Erling Haaland.
9: Haaland.
1: Al principio, el humanoide. Y ahora, el oso blanco.
9: Ah, ¿cuándo veo?
1: Mejor el oso blanco. El androide, humanoide, veo. Androide, muy feo eso. Ahora el oso blanco, está bien. Y más tarde, 22 horas, la actual selección campeona del mundo va por defender el título. 22 horas, Argentina, Argelia. Uh-huh. Argelino. O sea.
9: Sí, Yargel, lo atado. Bueno, ¿cuántos partidos hoy?
1: Hoy tres. Repito, 16 horas, Francia, Senegal. Lindo
9: está
1: partido.
9: Está interesante, creo que.
1: Luego más tarde, 19 horas, Irak con Noruega, con el oso blanco. Y a 22 horas.
9: Ahora en la actualidad, ¿verdad?
1: Irán.
9: O Irán.
1: Irán es el del. Ya, ahora firmaron las pases ya. Pero Irán jugó también y creo que empató. Irán jugó ayer. Y más tarde, 22 horas. Te iba a buscar.
9: Irán-Nueva Zelanda ayer.
1: 2-2.
9: ¿Has terminado ahí?
1: 2-2. Si no me equivoco, te voy a dar el resultado. Pero ya jugó Irán, ya debutó.
9: Porque acá por el horario del diario que es su cierre seguramente sí, ya no figura.
1: Sí,
9: ¿verdad?
1: Porque eso es, vos estás viendo el...
9: Sí, los dos están entonces en el Mundial,
1: el
9: Irán
1: diario,
9: e Irak.
1: ¿Cómo es que se le dice a esto?
9: Dice, el cierre pues, se el produce antes de la medianoche. El impreso.
1: El impreso, gracias.
9: El impreso.
1: A veces se me van las ideas, es que abrieron la puerta acá, güey.
9: Joya. Sí. Bueno, no sé qué tiene hoy, José, vio un embotino lo mismo, entonces ya no sé pedir, güey.
1: Te voy a ver el resultado. Te voy a ver el resultado acá, espérame.
9: Ahí está Bethany también, mira, acompañando.
1: Bethany sí, a full ahí en producción con Jessica. Ya te veo lo de Irán, que debutó.
9: Mañana hay 5 partidos.
1: 5. Acá está. Nueva Zelanda, Irán, 2-2.
9: Mira,
1: 2-2, sí, señor. Vi una info ahí que Tim Payne va a venir a Olimpia.
9: Maybe. ¿Y quién es?
1: Vi a lo inocente, vio, Henry. Y este es neozelandés.
9: Pero no sé, no
1: vamos a ver qué dice Henry. Ahí viene Henry. Henry está en eso. A ver qué nos dice.
9: No sé, no le picho.
1: ¿Qué pasa, Henry?
10: Tim Payne. Es una campaña para encontrar al jugador del Mundial con menos
1: seguidores. Sí.
10: Y el resultado. Ahora tiene millones de seguidores.
1: Vea.
9: ¿Pero dónde juega?
10: Nueva Zelanda.
9: ¿Y por qué tenía, era el que tenía menos seguidores?
1: No, y se hizo eso, una campaña luego así, en el Mundial. ¿Y eso en qué le retribuye?
9: Ya, te va a llegar un poco, menos seguidores. A ver, más metiendo lo que tiene el mensaje, hombre. ¿Qué? No podemos irnos nosotros al Mundial, ¿no? Para que de esa manera podamos mejorar.
1: Ay, gusto, está Francia-Senegal, va a estar.
9: Sí, me parece. Y mirando acá, así como le dije a Jessica, España puede quedar verde y quedó verde realmente ayer, España ante Cabo Verde. Después lo de Bélgica también me sorprendió. Yo le dije a Jessica, no, Bélgica ganata, no, casi perdió. Después lo de Arabia Saudí con Uruguay, la misma cosa, si bien Uruguay dominó el segundo tiempo a placer, pero no le fue suficiente. Y lo otro ya no he visto, por lo que me comentás ahora, que Irán y Nueva Zelanda terminaron empatados 2-2. Y lo de hoy, lo que está para ver es creo que Francia-Senegal. Sí, Cataluña esa... mañana, Irak, sí. Noruega lleva de paso como que es a las 7 de la tarde. Mm. Pero este Argentina yo probablemente voy a ver primer tiempo.
1: 22 horas tarde y más veces.
9: Sí, sea en el primer tiempo. Yo generalmente me duermo 11, 11 y media que ayer. Sí o sí.
1: Sí, claro, claro. Poco madrugas, qué pico va.
9: No, pero digo, no me
1: dije. Por la roja hacemos el aguante, pero... a ver.
9: Primer tiempo se trata la...
1: Vos sabés Argentina. Que el partido de Argentina es atractivo, atrayente a nivel mundial.
9: Sí.
1: ¿Por qué detalle, Ricky? Es la actual campeona. Ya esa misma, lleva.
9: Y sobre todo por Messi, que es su último mundial.
1: Sí, sí.
9: Así nomás.
1: El mejor jugador de la historia.
9: Su sexto mundial será.
1: Messi tiene...
9: Y para mañana, Ale, 5 partidos.
1: ¿Está bien?
9: Sí. Mañana dice a la 0-1, pegamos de madrugada.
1: Madrugada, ya. Eso ya...
9: Austria-Jordania. De madrugada, pues, sí. Con obvio. De madrugada, y te vas a jugar, te digo. Después de las 14 horas, Portugal RD, Congo, República de Congo en Congo.
1: ¿Podemos seguir después?
9: Sí, sí, está vale.
1: Ahora damos paso de vuelta a Liana Rivera.
9: Sí,
1: está en otro punto mucho de la información.
9: Gusto, claro.
1: No me diga que va a levantar vuelo. Aeropuerto Silvio Petirossi.
11: Sí. ¿Va a viajar? ¿Te va
9: Liana para el sábado?
12: Hola, hola, ¿cómo están? Manifestando viajes.
9: Ah, qué interesante.
1: Está bien eso, ¿eh?
12: Nos encontramos en el aeropuerto Silvio Petirossi, ya que el día de hoy está llegando Puraheí Soul, regresando ya a nuestro país tras su histórica participación en la ceremonia inaugural de la Copa Mundial de la FIFA 2026, que se está realizando en los Estados Unidos. Todos los medios, los familiares también se encuentran ya aguardando este momento especial, ya que el dúo paraguayo Puraheí Soul fue el encargado de interpretar el himno nacional paraguayo en la ceremonia previa al partido debut de la Albirroja contra Estados Unidos en la Copa Mundial de la FIFA del 2026. Este emotivo momento, entonces, todos presenciamos el día que Paraguay debutó en el Mundial en la edición 2026 y ahora nada más estamos aguardando. Inicialmente la llegada estaba prevista para las 10:35, pero luego se modificó el horario para las 10:50, entonces seguramente en estos momentos ya los artistas estarán aterrizando, van a hacer las documentaciones y procesos correspondientes y luego ya van a estar con nosotros para contarnos también todo lo que fue su experiencia de representar a nuestro país en un momento tan importante de sus carreras.
1: Bueno, aguardando entonces la llegada que ya está anunciada para estas horas, Eliana.
12: Sí, sí, ya estarán aterrizando y en breve más vamos a estar también compartiendo las palabras de Jennifer Kitt y Miguel Narváez en la presentación de Puraheí Soul.
1: Cómo no, lo vamos a escuchar apenas pisen territorio guaraní, lo vamos a escuchar a través tuyo, contigo ahí en la entrevista, Eliana.
12: Claro que sí, apenas tengamos, entonces vamos a estar compartiendo también con la audiencia para que puedan enterarse de todo lo que fue este momento emotivo para los artistas paraguayos.
1: Con todo gusto. Quedamos abiertos entonces a tu llamado de vuelta, Eliana. Gracias,
12: Claro que sí, hasta un próximo contacto.
1: Hasta un próximo, muy amable. Eliana Rivera, nuestra compañera de tareas del móvil, medios del Estado, aeropuerto...
9: Internacional.
1: Sí, lugar. ¿Te gustó cómo entonaba el himno? La parte del coro, ciertamente, pero...
9: A mí lo que me molestó el poco tiempo de 10 segundos, ya decían que por ahí, a mi otro por ahí casi un minuto
1: sí,
9: y medio.
1: Sí, solamente la parte del coro. Solamente,
9: sí, pero el coro generalmente inclusive creo que se repite dos veces.
1: Paraguayo, República. Sí, sí, sí.
9: Repetí yo. A Unión e Iguala. Unión, sí, para mí que no
1: una
9: sé.
1: Partecita.
9: Ah, está, esa alguna hipoteca que ya por ahí.
1: Sí, parece que pegue. Más o menos así.
9: Esa parte a mí no, el tiempo que nos dieron, me pareció que para qué tan lejos viajaste para tan poco espacio, etcétera. Porque hay un minuto, segundos.
1: Sí,
9: ¿no?
1: Rápido.
9: Sí. Jami, otro pura G, o sea, entre dos para
1: más
9: pura
1: G
9: y bajo por ahí. Sí, sí, sí. Encima hizo ahí romántico y viajando para más ahí, o sea. No sé, yo cuestiono esa parte. Hago mi reclamo oficialmente. Que vaya para la FIFA, para la organización, o no sé para quién sea. Que para el próximo Mundial... Si va a seguir diciendo Infantino el presidente de la FIFA, ya no voy a enviar ningún artista cuando juegue la selección, cuando va a debutar para
1: en cuatro años.
9: ¿2030? No voy a enviar a nadie. Ya, La selección no se va a ir. No, vamos a estar. 2030 somos uno de los organizadores.
1: Hay,
9: o sea,
1: que estar, más vale.
9: No, y estamos.
1: Más vale.
9: 2030 no necesitamos.
1: Más vale mantener esto ahora y en los próximos dos mundiales.
9: ¿No? Bueno, y ya que hablamos de pelota y seguimos con eso, Ale. Segunda jueza mundialista. Mari Victoria Penso, 39 años. Árbitra FIFA estadounidense. Dice la estadounidense Tori Penso arbitrará ese el jueves el partido del grupo A del Mundial 2026 entre República Checa y Sudáfrica en Atlanta, con lo que se convertirá ese en la segunda mujer en dirigir un encuentro en la máxima competición de selecciones. Imagínate, masculina.
1: Qué bueno. Qué gusto. ¿Sabe qué me gusta también en este aspecto? Ya que tocaste el tema arbitral, ¿verdad? Bueno, bien por la mujer que se va posicionando, claro. a fuerza de hechos, a fuerza de capacidad también, ¿verdad? Nadie le regala nada, ¿eh? Que hoy día solamente el capitán puede acercarse a hablar al árbitro. No hay más esos corralitos ahí que se van, le empujan todo al árbitro. No, opa, y te, ¿verdad? Y cuando es una mujer, con más razón se dan casos así. ¿Se le respeta a la mujer?
9: Así es. Y veo acá la foto de la árbitra, de buen físico. Se nota, ¿verdad?, que es una mujer muy preparada, lo que significa, ¿verdad?
1: Físicamente.
9: Aparte, es muy linda también ella, ¿verdad?, como persona. Será entonces la segunda mujer en arbitrar un partido de fútbol, nada más y nada menos que en un mundial, ¿verdad?
1: ¿De qué nacionalidad eres?
9: Estadounidense.
1: Ah, no.
9: Acá una vez a alguien, Dios no recuerdo si fue a la Fernández o a quién, le dieron, creo que, pitar un partido. Y cometió un error, la borraron definitivamente, ¿verdad? ¿Por qué la borraron? Porque no le dan, así como a ese Carlos Paul Benítez nunca se da cada tanto desastre, ya puede suspenderse y desprogramarse un partido para el siguiente, aparece ella y me la lleva.
1: Ella cometió un error, Paul, no hay partido donde cometa un error.
9: Ese horror comete ese Paul, ajá.
1: Evidentemente
9: está en la claque, ese amigo. Hay árbitros que están en la claque, así nomás, ese. Entonces siempre están allí. Acá, y Bebayete, el aporte no se puede borrar los horrores que comete. Entonces, o desprogramar, llegó un partido. Para el siguiente ya aparece.
1: Y llevar
9: ahí, peina ya. Qué plaga,
1: bueno.
9: Así mismo.
1: Ok, hay una calle de. Estoy leyendo el material, una calle de Asunción. Que lleva el nombre Rubio Ñu.
9: Sí.
1: Pero ya, no tendría que ser Rubio Ñu, sino Acosta Ñu. Era Rubio Ñu. Y hubo un error acá.
9: ¿Y dónde está esa calle?
1: Y acá veo, dice Rubio Ñu y la otra calle República de Colombia. Pero, ¿y ay, qué calle será? Por favor.
9: ¿Rayñu va también la
1: mañana? No. Bacheñu. Este dice que es un material que hace la señora Ebony. Asunción y la historia que encierra cada una de esas denominaciones, las calles. Es un material que hace ella, dice la señora Evani de Gallego. Está lindo, ¿eh? Pero en vez de Acosta Ñu, como dijo, y Rubio Ñu. Ah, no corregir, y estaba todavía así.
9: Ah, bueno, oye, ¿cuál calle Rubio Ñu?
1: La señora Evani envía cada tanto así material que ella hace ya por... hoy día se emite eso por YouTube. Acá justamente hoy me envió y les voy a compartir si alguien quiere. Buen día, amigo, dice, deseándote una buena semana en el reportaje del país de YouTube. Hoy Saltos del Guaira. Acaba de subir un material de Saltos del Guaira, ese, en YouTube.

0: Gamboche.
1: Un partido y adiós.
0: Sí.
1: 90 minutos, dice. Un único partido es lo que ha durado, dice, la aventura mundialista del técnico Sabri Lamouche, que ayer fue destituido como seleccionador de Túnez tras la contundente derrota 5-1 ante Suecia en su estreno en la Copa del Mundo.
2: Ay, mira, pues, ¿a vos, campeón, va a prometer campeonato en manera?
1: Bueno.
2: Mira, pues, soñamos este del Alfa, 4-1, ya perdés la cuerda. Bueno. No me parece que... Pero bueno.
0: ¿Sabe qué pasó en el Times Square, Ricky? Audiencia. ¿Sí? Disturbios. Hincha de Argelia y Argentina se enfrentaron en la previa al partido.
2: Ay,
0: en el centro de Manhattan, hora antes de que la selección argentina juegue el primer partido en Kansas City, hoy a las 22.
2: O cruzar paletas y güey.
0: Sí. Oye, pongo de mi precompetencia.
1: ¿Qué?
2: Hoy queda en calor, güey.
0: Y no sé qué habrá pasado acá, como para que se,
2: ¿qué es
0: eso, se enfrenten luego algo fuerte.
2: No entraron en calor nomás. Eso no.
0: Apareció Tinelli.
2: Sí.
0: Sí, Marcelo Bielsa. Sí. Descolocó a Tinelli, dice, en Infobae Mundial con una insólita conferencia tras el empate de Uruguay. Y lo que es Tinelli sabe cómo viene la mano, ¿verdad? Con relación a Bielsa.
2: ¿Qué le dijo?
0: No, y Tinelli. Broma, joda.
2: Ah, ya. Sí. Yo pensé que... Y él sigue activando.
0: Yo no sé si... Para mí que no...
2: De repente está más cerca de la cárcel. Chao, Henry.
0: Chao, Henry.
2: Portate bien.
0: Saludos a Cristian.
2: Andate a Paniagua, ti, arriba a ti. Y que escuché eso, no sé si leíste, y era, te referías a Bielsa.
0: Sí, Bielsa, ¿no? Fue muy agrio en su declaración con una
2: pero
0: chica.
2: Yo ayer no.
0: Oye, forzaban a la chica para hacerle la pregunta. Muy bien, muy él es muy, muy agrio, ¿verdad? Y dijo, por ejemplo, no soy modelo, ¿verdad? Pero igual que tenés combi vas a salir.
2: Pero no, pero.
0: Por lo menos mira la cámara, no hace falta si no querés sonreír. Bueno, pues mirana por lo menos.
2: Pero.
0: Por respeto al trabajo del.
2: No sé si la, una defensa
0: que
2: para
0: hace el video,
2: no, ¿verdad? Pero yo creo que él tiene algún problema de salud. Y ya, porque yo noto de que más o menos el Satajay así nomás lo va a hacer.
0: Y
2: se nota que este. Así, yo creo que ya.
0: En la forma que habla también.
2: Y entonces yo creo que más bien sintió. Eso es para por un compromiso y cumplido. Y él siempre se caracterizó ese de.
0: Agachado,
2: levantar
0: sí.
2: la vista.
0: No, es lo de mirar a la
2: su característica, ¿verdad? Que siempre se dice, ¿verdad? Que lo que corresponde cuando uno se dirige y habla con alguien es mirar a los ojos, ¿verdad? Pero él. Esa no, esa habilidad de Marcelo Bielsa. Pero ayer yo noté, porque justo miré eso, ¿verdad? Y estaba así, más o menos, esa,
0: sí.
2: Así que medio, por decirlo, y... atajándose el brazo, por decirlo, daba la impresión
0: estaba entero.
2: De que él estaba.
0: Sí.
2: Puede tener alguna que otra enfermedad, como, no sé, algún Parkinson, no sé. Puedo, es la percepción que tengo, ¿verdad? De verle de esa manera. Y recuerdo que Tabaré.
0: Vázquez.
2: Washington Tabárez, perdón, que era el técnico. Tuvo ese problema, vive y hasta ahora creo que él está
0: en y mucho tiempo en silla de ruedas, incluso
2: por eso justamente yo lo, él había dejado la conducción de la dirección técnica y aparte ya tiene, está grandecito, es Marcelo Bielsa.
0: Sí, ya tiene sus años.
2: Y aparte él nunca fue amable, afable, cosa como esa, hay que decir eso también.
0: Suerte,
2: no se le puede pedirle a alguien que siendo joven siempre fue una persona desagradable y de viejo desagradable, era peor todavía.
0: A veces se agrava un poco así.
2: El único en ese aspecto es que en mi caso, ¿verdad?
0: En tu caso.
2: Sí, yo soy una persona hoy día más afable que antes.
0: Sí.
2: Así es. Bueno.
0: Envejecer con onda.
2: Sí. Uh-huh. Antes de la pausa, Asunción se prepara, dice, para la llegada del fenómeno El Niño. Oye, pues, güey.
0: Y esa es la...
2: La limpieza.
0: Recuerda que en la vera del río también estaban trabajando, porque son los primeros afectados, pues, siempre, la crecida del río. Umi Río Costa Itepe,
2: SEM,
0: sí.
2: Entre el Ministerio de Defensa.
0: Umi Río Costa Itepe, yo colocado.
2: Comando de Ingeniería.
0: Son los primeros afectados, las primeras familias afectadas siempre.
2: ¿Ves? Y la Municipalidad de Asunción comenzó a realizar los trabajos preventivos como ser limpieza y despeje de zonas inundables. Atendiendo, dice, al reporte de la Dirección de Meteorología e Hidrología acerca de la llegada del fenómeno Niño. Como cada año, varias son las familias ribereñas que suelen ser afectadas por las crecidas, pero hace rato no tenemos crecidas en ese sentido ahora. Según la ingeniera ambiental Patricia Mesa, este fenómeno se caracteriza por las precipitaciones de gran intensidad que elevan el volumen de agua en cortos periodos de tiempo y por fuertes ráfagas de viento. De esa manera, existe el riesgo de inundaciones repentinas provocadas por lluvias intensas, especialmente en zonas urbanas vulnerables. Generalmente cuando es la precipitaciones,

0: No, es que son inundaciones, ya es temporal. Pues bueno, te puede durar 3-4 horas y después desaparece, ¿verdad? Y bueno, es lo que con la limpieza lo que se evita es que los cauces hídricos estén en condiciones de aguantar y poder trasladar esa cantidad de agua, ¿verdad? Porque muchas veces esa cantidad de agua que cae busca el cauce natural del agua. Ha topado con matapá, lleva la cuenca de un arroyo o de esos cauces normales, digamos, o de repente también esos desaguaderos pluviales. Entonces, oye, complicado, pues tapa la Uirapere y busca cualquier otro cauce y va e inunda zonas bajas.
1: Sí, también se da así.
0: Entonces, eso es lo que se busca evitar con la limpieza, ¿verdad? Pero creo que las inundaciones propias se dan por la crecida del río.
1: También.
0: Eso sí. Ya son
1: Es más
0: crecidas
1: natural.
0: periódicas que se dan. Bien, en este caso, las crecidas se dan a consecuencia de la cantidad importante de precipitaciones y que produce inundaciones. A veces justamente se ve como limpian un cauce, un arroyo seco, pero evidentemente está colmatado por basura. Entonces, mopotín, güey, y eso puede ayudar a mitigar el
1: Sí,
0: impacto.
1: sin duda, sin duda. Bueno, 11 de la mañana con 6 minutos, 13 grados ya la temperatura. Está Carlitos Junior, Boribori, al mando de la nave. Ya nos propone una pausa activa musical breve para un y estamos atentos a Liana de vuelta del Silvio Petirossi, entre otras novedades que seguiremos compartiendo en este bloque final ya de la mañana nacional.
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0: 11 de la mañana con 13 minutos y 13 grados de temperatura también. La información del Congreso Nacional, específicamente Cámara de Diputados que sesiona. En ese aspecto, el cuerpo colectivo legislativo aprobó el desafuero de Mauricio Spínola, imputado por homicidio culposo. La Cámara de Diputados retiró este martes los fueros a Mauricio Spínola, imputado por homicidio culposo, luego de protagonizar un accidente vial el pasado 16 de mayo en Asunción. Recuerden ustedes que derivó en el fallecimiento de un motociclista de 30 años. El pedido fue realizado por el parlamentario abdista y aprobado con un total de 44 votos. Bueno, entonces el Pleno en Cámara de Diputados, con esta cantidad de votos, aprobó el desafuero de Mauricio Spínola, justamente afectado por este tema de accidente de tránsito y posterior fallecimiento de la víctima. Bueno, de Prosegur al ataque en Santa Rita, los robos más emblemáticos de la historia paraguaya, dice la informa. Hubo una película de aquel robo,
1: sí,
0: en Ciudad del Este, ¿verdad?
1: ADN, algo así parece.
0: Sí.
1: Y 1 y 2, lo que hubo de eso.
0: Ah, ya. 1 y 2.
1: Recuerdo, pero nosotros vimos, creo que los dos. Hace como...
0: Ah, ya.
1: No sé si un año y un poco más, tal vez.
0: Y
1: había ocurrido en aquel entonces.
0: ¿Te acuerdas que decíamos estos días, días antes, que la policía, inteligencia de la policía, maneja una información de que podría haber acción delictiva, asalto a bancos y demás? Y el comisario dijo que una semana estuvieron atentos, expectantes, ¿verdad? Y que después, cuando dejaron, oicó la golpe. Pero él dice que no es que hubo brazos caídos ni dentro de la policía. Ingo ya. Oye, ¿cómo, gato?
1: ¿Vos hablaste con el jefe de policía de Alto Paraná?
0: Sí, nos atendió así.
1: ¿Y están todavía en sus inicios, verdad?
0: Sí, están. Ahora seguramente van a recurrir a los circuitos cerrados, las cámaras, unos testigos.
1: Pero no, en esta circunstancia creo que no llevaron muchas cosas.
0: Y eso es justamente lo que estaba por verse, ¿verdad? De bueno, por ejemplo, ahí luego no nada, porque ingresaron, lograron al guardia y después ya escucharon disparos, ya hubo un enfrentamiento con la policía y ahí ya rajaron.
1: Así que ayudó eso, ¿verdad?
0: Sí, sin duda.
1: Bueno, Mauricio Spínola.
0: Sí.
1: Es desaforado.
0: Comentamos, sí.
1: Para enfrentar una causa por homicidio culposo, ¿verdad?
0: Sí. Mínimamente lo que tiene que hacer es eso, ¿verdad? Porque, oye, se falseó el contenido del informe policial.
1: ¿Y cómo se supo, claro, eso?
0: Y yo no sé si fue a través de testigo o la cámara. Lo que sí, que había informes policiales adulterados y otros que no estaban luego.
1: Le llevó un accidente, asumir la responsabilidad, sí, ¿qué vas a hacer?
0: Y el agravante es que posteriormente falleció la víctima.
1: Sí, y lo peor de todo es que se falseó el informe, el parte policial.
0: Sí.
1: Es grave en ese sentido.
0: Y cuando saltó eso, saltó también la presión de la ciudadanía, inclusive algunos colegas le dijeron que renuncie. Y ahora entonces ya no está, ya no tiene fuero, mejor dicho.
1: Sí. Para ser procesado en este caso.
0: Sí. Porque lo otro pues le impedía, de alguna manera.
1: Y acá hay otra información actualizada con relación a ese hecho ocurrido hoy, que identifican a dos supuestos miembros de Gavilla que perpetró asalto simultáneo a bancos. No sé si es que manejarán la policía nada más, porque a veces tampoco es bueno en dar a conocer la identidad de las personas, ¿verdad? Que deben, mientras Lo considera la policía importante en el marco de la investigación, supongo que lo mantendrán ellos también en reserva. Dice la agente fiscal Rocío González, en diálogo con los medios de prensa, mencionó este martes que ya tiene identificados a dos de los supuestos integrantes del grupo que atacó los locales de los bancos Familiar GNB, Uno Bank y el local de Santa Rita Cambios, y que estaría, dice, integrado por brasileños y paraguayos. Y tiene que ser esa zona, pues, de brasileño y te... Los sospechosos habrían sido identificados mediante imágenes de circuito cerrado y se trata de... Y se trata del suboficial ayudante Néstor Iván Ramírez Marín, involucrado en un asalto en Paso Yovay, y Osmar Javier Lescano Sanabria, con antecedentes por supuesto por secuestro en Alto Verá. Informó, dice, el corresponsal del diario Última Hora. Pero este dice, trata del suboficial ayudante, significa que está en actividad.
0: Ahí está, eso te iba a preguntar, si no tenía...
1: No, SR, la hipótesis.
0: De baja o SR,
1: no, no, no, nada. Dice nada.
0: Activo y tendo.
1: Se trata del suboficial ayudante Néstor Iván Ramírez Marín.
0: O activa y nada, hay tiempo libre y nada.
1: Y el otro identificado por secuestro en este caso es Osmar Javier Lescano Sanabre, para el antecedente de Cuajave. ¿Oye qué me dice? Dice, más temprano, dice el comandante de la policía César Serguero, mencionó que el grupo estaría conformado por brasileños y paraguayos, en este caso por policías. Y ese donde hay... qué barro, o sea. A ver qué más dice. No, ya no dice. Me interesaría saber algo más, nada más. Bueno, por de pronto es lo que dice, y que una de las personas involucradas pertenecería al cuadro policial ayer. Qué barro.
0: Sí, señor. Bueno, también mencionamos esto antes y está pendiente de resolución mañana o en su defecto el próximo miércoles, ¿verdad? Con ASAM, sí. Lo de con ASAM.
1: Pero yo
0: hasta ahora no hay consenso, sí, pero
1: esperemos, esperemos que pase mañana.
0: Bueno,
1: bueno.
0: Sí, pero hay una info interesante.
1: ¿Con relación a eso?
0: Interesante.
1: Sí.
0: Lo dijo el diputado Hugo Mesa, quien es el vicepresidente primero de la Cámara de Diputados. Anunció que el presidente de la República, Santiago Peña, fijará el nuevo reajuste del salario mínimo acercándose más a la demanda de los trabajadores. Argumentó que el mandatario no está de acuerdo, dice, con los cálculos que se viene realizando desde CONASAM.
1: Mira un poco, che.
0: Ajustará salario mínimo cerca de lo que piden trabajadores, hey. Hay que ver finalmente cuánto es el monto, entonces. Bueno, esto es lo nuevo con relación a ese tema.
1: Ya está, mañana para las 3 de la tarde está prevista la reunión del consejo y veremos en qué terminar.
0: Sí, señor. Pacientes crónicos serían los primeros beneficiados del hospital virtual del IPS. Pacientes crónicos mayores de 55 años son los elegibles para vencer las barreras geográficas para videollamadas. Hoy arranca la capacitación, ¿sí?, a los profesionales médicos. Capacitación, sí. Sí, señor. Bueno. Después también otra información, una pregunta. Y esto ocurre porque a veces dices, al otro no le pica ahora, por ejemplo. Y la pregunta es, ¿por qué los mosquitos pican más a unas personas que a otras? ¿Por qué algunas personas son como imanes para los mosquitos mientras otras parecen librarse de ellos? Según los científicos que aún trabajan en descifrar sus mecanismos en el fondo de esta atracción, dice, a veces fatal, se encuentra una mezcla química compleja y cambiante. Hay que seguir entonces el material. Y no es un mito, ¿eh? No todos somos iguales ante el apetito de los mosquitos, ¿eh? Pero tampoco somos imanes todo el tiempo. Los seres humanos atraen a estos diminutos vampiros invertebrados infeliz, entre los que se encuentra el ya famoso mosquito tigre. Mediante múltiples señales sensoriales, principalmente los olores corporales, el dióxido de carbono del aliento y el calor coinciden en señalar a los expertos. Le voy a bajar unos cuantos abajo a ver si qué tal le va a este ñati un piru. Las hembras de los mosquitos, las únicas que pican, dice. Las detectan mediante receptores especializados y es así como eligen a su objetivo.
1: Mosquita o
0: sí.
1: Esa. Sí. Hay mosquito.
0: La diferencia entre los grupos sanguíneos no tienen una base científica sólida. Va, si que hay tan de grupo bande. A positivo, A positivo.
1: No. Por el sabor.
0: Un factor.
1: O probáis, mira. Ay, guay, ya, o de viejo, ya, voy a llegar listo.
0: Sí, esto también ya escuché, que el factor clave de atracción.
1: Y tantas cosas, pero andas ahí viendo.
0: El olor, hey. Ese también ya había escuchado.
1: Después posa en Jesse.
0: Una mezcla de moléculas producidas.
1: Sí, está llena de dulzura, esta sangre, entonces.
0: Sí, a uno.
1: Quitado posajes.
0: De perfumes, atrae más mosquitos. Bueno. Esta.
1: Así es.
0: Lo cierto y concreto es que son dañinos todos y hay que evitarlos en lo posible. Ahuyentarlos. Matarlos o ahuyentarlos por lo menos. Sí.
1: Bueno, incendios de grandes proporciones, consume depósitos de yerbatera en Edelira, dice esta información, y parecía que sea esta jornada. Dice, dos depósitos pertenecientes a una yerbatera fueron consumidos por el fuego en un incendio ocurrido durante la madrugada de este martes en Edelira, departamento de Itapúa. Muestra la foto, realmente sí, impresionante. Es la lengua de fuego, ¿verdad? Que se aprecia. El fuego consumió dos depósitos que almacenaban una importante cantidad de yerba mate perteneciente a la empresa yerbatera Agroyerba, Los Yerbales S.A., propiedad de la familia Selén. El siniestro se dio en una propiedad ubicada en el kilómetro 23 de la zona de Delira, departamento de Itapúa, durante la madrugada de este martes. El incendio de grandes proporciones se habría iniciado alrededor de la 1 de la madrugada y fue reportado a la comisaría 22 por la Guardia de Seguridad, o por el Guardia de Seguridad, Julio César Acosta Morinio. Según los primeros informes, aún se desconoce la causa que motivó el incendio, que se propagó rápidamente con la cantidad de hierba seca alojada en los depósitos. Un total de 5 compañías de bomberos trabajaron para más de 7 horas en el lugar, de las cuales, dice, 2 pertenecen al Cuerpo de Bomberos de María Auxiliadora, según reportó. Si bien informaron que el fuego está controlado, el objetivo es evitar que se reinicie y avance hacia un tercer depósito de la misma propiedad. Qué bárbaro. Entonces, bueno, cuantiosas pérdidas habrán tenido allí, ¿verdad?
0: Habló don Luis Chris Jacobs, ¿te acuerdas de él?
1: Claro.
0: Ex jefe de la
1: patrulla caminera.
0: Cuando eso, policía caminera, todavía aparece, ¿verdad?
1: Que fue patrulla caminera, sí. Después policía caminera, fue patrulla, fue director de la PMT,
0: sí.
1: Después volvió a ser, creo que, director de la patrulla caminera, un peor renunciado, intendente de la ciudad de Frank, creo que en su momento también era.
0: Él habló de la de circular con volante a la derecha, que es ilegal.
1: Ilógico.
0: Claro, acá usamos todo con volante a la izquierda.
1: El sentido del tráfico.
0: Sí, inclusive aquellos que vienen en condición de donación. Los carros de bomberos, generalmente lo que vemos que suelen usar hacia la... Entonces están en infracción los bomberos.
1: Sí.
0: Bueno, habrá una próxima subasta de Senavico que pondrá a la venta mansión, inmuebles rurales y vehículos en nuevas subastas. Están para llegar hoy, ¿sabes?
1: Sí.
0: Esto está previsto para el próximo 9 de julio. Me falta todavía. Entre los bienes más destacados figuró una mansión valuada en 3.000 millones de guaraníes, además de inmuebles rurales y vehículos provenientes de distintos procesos judiciales. Casas. 3.000 millones,
1: era
0: mucho lujo. Mucho lujo. 3.000 millones.
1: ¿Y dónde está ubicada la propiedad?
0: Este dice es en Uyahu.
1: Estancias, mansiones y demás.
0: Uyahu, y otras propiedades. Puede ser que una mansión en Asunción, ese puede que tenga el. E inmuebles rurales en Uyahu. Sí, el de Asunción es la mansión de 3.000 millones. Asunción, sí.
1: ¿En qué zona? ¿O qué?
0: Grande. Por eso. Y Serante está ubicado en un lugar. Sí, acá tenemos una referencia. Lujosa vivienda ubicada en inmediaciones de identificaciones en Asunción.
1: Sería.
0: Y es grande. Grande ese, ¿no? Sí. ¿Ullani?
1: Villa Aurelia.
0: Identificaciones.
1: Aurelia,
0: sí. A mí me gusta Ullani. En todo su trayecto me gusta. No sé por qué le...
1: Avenida.
0: Boyani y me gusta Santa Teresa también. No pues, sé por qué le tomé
1: cariño.
0: ¿Te gusta
1: por el tipo de avenida que es? Nada más.
0: A lo mejor.
1: Por lo que veo, porque son similares.
0: Hay muchos verdes también ahí en los
1: alrededores. Y sobre todo eso. Sí. Y con su paseo central es amplio.
0: Y por nada. Es linda zona.
1: Digo, ¿sabes qué? En Argentina, por en muchos sitios, sobre todo en la zona de Buenos Aires, en los alrededores, Upecha, ve. Por nada, ve. No sé si está ahora, ¿verdad? Pero en algunos barrios así, ¿verdad? Upecha es conservado, necesita jugar partidillas más. Un espacio. Para disfrutar, pero sí. No en zona donde hay mucho tráfico, por decirlo de a ver. Va ese partido en Mario jugando en el paseo sentado en la avenida de Santa Teresa o de Boyani.
0: No.
1: Pero se utiliza para el espacio de dispersión, en este caso, para la casa, para las caminatas.
0: Ya, bueno, en el ámbito internacional, Donald Trump se reunió con Zelensky y dijo que Rusia debería llegar a un acuerdo con Ucrania. Hasta ahí.
1: A ver,
0: no nada. Sí,
1: sería lo ideal allí para que todo eso para problemas en el mundo, ¿verdad?
0: Sí.
1: Porque hace cuánto, más de 2-3 años ya creo que la guerra. Parecía que iba a terminar rápido allá, pero al final no le sometió Rusia, era como pensó que lo iba a hacer muy rápidamente, ¿verdad?
0: Sí.
1: A Ucrania y continúan
0: ahora. Ahora resisten.
1: Sí.
0: Contrario. Muy por el contrario. Está resultando muy difícil.
1: Bueno, cada vez Olimpia contribuye en la causa del mundialista Paine.
0: Contribuye, no es que va a venir.
1: No, ya. ¿Y ahora de dónde salió eso?
0: Ella es un jugador que tiene sus años y además no tiene muy buenas condiciones, dice.
1: Ah, sí.
0: Otra información, sí.
1: ¿Y en qué puesto que juega?
0: No sé.
1: A ver, camiseta número 2 ese, güey.
0: Defensor, ¿verdad?
1: Y no sé si ese... Los números pues, ya no te indican precisamente en qué puesto estás jugando, como
0: sí.
1: En otros tiempos, ¿verdad?
0: Sí, sí, sí, eso sí.
1: Que sí o sí llevaba un número determinado y bueno, quedaba con eso yo.
0: La generación que no quiere hijos entre la lógica del mercado digital y el colapso del vínculo humano.
1: ¿Cuándo?
0: ¿Está alguien? No. Alguien levantó la mano, pensé que estaba alguien en línea, las dos manos levantó. Bueno, cuando la maternidad de... Está bien, es una decisión personal, se respeta eso. Con la maternidad compite, o la maternidad compite, con la optimización de una imagen en Instagram, la decisión de no tener hijos deja de ser individual para convertirse en un síntoma cultural de consecuencias civilatorias. Civilizatorias. Y acá se lo ve a jóvenes, hombres, mujeres, todo mirando el celular. Totalmente nada, no otra cosa. La tasa de fertilidad a nivel mundial, güey. Expansión vincula la expansión del iPhone en Estados Unidos con entre 33 y 52% de la caída de la fertilidad entre 2007 y 2011. O sea, están en el celular, están antes que... El operativo. No, Shambo cuesta en ese celular, ¿sapete? iPhone. Bueno. Pero
1: y te comenté, había comentado alguna vez que vi un material justamente en Chile, ¿verdad? De que las chicas, las jóvenes de hoy, jóvenes, Diego Doctor Luis María Argaña, ya no piensa, parece que en un. Y que muchos. De papás chilenos ya no van a ser abuelos, ¿verdad? Por la decisión que han tomado los hijos. Tanto hombre como mujer.
0: Sí.
1: Pero sobre todo en un mayor porcentaje es la mujer la que no está ya en condiciones de tener hijos. Y probablemente en algún momento dado, yo no sé si en ese aspecto en cuanto a la natalidad, cómo se ha venido mejorando en Uruguay, ¿verdad? Porque Uruguay es uno de los países, ¿verdad?, que tienen una población muy avejentada con relación al resto.
0: Sí, señor.
1: En la región.
0: Acá en la región, exacto. Está don Santiago Arza. Sí. Vocero de... Gracias, Jesse. Vocero de comunicación de Senavico. Anunciábamos antes la subasta. Y llamó la atención. Tu atención la vivienda.
1: La vivienda. La mansión.
0: Tenemos acá referencia ya donde está ubicado y demás. Pero nos va a ampliar él.
1: Sí.
0: Santiago Arza, ¿cómo estás? Buen día, gracias por atendernos.
2: Hola Ricardo, a todo el equipo, muy buenos días para todos. Aquí a las órdenes siempre.
0: Yo cuando hablamos contigo, ya me imagino el martillo ahí. ¿Eh? Esa es la
1: Con
0: imagen que me viene a
1: Spiderman,
0: mente
1: ¿sí?
0: cuando hablamos contigo.
2: Sí. Siempre estamos en comunicación cuando vamos a tener subasta y sí, siempre. Gracias a ustedes también llega a la gente ese mensaje y bueno, eso tiene su resultado. Siempre tenemos buena concurrencia, ¿verdad?
1: ¿Y qué vamos a estar subastando en la ocasión, Santiago?
2: Y bueno, en esta ocasión tenemos 15 inmuebles, algunos urbanos, otros rurales inclusive también, y 27 vehículos de todo tipo de porte, también motocicleta, automóviles, camionetas, camiones de gran porte. Así es que el espectro es bastante amplio para esta subasta que se va a llevar a cabo el 9 de julio a partir de las 9:30 horas. Y ahí lo que es importante hacer una aclaración, esta subasta se va a llevar a cabo en el Centro Militar Naval de la Aeronáutica, que más conocido como Semina, ¿verdad? Para que la gente se ubique, es yendo de Asunción con dirección a Luque, a la izquierda del superviaducto
1: Sí,
2: sería, ¿verdad?
1: exactamente,
2: Ahí es el Semina.
0: Okay, ahora lo hace destacar el detalle, Santiago, que es en otro sitio que lo hacen, que lo harán en esta ocasión.
2: Asimismo, nosotros en el marco de la cooperación entre instituciones, también las fuerzas militares hoy en día no nos prestan ese lugar para mayor comodidad, también para poder recibirle a la gente, digamos, con mayor comodidad, ¿verdad? Nosotros anteriormente lo hacíamos aquí en el patio de nuestra oficina, ¿verdad? Pero como sabemos, el clima también anda inestable, humedad, frío y esas cosas, lo hacíamos con toldos y cosas así. Que bueno, en el Semina tenemos un salón hermoso, es lugar para estacionamiento y todo eso, y también que queda cerquita acá de nuestro lugar de trabajo, así es que le esperamos a todos.
0: No suele ser muy habitual, o a mí nomás me parece, en sentido lo de 15 inmuebles que serían subastados.
2: No, es la primera vez, pero no sabría decirte si exactamente esa cantidad subastamos anteriormente. Resulta que estos inmuebles son. Ya tienen sentencia de comiso, digamos, desde hace un tiempo ya. Y lo que nosotros hacemos entre cada subasta es trabajar en lo que tiene que ver con la documentación registral de esto, ¿verdad? Para registrar al nombre de Senavico, de manera tal a que sea Senavico la que transfiere una vez que sean vendidos en esta subasta. Y en ese sentido, a veces, bueno, en este caso son 15, otras veces son 6, 7, 8, 12. Los que logramos, digamos, documentalmente dejar bien en orden para llevarlos a la subasta, ¿verdad? Así como te decía, en este caso, urbanos, rurales, de todo un poco, que bueno, las personas, el 9 de julio nuestra subasta y todos estos días antes en los números que están habilitados y que pueden encontrar en las redes sociales y en el catálogo, pueden coordinar inclusive con nuestros compañeros aquí que le van a atender para que hacer una revisión documental de título, dimensiones, detalles sobre el inmueble, que forman parte de su legajo, ¿verdad?
0: ¿De qué zona, qué ciudades serían estos, Santiago?
2: Y de todas las ciudades tenemos un poco, tenemos en el centro de Concepción inmuebles urbanos, tenemos establecimiento rural en la ciudad de Uyahú, tenemos también en el centro de Pedro Juan Caballero inmuebles urbanos, ¿verdad? Algunos inmuebles para desarrollo rural también, de todo un poco realmente. En Ciudad del Este también hay. En Villa Elisa, ya acá lo que es Gran Asunción, ¿verdad? De todo un poco. Así también hay una vivienda en Asunción también, ¿verdad? Y de todo un poco tenemos realmente, Ricardo.
0: Ya, está la variedad de vehículos también que nos decías, de dos ruedas, cuatro ruedas. ¿Esto en qué estado, en qué condición estaba? ¿Bajo techo, estaba guardado? Como para más o menos tener una idea de las condiciones generales de estos móviles, Santiago.
2: Sí, mira, nosotros tenemos entre las decisiones de administraciones varias maneras de conservar de administrar este tipo de bienes, ¿verdad? Tratándose de vehículos, se tienen depósitos en varios lugares, uno en la ciudad uno en la ciudad de Asunción, en la zona de Sajonia, también los camiones y maquinaria pesada tenemos hacia la ciudad de Limpio y varios depósitos que tenemos adecuadamente. Existe también la posibilidad de ceder en uso provisional durante su periodo de incautación estos bienes para que otra institución las cuide al mismo tiempo de que sea una herramienta para sus objetivos institucionales, ¿verdad? a través del establecimiento de condiciones como de mantenimiento, seguro y otras cosas. Pero cuando llega el momento de que tienen sentencia de comiso y se registran nombres en ADICO, se les solicita traigan eso aquí para que eso pueda ser vendido en la subasta, que es el único destino que la ley indica. Ajá. Entonces esas son las maneras de conservación que tenemos de estos bienes. Y bueno, en algunos casos, sí, en el catálogo podrían encontrar algunos vehículos deteriorados, pero ahí valga la aclaración de que en varios casos son vehículos que así ya se recibieron de la incautación, ¿verdad? Uh-huh. Por diversos motivos, porque en el momento que se incautó estaba en ese estado, uh-huh. porque de repente son de causas que están haciendo la transición a este nuevo sistema penal que persigue este tipo de brazos económicos y han pasado mucho tiempo en depósitos del sistema anterior y bueno... Hoy en día, a 8 años de nuestra creación institucional, seguimos trabajando, digamos, en esa adaptación legal de lo que es la incorporación de Senavico al sistema. Uh-huh.
0: Ricky, es la subasta 21 en ese sentido, justamente en 8 años de creación, subasta número 21, Santiago.
2: Así mismo, uh-huh. En 8 años de creación, la subasta número 21.
1: Sí. En cuanto a los vehículos, Santiago, las características, qué tipo de vehículos, decías que todo tipo de vehículos, ¿verdad? Pero en cuanto a automóviles, por ejemplo, ¿qué características tienen? ¿Estamos hablando de alta gama o no?
2: No, en este caso tenemos, digamos, de uso convencional, automóviles de uso convencional, camionetas, digamos de gama media, ¿verdad? Uh-huh. Pero motocicletas también, y luego después ya se pasa lo que es camiones y acoplados, que también siempre tienen su público porque hay muchas personas del área de producción que siempre vienen interesados en este tipo de ofertas, ¿verdad? Uh-huh. Ahí también es importante destacar, Ricardo, de que nosotros, para las personas que estén interesadas en buscar por este tipo de bienes, el jueves 2, viernes 3, lunes 6, martes 7 y miércoles 8 de julio de 2026, de 8 a 13 horas vamos a estar abriendo nuestros depósitos para que puedan ir a mirar estos vehículos, digamos, puedan, qué sé yo, hacer una inspección, probar, una exposición que hacemos para que la persona venga a pujar sobre algo certero también para sí, ¿verdad?
0: ¿Cómo está el movimiento subasta-incautación actualmente? Con la medida que se subasta, ya son 20, vamos por el 21, y prosiguen la subasta igualmente, y hay todavía en depósito mucho por subastar, sujeto a la resolución judicial, Santiago.
2: Sí. Esto tiene movimiento todo el tiempo, el flujo es totalmente constante. Digamos que en un gran avance en lo que es la política criminal y la persecución penal en el Paraguay, desde la creación de la Senavico, digamos ya desde un poco antes, lo que es ayornarnos a todas esas cuestiones de recomendaciones internacionales de organismos y todo eso, el flujo es constante, todo el tiempo se hace, están haciendo investigaciones, nuevos casos de narcotráfico, lavado de dinero, corrupción, en donde se incautan bienes que son instrumentos para la comisión de los delitos o son beneficios obtenidos a través de esos delitos o son, digamos, rentas obtenidas de estas actividades, ¿verdad? Uh-huh. Y todo el tiempo, realmente todo el tiempo. Algunos casos son más emblemáticos que lo vemos por la prensa y lo vemos mediáticamente, pero otros, ahí silenciosamente sigue funcionando el sistema y realmente en ese sentido, tanto el Poder Judicial como la cooperación en lo que tiene que ver Policía Nacional, Secretaría Nacional Antidrogas, están haciendo un trabajo en los últimos años que tiene su resultado y es muy notorio.
0: ¿Dinero suelen incautar también, Santiago?
2: Dinero también, sí, uh-huh. Sí, sí.
0: ¿Y cuál es el trato en el caso de los dineros?
2: Bueno, la Senavico habilita cuentas, uh-huh. Como bien su ley lo señala, habilita cuentas en el Banco Nacional de Fomento normalmente, uh-huh. Y administra a través de estas cuentas. Y también tiene la posibilidad en algunos casos, dependiendo del informe técnico que aquí la dirección técnica pueda emitir, se pueden hacer inclusive inversiones de dinero a la caja de ahorro a plazo fijo, y esas inversiones generan renta, que si en caso de que haya que devolver ese dinero, se devuelve y se devuelve con los intereses que haya generado, ¿verdad? Eso es una... es una práctica de administración y productividad en vez de tener en un depósito, por ejemplo, en un armario donde corre riesgo el dinero de deteriorarse, de tener moho, humedad, etcétera, ¿verdad?
0: Lo hacen trabajar entonces, para
2: Sí,
0: generar.
2: en algunos casos sí, en otros no, ¿verdad?
0: Sí.
2: Porque de repente hay casos que bueno, por la naturaleza mismo de la investigación o del juicio se sabe que terminaría pronto, entonces no tiene sentido, digamos, llevar a ese menester, ¿verdad?
1: ¿Y cuál es la expectativa de recaudación, Santiago, que tienen, partiendo un poco de todo lo que se va a estar ofertando en la ocasión, por decirlo de esa manera, y en base al precio base precisamente con que se va a arrancar? Sabemos que eso después puede aumentar, pero con lo que se tiene y con lo que se va a comenzar, ¿hay una expectativa de recaudación en ese aspecto, un monto determinado aproximadamente, por decirlo de esa manera?
2: Sí, no, monto determinado es un poco difícil de dar porque la subasta, como vos sabés, se desarrollan en el
1: Empieza con un
2: momento en que
1: precio y
2: se va a
1: termina con
2: realizar
1: otro.
2: a sí mismo. Pero sí,
1: Pero
2: a
1: en base al
2: grandes rasgos
1: precio
2: puedo
1: base.
2: decirte que en base al precio base, nuestra expectativa siempre es superar por lo menos el 80% de ese precio base por encima del mismo, ¿verdad? Esa siempre es más o menos la expectativa y más o menos es lo que se suele dar luego, ¿verdad? Y esperamos que esta no sea la excepción, ¿verdad? Tratar de que en lo menos posible se vayan por el precio de base, ¿verdad? Pero eso no suele suceder porque son bienes que le
1: Claro.
2: interesan normalmente a mucha gente y mucha gente viene a pujar por eso y en libre competencia vienen a intentar llevarse estos bienes, ¿verdad?
1: Pero un cálculo de un monto de lo que se tiene a subastar, hay una referencia en ese aspecto, ¿verdad? Por el monto base,
2: Sí.
1: como decía, ¿verdad?
2: Sí, realmente es un cálculo que habría que hacer sumando
1: Ajá.
2: todos los precios de base y agregarle por lo menos un 80% encima, ¿verdad? Pero normalmente, como siempre, no manejamos con porcentaje de manera genérica.
1: Pero siempre se subasta casi la mayoría de lo que se oferta, ¿verdad?
2: Siempre, siempre, siempre. No, normalmente a veces se suelen declarar de cierto uno o dos bienes, reinmuebles, vehículos, etcétera, pero eso pasa para la siguiente subasta y normalmente en la siguiente subasta es vendido nuevamente.
0: ¿Quién va a ser el
1: Martillero.
0: martillero en la ocasión, Santiago?
2: Bueno, el martillero en este caso
0: Ellos van, eso va variando también, ¿verdad?
2: va
0: Va
2: variando.
0: variando.
2: Nosotros, sí, por eso no tengo a mano
0: No,
2: porque
0: no importa, no importa, es un detalle menor.
2: no importante también es la información de que nosotros tenemos, digamos, la matrícula de la Corte Suprema de Justicia y todos aquellos que están registrados ingresan a un sorteo para cada una de estas subastas, de manera tal a que todos también tengan la oportunidad, ¿verdad? Como todos sabemos, esta cuestión genera también una comisión a favor de los profesionales de esa área. Entonces, nosotros no tenemos unos fijos, sino que siempre tratamos de darle la oportunidad a todos a través del sorteo, ¿verdad? Que es lo único que nos garantiza poder darle la oportunidad a todos, digamos, dejando eso al azar, por decirte de cierta manera.
0: Sí.
1: Así es. Bueno.
0: Bueno, gracias, Santiago.
2: No, por favor,
0: Un
2: cuando
0: abrazo.
2: quieran, y
0: Buena
2: le
0: jornada.
2: esperamos como siempre.
1: Vamos a estar por ahí a ver
0: Sí,
1: si nos
0: señor.
1: interesa la mansión y nada,
2: Dale.
1: Santiago.
2: Dale.
1: Un
2: Gracias,
1: abrazo y
0: Santiago. Un
1: feliz resto de
0: abrazo.
1: jornada. Adiós, Santiago Arza,
0: Sí, señor.
1: vocero de Cenavico.
0: Miramos, esto es una especialidad, el tema del
1: Martillero,
0: martillero
1: claro que
0: subasta o
1: sí.
0: rematador.
1: Sí, así mismo.
0: Sí. Un profesional matriculado auxiliar, dice, de comercio o de la justicia, encargado de vender bienes al mejor postor en remates públicos o privados. Su rol es legalmente obligatorio en la mayoría de los países hispanohablantes por dar fe y transparencia al proceso. Requisitos para ejercer esta profesión. Dice, título universitario, contar con un título de grado o posgrado como martillero público o corredor público, otorgado por una institución educativa reconocida. Esto es el ámbito judicial para nosotros, ¿verdad? Matriculación, está registrada y habilitada en el colegio o consejo profesional correspondiente en tu jurisdicción, ámbito judicial, y capacidad legal, ser mayor de edad y no poseer antecedentes penales ni inhabilitaciones comerciales. Mirá, poche. Toda una especialidad, ¿eh? No,
1: Así
0: es que
1: es.
0: cualquiera no me vaya a matillar ahí, vendido. No, hay nada. Bandido.
1: Un pechito, no, tiene profesiones, hermanos.
0: Sí,
1: Pues hay
0: mira, pues. Maneja.
1: Jógese. Así mismo es.
0: Maneja, maneja.
1: Bueno, cada uno lo suyo lleva.
0: Sí, señor.
1: Bueno, yendo un poco otra vez a lo ocurrido en Santa Rita, Riera no descarta participación del PCC en golpe a bancos y casa de cambios en Santa Rita. El ministro del Interior, Enrique Riera, no descartó este martes, dice que el primero comando da capital PCC esté involucrado en el asalto simultáneo a 4 entidades financieras en Santa Rita, Alto Paraná. Explicó que 2 bóvedas de bancos fueron vaciadas.
0: ¡Ay! ¡Ay!
1: Pesan ya unos cuantos las hay, güey.
0: Sí, sí, sí.
1: ¿Y esto?
0: No, este ya es
1: la doctora del Cibar.
0: Sí, sí, no, yo pensé que era. Sí. Pensé que ya era.
1: Sí, ya.
0: Sí, lo retiras.
1: Bueno, estamos a pensar, hay menos 2 bóvedas ahora. Hacia la y menos en la plata, güey, tú.
0: Sí.
1: Rico, poderoso hoy, güey, pues, ¿o no?
0: De, bueno.
1: Un golpazo era. Los asaltos ocurridos a entidades financieras en Santa Rita, Alto Paraná, serían autoría del primer comando capital PCC, según Enrique Riera, ministro del Interior. Por el despliegue logístico y la cantidad de explosivos y las personas que participaron del hecho, el secretario de Estado no descartó la participación del grupo transnacional brasileño en el hecho. Mm. El comandante me dice que es el estilo del trabajo del PCC. Quemaron 2 vehículos en la huida y eran aproximadamente entre 15 y 20 personas, explicó en comunicación con un medio. No obstante, las primeras informaciones apuntaron que para el asalto simultáneo a los locales de los bancos familiares, GNB, Unoban y el local de Santa Rita Cambios, actuaron más de 20 personas. Es lo que se dijo desde un principio, ¿verdad? Uh-huh. A ver, ¿qué más dice? Bueno, más temprano dice el comandante policial, César Silguero, afirmó a la prensa que una banda de brasileños y paraguayos estaría involucrada.
0: Uh-huh.
1: Bueno, ¿ves? Y después en otra parte que ya había leído de que fueron identificados uh-huh. los supuestos integrantes de esta banda, ¿verdad? Y que una persona, uno de los integrantes sería un personal policial.
0: Uh-huh. Sí, señor. Los andúinas, leía ahí
1: sí.
0: en parte lo que mañana va a ser tratado en Cámara de Senadores en el séptimo punto, figura. Sí, del orden del día. Divorcio Express y la proyectista de la senadora Lilian Samaniego.
1: Mm.
0: Y dice que las parejas con esto podrán divorciarse sin abogado y en menos tiempo, dice.
1: Mm-hmm.
0: Y un poco me llamó la atención eso.
1: Tobeta, bebé,
0: y sí. Dice que... Sí.
1: Trámite judicial.
0: Sí. Este proyecto, dice, es para aquellas parejas que acordaron terminar con su vínculo matrimonial. De lo contrario, noje. Mm. De común acuerdo, ¿verdad? Opa, opa,
1: y claro.
0: opa, la gente por ahí humilla. Mm. Voluntad de divorciarse sin necesidad de atravesar largos procesos judiciales ni contratar representación legal. Este proyecto es para que, de forma directa, un juez trate con ambas sin la necesidad de un abogado, dice.
1: Mm.
0: Sin pagar las tasas judiciales, claro. los aranceles y también el tiempo que le lleva para lograr esto.
1: Mm.
0: O sea, gente que, ahí está, mutuo consentimiento. Claro. Anillo, joder, problema, bebé.
1: Señora jueza Jessica Mendoza. Lo yo, a veces, en Virecón y ahora ya de común acuerdo. Si andas ahí jugué, más andas ahí jugué, más entonces no hay sentido. Veme la brevidad, unión de mie. Almohín de presente peas a Edison, mira con relación conyugal.
0: Sí, sí, sí.
1: Se ataba, se deja chupea, veía.
0: Ni es joño ahí, no vean ambos en. Para esos casos, ¿eh?
1: Sí, entonces, todo lo que construimos juntos, se hará las patas a OJ Ponandía ya. Pecha. A operado firmar ese Jessica Año y más.
0: Opa, bueno, mañana es tratado esto en el séptimo punto.
1: Sería más o menos en la práctica ya eso de Pecha.
0: Sí. Ya de mutuo consentimiento.
1: Sí, porque, hoy día, si es que uno va a hacer en este caso, era muchas veces, era pete instalando la misma la mandia, llevas a la otra persona, si quiere todavía, llevas sí. entonces eres Juan. Ajá. No, yo no te voy a firmarlo tú para que inicie el proceso de divorcio, India. Uh-huh. Ya, ajá. No, no, mi amor, firmar allá. Ya, yo no qué.
0: Sí.
1: Si anda, voy a ver, me entendí eso. Ella con Juan Amarilla era. Ahí las mía allá al final. Pero entonces, si anda, voy a ver, me entendí ella. Vamos a terminar. ¿No? Arejoa, llevas a Opeo, grande problema. Ja, hoy día, en algunos casos también, cuando entras en ese proceso, oñeja allí, acuérdate, buscan la forma de reiniciar ya esa relación. Arreglarse, lleguen hoy, güey. Y ese es un error muchas veces, me parece, ¿verdad? Porque si por algo me arejó de parado, bebé, y ya no está, ¿verdad? Porque eso pues tiene que ser una cuestión de los dos. Si sí. siente que no quiero seguir con alguien, la otra ya no quiere, o sea, insistir.
0: No, no, no.
1: Entonces, pues, pero ojalá en esa instancia buscan otra vez que una pareja pueda continuar juntos. No, vamos, hermano, panas juntos. Ni voy a perder ahí tiempo en ese caso.
0: Sí,
1: No, porque la familia es importante. No, da a ver, man, dice señora jueza eso. Sí, da gusto, man, ya que.
0: Nadie se ve de modo hijo.
1: No, ya no, ¿verdad? Ya no puedo seguir llevando esta vida. Yo quiero estar liberado, libre.
0: Sí.
1: Ahí entonces, en este caso, ¿verdad? Si es de común acuerdo, dejó. Ya pues a lo mejor tenía trámite de media hora, me ha dejado para asunto.
0: Sí. Ahí para legalizar.
1: Sí.
0: El estado. La condición. Este es el que hablábamos hace rato con el viceministro.
1: Con el vice. Este se está desarrollando ahora, creo.
0: Sí.
1: Cierre el proyecto triangular de fomento a la cadena de valor láctea.
0: Sí.
1: Está el ministro Carlos Jiménez, está el viceministro también, justamente.
0: Sí, señor.
1: Ese que está hablando no lo ubico.
0: No, hace algún representante de afuera. Podemos compartir.
1: De la FAO, ¿qué hace?
3: Y la producción sostenible en la cadena valor láctea. Está hablando George Herrera, vice embajador de Alemania en Paraguay.
4: Fortalecer la competitividad, la calidad y la sostenibilidad de un sector estratégico para el desarrollo económico y rural. Hoy no celebramos únicamente el cierre de un proyecto. Celebramos una experiencia de cooperación que permitió conectar instituciones, productores, cooperativas, gremios, academia y sector privado para construir soluciones compartidas frente a desafíos comunes. Desde el inicio, esta cooperación tuvo una característica especial: el intercambio de conocimientos en doble vía. Paraguay compartió experiencias valiosas en materia de gobernanza sectorial, transferencia tecnológica y articulación pública-privada. Y Costa Rica, por su parte, aportó aprendizajes en calidad, trazabilidad, sostenibilidad e innovación productiva. Los resultados alcanzados reflejan el enorme valor de este intercambio. Uno de los aportes más importantes ha sido el fortalecimiento institucional del sector lácteo paraguayo, contribuyendo a procesos estratégicos como la actualización del plan estratégico de la cadena láctea y el desarrollo del primer perfil lechero nacional. Estas herramientas permitirán fortalecer la planificación sectorial, orientar inversiones y continuar impulsando el crecimiento sostenible de la cadena de valor. Asimismo, el proyecto fortaleció espacios de articulación entre el sector público, las cooperativas, los productores y la industria, consolidando una visión compartida para el desarrollo del sector. También es importante destacar el intercambio técnico realizado entre ambos países. Productores, técnicos e instituciones pudieron conocer experiencias concretas relacionadas con calidad de la leche, trazabilidad, manejo de pasturas, nutrición animal, sostenibilidad, biodiversidad e innovación productiva. Ese aprendizaje práctico fortalece las capacidades locales y genera nuevas oportunidades para los territorios rurales. Un aspecto particularmente valioso fue la participación de las nuevas generaciones. La presencia de jóvenes paraguayos en espacios regionales como el Encuentro Panamericano de Jóvenes Lecheros permitió fortalecer capacidades técnicas, liderazgo y visión de futuro. Más importante aún, permitió demostrar que el sector lácteo tiene oportunidades para innovar, crecer y generar bienestar para las próximas generaciones. Porque hablar del futuro del sector lácteo también implica hablar de oportunidades para los jóvenes y de la capacidad de construir territorios más prósperos y sostenibles. desde la cooperación alemana, creemos firmemente que este proyecto deja una lección muy importante. Las mejores soluciones nacen cuando los países comparten experiencias, construyen confianza y trabajan juntos para alcanzar objetivos comunes. A lo largo de este proceso, Paraguay ha mostrado una notable capacidad para articular actores públicos, privados, cooperativos y técnicos alrededor de una visión compartida para el desarrollo de su sector lácteo. Este esfuerzo colectivo no solamente ha fortalecido la gobernanza sectorial a nivel nacional, sino que posiciona al país como un referente regional en la construcción de alianzas, diálogo y coordinación para impulsar cadenas de valor más competitivas, sostenibles y resilientes. Los mayores logros de esta cooperación no son únicamente los documentos, los estudios o las actividades realizadas. Son las relaciones construidas, las capacidades fortalecidas y las oportunidades que hoy quedan abiertas para seguir impulsando una cadena láctea paraguaya cada vez más competitiva, innovadora y sostenible. Muchas gracias.
5: Jorge Herrera, viceembajador de Alemania en Paraguay. Seguidamente invitamos a Jason Granados, embajador de Costa Rica en Paraguay, también para escuchar sus palabras, sus reflexiones.
6: Excelentísimo señor ministro Carlos Jiménez, don Marcelo González, viceministro, estimadas autoridades del Ministerio de Agricultura, señor George Herrera, jefe de misión adjunto de la Embajada de Alemania en Paraguay, a todos los técnicos que nos visitan de Costa Rica, miembros del sector productivo.

0: la incorporación de innovación y prácticas productivas más sostenibles. Para Costa Rica ha sido especialmente valioso compartir experiencias y al mismo tiempo aprender de los avances y buenas prácticas desarrolladas en Paraguay y Alemania. Esta cooperación reafirma nuestra cooperación de convicción de que los desafíos del desarrollo se enfrentan mejor a través del intercambio de conocimientos y la construcción conjunta de soluciones. Quiero expresar nuestro reconocimiento muy especial a todas las instituciones, a los técnicos, productores y organizaciones que hicieron posible este esfuerzo. Los resultados que hoy celebramos son el fruto del compromiso y la colaboración de muchísimas personas. Confiamos en que los logros alcanzados servirán como base para nuevas iniciativas que continúen fortaleciendo el sector agropecuario, impulsando el desarrollo rural y contribuyendo al bienestar de nuestras comunidades. Muchísimas gracias.
1: Jason Andrés Granados, embajador de Costa Rica en Paraguay, presente en este
2: Jason Granados, embajador de Costa Rica.
1: Fomento de calidad, innovación y producción sostenible en la cadena de valor láctea, la presentación del libro Lácteos y Salud entre mitos, ciencia y realidad. Esto se está presentando en la Asociación Rural del Paraguay. Retornamos con ustedes.
3: Muy amable, muchas gracias. Pau, no se da el móvil, medios del Estado en exteriores entonces. Y con esto cerramos nosotros la edición de hoy de la Mañana Nacional.
4: Sí, señor. Porque Jesse ya está con muchas ganas de empezar su espacio.
3: Sí, va a levantar el rating.
4: Sí, exactamente. Sí. Bueno. Dejamos bien, bien alta la barba.
3: Bien alto.
4: Sí,
3: bien. La barba.
4: La barba. Bueno. No sé por qué no nos afeitamos más.
3: Ahí está el ingeniero
4: De Quiroga.
3: Arnaldo Grau, aventajado alumno.
4: De Quiroga.
3: Sí. Ya. Sí, señor.
4: Está él para.
3: Queda al mando de ahora en más. Y nosotros nos vamos hasta mañana. Buen resto de jornada. Y hasta mañana entonces en la Mañana Nacional.
4: Así es.
3: Chau, chau, chau.
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3: El Ministerio de Obras Públicas y Comunicaciones comunica a quienes pudiera interesar que ha presentado al Ministerio del Ambiente y Desarrollo Sostenible, MADES, el estado de impacto ambiental del proyecto Servicios de Consultoría para la Elaboración de Diseño Final de Ingeniería de Puentes de Hormigón Armado en varios departamentos de la región oriental. 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
6: Edicto Judicial, oficio número 161, Asunción 10 de junio de 2026. La abogada Gabriela Benítez Yambay, actuaria del Juzgado Penal de Delitos Económicos, segundo turno de la capital, en los autos caratulados, causa Eder Eduardo Falcón Orué y otros sobre lesión de confianza, ley número 6.379, superior a 5.500 jornales, identificación número 1122-2024, 12.580, de que este juzgado ha dictado la providencia de fecha 9 de marzo de 2025, que copiada textualmente dice: en atención a la nota de suspensión de fecha 28 de mayo de 2026, el juzgado resuelve convocar a audiencia a los efectos previstos en los artículos 242 y 304 del Código Procesal Penal el día 16 de junio de 2026 a las 8:30 a la siguiente persona: Hilarión Candia, con cédula de identidad número 2.413.005. Cabe mencionar que deberá acudir acompañado de su defensa técnica. Dicha audiencia será llevada a cabo en la Secretaría del Juzgado, cuarto piso, Torre Norte, del Palacio de Justicia, cito en Alonso y Testanova, del barrio Sajonia de la ciudad de Asunción.
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6: Edicto judicial, oficio número 210, Fernando de la Mora, 9 de junio de 2026. El juez penal de garantías número 2 de la ciudad de Fernando de la Mora, abogado Miguel Ángel Ruiz Centurión, en el marco de la causa número 3975/2021. A fin de sustanciar la audiencia preliminar prevista en el artículo 352 del Código Procesal Penal, ofíciese para su cumplimiento.
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6: Edicto judicial, oficio número 322, Asunción, 11 de junio de 2026. La actuaria judicial del Juzgado Penal de Garantías número 2, abogada Sofía Escobar Aveiro, en los autos causa número 2026-507, caratulada Milton Nahuel Díaz Vázquez y otros sobre hurto y otros, con el fin de comunicar lo resuelto por providencia del 10 de junio del 2026, este juzgado ha resuelto lo que copiado textualmente reza. Señálese audiencia el día 19 de junio del 2026 a la hora 8, a fin de que el imputado Milton Nahuel Díaz Vázquez, con cédula de identidad número 7.660, comparezca ante este juzgado a los efectos del artículo 304 del Código Procesal Penal, en compañía de un abogado defensor designado por el mismo o en su defecto será asistido por uno del Ministerio de la Defensa Pública de turno. Señálese audiencia el día 19 de junio del año 2026 a las 8:30 horas, a fin de que la imputada Yesenia Jazmín Ayala, con cédula de identidad número 5.861.793, comparezca ante este juzgado a los efectos del artículo 304 del Código Procesal Penal en compañía de un abogado defensor designado por el mismo o en su defecto será asistido por uno del Ministerio de la Defensa Pública de turno.
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16: Desde Taipei, Taiwán, República de China, Andrea Wang para Radio Taiwán Internacional. A continuación, el informativo correspondiente al martes 16 de junio del año 2026.

Titulares, la Echinta alienta al comando de Cuantu y reitera que no renunciará al presupuesto especial de defensa. Exteriores lanza la campaña mundial de videos Finding Taiwan 2.0 para destacar los lazos de la isla con la comunidad global. AmCham publica el libro blanco de Taiwán 2026 y señala que no hay que preocuparse por la investigación de la sección 301. El presidente Lai Ching-te realizó una visita oficial de inspección a la estación de radar de Songshan de la Armada y al comando de Kwantu del Ejército de Tierra con motivo de la proximidad del Festival del Bote de Dragón, acompañado por el ministro de Defensa Wellington Ku y el secretario general del Consejo de Seguridad Nacional, Joseph Wu. El mandatario elogió la vigilancia continua de 24 horas que realizan las unidades de radar en el norte de la isla y el rol geoestratégico del campamento de Houshan en la custodia del área metropolitana de Taipei. Durante el recorrido, Lai hizo entrega de incentivos económicos para el rancho de las tropas y supervisó diversos ejercicios de preparación contra infiltraciones y asaltos tácticos. Un eje central de la jornada fue la constatación de la modernización tecnológica de las Fuerzas Armadas frente a los desafíos de seguridad regional. El jefe de Estado anunció la creación de un nuevo escuadrón de drones adscrito al comando de Kwantu para el próximo mes, destacando la eficiencia demostrada recientemente por los drones de ataques Altius 600M en simulacros con fuego real. Este paso, según el Ejecutivo, expresa la firme determinación institucional de introducir herramientas de última generación y potenciar las capacidades de guerra asimétrica para estructurar un sistema de defensa nacional mucho más flexible y resiliente ante amenazas emergentes. Asimismo, el presidente Lai Ching-te abordó la situación financiera del estamento militar tras los recortes legislativos que ha experimentado el presupuesto especial de defensa. El mandatario aseguró de forma categórica que el gobierno no renunciará a dotar de recursos a las Fuerzas Armadas, comprometiéndose a impulsar normativas especiales alternativas, solicitar ampliaciones presupuestarias o incrementar las partidas ordinarias anuales. Con estas medidas de contingencia financiera, el Ejecutivo busca garantizar que los proyectos de infraestructuras y la adquisición de equipamiento avanzados continúen su curso sin contratiempos, blindando el principio de autonomía en la defensa de Taiwán. El Ministerio de Relaciones Exteriores ha anunciado el lanzamiento oficial de la campaña global de cortometrajes Finding Taiwan 2.0, una iniciativa de diplomacia pública que el año anterior sustituyó el certamen Trending Taiwan y que su debut cosechó más de 280 propuestas de creadores de 20 países. Para esta nueva edición, el concurso adopta el lema central Allí donde conectamos, invitando a realizadores tanto locales como extranjeros a emplear su ingenio visual para relatar crónicas que visibilicen la profunda integración y los lazos que unen a la isla con las naciones aliadas y la sociedad global a través de valores compartidos. Como principal novedad de la presente convocatoria, Exteriores ha instituido el Premio Especial de Taiwán Panorama, una categoría creada expresamente para conmemorar el 50 aniversario de la fundación de la prestigiosa e histórica revista institucional Taiwán Panorama, según explicó la directora general del Departamento de Difusión Internacional, Zhang Shouzhen. Los participantes tendrán acceso a la vasta base de datos del magazine para rescatar contenidos, fotografías y reportajes antiguos, con el objetivo de reinterpretarlos bajo formatos digitales modernos que enriquezcan la narrativa sobre la evolución social y tecnológica del país. Por último, el Departamento de Exteriores
extendió una invitación a todos los creadores del entorno digital para sumarse a este proyecto, cuyas pautas de inscripción y requerimientos técnicos se publicarán en la web del certamen antes de finalizar junio. El calendario institucional prevé que la recepción formal de los proyectos audiovisuales se concentre entre los meses de julio y agosto, sirviendo de antesala para la ceremonia de premiación que se celebrará a fines de septiembre de este año. Con este despliegue, el gobierno busca aprovechar la creatividad civil como un canal de estratégico para proyectar una imagen plural de la isla en el plano internacional. La Cámara de Comercio de Estados Unidos en Taiwán, AmCham, ha realizado oficialmente su libro blanco de Taiwán 2026, coincidiendo con el 75º aniversario de la institución. En el documento, la Cámara destaca que los lazos comerciales entre Washington y Taipei se encuentran en una era dorada, respaldados por un volumen de intercambio bilateral que el año pasado alcanzó los 256 mil millones de dólares, un hito que sitúa a la isla como el cuarto mayor socio comercial de los Estados Unidos. Asimismo, los líderes de la organización restaron importancia a la reciente investigación sobre trabajo forzoso iniciada por Estados Unidos bajo la sección 301, aclarando que no es una medida dirigida contra Taiwán, sino un procedimiento estándar que afecta a 60 economías, incluidas potencias como Japón y Corea del Sur. Respecto al estado de las peticiones regulatorias locales, la presidenta de la entidad, Chen Youzhen, informó de que, si bien el libro blanco del año pasado logró resolver 7 propuestas y encauzar positivamente otras 49, cerca del 70% de las demandas, 161 puntos, continúan estancadas o bajo observación. Ante este escenario, la edición de 2026 renueva sus prioridades y plantea al Ejecutivo taiwanés 4 ejes de actuación urgentes para asegurar su competitividad en los mercados internacionales: la consolidación de la seguridad económica, el reforzamiento de la resiliencia energética ante contingencias, la estructuración de marcos regulatorios claros para la inteligencia artificial y el desarrollo estratégico del talento profesional de la isla. Por otra parte, el libro blanco incluye un capítulo específico con recomendaciones para las autoridades de Washington, destacando la necesidad de que el Congreso norteamericano ratifique con la mayor brevedad el acuerdo para evitar la doble imposición, un paso crucial para potenciar el flujo recíproco de capitales. La Cámara manifestó su optimismo en que el acuerdo de comercio recíproco entre Taiwán y Estados Unidos, ART, proyectado para firmarse este año, dinamice las inversiones en sectores estratégicos de alta tecnología y suministro energético. De este modo, áreas clave como el comercio de gas natural licuado, la industria aeroespacial, el sector de la automoción y el ámbito de los servicios médicos se perfilan como los motores que consolidarán la alianza bilateral en el corto y mediano plazo.

pronóstico meteorológico para Taiwán para el miércoles 17 de junio del año 2026. Zonas norte, centro y sur. Nublados con lluvia con una mínima de 24 grados centígrados y una máxima de 33 grados centígrados.

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0: ¿Cómo están? Muy buena siesta, buen martes para todos. Ya estamos empezando Paraguay 920 en este día martes 16 de junio del año 2026. Me olvidé por un breve segundo el nombre del programa, ¿verdad? De tantos que tenemos acá. Pero bueno, el saludo cordial a toda la audiencia que nos acompaña ya a estas horas de la siesta, 12:33. Ya está en la puesta al aire el señor Carlos Castro para musicalizar y ayudarnos también con la tarea para que toda la información llegue hasta ustedes en cualquier parte de este país y por supuesto también del mundo. Bethany nos acompaña también en la producción y todo el departamento de prensa que respalda esta tarea. ¿Qué hacemos hasta las 14 horas con muchísima información a través de la 920 AM y nuestro canal de aire 15.2? ¿Cómo les está tratando el frío en este martes, que supuestamente es el día más frío de la semana? De esta semana vamos a ver qué dice meteorología a estas horas en su última actualización y sobre todo cómo van a estar los próximos días. 14.6 es la temperatura a estas horas con la misma sensación térmica y tenemos todavía vientos soplando desde el sur sureste a 7 kilómetros por hora. La humedad también se redujo considerablemente, está en 63%. A estas horas sí se anuncia una máxima de 19 grados. No va a subir demasiado. Se anuncia una tarde fresca con cielo parcialmente nublado, vientos del sureste y en horas de la noche fresco a frío con cielo escasamente nublado, vientos del sureste, temperaturas entre 16 y 12 grados. La madrugada también va a estar fría, entre 12 y 10 grados, frío con cielo escasamente nublado, vientos del sureste, anuncia meteorología. Así que a abrigarse bien, a cuidarse, a no exponerse a las bajas temperaturas. Vamos a ver qué dice el pronóstico extendido. ¿Hasta cuándo vamos a sentir frío? Bueno, mañana miércoles, mitad de semana, ya otra vez. Bueno, 10 de mínima y 22 de máxima. El jueves se habla de lluvias dispersas al final de la jornada con mínima de 15 grados y una máxima de 24 grados. El viernes también lluvias con ocasionales tormentas eléctricas, vientos del sector sur, 15 de mínima, 19 de máxima. Y el sábado fin de semana, sábado 20 y víspera del Día del Padre, vamos a tener una mínima de 11 grados y una máxima de 17 grados. Lluvias leves y dispersas, luego mejorando, dice meteorología. Y bueno, la previa del San Juan, que se vive con frío, perfecto para el mbejú, para el payaguá y para el cocido también. ¿Cuál es su comida favorita de San Juan? Cuéntenos un poco. De hecho, también que en la semana vamos a ir buscando recomendaciones profesionales para que podamos comer relativamente sano en San Juan, ¿verdad? Sin dejar de lado nuestras comidas tradicionales, pero también cuidando nuestra salud. Eso también hay que comer con moderación. Yo sé que es muy rico el mbejú, el payaguá, pero todo con moderación porque después el cuerpo pasa factura, ¿verdad? Bueno, nuestro mensajero de WhatsApp también está habilitado. Para aquellos que quieran comunicarse con nosotros, nos pueden escribir al 0962-327-976 para contarnos cómo están pasando este frío, desde dónde nos están escuchando, qué dice la semana previa al segundo partido de, o los días previos, ¿verdad?, al segundo partido de nuestra albirroja, qué están haciendo con su albirroja, sigue la emoción, no sigue la emoción, qué le van a regalar a papá. Lo que ustedes quieran nos pueden contar, no hay problema con eso. Y hay mucha información también para compartir con ustedes, que ya en breve vamos a estar en contacto con los compañeros también. Recordemos que en Santa Rita, Alto Paraná, se realizó también esta siesta una conferencia de prensa para poder compartir los detalles respecto al asalto que se registró esta madrugada a varios bancos. Ya estamos obteniendo también la información desde Santa Rita, así que en breve vamos a poder compartir también eso con ustedes. Pero antes nos vamos hasta exteriores. Está nuestra compañera Eliana Rivera de Medios del Estado para contarnos cómo se vivió hoy la llegada de Pura Hey Soul luego de brillar en Los Ángeles. ¿Cómo estás, Eli? Gracias por el tiempo.
1: ¿Cómo están? Un saludo para todos, Jess, y para la audiencia también. Es así como mencionabas, en la mañana, al mediodía de hoy ya llegó el grupo paraguayo Pura Hey Soul tras interpretar el himno nacional paraguayo en la ceremonia de apertura del Mundial de Fútbol 2026, en donde Paraguay debutó. Entonces fue una experiencia muy significativa para los artistas y nosotros ya vamos a compartir las palabras de Jennifer Hicks y Miguel Narváez.
2: Nuestro país da su participación en el Mundial.
3: Impresionante, alucinante, estuvimos caminando por Beverly Hills, Los Ángeles, cumplimos nuestra misión, estamos contentos porque llevamos en alto el trabajo de todo nuestro equipo, de nuestro país, estamos felices con todas nuestras familias también esperándonos.
4: ¿Cómo fue finalmente esa decisión de elegir el idioma?
3: La verdad que quedó a cargo de ellos, toda decisión quedó a cargo de la FIFA. Nosotros nos hubiera gustado hacerlo guaraní, presentamos la opción, pero nos dieron los delineamientos y nosotros cumplimos lo que nos pidieron.
2: ¿Se imaginaron la repercusión que iba a tener su participación?
5: No lo imaginábamos definitivamente. De hecho, creo que mundialmente somos el único país que tuvo esta repercusión por su himno. Estamos muy felices y contentos de poder representar a Paraguay. Allá tan lejos se cumplió también un sueño nuestro de poder cantar en un estadio lleno con muchísima gente viéndonos, y un sueño colectivo de todo nuestro equipo de poder cantar para todo el mundo, así que estamos demasiado felices.
2: Los medios internacionales no solamente alabaron su participación en modo vocal, sino también el vestuario que utilizaron.
3: Que muchos nos felicitaron ahí en el estadio también. Una cosa impresionante, parecía un cerro, una montaña.
5: A Jenny le felicitó Paris Hilton, David Beckham.
6: Conversaron, cruzaron palabras con Katy Perry y aparentemente también ella miraba y gustaba del vestuario,
5: sí,
6: chicos.
5: Miró el vestuario, admiró muchísimo el vestuario y nos dijo que le gustó cuando cantamos. Nada, fue un momento ameno también compartir en el camerino con Anita, con Katy Perry. Un montón de sentimientos, ver también toda esa cancha llena y ver también a nuestros jugadores, de verdad estamos muy felices.
4: ¿Hubo nervios, el peso que significa cantar el himno?
5: Muchísimo, sí. Muchísimo, no se imaginan cuánto, no podíamos dormir de la ansiedad, prácticamente era como una necesidad de ir a cantar ya.
6: Hubo una práctica antes, por lo menos, una, dos prácticas.
4: Sí, sonó varias veces el himno ahí.
5: Practicamos el himno en la cancha. De hecho, nos aseguramos, nos dijeron, si quieren repetir otra vez, pueden hacerlo. Dijimos, vamos a hacerlo otra vez. Y otra vez. Y otra
4: ¿Cuántas
5: vez.
4: Veces practicaron?
5: Cuatro veces.
6: ¿Cómo fue el de contener las lágrimas? Jenny, te mirábamos y parecía que estabas emocionada, te brillaban los ojos.
3: Yo
6: ¿cómo evitar llorar?
3: Que en mi pecho, como que me iba a escapar un poco el corazón, la verdad. Pensaba en mi mamá y en mi papá, era lo que más pensaba. Y que me iba a explotar el pecho del corazón. Pero estamos muy felices, sentimos que fue increíble estar ahí porque fue una demostración que también nosotros como país estamos a la altura de presentar cosas que son dignas de admirarse en cualquier lugar del mundo. Y estrellas internacionales admiraron nuestro trabajo, admiraron nuestros tejidos, nuestro vestuario. Y les mandamos un abrazo gigante a las artesanas de Yataití que bordaron nuestras camisas. Y triunfamos, amigas.
4: ¿Le pasaron el contacto a Katy Perry o no?
7: Cuando culminó la presentación, cuando fueron a vestuario, revisaron los celulares que les dieron sus familiares.
3: Mira, no revisamos porque todo pasó tan rápido. Ya ahora veníamos terminando de revisar y respondiendo mensajes, leyendo las cosas que nos escribieron, pero realmente estábamos tratando de estar con los pies en la tierra y disfrutar también. O sea, usé con Justin Bieber y era una locura ese estadio, por Dios.
4: Después de todas las críticas que se dieron a la expectativa, ¿cómo tomaron la ovación que tuvieron después el pueblo paraguayo?
5: Para nosotros se siente como un golazo, para nosotros se siente un gol de Paraguay. Mucha gente no creía en nosotros, mucha gente no confió en nosotros, y nosotros nos fuimos a hacer nuestro trabajo, lo que mejor sabemos hacer, y estamos muy orgullosos nosotros de nuestro vestuario, de nuestro equipo, de la forma que lo hacemos, de la forma que trabajamos, y ahí esto recién comenzó por aquí y ahí para rato.
3: ¿Qué se viene ahora más para ustedes? Se viene un discazo que estamos preparando, que la verdad que esta es una previa perfecta para este disco que estamos preparando, porque queremos hacer una carrera para los Grammys, para mostrar internacionalmente también el trabajo que sale de Paraguay. Y nos parece que es una previa perfecta para el año que veníamos preparando para Purajé. Y queremos decirle a la gente que se preocupó y que no confió, como dice Miguel, que lo hicimos con todo el amor del mundo y con todo el cuidado. Tuvimos en cuenta, aunque no lo crean, todas las opiniones también, todos los cuidados para hacerlo con el mayor de los respetos que se merece el pueblo paraguayo. Y tuvimos todas las atenciones y cuidados, eso quiero decir, que le queremos mucho.
2: ¿Cómo fue también?
8: No,
2: Juan,
8: luego de este escenario, esta escena, ¿qué mensaje le gustaría dejar a los artistas nacionales que buscan más espacio como esto?
3: Que sigamos trabajando. A nosotros nos llegó esta oportunidad en medio de estar empujando el proyecto, de estar trabajando, y que por suerte y gracias a todo el trabajo estábamos listos. Eso es lo que pasó, se juntaron la oportunidad y el poder estar preparado para poder cumplir esta misión gigante.
5: A seguir trabajando juntos, porque nadie va a llegar solo a ningún lado. Estamos trabajando juntos, tenemos el apoyo de los demás colegas también, y ellos saben que tienen también todo nuestro apoyo, y nada, esto se va a ir dando en bloque y de a poquito y poco a poco, así.
2: ¿Y hay fecha para el lanzamiento de su nuevo álbum?
3: No, pero vamos a estar contando. Yo creo que más o menos agosto va a ser.
5: Sí, ya no en las redes.
6: Jenny, por último, nada más. Bueno, de una Higgs a otra Higgs. Melissa, primeramente fue la designada y cayó en la familia. ¿Y te emocionas al pensar en tu papá, tu mamá, tu hermana, tu familia en primer lugar?
3: Me emociono al pensar en Paraguay, en mi familia y en esa necesidad que tenemos, como dice Miguel, ese sueño colectivo de mostrarle al mundo lo que es Paraguay.
7: En Guaraní, ¿cómo
5: describen
7: toda esta sensación?
5: Y vos te traí oré, puras ahí la cancha, te traí oré y la gente. Ni que tú y yo mañana vearé, porque te iba a ver, te la gente.
7: Estoy nerviosa y te ahí.
5: Pero y justo ya puras ahí la oré himno.
4: ¿Hicieron contactos internacionales de productores, etcétera, que estaban por ahí también?
5: Sí, muchísimo.
3: Lo pidieron, sí, que nuestro teléfono. Dame tu teléfono, quiero anotar. Y así nos anotamos.
5: Sí, gente muy importante. Nos codeamos con personas maravillosas, gente muy importante, y estamos...
4: ¿Se podría dar un lanzamiento internacional?
5: Sí o sí, eso está cantado.
2: ¿Te viene el Grammy entonces de la mano de Pura Gente?
5: Uy, ojalá.
3: Por favor, queremos.
5: Queremos el Grammy, esperamos el apoyo de la gente para la nominación. Muchas gracias.
9: De artesanas que estaban incluidas, sí, en todo esto, el trabajo que se llevó, se mostró, inclusive mencionaban que los artistas internacionales apreciaban todo esto.
3: Sí. Tuvo un destaque especial nuestro vestuario para los países. Generalmente cuando vamos al extranjero nos destacan mucho el vestuario, pero en particular esta vez fue muy impresionante. Yo creo que tiene que ver la visibilidad, obviamente. Entonces por eso nosotros queremos ser agradecidos a nuestros ponchos que eran de paja paraguaya y nuestras camisas de Aopoí, a todo nuestro equipo de vestuario. Y vamos a estar contando más detalles sobre, ya que estaban tan interesados en nuestro vestuario, vamos a estar hablando un poco sobre las artesanas que trabajaron en este vestuario y sobre todo nuestro equipo, para contarle un poco más de detalle a la gente.
2: ¿También son todos de artesanos?
3: Sí, las joyas son de una artesana diseñadora que trabaja con Purajé hace muchos años, que se llama Tiziana Hoysel, es de Bahía, ella es de Brasil, pero vivió muchos años en Paraguay.
5: Entero, antes, vestuario, yo creo que hace falta también que los paraguayos nos quedamos un poco más, que echemos de ver un poco en el trabajo que tenemos, y las artesanas también, así que creo que no tenemos que creernos un poco más, así que muchas gracias por estar acá.
3: Gracias.
1: De esta manera entonces escuchábamos a los representantes de Purajé y Sol tras su llegada a nuestro país, luego de que fueran a representarnos en el mundial, donde entonaron el himno nacional cuando la selección paraguaya iba a jugar por primera vez, resaltaban entonces toda la trascendencia que tuvo, las repercusiones, el apoyo del público, también las manos artesanas encargadas de los vestuarios, y agradecieron todo el apoyo al público.
0: Bastante emocionada se la notaba a Jenny, y decían ambos con la agenda llena de nuevos contactos, Eli.
1: Sí, así mismo. Pidieron que estén atentos a los próximos desafíos y propuestas que van a estar ofreciendo y compartiendo con el público.
0: Gracias, Eli, muy amable.
1: Por nada, hasta un próximo contacto.
0: Así va a ser. Eliana Rivera, Móvil Medios del Estado, hoy estuvo cubriendo la llegada de Pura Hey Soul, este dueto nacional que destacó en la apertura del Mundial de la FIFA en Los Ángeles, Estados Unidos, también en previo al debut de nuestra selección paraguaya. Ellos brillaron, dejaron bien en alto a nuestro país y recibieron mucha crítica antes de irse, ¿verdad? Respecto al vestuario, y ahí ya lo decían ellos. Fueron muy destacados en ese sentido, preguntaban, y la artesanía paraguaya se destacó en esta presentación en el Mundial 2026. Y con los contactos llenos, imagínense codearse con Paris Hilton, con Katy Perry, estuvieron con otros grandes artistas también, David Beckham, decía también Miguel. Y bueno, seguramente de acá para adelante muchas sorpresas también que nos va a traer Pura Hey Soul, que anuncia ya para agosto más o menos el lanzamiento de su próximo álbum. Y me quedo yo con algo. Les llegó la oportunidad y ellos estaban listos para tomarla, ¿verdad? Y así es la vida, muchas veces hay que estar preparados para cuando la oportunidad nos toque también. Preparación y oportunidad, dos claves para el éxito. Y Pura Hey Soul es la muestra de ello. Bueno, son las 12:49. El gusto de saludar a Claudia Neumann. Ella es directora ejecutiva de Techo. Y hoy la organización Techo Paraguay lanzó justamente la rifa nacional Nadie en un piso de tierra. Y vamos a saber de qué se trata. ¿Cómo estás, directora? Gracias por el tiempo.
10: No, muchísimas gracias a vos y a ustedes por recibirnos.
0: Bueno, contanos un poco cómo estuvo el lanzamiento. Esto se dio esta mañana.
10: Así es, esta mañana en nuestras oficinas en Asunción estuvimos lanzando por primera vez la rifa nacional de Techo Nadie en un piso de tierra. Con esta rifa nosotros buscamos llegar a más familias, a más comunidades en diferentes departamentos del país que hoy están viviendo en situaciones inaceptables.
0: ¿Y en qué consiste esta rifa solidaria, verdad? Porque ustedes buscan los recursos para poder cambiar la realidad de las familias, directora.
10: Así es. Bueno, Techo es una organización que sueña y trabaja todos los días para que nadie en Paraguay viva en un piso de tierra. Y para eso trabaja con comunidades vulnerables, con familias y con voluntarios. Y cada año tenemos la meta de llegar a más familias. Este año queremos llegar a 500 familias con una construcción de vivienda de emergencia en diferentes comunidades del país, y además de eso, más de 20 proyectos de infraestructura comunitaria, impactando más o menos en la vida de un total de 10.000 personas viviendo en situaciones de pobreza y pobreza extrema. Y es por eso que este año tenemos este gran desafío de recaudar más fondos para poder seguir llegando a estas familias, y es por eso que lanzamos esta iniciativa, esta rifa solidaria, así como dijiste, para sumar a más personas a esta causa y así llegar a las familias que nos están esperando.
0: ¿Cuánto estarían necesitando, directora?
10: La meta para nuestra rifa nacional, que es la primera vez que hacemos la rifa desde Techo, es de 300 millones de guaraníes. Esto va directamente a la construcción de viviendas, módulos sanitarios y proyectos de infraestructura, como por ejemplo sedes comunitarias, mejoras de caminos, plazas, parques para niños y para niñas, en comunidades vulnerables del país.
0: ¿Y cómo se puede acceder a la rifa y cuáles son los plazos también y, digamos, premios que están ofreciendo?
10: A partir de hoy ya todo el mundo puede sumarse a esta iniciativa comprando una o más boletas de la rifa. Cada boleta tiene un costo de 20.000 guaraníes que puede acceder a través de nuestras compras digitales en nuestra página web techo.org.py, también en las redes sociales de Techo. Ahí uno puede ingresar y contactarse con nosotros para adquirir su rifa de forma digital. Y por otro lado, también puede venir a acercarse hacia la oficina de Techo en Asunción, también en Alto Paraná, en Ciudad del Este, y así poder adquirir la rifa y estar con esta posibilidad de ganar diferentes premios increíbles que fueron donados por varias empresas solidarias, como por ejemplo un paquete para ir de viaje, todo incluido a Río de Janeiro, también pasajes a Europa, ida y vuelta, también diferentes electrodomésticos, PlayStations, aparatos electrónicos, seguros para el hogar, para el automóvil, y entradas a conciertos increíbles y esperados como Ed Sheeran y Gorillaz también. Y
0: wow,
10: además de esos premios, tenemos más de 100 premios que también pueden ingresar a ver, desde prendas de vestir hasta piezas de cerámica. Realmente todas las empresas a las que nos acercamos se sumaron con un premio especial. Y bueno, finalmente, cada persona que está comprando, que compre una boleta, lo que posibilita, aparte de una chance de ganar un premio muy lindo, es poder transformar la vida de más familias en nuestro país que están viviendo hoy en un piso de tierra.
0: Realmente son premios bastante interesantes, directora, y que uno, por la compra de 20.000 guaraníes y la suerte le acompaña, va a poder tener estos maravillosos premios, ¿verdad? Y más que eso, también la satisfacción de poder ayudar a estas familias que no sé si ya están, digamos, identificadas, seleccionadas para cuando tengan los recursos y empiecen las obras.
10: Sí, nosotros estamos constantemente trabajando con comunidades del departamento de Central, acá en Gran Asunción, y también estamos en Alto Paraná, en Caaguazú, en Itapúa, Cazapá. Dentro de poquito vamos a llegar a San Pedro y también a Concepción. Nos estamos expandiendo como organización porque realmente todos los días nos llegan pedidos de diferentes puntos del país y estamos con este compromiso de poder llegar a los diferentes rincones del país, porque obviamente el problema de la vivienda, del hábitat, de la pobreza, no es algo que esté solamente en un lugar, sino que está en todo el territorio nacional, y es por eso que trabajamos para identificar a esas comunidades, familias que más necesitan, y bueno, conseguir los fondos para poder construir estos proyectos.
0: Directora, ¿y cómo van a hacer estas casas que ustedes van a construir?
10: Todo lo que nosotros hacemos se realiza gracias a los voluntarios de Techo. Techo moviliza más de 10.000 jóvenes cada año en todos estos departamentos que mencioné, jóvenes de los colegios, jóvenes de diferentes carreras, jóvenes también que algunos ya terminaron la universidad y ya están trabajando. Y todo esto se hace en conjunto con las familias. Nosotros primero detectamos a las comunidades, trabajamos mucho con las municipalidades, trabajamos con las familias, las organizaciones de vecinos que nos llaman, y vamos a aplicar una encuesta a cada comunidad, seleccionamos a las comunidades y después aplicamos una encuesta familia por familia. Y ahí se miden diferentes factores de vulnerabilidad y así elegimos a las familias que más necesitan, intentando llegar a todas las familias de cada comunidad que estén con esa necesidad. Y así se construyen las viviendas en un periodo de unos meses, desde las asignaciones, cuando las familias reciben la noticia, después todas las descargas de los materiales, la logística, y por último la construcción, que se hace en 2 días, con estos jóvenes voluntarios que mencioné. La vivienda de Techo es una vivienda de módulos prefabricados y que se puede construir con jóvenes voluntarios, que ese también es el objetivo de Techo, poder involucrar a los jóvenes y que se empoderen en estas situaciones, en estas problemáticas, para realmente buscar soluciones a ellas, ¿verdad?
0: Y después de finalizar este proceso de la rifa y recaudar los fondos necesarios, ¿500 serían las familias beneficiadas, directora?
10: Así es. Bueno, esta iniciativa de rifa es una iniciativa que la estamos por primera vez lanzando este año como una iniciativa que va a apalancar a la colecta nacional, que no te quiero decir demasiado sobre eso porque dentro de poquito vamos a estar lanzando también nuestra colecta nacional, y lo que busca la rifa es poder apalancar a esa colecta, hacer que sea más grande, llegar a más personas con más fondos de una forma innovadora, y así poder recaudar para poder llegar a estas metas de 500 familias con una vivienda de emergencia y 20 proyectos de infraestructura comunitaria. Nosotros hasta el día de hoy ya llevamos casi 200 viviendas construidas en el año, con las diferentes construcciones que hicimos en Semana Santa, quizás viste, o con colegios, empresas, pero todavía nos queda más o menos 300 familias a las que queremos llevar.
0: Excelente. ¿Y hasta cuándo hay tiempo de adquirir las rifas?
10: Uno puede adquirir las rifas hasta el último día. Vamos a estar haciendo el sorteo el 16 de septiembre en las oficinas de Techo. Esto lo vamos a estar publicando, transmitiendo en vivo en nuestras redes sociales, para que cada uno de los ganadores de los 100 premios, más de 100 premios que tenemos, puedan llevarse una buena noticia y, bueno, después acceder al premio correspondiente.
0: Avisamos con tiempo para que vayan guardando ya del salario y compramos 2 a 3 boletas por mes, ¿verdad, directora?
10: Eso sí, realmente todo suma, y desde Techo creemos que involucrando a todos los sectores de la sociedad, desde los jóvenes voluntarios, las empresas solidarias y también la ciudadanía, podemos transformar realidades, ¿verdad? Cada uno con lo que puede, realmente todo suma para poder transformar realidades de familias que lo necesitan.
0: Directora, y decías, las rifas son digitales, es decir, uno puede entrar a la página de Techo y pagar ahí también con QR, ¿cómo sería?
10: Sí, uno puede contactarse con Techo a través de nuestras redes sociales, el número de WhatsApp, ahí uno puede adquirir las rifas digitales, y por otro lado tenemos también boletas físicas que se adquieren en las oficinas de Techo y también locales de nuestros patrocinadores del evento, ¿verdad? Además de eso, nuestros voluntarios están ya trabajando hace varias semanas, para organizar toda la logística de venta, ¿verdad? Nosotros tenemos muchísimos voluntarios y cada uno de ellos tiene el objetivo también de poder vender las rifas, sumar a sus conocidos, a sus familiares, a personas que estén en el trabajo, en el colegio, para que puedan sumarse también.
0: Excelente. Gracias, directora, por este tiempo. Y bueno, estamos siempre a las órdenes desde acá.
10: Muchísimas gracias a ustedes.
0: Claudia Neumann, directora ejecutiva de la organización Techo Paraguay, que hoy oficializó...

0: Seguros para el hogar y para el vehículo, decía. Conciertos, entradas para el concierto de Ed Sheeran y de Gorillaz. Y también prendas de vestir y de cerámica. Así que son muchos los premios. Ustedes pueden ingresar a techo.org.py para interiorizarse, para comprar las rifas porque son digitales. Y el 16 de septiembre se sortea en vivo y en directo para conocer quiénes son los felices ganadores de esta primera edición de la rifa nacional Nadie en un piso de tierra. 13 horas con 2 minutos, 14.6 la temperatura a estas horas en capital, con vientos que soplan desde el sur-sureste a 7 kilómetros en la hora. Es momento de hacer una breve pausa y ya seguimos con Paraguay 920.
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0: Tengo tu mirada, Jazmín del Paraguay y Marcelo Gabriel, en esta previa del Día del Padre. Y la canción favorita también de Carlos Castro, por cierto, por si les quedaba dudas, la canción favorita de Carlos Castro. Y realmente una muy linda canción también para honrar a los padres y, como yo siempre digo, decir de manera sencilla lo que muchas veces sentimos, pero nosotros que no somos artistas no sabemos expresar. Entonces ellos lo dicen claramente también, que no tiene la sonrisa de papá, la mirada de papá, y tienen que ir aprendiendo para cantar. ¿Qué tal si le cantas a tu papá en el Día del Padre? ¿O le haces escuchar? Karaoke. Bueno, está bien. De hecho, vinieron ellos acá también a presentar esa canción y vamos a ver cuándo vuelven nuestros amigos también, Jazmín y Marcelo. 13:10, seguimos en Paraguay 920, día martes 16 de junio, segunda mitad de este mes. Ya estamos avanzando rápidamente. 14.6 la temperatura a estas horas, jornada fresca en nuestra capital. Bueno, tenemos más información para compartir. Recuerden que está habilitado nuestro mensajero de WhatsApp, el 0962-327-976, para que se pongan en contacto con nosotros y nos puedan contar desde dónde nos están escuchando. Y de hecho, ahora tenemos preparada una información que les va a encantar, que tiene que ver con el San Juan, que llega próximamente también en nuestro país, y la Secretaría de Emergencia Nacional, a través de su cuenta oficial en X y de hecho en todas las plataformas también, ya estuvieron socializando lo que ellos denominan el mapa de San Juanes 2026, en donde me imagino yo está el itinerario de todos los San Juanes a nivel país que vamos a poder disfrutar, recorrer, jugar. Hay San Juanes que todavía tienen los juegos tradicionales, por ejemplo, de San Juan, y que todavía mantienen esa esperanza de la tradición, ¿verdad? Y también la historia. Porque algunos San Juanes, por ejemplo, solamente ya tienen comida. Otros tienen todavía su toro candil, otros tienen todavía su pruebera, la famosa cárcel, etcétera, etcétera. Así que todos esos detalles también vamos a poder conocer con la jefa de promoción turística de Senatur en un ratito nomás. Y yo ya me voy hasta la cuenta de redes sociales de Senatur, en donde ya compartieron también los distintos o las distintas actividades justamente enmarcadas en este mapa de los San Juanes 2026. Bueno, saludamos ya a Pamela, que está en línea. ¿Cómo estás, Pamela? Un gusto saludarte.
1: Hola, buenas tardes, Jessica, y a toda la audiencia. Gracias por el espacio. Y así como mencionás, desde la Senatur el día de ayer estuvimos lanzando un material, el mapa de los San Juanes, ya edición 2026, donde se van a poder enterar y descubrir dónde y cuándo vivir la magia de los San Juanes en cada rincón del país. Más de un mes de fiestas, de sabores, juegos y tradiciones que lo van a poder disfrutar tanto en la ciudad de Asunción y en los diferentes puntos del país, para poder celebrar una de las expresiones culturales más populares y queridas de nuestro país, con comidas típicas, juegos tradicionales, música y danza y actividades para toda la familia. El mes de junio tiene un sabor distinto para todos, ¿verdad? Porque una mezcla de sabores, tradición, música. Y bueno, ya iniciaron las fiestas de San Juan a inicios del mes de junio y se extiende a lo largo de todo el mes de junio y también en el mes de julio.
0: Un trabajo, me imagino, articulado también con los gobiernos locales para armar todo este calendario, que facilitan también a la ciudadanía de alguna forma para saber dónde ir a disfrutar de las fiestas de San Juan, Pamela.
1: Totalmente, Jessica. Es así. Ya tanto en la ciudad de Asunción como en los diferentes puntos del país, tanto los municipios, las gobernaciones, las parroquias, las instituciones, las organizaciones, los clubes, se están preparando con todo, con sus tradicionales fiestas de San Juan, ¿verdad? Una actividad donde le invitamos a todos a que puedan ingresar en las redes sociales de la Senatur, donde van a poder, ayer sacamos la primera parte y estén atentos porque vamos a estar sacando ya la segunda parte, porque se van sumando, esta semana se van sumando nuevos San Juanes, entonces a todos les invitamos a que puedan acceder a este material, al mapa de los San Juanes, ¿verdad? Y comentarte un poquito, esta semana tenemos ya varios San Juanes para los que están por aquí, por la ciudad de Asunción, por ejemplo, tenemos el San Juan de la Universidad Americana, que este miércoles 17, el viernes 19 tenemos el San Juan de la Universidad del Pacífico, tenemos también el San Juan de Sacramento, este viernes 19, el sábado 20 tenemos la tradicional fiesta de San Juan, justamente la compañía también de los bomberos voluntarios de Sajonia. También el miércoles 24, el tradicional San Juan del Sol. También el jueves 25 vamos a tener el San Juan del Club Deportivo Alemán. El viernes 26, el San Juanazo del Multiplaza. También vamos a tener para los que están también en la ciudad de Asunción, el sábado 27, el San Juan de la Feria Palmear, se llega también con todo. El domingo 28, el San Juan del Denide. Y bueno, también en el mes se extiende esto hasta el mes de julio, tenemos también el viernes 3 de julio, por ejemplo, el San Juan del Club Cerro Porteño, que va a ser justamente en el FanFest, bueno, de la Nueva Olla. También tenemos en el interior del país, ya por ejemplo también en Central, tenemos en lo que es San Lorenzo, el San Juan del Pinedo, tenemos también en Luque, el San Juan de la Estación Los Jardines, el 24, miércoles 24, tenemos también el San Juan del Shopping Mariano. El viernes 26 tenemos el Gran San Juan Nihoniano, el Colegio Nihongako. También tenemos el miércoles, perdón, viernes 26 el San Juan, el Shopping San Lorenzo. Y bueno, se va extendiendo a lo largo de tanto la ciudad de Asunción como también en el interior del país. Tenemos en Alto Paraná, por ejemplo, este fin de semana, el sábado 20, tenemos el San Juan Imaguaré, que va a ser en el Shopping Suni. El viernes 26, el San Juan Aéreo en Mingaguazú. También hay diferentes San Juanes en fiestas de colegios. En Itapúa también. El 24 de junio va a ser el San Juan de la Gobernación, justamente en la ciudad de Encarnación. Y bueno, también en el departamento de Guairá, también se está organizando el viernes 19 en la antigua estación ferroviaria. Bueno, son en diferentes puntos del país, así es que le invitamos a todas a que puedan participar y vivir de esta gran tradición de la fiesta de San Juan, ¿verdad? Una actividad que lo pueden compartir en familia, ¿verdad? Y algo que tiene muy característico el San Juan es una fiesta muy querida por todos los paraguayos, sobre todo por las comidas típicas, los juegos, ¿verdad? No se trata solo de ver, sino de ser parte, de poder probar, jugar a estos tradicionales juegos como carrera bozá, paella yejeré y muchos otros juegos, ¿verdad? Y nuestras comidas típicas, ¿verdad? Que lo hace auténtico a nuestra fiesta de San Juan paraguayo, son nuestras comidas típicas como el pastel mandioca, payaguá mascada, la chipa, el chicharo trenzado, son platos de nuestras comidas típicas imperdibles en la fiesta de San Juan.
0: Decía también Pamela que este mapa va a ser bastante dinámico. Si, por ejemplo, hay alguna institución, organización que quiera sumarse también al mapa, ¿cómo pueden comunicarse con ustedes?
1: Claro. Nos pueden contactar también a la línea baja, al 021-44-1530. Nos pueden facilitar la información o también en las redes sociales. Esto es, ayer lanzamos la primera parte, entonces estén atentos, vamos a estar sacando la segunda edición, porque todos los días se están sumando nuevos San Juan y va a ser algo muy dinámico y vamos a estar actualizando e informando los nuevos San Juanes que se están organizando para lo que queda el mes de junio y también para lo que va para allá, para el mes de julio.
0: ¿Y esta es la primera edición del mapa?
1: En años anteriores también ya lo estuvimos realizando, lo habíamos llamado la Guía de San Juan, este año Mapa de los San Juanes, ¿verdad? Pero cada año y cada vez vemos también que se suman más municipios, diferentes departamentos a esta gran celebración de fiesta de San Juan.
0: ¿Y hay todavía San Juanes así bien tradicionales, Pamela, con los juegos? Seguramente hay también algunos que solo venden las comidas. ¿Qué notaron ustedes al recopilar toda esta información?
1: Y vemos en muchas localidades que hacen le llaman luego el San Juan a lo Imaguare, ¿verdad? Donde justamente buscan también resaltar, como mencionabas, nuestros juegos tradicionales, como justamente pelota tatá, o el paila yejerey, o el cambuchilla yocá, ¿verdad? Que son juegos que a todos nos hace recordar justamente también de nuestra infancia, ¿verdad? Y sobre todo la importancia de estas festividades, Jessica, ¿verdad? De poder preservar nuestras tradiciones, ¿verdad? Y que las nuevas generaciones también puedan conocer estos juegos tradicionales y también nuestros platos típicos, ¿verdad? Y sobre todo también nuestra música folclórica, nuestras danzas tradicionales, ¿verdad?
0: Bueno, ¿y dónde vamos a encontrar toda esta guía y sobre todo estar pendientes de la actualización, Pamela?
1: Sí, para toda la audiencia, para los que quieran acceder a este material, al mapa de los San Juanes, pueden acceder en las redes sociales de la Senatur, Senatur PY, y bueno, ahí lo pueden visualizar este material y van a encontrar toda la información, tanto la fiesta de San Juanes de Asunción y de los diferentes departamentos del país.
0: Bueno, te agradecemos mucho, Pamela, y seguramente nos vamos a encontrar ahí en alguno de estos San Juanes comiendo un vellú.
1: Disfrutando también de nuestras comidas típicas. Así, muchísimas gracias, Jessica, y bueno, a todos para que puedan, hacemos una cordial invitación para que puedan acceder a las redes de Senatur y puedan visualizar este material, el mapa de los San Juanes, donde van a poder descubrir dónde y cuándo vivir la magia de los San Juanes en cada rincón del país.
0: Gracias, Pamela, un abrazo grande.
1: Igualmente, muchas gracias.
0: Pamela Almada, jefa de promoción turística de la Senatur, Secretaría Nacional de Turismo, hablando un poco acerca del lanzamiento del mapa de San Juanes 2026, que desde ayer está disponible para toda la ciudadanía y se va a seguir actualizando porque vamos a tener muchas fiestas de San Juan. Un mes de fiestas de San Juan, decía Pamela justamente, y ahí vamos a encontrar sabores, juegos, música, tradiciones a flor de piel para disfrutar y en todos los departamentos del país prácticamente. Así que eso es lo lindo, ¿verdad? Ya no solamente se centra en la capital, sino que se puede vivir en cualquier parte del país y vamos a hacer un poco un repaso de este mapa. Por ejemplo, en Asunción, el 19, este viernes, tenemos el San Juan de la Universidad del Pacífico desde las 18 horas en Asunción. Se va a ir, dice Beta, anotadísima. Bueno, tráenos un vellú por lo menos, un vellú. Bueno, este donde queda en O'Higgins, esquina Avenida España, desde las 18 horas, San Juan de la Universidad del Pacífico, viernes 19. Después, en Asunción también, la tradicional venta de comidas típicas tercerina de los bomberos de Sajonia K3. Viste, acá por ejemplo ya dice comidas típicas, ¿verdad? Ya no habla de juegos tradicionales, por ejemplo. Y esto está en Coronel López, esquina La Gerenza, desde las 18 horas también. ¿Cómo lo que saben la hora que queremos comer un vellú, ¿verdad? Cuando cae la tarde y si hace frío o está fresquito, monte más. Bueno, esto en la tercera compañía de Sajonia, detrás sería del parque de Carlos Antonio López. Eso ya es detrás. Bueno, está ahí. Es sábado 20. Otra feria de San Juan, también el 20. Esto es en 15 de agosto y Oleari, de 10 a 0 horas. Cualquier hora que pases, Jeucuatalambeyú. Viernes 26, porque lo que es vellú nomás, ¿verdad? No cocido o payaguá mascada o chicharrón trenzado, lo que ustedes gusten. Bueno, también el San Juan, Exa San José, Casa de Exalumnos del San José, dice en Asunción, viernes 26 desde las 18 horas en Presbítero Marcelino Nouts. El sábado 27, San Juanazo del Multiplaza, Avenida Eusebio Ayala, desde las 11 de la mañana, entrada gratuita en el Shopping Multiplaza, estacionamiento posterior. Después el San Juan, tercera edición. Esto es en Andrade, esquina Malutín y Senador Long, de 19:30 a 0 horas. Entrada 50.000 guaraníes, pero esto es con vino. San Juan, dice. Bueno, pero está en la lista de San Juan. Seguramente hay comidas típicas y otras sorpresas. Bueno, esto ya está disponible en las redes sociales de Radio Nacional del Paraguay, de Senatur, por supuesto, y si todavía quieren ustedes también sumar su fiesta de San Juan a este mapa, bueno, contáctense con la Secretaría Nacional de Turismo. Bueno, tenemos también información de momento para compartir lo que sucedía en Santa Rita esta madrugada. Robo a bancos en Santa Rita, ya identificaron a algunos integrantes de la banda, es la información que trasciende a estas horas, y de hecho tenemos las declaraciones porque recordemos que el comunicado de la Policía Nacional decía bien temprano que se estaban dirigiendo a la zona. Bueno, ellos ya se interiorizaron de la situación y tenemos las declaraciones del comandante de la Policía Nacional, el comisario César Silguero, respecto a esta situación que se daba en Santa Rita, Alto Paraná, y también a Marcelino Espinosa, director general de investigación criminal. Tenemos las declaraciones para compartir con la audiencia.
2: Y eso va a poner a consideración del Ministerio Público para que puedan ellos determinar lo que corresponda. En este momento se darán cuenta que esto está, digamos, en una etapa de análisis, lo que tiene que ver con el tema de los elementos utilizados, el tema de circuitos. Sabemos que estamos hablando de un grupo criminal bastante numeroso. Entonces tenemos que trabajar con esto a fin de poder obtener la mayor cantidad de elementos fílmicos a través de los investigadores principales que ya fueron designados desde un momento por el comisario Martín de Nostra.
3: Comisario, ¿existía una alerta en la zona? ¿Había una información que usted manejaba?
2: Bueno, cuando hablamos nosotros de informaciones de inteligencia, en el Alto Paraná, en la zona de Alto Paraná, Itapúa, es algo permanente. Y en relación específicamente a Santa Rita, había información hace 22 días que me había informado el director de policía sobre algún tipo de hecho contra caudales, ¿no? Transportadores de caudales. Esa es la información que se tenía. Es decir, no se tenía un elemento, digamos, que nos pueda determinar de manera fehaciente cuál sería el objetivo. Entonces, se tomaron algunas medidas en ese momento. Eso, por supuesto, es dinámico porque cada vez, la vez pasada teníamos información en otro sector que también, por supuesto, atendiendo la disponibilidad del personal, se hizo, la presencia policial en esa zona. Por otro lado, bien sabemos de que por la cantidad también de entes financieros que tenemos acá en el departamento de Paraná, no va a ser posible que tengamos un policía enfrente de cada ente financiero. De ahí es que trabajamos de manera coordinada y de acuerdo a las informaciones que nosotros manejamos, se establecen puntos de control de personas y vehículos, especialmente en lugares que consideramos de conexión, especialmente cuando hablamos de los departamentos de Alto Paraná, Itapúa y Casapá.
4: Ahora, comandante, puntualmente sobre el monto que se habrían llevado, ¿se tiene ya alguna información preliminar respecto a eso?
2: Esas informaciones seguramente vamos a tener más adelante porque en este momento hay un proceso de arqueo, entiendo, a través de justamente los gerentes responsables de los bancos y seguramente vamos a esperar el reporte que van a elevar seguramente ya al Ministerio Público y por supuesto también es de interés para los investigadores saber la cantidad para poder dar, tener esa información y poder trabajar en consecuencia.
5: ¿Dentro del historial de la Policía Nacional ya existió alguna vez un asalto así a tres entidades financieras, tres, cuatro entidades?
2: Tenemos varios hechos similares en Itapúa, acá en Alto Paraná, y también tuvimos en Catuete. Consideramos que en este momento, cuando hablamos de este hecho, es por supuesto un hecho único. Consideramos que también por la por la forma, digamos, en cómo están, digamos, diseñadas el lugar para que estén en un mismo lugar todos los bancos, facilitó también que esto digamos, se convierta o se haga de esta manera.
4: ¿Cuánto se tarda, comandante, aproximadamente, según la experiencia que tiene usted, en planear un hecho delictivo de esta magnitud? ¿Son meses de planificación, semanas? ¿Cómo suele ocurrir ese tipo de cosas?
2: Evidentemente estamos hablando de una organización grande, importante, con mucha logística. Nosotros habíamos trabajado justamente en identificar varios de estos grupos, inclusive algunos fueron abatidos en enfrentamientos, otros están detenidos. Sin embargo, estos se vuelven a reagrupar, porque siempre hay personas, digamos, dentro de ese ambiente que financian este tipo de actividades para poder justamente poner a disposición todos los elementos que necesitan para llevar adelante un hecho de esta naturaleza. Nosotros en este momento seguramente vamos a estar justamente analizando, y lo más importante evidentemente es la identificación, y para eso necesitamos que hagamos un análisis exhaustivo, recolectar todas las informaciones que sean necesarias y trabajar de manera coordinada con el Ministerio Público.
5: Hablando de identificación, esos policías o ex policías que habían participado de este atraco, ¿alguna vez fueron agentes aquí de la comisaría de Santa Rita?
2: Acabo de mencionar eso, que esa identificación que se tiene que hacer tiene que ser de manera exhaustiva. En este momento apenas son sospechas, por lo tanto, los responsables de la investigación van a tener que trabajar en ese sentido para presentar un informe conclusivo, preliminar conclusivo, en donde puedan, digamos, determinar si efectivamente son aquellas personas mencionadas. Para eso están los responsables y vamos a esperar que ellos puedan llevar adelante el desarrollo y, digamos, presentar al Ministerio Público para que se haga los procedimientos que correspondan.
6: La fiscal había mencionado que uno de ellos fue identificado en el atraco al banco de Naranjal. ¿Será que se habrán reagrupado estos que no fueron detenidos en aquel entonces?
2: Bueno, estamos hablando, nosotros tenemos un seguimiento importante sobre esta banda, porque, como ya le había mencionado, hay gente que fueron detenidas en este grupo, y otros fueron inclusive abatidas en procedimientos policiales, ¿no? Entonces, evidentemente hay grupos que se han reagrupado, otros ya seguramente los investigadores están manejando de acuerdo ya a los que tienen orden de captura también pendiente sobre este tipo de modos.
7: ¿Qué es lo que se tiene lo último con relación a toda esta situación que se vio en la cruz de los lugares?
8: En la realidad que están recolectando los investigadores, ya se tiene una gran cantidad de elementos en la cual los investigadores van a realizar un informe al Ministerio Público a los pedidos que están haciendo los compañeros de ustedes de tratar de identificar a los sujetos. Realmente, como le digo, la mayoría de estos criminales estaban cubiertos con tapaboca, inclusive la forma de no identificarle, pero estamos llegando a una parte donde cualquier delito tiene pata corta, que nunca es perfecto. Entonces vamos a llegar a identificar, se tiene una buena información, pero por motivo de la tarea investigativa, por la situación que ha presentado este hecho tan lamentable, estamos teniendo reserva de eso, pero los investigadores van a hacer un documento en su momento y va a exhibir al Ministerio Público, como también a los medios de comunicación. ¿Por qué a los medios de comunicación? Porque a través de ustedes nosotros queremos llegar a esta gente, porque la mayoría de ellos no tienen domicilio fijo, y si tienen domicilio no viven ahí, viven escondidos, porque ya algunos han pisado las penitenciarías, ya sea acá de Ciudad del Este como otras regionales de penitenciaría del país, y entonces ganan este tipo de hecho y luego ya tienen un paradero desconocido. Pues estamos trabajando dividido totalmente el equipo de investigación criminal, ya sea la parte de investigación acá departamental, como lo que han venido de la capital de refuerzo para un trabajo alentador, en el sentido de ir también haciendo lo que ya hemos hecho en otra oportunidad. Ustedes saben que en el otro hecho que ocurrió acá justamente también, en la zona de Alto Paraná, se ha detenido a más de 10 personas que en su mayoría ya están nuevamente afuera, porque creemos que son los mismos autores. Por eso seguramente la fiscalía ha dicho que los mismos sujetos del otro hecho lamentable que ocurrió acá en Naranjal, serían a los autores de este hecho que ocurrió acá en Santa Rita.
7: ¿Otros vehículos que habrían utilizado que ya hayan sido abandonados, aparte de estos dos?
8: Y bueno, todavía no estoy teniendo yo reporte, quizás los investigadores que se han dirigido en la zona donde han tomado como vía de escape. Ustedes saben que las rutas del país, ya sea si no es ruta asfaltada, la mayoría da comunicación al departamento de Alto Paraná, con Caazapá, Guairá, inclusive Caaguazú. O sea que se están esparciendo mis personales a los efectos de que se tenga datos más importantes para ir documentando y acercar al Ministerio Público.
7: Armas de grueso calibre, calibre 223, que son 556.
8: Sí, sí, y tenemos vainillas recolectadas por la gente criminalística, no solo el 556, es también el 7.62, que es calibre de alta potencia. También se han apoderado de un fusil perteneciente a la Policía Nacional. Ustedes saben que uno de los personales fue despejado de su arma de fuego personal, como también de la Policía Nacional, que es un Galil.
7: ¿Y ahora qué queda?
8: Y bueno, ir trabajando en forma coordinada con todos los investigadores e ir cuidando lo que sucedió esto. Vamos a ir reforzando con el señor comandante de la Policía Nacional. Ya ha dado una directiva al director de policía y nosotros estamos acá para ayudar a los efectos de que seguir la investigación y reforzar la seguridad a la ciudad de Santa Rita.
7: La alerta también se da en los demás departamentos, tiene que ir hasta Caaguazú, Caazapá, Encarnación.
8: Sí, sí, siempre estamos alerta en el sentido de que ustedes bien saben que la cantidad de movimiento económico que representa Alto Paraná con Itapúa y en estos últimos tiempos Caazapá y Caaguazú, porque son rutas de escape de estos criminales, se han reforzado, pero hoy justamente esta madrugada fuimos sorprendidos a los efectos de estos criminales, han ganado esta ciudad, han trabajado en forma, vamos a decirle, una inteligencia criminal en el momento en que la situación, el clima, han aprovechado y la cantidad de personales que estaban de guardia fueron rebasados, porque fueron reducidos los personales de que estaban dentro de la patrullera y prácticamente quemaron dos vehículos para que los refuerzos no lleguen muy rápido. Y bueno, han hecho este golpe y ahora nosotros estamos trabajando.
0: Las declaraciones entonces del comandante de la Policía Nacional, César Silguero, y posteriormente escuchábamos a Marcelino Espinosa, director general de investigación criminal. Tras apersonarse también en Santa Rita, departamento del Alto Paraná, tras los incidentes de esta madrugada, el asalto a varios bancos de esa localidad que se creería, según las investigaciones o los datos que ya manejan, serían aquellos que también atacaron el cajero de la zona de Naranjal en algún momento. También tenemos para compartir este artículo en donde se detalla lo que mencionaba la prensa, el fiscal del caso también, y vamos a compartir porque de acuerdo a esta información ya identificaron algunos integrantes de la banda. Algunos de los responsables del mega asalto ocurrido esta madrugada en el centro de Santa Rita, con ataque a cuatro bancos de entidades, ellas fueron identificados, son paraguayos y brasileños, es lo que señaló la fiscal que intervino el caso, hablamos de Rocío González. Tenemos ya unas personas identificadas, estamos trabajando con el departamento de identificaciones, fueron debidamente reconocidas, son paraguayos y brasileños, es lo que expresó, y se trata de personas pertenecientes a bandas criminales que ya cometieron asaltos en Naranjal y en otros municipios. La agente del Ministerio Público informó que la ciudad de Santa Rita tiene un monitoreo general de cámaras que serán fundamentales para la recolección de datos sobre los autores del mega atraco y ya accedieron también a algunas por las cuales fueron identificadas plenamente dos, pero con más nombres posibles. Esta investigación continúa. Dijo también que los dos bancos cuyas bóvedas fueron vaciadas tras uso de explosivos son Familiar y GNB, mientras que en los casos de Cambio Santa Rita y Bueno Bank, los delincuentes no llevaron nada, pero también fueron atacados. Desde investigaciones de la policía indicaron que algunos de los detenidos y procesados por el atraco en Naranjal, que tuvieron medidas alternativas a la prisión, son los que habrían integrado la banda responsable del nuevo atraco registrado esta madrugada. Son los datos que se tienen hasta el momento y también se informó acerca de la recuperación de 4 bolsas. Se recuperó una cantidad mínima de billetes, un total de 4 bolsas, pero fueron vaciadas prácticamente las bóvedas tomadas. Una bolsa fue encontrada por una vecina del banco familiar que puso a disposición de la policía. También hay una situación de alerta. Hay que señalar que la División de Inteligencia de la Policía había emitido una alerta ante la gestación de un operativo criminal de esta envergadura en la zona del aeropuerto Guaraní y el centro de Ciudad del Este, que había derivado en allanamientos simultáneos en la capital departamental y detenciones varias también. Finalmente terminó ocurriendo en Santa Rita esta madrugada. Son los datos que se tienen y por supuesto vamos a estar ampliando. ...13:40, saludamos ya a Rodrigo Recalde, director de comunicación de SEDECO, y vamos a hablar un poco acerca del trabajo inmenso que están realizando desde la Secretaría de Defensa del Consumidor. Vemos y a veces hasta nos reímos de las promociones que hay en todas partes y los precios exorbitantes también de todo lo alusivo a la albirroja y el mundial, y SEDECO ya está en campaña, primero para recordarle al consumidor sus derechos y por otro lado también para frenar un poco a los comerciantes. ¿Cómo estás, director? Gracias por el tiempo.
9: Muy buenas tardes, ¿qué tal, Jessica? ¿Cómo estás? Muchas gracias por el espacio, por la comunicación. Y asimismo, como estás mencionando, estamos aquí para brindar recomendaciones, sugerencias también a todos nuestros consumidores que hoy día están con la albirroja puesta.
0: Esta semana me estaba riendo yo porque estaba recorriendo las góndolas de los pasillos, director, y efectivamente una taza que generalmente vamos a encontrar por 5.000, máximo 7.000, estaba 50.000 guaraníes. De locos los precios que estamos encontrando solo porque son de la albirroja, ¿verdad? O sea, es como que se quieren aprovechar de la fiebre mundialista.
9: Sí, la verdad, bueno, nosotros entendemos este tipo de eventos, de hecho genera un gran movimiento comercial importante para todo el país en cuanto a lo que mencionaste, tanto productos de informática, electrónica, motocicletas, vestimentas, remeras, o sea, se moviliza toda una sectores económicos que para nosotros es muy positivo, pero ahora y bien es fundamental que el consumidor tenga toda la certeza y la garantía de que una publicidad, de que un fleje con el precio sea efectivamente lo que se le esté cobrando a ese consumidor. Ahí es donde nosotros hablamos de la ley de defensa del consumidor y del espíritu que tiene la SEDECO, el rol principal de la institución es velar justamente y evitar prácticas engañosas que de repente se puedan plantear dentro del mercado, Jessica.
0: ¿Qué artículos de la ley del consumidor, por ejemplo, nos defienden ante situaciones como estas o que tenemos que tener bien presentes a la hora de comprar en días así festivos, director?
9: Sí, mira, tenemos justamente varios artículos, pero lo más importante son el artículo 6, que habla acerca de nuestros derechos básicos como consumidores. Nosotros tenemos el derecho a la información, o sea, el proveedor tiene que brindarnos toda la información de un bien y servicio que esté puesto en góndola, que esté siendo publicado, tiene que tener el precio anterior, cuando hablamos en promociones, el precio anterior, el porcentaje de descuento, el monto que una persona se está ahorrando y el precio final. También es importante que el proveedor ponga la vigencia de la temporada de descuentos o de la promoción, porque ocurre muchas veces. Lastimosamente nosotros estamos con el operativo en las calles y nos estamos dando cuenta de que la vigencia de una promo era hasta la semana pasada, pero el producto sigue, el cartelito sigue en góndola, sigue en el stand y eso causa una confusión hacia el consumidor que lastimosamente tampoco porque ve de manera rápida y dice voy a aprovechar esta oferta, ya va en caja y ahí como que se da cuenta de la situación y se genera todo un estrés, tanto para el comercio como para el consumidor, y eso obviamente puede caer en un reclamo formalizado aquí en la institución. Nosotros queremos reforzar con este tipo de controles que estamos realizando la transparencia dentro del mercado. Por un lado, el derecho fundamental del consumidor, recibir información clara, veraz, precisa, visible acerca de un bien o servicio que va a adquirir, y más cuando hablamos de promociones, descuentos, de que se tenga todos esos datos en el cartel publicitario, por ejemplo, o sea, una imagen ilustrativa, o si es cupos limitados, o de repente hoy día que se hacen imágenes hasta con IA, ¿verdad? Que no son lo que uno, no es lo que uno aparenta ser, o sea, inclusive productos que cambian totalmente o se distorsionan, eso es una publicidad engañosa, Jessica.
0: Director, ¿cuántas intervenciones ya estuvieron realizando y saber si estas fueron también aleatorias o a base de una denuncia ciudadana o de un consumidor?
9: Sí, mira, justamente hoy me facilitó la directora de fiscalización la cantidad de locales que fueron ya visitados en el marco de este operativo mundial que le llamamos, que ya son más de 20 hasta el momento, 20 locales visitados. Y efectivamente, de hecho, nosotros de inicio de año tenemos más de 200 operativos ya realizados en el marco de los distintos operativos que hace la Dirección de Fiscalización. Nosotros lo que tratamos siempre de verificar, Jessica, es que el proveedor otorgue toda la información precisa al consumidor. Me preguntaste acerca de la planificación que tiene la Dirección de Fiscalización. Ellos tienen un plan de trabajo, pero de hecho, aparte de esa planificación, nosotros también hacemos seguimiento a las redes sociales. Sabemos notificaciones de repente que envían los consumidores o algo que es muy alevoso, una publicidad muy engañosa, tomamos conocimiento y nos constituimos hasta ese lugar. El ejercicio que tiene la Dirección de Fiscalización hoy día es que va hasta el local, labra acta, identifica el problema y le dice al encargado del local, esto está mal. Te doy un plazo de tiempo, voy a venir a controlar nuevamente en la semana, no se le dice en qué día ni nada, pero pasamos a visitar y la idea es verificar de que ese incumplimiento o esa mala práctica sea totalmente abandonada, ¿verdad? O sea, que esté adecuada ya la publicidad, de que esté adecuada la práctica, para que el consumidor tenga siempre esa certeza y esa buena información a la hora de adquirir el producto. Ahora bien, si es que volvemos a detectar, ese documento, esa acta, se corre traslado a la Dirección de Asuntos Jurídicos para el inicio del sumario administrativo correspondiente.
0: ¿Y denuncias concretamente ya recibieron?
9: No, la verdad que no estamos teniendo actualmente denuncias en relación a lo que son estas ofertas del Mundial. Yo creo que es muy nuevo todo, ¿verdad? La idea es ver también cómo va avanzando la selección, porque muchas de las promociones están vinculadas a los resultados deportivos de parte de la selección. Pero los canales habilitados nosotros lo tenemos 24/7. La persona puede ingresar hoy día a la página web de la SEDECO, puede formalizar su reclamo a través del formulario. Es muy amigable el formulario, hay que alzar nomás todas las evidencias. Principalmente estamos hablando de elementos como la publicidad, si por ahí hay una captura de pantalla de la publicidad, de la factura, que es el elemento más importante dentro de la relación de consumo, porque ahí se puede verificar justamente el acto de consumo. Esos son los elementos claves para iniciar un proceso de reclamo en la SEDECO. Aquí el equipo tarda entre 5 días aproximadamente para habilitar, para analizar el caso y notificar a las partes. Las partes son notificadas, tanto el consumidor como el proveedor. Y otro dato interesante, Jessica, en esa notificación el proveedor ya sabe que Jessica hizo el reclamo contra la empresa y ya generalmente se comunica inclusive con Jessica, por poner un ejemplo, y logran un acuerdo. Tenemos una tasa de éxito del 94% hoy día en SEDECO, hasta las audiencias conciliatorias, y eso para nosotros es una motivación, ¿verdad? Porque demuestra por un lado que hoy día a la SEDECO se le respeta mucho más que antes, se le conoce más, y los consumidores también están utilizando eso como una herramienta a su favor.
0: Directoría, ¿qué se exponen los comercios, supermercados que estén incumpliendo estas reglas y que, por ejemplo, de manera alevosa dejen productos que ya no están en promoción en las góndolas con sus carteles o que cobren precios muy elevados, cuestiones como esa? ¿A qué sanciones se exponen?
9: Sí, para definir una cuestión ahí, en cuanto a precios, nosotros no tenemos ningún tipo de competencia, sino que la obligación siempre está que el proveedor ponga a disposición del consumidor esa información de precio. Ahora, cuestiones que tienen que ver con precio, no, nosotros no regulamos, estamos en una economía de libre mercado, pero la información tiene que estar al alcance del consumidor. El consumidor va a tomar la decisión de compra de acuerdo a lo que ve. Ahora bien, el proveedor, si es que se detectan ciertos incumplimientos, por ejemplo, en cuanto a la publicidad, en cuanto a la información, en cuanto a ciertos criterios que tiene que tener, estaba mencionando de promociones, el precio anterior, el porcentaje de descuento, el precio final, el proveedor se expone a un sumario administrativo y ese sumario administrativo puede derivar en una multa, ¿verdad? La multa va de 50 hasta 10 mil jornales en SEDECO. Y la intención, yo te cuento, y el criterio que hoy día tiene la SEDECO no es sancionar tampoco, es corregir la práctica dentro del mercado. Nosotros vemos con buenos ojos hoy día cómo varias cámaras, gremios empresariales están acompañando esta jornada o esta temporada de ofertas y están ajustando sus carteles. Hoy día con buenos ojos miramos porque se ven justamente las promociones con el precio anterior, te ponen el precio anterior y tachan, ponen el monto ahorrado y ponen el precio final con el código y la vigencia. O sea, hay también un avance importante desde el sector privado para mejorar esa comercialización de sus productos, Jessica.
0: Recordanos un poco, director, ante cualquier consulta o denuncia que quiera hacer la ciudadanía, cómo lo puede hacer y saber también si ese ticket de compra formal necesariamente tiene que tener el nombre de la persona que quiere hacer la denuncia.
9: Sí, mira, te comento los canales de comunicación de la SEDECO, estamos en todas las redes sociales, estamos en Instagram, en Facebook, tenemos TikTok, inclusive en X. La página web de la SEDECO es el principal canal como para realizar consultas y reclamos. Una página muy amigable, lo modificamos, la verdad, se encuentra fácilmente el formulario de consultas, el formulario de reclamos, ahí puede completar todo con sus datos el consumidor, los datos del proveedor, ya puede iniciar el proceso de formalización de reclamos. También tenemos una línea de WhatsApp, el 0961-940-710, reitero, el 0961-940-710. Y en relación a comprobantes, todo elemento que le vincule al consumidor con un proveedor es un elemento de prueba. Toda evidencia es un elemento de prueba. Desde la SEDECO tenemos el objetivo misional y un rol que tiene la SEDECO de promover la formalización del mercado. Por eso siempre insistimos en exigir facturas, ¿verdad? O sea, el consumidor tiene que exigir su factura. Es el elemento clave a la hora de poder cotejar esa relación de consumo, pero hoy día con el tema de las conexiones o de los trámites electrónicos, de las comunicaciones por WhatsApp, también elemento de prueba, estamos hablando de las transferencias, estamos hablando de capturas de pantalla que se tenga con el WhatsApp del proveedor, o sea, son todos elementos que sirven para poder armar ese expediente una vez formalizado aquí en la institución el caso, Jessica.
0: Hablando de transferencias, director, y esto tiene que ver con los pagos electrónicos o digitales, ¿no se puede cobrar tampoco o no puede variar el precio si pagas en efectivo o por transferencia?
9: Excelente el punto. Mira, nosotros tenemos la ley de tarjeta de crédito y débito, es la ley que está vigente actualmente, en donde claramente menciona que cuando utilizamos este tipo de medios, no se pueden establecer comisiones ni ningún tipo de compras mínimas, menciona la ley. No se puede establecer una compra a partir de 50 mil ni aplicarte una comisión cuando pagas con tarjeta de crédito y débito. Y el mismo espíritu tendrían que ser para los otros medios de pago. O sea, en realidad estamos hablando de facilidades que hoy día está dando inclusive el Banco Central de Paraguay con el SIPAP y todo el sistema, ¿verdad? Para facilitar la comercialización de productos. Es un impedimento hacia el consumidor cuando se establecen ciertos criterios que son totalmente arbitrarios, Jessica.
0: Bueno, director, te agradecemos muchísimo por este tiempo. A ver cuando vienen a visitarnos nuevamente acá en Radio Nacional y seguir hablando un poco también acerca de los derechos de los consumidores. Imaginamos que en todo este trayecto al Birrojo llega el Día del Padre, también van a tener mucho trabajo, así que vamos a estar actualizando las intervenciones que hagan ustedes en las zonas comerciales.
9: La verdad que sí, tomo el compromiso y una vez finalizado este operativo vamos a estar por ahí, Jessica, para compartir los resultados de lo que fue el operativo en sí del Mundial, ¿sí?
0: Así va a ser. Gracias, director, muy amable.
9: Por nada, hasta luego, que pasen bien.
0: Igualmente. Rodrigo Recalde, director de comunicación de la SEDECO, Secretaría de Defensa del Consumidor, recordando un poco cuáles son nuestros derechos. Tenemos que tener siempre bien presentes porque estamos en un tiempo en donde todo se vuelve muy comercial, todo te atrapa por los ojos, las promociones, solo hoy, etcétera, etcétera. Y es muy importante que podamos conocer, ¿verdad?, qué sí y qué no, y sobre todo hacer los reclamos cuando correspondan. Por ejemplo, no debe haber un monto mínimo para que pagues con tu tarjeta de débito, o no te pueden cobrar de más porque estás pagando con tu tarjeta de débito, de crédito o con QR. De hecho, de crédito sí, porque es transacción crediticia, ¿verdad? Pero hay que pedir siempre la factura, hay que hacer compras legales, hacer la denuncia si corresponde e interiorizarse de qué dice la ley 1334/98 de defensa del consumidor y el usuario, porque SEDECO te protege. Bueno, ya son las 13:55, llegando rápidamente a la parte final de Paraguay 920 en este día martes, pero quiero compartir con ustedes, antes de irme, esta publicación que hizo la Embajada de la República de China Taiwán a través de su cuenta de X hace un ratito. Tiene que ver con la celebración de San Juan, que está prevista para este sábado 20 de junio, desde las 17 hasta las 21:30 horas en la Plaza de los Héroes. Plaza de los Héroes. Esto va a ser en Pilar, para nuestros amigos pilarenses, departamento de Ñeembucú. Ahí van a estar celebrando el San Juan de la Amistad Paraguay y Taiwán. ¿Qué será que vamos a comer ahí, además de bellú? De mbeyú y pastel mandío, pero algún toque taiwanés seguramente le van a poner también. Sus comidas tradicionales. Vamos a interiorizarnos un poco también de esto. Entradas gratuitas. La invitación entonces de la Embajada de Taiwán en Paraguay para este San Juan de la Amistad, sábado 20 de junio, con comidas típicas, ferias, juegos y espectáculos culturales de Paraguay y Taiwán. Nos vamos a ir 13:56. La temperatura se mantiene en 14.6 grados. De hecho, no se actualizó desde las 11:53. Así que seguramente a la vuelta de la pausa ya los compañeros de Actualidad en Debate van a tener la precisa también, hoy con el espacio habitual de la patrulla caminera, para seguir aprendiendo de cómo comportarnos en las rutas, ¿verdad? Muy importante, así que no se pierdan el bloque y sigan en sintonía de Radio Nacional del Paraguay. Gracias a Carlos Castro por la puesta al aire, a Betani también por la producción y por supuesto a todo el departamento de prensa que nos acompaña siempre, a los compañeros de Paraguay TV también. Gracias por el duplex a estas horas. Nos encontramos mañana con Paraguay 920.
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14: Los medios de comunicación del Estado paraguayo les recuerdan
15: a don Efrén Echeverría. Efrén Echeverría, quien nació en la ciudad de Lima, departamento de San Pedro, un 4 de marzo de 1932 y falleció en la ciudad de Luque el 19 de junio del 2018. El guitarrista compatriota Efrén Echeverría, apodado Cambaí, fue poseedor de una curiosa técnica por la que es ampliamente conocido dentro y fuera del Paraguay. El próximo 19 de junio se cumplirán 4 años de su muerte. Cambaí fue autodidacta, muy conocido por su peculiar modo de ejecutar la guitarra, rasgueando y punteando a la vez, sin apelar para ello a técnicas ni métodos de guitarra erudita. Además de una técnica propia, Cambaí utiliza una afinación personal del instrumento que permite que, al sonar las cuerdas al aire, produzcan un tono mayor. Es autor de conocidas obras populares como

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0: 14:09 minutos, iniciamos el segundo capítulo de la semana de actualidad en debate de este martes 16 de junio del 2026. Comenzamos con el espacio de la patrulla caminera como todos los martes de 14 a 15 horas. Control central, Carlos Castro, en la producción general, Bethany Stevens, en el departamento prensa, Camila Sher, Roberto Bazán, Jessica Mendoza, y aquí en mesa de trabajo, Andrés Cartamán y Julio Dávalos. Les invitamos a que nos sintonicen hasta las 16 horas y puntualmente hasta las 15 en este espacio de la patrulla caminera. Andrés Cartamán, muy buenas tardes.
1: Buenas tardes, Julio. Un saludo a la audiencia de Radio Nacional del Paraguay. Ya prestos para aprender sobre la seguridad vial, tan importante también para la ciudadanía, para nosotros mismos, saber cómo comportarnos en el tránsito. Y hoy tenemos un tema muy importante que ir debatiendo, que tiene que ver con las motocicletas, saber un poco sobre el buen uso, los elementos de protección, la licencia y ocupantes. Y para más detalles, saludamos a nuestro invitado de hoy, el inspector mayor Sergio Resquín, jefe de Departamento de Adiestramiento y Educación Vial de la Patrulla Caminera. Así que muy buenas tardes, inspector. Bienvenido a el espacio de ustedes, de la Patrulla Caminera.
2: Muchas gracias. Un saludo para ustedes y la audiencia. Y así como ya dijiste, vamos a tocar temas que es muy importante en lo que refiere a motociclista, ¿verdad? Ahí entra motos, motocarga, triciclones, cuatriciclones, porque sabemos de que el registro de conducir de la categoría motociclista es para ese uso, ¿verdad? No así para cuatro ruedas.
0: Claro. Bueno, y entonces, en relación al buen uso, ¿cómo sería el buen uso, en este caso, poder recordar? Porque eso es lo que estamos realizando acá en el espacio de la patrulla caminera. Recordar porque el motociclista en sí como que no recuerda la forma de andar. Y lo digo porque hoy, yendo a una cobertura, hay mediaciones ya de la Avenida General Santos, Mariscal López, casi General Santos. He visto un accidente, no el accidente sí, pero sí ya la consecuencia. El motociclista tirado a un costado de la avenida, y porque o fue rozado o fue tocado o invistió con la línea 12, en este caso, claro. Magno. Entonces, si nos puede recordar la manera en cómo deben de conducir principalmente los motociclistas, inspector.
2: Sí. En primer lugar, los motociclistas, sea hombre o mujer, ¿verdad?, debería de controlar su vehículo que esté en óptimas condiciones en cuanto a las luces, todas, ¿verdad? Adelante, atrás, señaleros, casco protector que nuestra gente, muchos no quieren usar, ¿verdad? Y está en la importancia también de cómo conducir, porque sabemos de que muchas veces los motociclistas se adelantan por el lado derecho, por ejemplo, ¿verdad? Sí, sí. Que eso está prohibido. Aparte de eso, que es muy peligroso, ¿verdad? Y tener un poco de conciencia en la conducción de una motocicleta, ya que es un vehículo pequeño, ¿verdad? Y tiene toda la de perder. Entonces tiene que cuidarse mucho más ellos, ¿verdad? Como así también sabemos de que la motocicleta por ley está capacitado para transportar dos personas, ¿verdad? Solamente dos, sí. Con casco y el chaleco, porque el chaleco reflectivo es muy importante, por más que sea de día, eso llama la atención. Desde lejos se nota y cosas así. Pero sobre todo un poco más de prudencia para los motociclistas.
0: Sí, sí.
2: Con un roce ellos llevan la peor parte.
0: Y yo creo que esta mañana, porque fue prácticamente 7:30, casi 8 de la mañana, y dejó el tránsito parado un buen tiempo por todo lo que significa el hecho que haya caído en la banquina, en este caso, en el asfalto, motociclista, mejor dicho. Y Creo que fue por lo que usted está diciendo. Pasó por la derecha y justo el colectivo tenía que parar porque era la parada obligatoria ahí en esa parte. Y creo que por ahí vino el accidente.
2: Exactamente. Y por eso justamente lo que está prohibido, por lo que los adelantamientos todo se hace por el lado izquierdo.
0: Izquierdo, sí, sí.
2: No el lado derecho. Muchas veces ellos se adelantan los motociclistas, ¿verdad?
0: Sí, sí.
2: Ya prácticamente ahí por un espacio pequeño,
0: sí,
2: ¿verdad?
0: Sí, sí.
2: Pero su moto entra y de por ahí el colectivo tiene que doblar en esa esquina. Y como es un vehículo grande, ya tiene esa... La vista ya no le da, o sea, la visión.
0: Claro.
2: Porque hay un punto ciego que le llaman cuando ya la moto está ahí por el medio del colectivo.
0: Sí.
2: Entonces en el espejo el conductor ya no le ve.
0: Claro.
2: Y al girar, ahí ya le agarra. Muchos accidentes fatales ya ocurrieron en consecuencia de eso, ¿verdad? Y en cuanto a cuando ocurre un siniestro, un roce, un choque o lo que sea, de hecho que todos los vehículos se quedan, ¿verdad? Tienen que quedarse. ¿Por qué? Porque primeramente el cuerpo y su máquina están sobre la calle, ¿verdad?
0: Claro,
2: entonces,
0: claro.
2: Todos se quedan hasta ver un poquito cómo está, si no es muy grave, entonces... Con ayuda le sacan a la banquina para que pueda la circulación otra vez normalizarse.
0: Claro, claro.
2: Eso es lo que ocurre en cualquier accidente.
1: Inspector, ¿y cómo es o cómo debe ser la conducción ideal de los motociclistas en la ruta? ¿Deben ir detrás de los vehículos como si fuera también un automóvil, verdad? ¿O cómo debe ir?
2: Claro, claro. La motocicleta es un vehículo pequeño, ¿verdad? Pero también es un vehículo, tiene que ir uno tras otro, porque también la ley prohíbe de que dos motociclistas, o ciclista o motociclista, vayan en forma paralela, uno tras otro. Eso es lo correcto. Utilizar su espejo, que mucha gente sacan y nos reponen. Y es muy importante, el retrovisor es muy importante.
0: Claro, claro.
2: Y sobre todo el uso del casco, ¿verdad? Encender su señalero cuando va a doblar, porque eso te avisa, porque si uno dobla así nomás, uno no sabe si va a ir derecho o va a doblar o lo que sea.
0: Claro, claro.
2: Y esas cosas lo que los conductores, sobre todo conductores de motocicleta, tienen que tener en cuenta, es para su seguridad. Para su seguridad. Porque según estadística tenemos bastante accidentes a nivel país. Prácticamente... Cada 8 horas más o menos muere un motociclista, más o menos 3 personas por día. Y todo es por imprudencia. Velocidad, carencia muchas veces de luces, casco protector, hay infinidades de cosas que uno, si es que un poco responsable, debería de utilizar esos elementos que es para su protección. Y no exceder la velocidad, ¿verdad?
0: Sobre la velocidad. ¿Cuántos kilómetros debe ser lo prudencial para los de la moto?
2: ¿La velocidad?
0: La velocidad de la moto, sí.
2: Y para todo vehículo en zona urbana es de... Para moto es 40.
0: 40.
2: Y para vehículo, para autocamioneta es 50.
0: 50.
2: Ya. Colectivo y camión de carga es 40 nomás, en zona urbana.
0: Urbana, claro, claro.
2: Es que no se respeta nomás eso porque sabemos cómo andan la gente, ¿verdad?
0: Sí, sí, sí.
2: Apurado. Y exceden la velocidad y en un momento cuando necesita detener su vehículo ya no hay caso.
0: ¿Y los famosos roncadores? ¿Eso está permitido o no?
2: Prohibido.
0: Prohibido.
2: Prohibido. Cuando uno adquiere una motocicleta de una fábrica, ¿verdad?
0: Sí.
2: No le va a entregar con...
0: Roncador.
2: Roncador porque está prohibido. Ahora, siempre me preguntan por los colegios, ¿verdad?
0: Sí, sí.
2: Los chicos... Preguntan, y si está prohibido, ¿por qué se permite la venta, verdad? La venta es libre.
1: Sí.
2: Es lo que yo le digo. El alcohol, el cigarrillo, mata.
0: Pero está permitido la venta.
2: La venta, sí.
0: Sí, está permitida,
2: ¿verdad?
0: Sí.
2: No consumir bebida, por ejemplo, en la calle.
0: En la calle, claro. Sí.
2: O manejando mucho menos, ¿verdad?
0: Claro, claro.
2: Porque la ley dice en cuanto al alcohol que... Sí. Una persona, un conductor de cualquier tipo de vehículo que tiene que estar sobrio.
0: Sí. porque en el tema de los roncadores es porque existen talleres de motocicletas que se especializan en colocar el roncador.
2: Claro, eso es muy fácil, sí, porque sí, destornillan, le sacas un burloncito, el silenciador en sí, y le meten ahí el roncador.
0: Sí, sí.
2: Y está prohibido. Hubo caso en, si mal no recuerdo, en la ciudad de Luque. Empezaron la autoridad entre Policía Nacional y... porque era zona urbana, ¿verdad? No, sí, le competía, sí, a la patrulla caminera. Y la Policía Nacional, entre los inspectores de tránsito, empezaron a atajar esas motos con roncador y sacaron y le hicieron pasar una aplanadora encima, sí, de los escape libre, digamos, sí, ¿verdad? Sí, sí. Y eso conlleva una multa, ¿verdad? Y ahí no termina, porque tiene que traer el silenciador, le coloca para poder retirar su vehículo.
0: Vehículo.
2: Eso es lo correcto. Saben la gente. Sí. ¿Saben?
0: Imagínese, inspector, si todos los municipios hacen eso, ¿cuánto van a recaudar?
2: Sí, porque como te digo, eso está penado, tiene una multa.
0: Tiene,
2: ¿verdad?,
0: una multa.
2: Y aparte de eso, es que a uno no le deja descansar.
0: Sí.
2: A la noche, mediodía, van frente a hospitales, sí, el ruido de la moto desesperante.
0: Sí.
2: Eso, de hecho, está prohibido.
1: ¿Cómo estamos con el tema de las carreras clandestinas de motocicletas, inspector?
2: Y ocurre también, suele ocurrir. Pero esa gente, ¿cómo te voy a decir la cuestión, la tecnología, digamos, ¿verdad? Hoy en día, o hace un tiempo atrás, la gente, los grupos de muchachos, entre chicas también, tienen un grupo ellos, de WhatsApp, y se avisan todo. Uno envía, bueno, está la caminera haciendo control o Policía Nacional o lo que sea, entonces ya no van por ese lugar.
0: Van a otra parte.
2: Buscan a otro sector, ¿verdad?
0: Claro.
2: Antes me acuerdo, y ustedes también se acordarán.
0: La autopista.
2: En la autopista.
0: Sí, sí, sí. Ah,
2: motociclista y auto también.
0: Auto, sí, auto también, sí.
2: Y ocurrían accidentes, ¿verdad? Porque se iban a gran velocidad y agarraban curvas, se iban por la planta.
0: O cuando Mariscal López no era transitado, ahí en la conocida Curva de la Muerte.
2: También fallecieron mucha gente, sí, ahí. Tanto motociclista como conductor de cuatro ruedas.
0: De cuatro ruedas, sí, sí.
2: Por eso dije de un principio de que falta de tener un poco de conciencia nomás en cuanto a los conductores. Sobre todo de motociclistas, porque son los que llevan las peores partes, ¿verdad? En un siniestro.
1: El uso de los cascos, inspector, y los cascos que garantizan la seguridad. ¿Hay un control sobre eso, sobre la calidad que tienen los cascos que están utilizando los motociclistas?
2: Y sí, hay varias calidades, varios, normalmente son de fibra de vidrio, hay otros materiales que se usan, ¿verdad? El tema está de que mientras más resistente el casco, eso que usan, por ejemplo, esos corredores de moto, por ejemplo, esos ya son otro tipo de casco. El tema está en el precio, que es mucho más caro, ¿verdad?
1: Sí.
2: Pero por lo menos ese casco que es libre nomás, o sea, que no es con el para tapar el mentón ni cosas así, que es mucho más barato, pero ya te cubre lo que es la parte de la cabeza, que es lo más importante, ¿verdad? Abrochando bien ahí, por más una caída, por lo menos la cabeza no se va a romper, que es lo más importante que tenemos, ¿verdad? Eso es lo que la gente no quiere entender muchas veces. Y en cuanto a el acompañante, si van entre dos, por supuesto, los dos deberían de usar el casco protector y el chaleco reflectivo.
1: Y ahí volvemos a lo que son los conductores de plataforma, ¿verdad? Los motobol, por ejemplo, ¿verdad? También tienen que dar un casco de calidad a sus,
2: claro,
1: pasajeros.
2: Claro, porque está prohibido y la multa no va a ir sobre el pasajero. Va a ir sobre el conductor, porque el conductor es el capitán de la, digamos, del vehículo. Por eso el motobol lleva, se pone puesto un casco por él y el otro lleva por su codo, ¿verdad? Cuando tiene servicio, entonces, cuando le va a transportar a otra persona, le entrega el casco. Eso es lo correcto.
1: Sí.
0: Inspector, y está el tema de los deliveries, los famosos pedidos, los que realizan los pedidos, distribuyen el alimento o la parte sólida o la líquida, y que es como que se convierten en unos kamikazes, porque a ellos ya no respetan las luces del semáforo, no respetan el adelantamiento por la derecha, inclusive en las veredas suben. O sea, yo entiendo que la comida debe llegar caliente, pero también está en riesgo su propia vida y la de terceros.
2: Claro,
0: ¿Cómo se podía eso? Yo sé que me va a decir, hay que tomar conciencia, pero ya no toman. ¿Cómo se podía? No sé si atajarlos, pero algo se tiene que hacer el inspector.
2: y bueno, un tiempo la patrulla caminera hacía servicios grandes, en el control de motociclistas,
0: Sí.
2: y tal es así de que el que infringía en una infracción, depende de la infracción, ¿verdad? Sin casco se le incautaba la moto, se le sacaba,
0: Sí, recuerdo
2: ¿verdad?
0: eso, sí.
2: Y llevar en el corralón.
0: Sí.
2: Hoy en día a nivel país tenemos más de 3.000 motocicletas que nos
0: Sin
2: retiran más la gente,
0: retirar.
2: sin retirar.
1: ¿Qué pasa con esas motos?
2: Y están ahí, en el fondo.
0: O sea, para no pagar, lo que hacen es retirar
2: Retirar
0: otras
2: nomás ya.
0: motos.
2: Muchas veces es por la multa, que es
0: Sí,
2: un poco pesado ponerle que no haya tenido su casco protector y cayó en algo test también, tiene problemas con la fiscalía. Eso ya no retira más. Le conviene más agarrar y retirar otro. Hay tanta facilidad.
0: Ah, ese es otro detalle
2: Ese es otro
0: inclusive.
2: problema.
0: Sí.
2: Y yo recuerdo que un tiempo, la concesionaria, lo que vende las motos, al comprar te entregaban un casco y chaleco.
0: Sí.
2: Antes era así.
0: Sí,
1: Sí.
0: recuerdo,
2: Hoy en
0: sí.
2: día ya no.
1: Y que eran cascos que estaban avalados, creo que por el INTN o no sé.
2: Claro, son cascos
1: La Agencia
2: buenos.
1: Nacional de Tránsito creo que era que regulaba eso, ¿verdad?
2: Sí, porque hay también están esos cascos, ya son muy comunes, digamos que no es de fibra de vidrio, sino que son de plástico. Pero eso es un peligro otra vez para la persona que utiliza ese tipo de casco, porque con una caída el plástico se rompe
0: Se rompe,
2: y ese
0: exacto.
2: mismo le va a cortar
0: Claro,
2: la
0: totalmente.
2: cabeza. Por
0: Sí.
2: eso conviene comprar un casco, por lo menos que sea de fibra de vidrio, que es uno de los más buenos que hay, verá, y es muy, resiste mucho.
1: Claro.
0: Entonces, bueno, yo insisto con el tema de los deliveries porque son los que se cruzan a diario y porque las 24 horas están trabajando. Yo no estoy en contra de ese trabajo, pero sí en el tema de que ellos aceleran y
2: Alta velocidad
0: están a alta
2: también.
0: velocidad y están en el tema del riesgo. A eso voy.
2: Sí, y por eso le decía, por ejemplo, si hay algún, ¿cómo te voy a decir? Un inspector de la patrulla caminera o un inspector de tránsito, o
0: Sí.
2: inclusive la Policía Nacional puede tomar intervención. Si cruza un semáforo en rojo, tiene que atajarle, se le tiene que multar a esa gente, ¿verdad? Sea la infracción que
0: Claro,
2: haga.
0: claro,
2: Porque
0: claro.
2: eso es lo correcto, ¿verdad? Eso de subirse a la vereda es para peatón,
0: Sí.
2: no es para vehículo, ¿verdad?
0: Y eso ya no lo hacen ni los delivery. Ya prácticamente uno quiere hacerse el vivo y pasa.
2: Y sí, y esas son las imprudencias que
0: Pues
2: uno tiene.
0: imagínate, viene un niño, va caminando con el padre o con la abuela y
2: Ellos
0: está
2: apurados ahí la
0: apurado.
2: atropellan,
0: Sí,
2: ¿sí?
0: por eso.
2: Ocurre.
0: Por eso.
2: La cuestión es ser un poco más, duro con esa gente y lastimosamente, ¿verdad? Y tratar de hacer cumplir lo que es las reglas de tránsito.
0: Acá hay una consulta que la gente, que los oyentes están enviando al WhatsApp 0962-327-976 y pregunta sobre la potencia de las luces LED. Si eso está permitido en ruta o también en la parte urbana.
2: Bueno, la cuestión, fíjense de que los vehículos, digamos, de alta gama, ¿verdad? Lo más nuevo que están llegando,
0: Sí.
2: hace años atrás, pero lo más nuevo, digamos,
0: Sí.
2: eso de por sí ya trae esas luces por el faro, ¿verdad? Ahora bien, la cuestión es que tiene que estar bien regulada, bien regulada. No utilizar, por ejemplo, la luz alta al cruzarse con otro vehículo en zona urbana, si no hay necesidad. Pero
0: Claro,
2: bien regulado.
0: bien
2: Te
0: regulado, sí.
2: alumbra más bien, ve más las cosas, pero bien regulado.
0: Sí, porque ahí también están las luces LED que es alta y el que está enfrente le tira
2: Sí.
0: la contra, ¿verdad? Con la luz alta.
2: Ahora sí la busca huella, eso que los vehículos tanto camioneta como auto anteriormente, recuerdan cómo le ponían eso a busca huella, ya sea rectangular, redondo, lo que sea. Eso son muy potentes, ¿verdad? Eso está prohibido para la utilización, ¿verdad?
0: Está prohibido eso.
2: Si llevan los vehículos, eso tiene que llevar tapado.
0: Hace el famoso ojo de gato, ¿verdad?
2: Claro.
0: Ojo de gato, busca huella. Mm. Sí. Eso, está prohibido eso.
2: Prohibido está. Eso se utiliza. Esos camiones grandes también se fijarán como tienen, inclusive muchísimos ahí arriba, todo tapado tienen que tener.
0: Sí, sí.
2: Pero ellos utilizan, ya cuando van allá por el interior, hacia la estancia, donde no hay prácticamente vehículo para alumbrar más lejos, porque por ahí no tenemos, en muchas partes no hay luces, ¿verdad? Entonces necesitan.
1: Inspector, aprovechando también la ocasión, estamos también transmitiendo en vivo a través de mi cuenta personal de TikTok, y la gente se prende. Tienen muchas consultas y si podemos de repente ir respondiendo.
2: Sí, lo que quieran.
1: Una de las preguntas que iniciaba decía, por ejemplo, que en la entrada de Ipacaraí le habían pedido 500.000 por tener extintor vacío. Y les explicó que utilizó una noche antes por una moto que prendió fuego. Dice, utilicé a las 9 de la noche y me atajaron a las 7 de la mañana. Bueno, ¿qué pasa en ese caso por tener el extintor vacío, si es que la persona usó una noche antes? ¿Cómo se procede en ese caso, inspector?
2: Bueno, hay una cosa. ¿Eso fue lo de la patrulla caminera?
1: Sí, patrulla caminera.
2: Bueno, yo le digo a esa gente, no sé si es hombre o mujer, una cosa. Ella menciona ahí de que le pidieron 500.000, ¿verdad?
1: Sí.
2: Está bien. Y no sé si alcanza esa suma, esa infracción o no, ¿verdad? Cuando ocurre una cosa de esa, yo creo que la vez pasada, en una de las que vine también, siempre había dicho de que se puede hacer las denuncias correspondientes, pero responsablemente.
1: Sí.
2: Porque por teléfono, llamar, decir, eso no corre, no podés actuar, ¿verdad? Ni la justicia misma, ¿verdad? Tiene que haber pruebas, fotografías, filmaciones, una cosa de esa, ¿verdad? Porque decir nomás no, eso no entra.
1: Claro. Otra consulta dice, a ver, vamos subiendo. Personal de la patrulla caminera puede portar arma, dice.
2: Bueno. Vamos a hablar un poquito de la época anterior, cuando se llamaba policía caminera, de la época de Stroessner, era que se formó, era en 1949, que cuando eso no teníamos todavía nuestra carta orgánica, recién después, ¿verdad? En el 2014. Bueno, en aquel tiempo, el ejército, no por despreciarle a nadie, ¿verdad? Confiaba más lo que es en la patrulla caminera para servicios presidenciales.
1: Sí.
2: Incluso el presidente, ¿verdad? Entonces, era una autorización verbal que utilizábamos nosotros, sobre todo cuando estamos por el interior, ¿verdad? Muchas veces por el peligro también. Bueno, después pasó el tiempo, obtuvimos la carta orgánica en el 2014. Y poco después hubo una ley que se aprobó. Bueno, lastimosamente no ocurrió, porque después se cambió de nombre de policía caminera a patrulla caminera, ¿verdad?
1: Sí.
2: La ley 4016, si no me equivoco, en su artículo 8, inciso F, ahí menciona de que policía caminera podía portar el arma. Pero pasa lo siguiente, que eso necesitamos otra vez se tiene que hacer un proceso, ¿verdad? Eso tiene que dar prácticamente el ok o el permiso, lo que es el Ministerio del Interior. Y bueno, es cuestión, está en proceso, digamos, ¿verdad?
1: Claro.
2: Pero vuelvo a mencionar, los agentes que está más por el interior, ellos más utilizan, por lo que andan más por la zona rural. Inclusive, cuando uno hace guardia también, ahí adentro porta. O en el cuartel central.
0: También, otro de los mensajes a través del WhatsApp menciona que Hay camiones de gran porte que en la ruta 3, principalmente en la zona de emboscada, utilizan las luces LED que está comentando que está prohibido.
2: Sí. Muchas veces los conductores utilizan, ¿verdad? Pero cuando va llegando a un puesto, ahí en Emboscada tenemos puesto de la caminera, ¿verdad? Y ellos saben que no deben de tener. Entonces, mucho antes de llegar ahí, apagan. Entonces, la gente, cuando ve eso en la ruta, tiene que tratar de. Lo ideal es sacar una imagen, ¿verdad? Y sobre todo el número de chapa. Y a través de eso se le puede sancionar por uso indebido de la luz. Así se puede hacer.
0: Y en el puesto más cercano va y presenta, ¿no?
2: Claro. Al igual que creo que tienen acá el número de transparencia para hacer una denuncia o consulta, lo que sea, ¿verdad? La vez pasada he visto que la compañera había dejado. Dentro de ese está también el material este que te enviamos. La parte que es un número celular que se utiliza para eso, ¿verdad? Para consulta, quejas, lo que sea, ¿verdad? Para que se pueda proceder.
0: Y el control de alcotest para motos lo realizan siempre.
2: Claro, pero tiene que estar o pasar ahí enfrente del puesto de control. Eso es lo que la gente hace. Desvían, se van por otro lado, te entran en cualquier lado, pero no pasan por ahí.
0: Una vez que divisan que están ahí,
2: Claro.
0: ya pasan al otro lado.
2: A menos de que haya, por ejemplo, un patrullaje, ¿verdad? Por la ruta y el inspector se da cuenta de una persona que está en esas condiciones, entonces sí puede proceder.
0: Porque ahora realizan también patrullas ustedes, ya
2: Patrullaje.
0: sea patrullaje a través de moto y también la
2: Sí,
0: camioneta. Sí.
2: patrullaje sí.
0: Sea que
2: Ya
0: entonces.
2: no, es como antes que se hace esos controles aleatorios en cualquier lugar,
0: Sí,
2: digamos,
0: sí.
2: ¿verdad? Anteriormente se hacía eso, todo señalizado, ¿verdad? Pero después hubo algunos cambios y bueno, los controles se hacen frente a los puestos y patrullaje.
0: Patrón ya.
1: Inspector, acá pregunta también, cuando uno olvida su luz prendida, ¿la caminera está en derecho de avisar primero, no multar directo? Dice.
2: Bueno, para esa persona que envió ese mensaje, resulta de que cuando hubo esa, en la ley, ese artículo, ¿verdad? De las luces encendidas en rutas nacionales o departamentales, se había hecho una concienciación, creo que era 3 meses. Por todos lados salían. Los muchachos incluso salían, ¿verdad? Los inspectores, y le avisaba a la gente. 3 meses por ahí duró eso. A nivel país se hizo eso. Y después también salió por la noticia, ¿verdad? De manera que hay que tratar de acostumbrarse un poquito con la cuestión de la luz cuando van a salir en rutas. No así en zona urbana, porque la ley dice en rutas, rutas nacionales, departamentales.
1: Pero digamos que no hay una advertencia, entonces, ya ahora, por ejemplo, te ven con tu luz apagada, hay un llamado a atención o directamente ya la multa.
2: Y directamente multa, depende del, te voy a decir, depende del lugar. Normalmente la caminera sanciona a partir de el desvío, San Bernardino, en el puesto ese, hacia el interior. En zona urbana normalmente se le avisa. ¿Por qué? Porque a veces uno sale ahí de las traversales, se queda en un negocio, lo que sea, y no prende rápido, se olvidó. Entonces es diferente, ¿verdad? Entonces ahí los inspectores le avisan que debe de llevar sus luces encendidas. Eso es en zona urbana, ¿verdad?
1: Otra consulta dice Ever, de mí se venció mi registro y tengo que viajar. Me harán multas.
2: No, es solamente multa cuando está vencido. Si hay falta de perforación nomás, sin problema, porque en la ley dice que el registro es quinquenal, cada 5 años, ¿verdad? Es válido. La caminera no te va a crear problema por la falta de perforación. Ahora sí, el inspector de tránsito de ese municipio donde uno sacó su licencia, ellos son los que pueden o podrían sancionarte por falta de la perforación, la caminera no. Y en cuanto a cuando uno se da cuenta de que si ya está vencido su registro de conducir, ya no está habilitado para conducir el vehículo, ¿verdad? Sea moto, auto, lo que sea. Inclusive el vehículo queda demorado, porque ya no está habilitado. Aparte de eso, que es hecho punible también.
1: ¿Y qué pasa ahí cuando queda demorado el vehículo? ¿Tiene que venir otra persona a retirar?
2: Claro,
1: ¿O cómo es?
2: se abona, se demora el vehículo, tiene que abonar la multa y de por ahí puede venir, se labra un acta, quién va a retirar la moto, ¿verdad? Con
1: Sí.
2: el dueño, por supuesto, ¿verdad? Y se firma un documento para que pueda retirar.
1: Buenísimo.
0: Sí. Hay que recordar que estamos en la 920 amplitud modulada, Radio Nacional de Paraguay, el canal de aire 15.2. Estamos con el inspector de tránsito, el mayor Sergio Resquín, inspector mayor Sergio Resquín, quien es jefe del Departamento de Adiestramiento y Educación Vial. Hoy el tema principal es el uso de la motocicleta, el buen uso de la motocicleta y los elementos de protección, licencia y ocupantes. Y además de los temas varios que la audiencia está consultando en este caso, inspector. Y como comentamos desde las veces que viene, el recordar siempre es bueno porque uno cuando escucha, como que ya se queda esa información, entonces va repitiendo.
2: Claro, y es muy bueno eso tener en cuenta en cuanto ahí el señor preguntó por la cuestión de la licencia, ¿verdad?
0: Sí.
2: En caso de vencimiento, es la misma cosa cuando, por ejemplo, la habilitación del vehículo vence.
0: Sí.
2: Ese cada año se paga, sabemos,
0: Claro,
2: ¿verdad?
0: sí.
2: No es quinquenal. Entonces, tiene que tratar de reanudar esa habilitación o renovar en el tiempo, inclusive poco antes de que venza, porque nuestra gente, la mayoría son todo o somos, ¿verdad? A última hora, ya cuando
0: Sí,
2: ese día va a vencer, ahí
0: el
2: vos te
0: último
2: vas y
0: día,
2: por
0: sí.
2: la cola de gente que hay.
0: Y uno parece llegar a las 13 horas o famoso 15 minutos antes que
2: Sí,
0: cierre.
2: esos son motivos de demora.
0: Sí, claro.
2: Al igual que el consumo de la bebida,
0: Sí.
2: esos son, es
0: Demora
2: para demora del
0: para demorar el
2: vehículo.
0: vehículo. O sea, eso hay
2: Así mismo.
0: que. La gente tiene que saber eso.
2: Claro, tiene
0: Al no
2: que
0: portar.
2: saber
0: Sí,
2: entender
0: sí, sí.
2: bien eso porque, sobre todo, que es un peligro, ¿verdad?
0: Y ahora que se facilita con el tema de la digitalización, en PDF se puede constatar eso.
2: Sí, hay un portal,
0: Portal, sí.
2: claro. Ese
0: O
2: es
0: sea, es,
2: válido, pero
0: sí.
2: no fotos, nomás fotografía, porque en el portal va renovando cada
0: Claro,
2: tanto, cada tanto. Entonces,
0: sí.
2: ese sí es válido.
0: Claro.
2: Cédula de identidad,
0: Sí.
2: habilitación, registro, ¿verdad? Pero hay que bajar el portal
0: El
2: ese.
0: portal, claro. No solamente la fotografía, ahora
2: No,
0: porque
2: no,
0: ese
2: no,
0: no,
2: ese
0: sí.
2: no.
0: Sí. Eso también tiene que
2: Sí.
0: quedar bien claro ese aspecto, ¿verdad?
2: Así mismo.
0: En cuanto a cifras aproximadas, ya habló que hay lastimosamente fallecidos prácticamente cada cierto tiempo, o ya es algo, a ver, algo que cotidiano y que no debería ser, pero que algo cotidiano el
2: ¿Qué ocurre,
0: accidente
2: no?
0: de tránsito, como se da en fallecimiento de motociclistas. Y eso es a nivel país.
2: A nivel país, a nivel país. Yo hablaba de un principio de que hay aproximadamente 3 fallecidos en motocicleta a nivel país
0: Sí. Eso es por día.
2: por día. No estamos hablando de accidentado,
0: Fallecido,
2: fallecido,
0: fallecido. Y
2: porque
0: accidente habrá más.
2: accidentados son muchísimos, muchísimos. El hospital estaba abarrotado de accidentes de motos. Sobre todo de
0: Y
2: motos,
0: sí,
2: ¿verdad?
0: en hora pico suelo observar, digo hora pico porque es a la mañana bien temprano, que veo que las madres principalmente les trasladan a sus hijos a las escuelas y lo hacen de una manera prudencial, pero no todos usan casco.
2: Sí.
0: Ese es lo. Y eso hablamos en zona urbana o zona también, ya sea urbana a nivel país,
2: Sí.
0: pero más bien yo, mi traslado de Lambaré hasta acá, hasta Asunción. Y van de manera prudente, pero sin casco.
2: Y eso es una imprudencia.
0: Imprudencia.
2: Eso es una imprudencia porque la madre o el padre o el hermano mayor, quien sea que le está llevando a su al más pequeño en la escuela, colegio, ¿verdad? La ley dice de que a partir de 12 años puede ir, ¿verdad? Sin embargo, también no, lastimosamente llevan personas más jóvenes, sí, criaturas, es
0: que,
2: ¿verdad?
0: Ahí también hay una explicación que dan, porque una vez le pregunté a una señora y me dice, pero si no hay colectivo. Sí, o sea, dan una explicación que al final de cuentas está la seguridad encima, ¿verdad? Pero claro, es por algo que hacen lo que hacen, ¿verdad? Pero tienen que invertir un poco también.
2: Y vuelvo a repetir, esas son imprudencias de la gente, porque sí, la ley hay que cumplir.
0: Totalmente,
2: ¿verdad?
0: Sí, sí.
2: Ahora de que te diga, no hay transporte, no hay ni caballo por acá, y sobre motos encima se va otra vez sin casco y cosas así, la ley no dice eso que puede.
0: Claro.
2: Prohíbe. Sí. Y una persona que va sin casco y cosas así, tiene que tener en cuenta una cosa de que primero se está peligrando él y a su acompañante, sea niño, niña, lo que sea, ¿verdad? Pues si llega a caerse y lleva la cabeza, si no muere se va a accidentar mal. Claro. Por eso tiene que tener conciencia y utilizar el casco. El casco no duele. La gente muchas veces busca excusas.
0: Sí, por eso.
2: Excusas.
0: Sí, sí.
2: Cuando hace frío, no porque hace frío. Cuando hace calor, no porque hace calor, ¿verdad? Y eso es todo mentira, porque el casco, aparte de que te protege para en caso de un siniestro, en el verano, por ejemplo, te protege del sol.
0: Claro, del sudor también, ¿eh?
2: Claro. Sí, sí. A pesar de que adentro, todos los cascos traen todo acolchonado ahí, ¿verdad? Entonces, protege.
1: Inspector, también respecto al uso de las luces traseras en motocicletas, también en autos, ¿verdad? ¿Eso se controla también?
2: Claro, todo.
1: ¿Cuál es la multa por no tener esa...
2: las luces
1: traseras, sí.
2: Bueno, la luz trasera va allá por lo... entre 4 o 6 jornales por ahí, si carece. Y no solamente eso, se demora también el vehículo, a la noche.
1: Ah, ya.
2: A la noche. Tiene que, de alguna forma, tratar de reparar, prender o lo que sea, ¿verdad? O de lo contrario, no sale hasta el día siguiente.
1: Sí.
2: Porque el tema no es solamente sanción. Porque si vos le sancionás a una persona en esas condiciones, que se van sin luz o lo que sea, vos le sancionás, le haces una multa y le dejas ir, entonces pues no vale la pena. El peligro sigue. La misma cosa, un ebrio le agarra, le hace la boleta y le solta otra vez, ¿de qué sirve? Va a seguir siendo un peligro.
1: Así es. Otra consulta también que hacen, si es que prescribe la multa. Algunos comentarios decían que en 2 años. Otro dice, yo tengo uno por luz de hace 4 años. Bueno, ¿qué le respondemos a esa gente, inspector?
2: Y bueno, el tema es de que las infracciones no pagadas quedan en el sistema. Sí. Siempre va a figurar. Esa persona que pasó ya varios años con multa y no haya abonado, entonces tiene que acercarse ahí en el cuartel e irse un poco ahí en el juzgado de falta.
1: Sí.
2: Y ahí le va a solucionar. Si ya prescribió, entonces prácticamente ya sale del sistema, ¿verdad? Pero tiene que ir a hacer esa gestión.
1: Muy bien. ¿Barra LED detrás de la parrilla igual es multa? Preguntan.
2: ¿Detrás de la parrilla?
1: Sí.
2: ¿Eso que se le adapta, me decía, ¿no?
1: Puede ser, sí.
2: Prohibido.
1: También.
2: Prohibido. Está prohibido porque esas luces, aparte de que alzan hacia arriba, ¿verdad? Molesta mucho porque te deja ciego.
1: Sí.
2: Cuando utilizan, ¿verdad?
0: Golpea
2: claro,
0: la vista.
2: Golpea muchísimo.
0: Principalmente si es la parte nocturna, ¿eh?
2: Sí, te dejan ciego.
0: Lugares donde no hay, lo que quiero decir, donde no hay una buena iluminación en cuanto al alumbrado público. A eso hoy.
2: Peor todavía.
0: Sí. La gente está preguntando, está consultando.
2: Y está bien. Está bien.
0: Bastante bueno. Se escucha los martes. La gente sabe que es el programa emitido para la patrulla caminera, y más que ustedes que tienen ya la experiencia y que va realizando las charlas en instituciones tanto públicas como privadas, escuelas, colegios, también instituciones de trabajo, ahí seguramente
2: empresas,
0: ¿verdad? Ahí seguramente están las preguntas que hacen los muchachos, porque sí, la mayoría tiene...
2: La mayoría, tanto chicos como adultos también, porque a nivel país nosotros hacemos las charlas y le aconsejamos, ¿verdad? Le hablamos sobre multas, sobre el peligro, sí, del uso correcto de un vehículo, ¿verdad? Y cosas así.
1: Sergio Franco pregunta, ¿los camiones desde qué medida de llanta se entra en una báscula esa? ¿Si se tiene en cuenta la medida de la llanta o es el kilo?
2: El kilaje.
1: El kilaje,
2: sí. A partir de... En la báscula ya tiene que entrar a partir de 4.000 kilos para adelante.
1: Ah, ya.
2: ¿Verdad? Vacío cargado tiene que entrar porque así dice la ley. Vacío cargado tiene que entrar. Porque si no entra ya es evasión. Eso tiene una multa. Y no cuesta nada entrar.
0: Claro.
2: Está vacío, libre, continúa.
1: Y justamente las compañeras de usted también mencionaban que en cada báscula tienen que ir quedando.
2: Claro. Claro, eso se hace porque imagínate que te venga de, no sé, Ciudad del Este, Encarnación, ¿verdad? Hacia Asunción, zona central. Y tenemos varias básculas por el camino, ¿verdad? Pasa lo siguiente, de que si se pesa ahí en Ciudad del Este, Mingaguazú, va a tener su peso normal y va a venir.
1: Sí.
2: ¿Qué pasa si es que por el camino agarra y él empieza a cargar más su vehículo? Ahí ya es sobrepeso. Muchas veces suele ocurrir eso. Por eso es que se controla en cada báscula y se va pasando. Yo no sé por qué la gente va a cuestionar eso o tener miedo si está viniendo correctamente, digamos, ¿verdad? Con su peso normal, como exige la ley. Es que muchas veces los conductores... hacen eso. Claro. Sobre la carga ya permitida, alza más cosas, pero si cae en la báscula, entonces ahí se le multa. ¿Por qué? Porque pasa.
0: Pasa, sí. O sea que cada acción, o sea, mejor dicho, cada acción que va en contra de lo que está dentro de la ley, hay una multa, hay una sanción.
2: Claro, todo.
1: ¿Conducir con zapatillas es multa también? Si le puedes hacer la consulta, dice. Esto podemos ajustar en motocicletas y en vehículos, o sea, en autos también, ¿verdad?
2: Sí, para esa persona le voy a responder de que en la ley dice de que cuando se va a conducir un vehículo, cualquier tipo de vehículo, ya sea moto, auto, camioneta, camiones, que debe de llevar un calzado adecuado, dice. No dice zapatilla.
1: Ah.
2: Pero tampoco por conducir en zapatilla la caminera no te va a multar, ¿verdad? Pero la ley dice con un calzado adecuado, un champión, un zapato, claro, o lo que sea, uno cerrado, ¿verdad? Muchas veces la zapatilla como es libre se puede trabar, claro, una cosa de esa, ¿verdad? Entonces conviene con un calzado adecuado, un championcito, un zapato, lo que sea, ¿verdad? Que es lo correcto.
1: Sí. Si se quemó el foco y le cambias frente... La caminera, ¿igual te multan o te perdonan?
2: No. De por ahí hay gente que te tienen, por ejemplo, foco de reserva, ¿verdad? Porque no es muy caro, ¿verdad? En ese caso, por el camino, cuando está viajando y de por ahí se quema o por un, qué sé yo, de repente, ¿verdad? Y le ataja la caminera, entonces se baja, mira, espérame un ratito, yo tengo acá para cambiar. Se le da tiempo.
1: Ah, se da
2: tiempo. Pero tiene que cambiar el foco y se tiene que prender.
1: Ah.
2: Entonces no le va a multar por eso.
1: Muy bien.
0: Sí. Y está también siempre el tema del uso de la luz durante el día, ya sea la mañana o la parte de la tarde. La famosa luz media, o eso sí o sí se debe usar en ruta o también en la parte urbana.
2: En rutas nacionales, dice la ley, ¿verdad? Ruta nacional o departamental, ¿verdad?
0: Ya.
2: En zona urbana, sí, fuera de la ruta, ahí no hace falta encender la luz.
0: Pero sí en rutas.
2: En rutas, sí.
0: En rutas, sí.
2: Porque la ley dice de que todos los vehículos deberán de llevar la luz encendida. Luz baja, dice el radio. No dice luz chica o otras luces, ¿verdad? Especifica bien ahí.
0: Ya.
2: Luz baja.
1: Persona menor de edad. ¿Desde cuántos años puede conducir?
2: ¿Qué vehículo?
1: Así me pregunta.
2: Bueno, cualquier persona, de hecho, de que según la ley debe de tener los 18 años de edad.
1: 18, sí.
2: Por ningún municipio le va a otorgar una licencia si es menor.
1: Y acaba llegando otra consulta también a través del WhatsApp de Radio Nacional del Paraguay. Tereré y mate, ¿está permitido tomar si alguien te ceba?
2: Estando en vehículo en movimiento, está prohibido. Hablar por teléfono, tomar mate, tereré, porque eso son distracciones y la ley dice que es prohibido, ¿verdad? Ahora, por ejemplo, en nuestra zona urbana, ¿verdad? Donde hay semáforo y compañía, de repente te vas y te prende el semáforo en rojo, te quedas, por supuesto, ¿verdad? Ahí le podés bajar dos o tres mates, pero conduciendo no. Estando en movimiento el vehículo está prohibido, sí, por ley.
0: Y otro aspecto también que suelo observar en este caso, están los que manejan motocicleta, van con una mano y en otro están chateando o mirando su celular.
2: Y está prohibido eso.
0: Pero eso ya es sanción, claro, más que sanción.
2: Claro, ¿no? Imprudencia.
0: Sí, sí, sí.
2: Artículo 4 habla de las imprudencias de los conductores. Y solemos ver por todos lados a nivel país. Sí. Señoras, jóvenes, manejando con una mano, hablando por teléfono. ¿Qué pasa de por ahí si, qué sé yo, se está discutiendo con alguien? ¿Cómo va a manejar así?
0: Claro.
2: Esas son distracciones que le puede llevar a un siniestro, ¿verdad?
0: Sí.
2: Por eso es lo que está prohibido en cuanto a el uso del teléfono cuando uno está conduciendo. Lo ideal es cuando hay una llamada, si quiere hacer él o le llaman, salir de la ruta, estacionar su vehículo fuera de peligro, ¿verdad? No en la calzada,
0: claro, claro.
2: Y ahí habla todo lo que quiera.
0: Exactamente, unos minutos que se quede,
2: claro,
0: antes de tener ese segundo de siniestro, como digo, ¿eh?
2: Así mismo, porque los accidentes ocurren en segundos.
0: Sí.
2: Porque nadie queremos hacer. Por en segundo ocurre una distracción y ya ocurre.
0: Exactamente. Ya. Entonces, para ir haciendo una evaluación, o mejor dicho, una conclusión de lo que del tema de hoy, el buen uso de la motocicleta, entonces, es en primer lugar tener todos los elementos necesarios
2: en condiciones,
0: condiciones, y segundo y lo más importante,
2: la utilización,
0: el
2: casco y el chaleco,
0: ¿verdad? Sí, y después hacer uso o hacer caso a las reglas y a las normativas de tránsito,
2: claro, y todo eso es muy importante, ¿verdad? Como hablamos hace un rato de la gente, muchos, ¿verdad?, que se adelanta por el lado izquierdo, como
0: sí,
2: dijiste,
0: sí,
2: inclusive por la vereda, eso está mal.
0: Sí.
2: Está prohibido.
0: Y bueno, y más aún, también se suele ver a veces, uno tiene que, cuando baja del colectivo, tiene que mirar a la derecha.
2: Claro.
0: O si venga un
2: y tenés
0: imprudente
2: que cuidarte. Hoy en día, vos, sí, siendo peatón, tenés que estar pero atento, por más que el semáforo, por decirte, está en rojo, quedan todos los vehículos, pero siempre hay un espacio entre
0: sí,
2: vehículos,
0: sí,
2: ¿verdad?
0: Sí.
2: ¿Y qué pasa? Por ahí viene la motocicleta. Los vehículos están uno tras otro y uno de repente le sale ahí de golpe, no va a atajar.
0: Y ahí le quiero hacer una consulta, porque, a ver, no siempre, pero las veces que veo que los automovilistas son prudentes en estacionar o parar en el semáforo antes de la franja peatonal o la calzada,
2: sí,
0: siempre después vienen y se adelantan 4, 5, inclusive hasta 10 motocicletas. Eso, si ve la patrulla caminera, ¿es media para sancionar o no?
2: Tiene una multa si es que llegan a estacionar ahí sobre el paso peatonal. Ese,
0: pero
2: hay que respetar.
0: Pero si es que quedan en el semáforo en rojo sobre, porque, a ver, los automovilistas quedan en el semáforo en rojo antes de la franja peatonal.
2: Claro.
0: Pero luego vienen las motos.
2: Las motos y
0: se te ponen ahí.
2: Bueno,
0: y uno puede cruzar.
2: Sí. Y dijimos de que la motocicleta es un vehículo pequeño, ¿verdad? Pero deberían de conducir responsablemente y, como cualquier vehículo, ir uno tras otro.
0: Claro.
2: Eso es lo correcto.
0: Es lo ideal y lo correcto.
1: Inspector, dos últimas preguntas antes de cerrar. Ya que hablamos de las motocicletas, dice, ¿el chaleco tiene que usar las dos personas en la moto o solo el de atrás?
2: Lo ideal es que utilicen los dos, porque el que va adelante le ve lo que viene en contramano, digamos, ¿verdad? Del sentido contrario. Y el de atrás, por supuesto, lo que viene detrás de él, para que note.
0: Claro.
1: Y último, ¿los documentos se presentan o se entregan una vez cuando el personal te solicita?
2: Todo usuario, conductores, ¿verdad?, tiene la obligación cuando un inspector de la patrulla caminera, inspector de tránsito o policía nacional, tiene la obligación de entregar sus documentos, ¿verdad?, para la verificación, porque nadie le va a sacar su documento.
1: Sí.
2: Si está en falta, bueno, se le sanciona, pero los documentos no se retienen. No hay que tener miedo de entregar. Si uno está en regla, ¿verdad?, ¿qué le cuesta agarrar, mostrar? Nadie le va a sacar su documento.
1: ¿Y con la denuncia de extravío de la cédula verde se puede circular?
2: Se puede. Hay que hacer una denuncia primeramente en la comisaría por extravío. Y eso te da tiempo de un mes para que vuelva a sacar un duplicado. Al igual cuando uno saca recién un vehículo, ¿verdad?, sin chapa, pero le dan una chapa provisoria, eso un mes podés andar así.
0: Un mes.
2: Pero hay una cosa que es muy importante. Cuando uno está retirando el vehículo,
0: sí.
2: Y tiene que transportar a Encarnación, ponerle, ¿verdad? Sí, sí. Entonces ese viaje no le van a multar. Tiene que estar la fecha cuando retiró, lo que sea, ¿verdad?
0: Sí, sí.
2: Después, los otros días ya tiene que sacar la habilitación para que le habilite al vehículo,
0: claro,
2: con su chapa provisoria.
0: Ya, ya.
2: No menciona ahí en la habilitación la chapa provisoria, ¿verdad?, el número, nada, sino pone ahí en trámite. Pero ya tenés la habilitación, ya fue verificado ese vehículo para, claro, que pueda circular con toda normalidad en las rutas.
1: Muy bien.
0: Perfecto. En 15 con un minuto. Pasó rápido la tarde, los 60 minutos de la hora de la patrulla caminera de todos los martes aquí en Radio Nacional del Paraguay, el canal de aire 15.2, el inspector mayor Sergio Resquín. Como siempre, un gusto que esté con nosotros aquí en los estudios de Radio Nacional del Paraguay, la 920 amplitud modulada. Bueno, vamos a seguir repitiendo, recalcando y respondiendo las preguntas de los oyentes principalmente.
2: Claro, a través de la patrulla caminera nosotros agradecemos por el espacio que nos dan. Yo sé de que es muy escuchada esta emisora, mucha gente escucha, y puede preguntar todo lo que quiera en cuanto a lo que sea, en cuanto a tránsito, de documentaciones, lo que sea, claro. Porque cada martes se va a ir cambiando. A lo mejor otro martes va a ser de otro tema, digamos.
0: Claro, claro.
2: Pero siempre

0: vamos a hacer uso de la experiencia.
1: Claro. De todo, vamos a ir tocando este tema porque hay varios vehículos, ¿verdad? Diferentes deportes, que ya sean motociclistas, motocarga, vehículos chicos, camiones, colectivos, sí, sí. Todo eso. Entonces, por parte, vamos a ir desarrollando cada programa.
0: Y el próximo martes, si viene, vamos a hablar de los motocarros también.
1: Y también, a pesar de que ese ya no nos dio el tiempo, ¿verdad?
0: Sí.
1: Ahora, última hora, vamos a cortar un poquito para que la gente también sepa. Muchos saben, otros no hacen caso y hay algunos que desconocen, ¿verdad?
0: Sí, sí.
1: En cuanto a la motocarga, su nombre ya lo dice todo. Motocarga. Ese no es para transportar vehículos, criatura o adolescente o gente, no es. Sí. Su nombre ya dice motocarga. Sí, el conductor con su casco, chaleco y transportar carga, es lo que sea, no personas.
0: Entonces eso está prohibido.
1: Prohibido. No tiene ninguna seguridad la gente que viaja ahí. Cualquier maniobra van a salir todos despedidos de la carrocería. Sí.
0: Total. Entonces vamos a ir abundando eso en la próxima.
1: Claro. Hay gente que te preguntan, ¿se puede alzar en un motocarga, por ejemplo? Sí, ¿verdad? Entonces le vamos a responder que no.
0: Que no. Perfecto.
1: Hace rato preguntó una señora, creo que era, si a partir de los cuántos años, eso es categórico, a partir de los 18 años la licencia se le va a otorgar,
0: sí,
1: a una persona, sea hombre o mujer, a partir de los 18 años, antes no,
0: sí,
1: siendo menor no.
2: No se puede.
0: Bueno, 15:04 minutos, Andrés, vamos a una pausa y el próximo martes estaremos con más temas dedicados a la patrulla caminera.
2: Así será, así que muchísimas gracias, inspector, por su tiempo. Nosotros vamos a una breve pausa, luego seguimos con Actualidad en Debate aquí por Radio Nacional del Paraguay.
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0: 15:17, actualidad de debate en su capítulo 2 de esta semana, del martes 16 de junio del 2026. Y aquí en actualidad de debate, la primera hora, Andrés Cartamán, estuvimos en el espacio de la patrulla caminera, donde se habló y se recordó el buen manejo de la motocicleta, específicamente en eso, y también se habló de otros detalles como ser, como tener en cuenta siempre lo relacionado a todo lo que tenga que ver con los registros, habilitaciones, el uso de la luz, ya sea en la parte diurna y nocturna, ni qué decir, porque ahí entra a tallar también lo que hoy la gente, o mejor dicho, está de moda el foco LED, pero hay que tener también una especie de equilibrio en el uso de eso, que no sea la LED muy alta, porque choca al que está enfrente, y el que está enfrente luego te presenta también la luz alta.
1: Hay muchísimos artefactos tecnológicos que de repente se están, que la gente quiere agregarle a su vehículo, sí, para, no sé, de repente, porque está de moda, cosas así, pero al final de todo, son cosas que están prohibidas, ¿verdad? Hablábamos, por ejemplo, de los roncadores, sí, que están a la venta, puedes ir y comprar sin problema, pero
0: está prohibido.
1: Una vez que te agarren,
0: sí, no hay tu
1: te
0: tía,
1: van a quitar.
0: Está prohibido. Por más que se diga, no, hay un taller que es especialista en esto, bueno.
1: Sí.
0: Pero no.
1: Pues siempre tenía un amigo que decía que los fabricantes se mataron la cabeza para hacer que la moto tenga el menor ruido posible.
0: Sí, totalmente.
1: ¿Qué hace la gente? Le quita ese, le pone un roncador. Sí.
0: Ocurre que los famosos Hell's Bell, o Hell Angel, mejor dicho, ellos son los creadores del roncador. Pero ellos iban a la autopista.
1: Sí, ahí cambia.
0: No, iban a la parte urbana ahora, en ese caso. Pero
1: no sé si de repente quieren simular que su moto sea más grande, ¿verdad?
0: Y
1: porque
0: muchos,
1: una moto de alta cilindrada, por ejemplo, una Harley Davidson, suena fuerte de por sí, ¿verdad?
0: De por sí, claro.
1: Pero una scooter, ponerle un sonido de Harley Davidson, no vas a poder, por más que le pongan un roscador, ¿verdad?
0: Pero muchos
1: pero
0: quieren.
1: Pero te vas a ganar una gran multa.
0: Muchos quieren, bueno, y ahí está, la gran multa. Bueno. 15:20,
1: sí.
0: Andrés Cartamán. Estamos en línea de comunicación, gracias a las gestiones de Bethany Steven, también de Carlos Castro, con la gerente del proyecto del Plan Internacional Paraguay, Laura Amarilla, para que nos pueda hablar acerca del proyecto que está desarrollando Plan Internacional Paraguay. Muy buenas tardes, Laura Amarilla, le saluda Andrés Cartamán y Julio Dávalos.
2: Buenas tardes, Andrés. Buenas tardes, Julio. Muchísimas gracias por invitarme a compartir con ustedes nuestra experiencia.
0: Gracias también a ti por tu tiempo. Bueno, si nos puede compartir acerca de este proyecto que le lleva adelante Plan Internacional Paraguay.
2: Sí, te comento que Jóvenes del Cambio es una iniciativa que estamos llevando adelante desde Plan Internacional en departamentos como San Pedro, Caguazú, Guairá y Paraguarí. Trabajamos, hace más de 30 años estamos trabajando en estos departamentos como Plan Internacional, y bueno, a partir del año 2025 empezamos a implementar la iniciativa Jóvenes del Cambio. Es un proyecto que va orientado a jóvenes de 14 a 24 años, y en el que buscamos principalmente invitarlos a desarrollar su liderazgo, trabajar autoestima, participación, autocuidado, salud mental, y de esta manera poder involucrarles a los jóvenes en el desarrollo de sus propias comunidades. Venimos constantemente mencionando que los jóvenes son el futuro, pero que en realidad ya sabemos que son el presente, ¿verdad? Entonces Plan colabora un poquito con diferentes herramientas para poder promover el desarrollo de ciertas habilidades, y en este caso Jóvenes del Cambio es lo que nos ayuda un poquito a despertar el interés de los jóvenes en generar propuestas para sus comunidades con una técnica de desarrollo de proyectos de innovación social, es que buscamos justamente involucrar a la juventud de diferentes comunidades rurales a que puedan interesarse en desarrollar alguna iniciativa para poder promover algo positivo en sus comunidades. Entonces, mediante una metodología súper interesante, trabajamos con ellos.
1: ¿Qué tipo de proyectos son los, digamos, beneficiados con esto? ¿Son aplicaciones, software o qué serían para tener en cuenta?
2: Sí, te comento, antes de darte ejemplos de proyectos, porque tenemos más de 57 proyectos que han sido beneficiados solo este año y 19 del año pasado. Lo que nosotros buscamos es que los propios jóvenes puedan identificar una problemática en su comunidad. Identificar una problemática desde la mirada de los jóvenes. Y seguro te preguntarás qué son los problemas que los jóvenes tienen. Y es impresionante cómo ellos, desde su mirada, pueden ver muchas situaciones que quizás nosotros como adultos no lo estamos viendo. Y entre ellos se preocupan mucho por la salud mental de los jóvenes, se preocupan muchísimo también por el bienestar de los propios niños, por la seguridad en la comunidad, sea seguridad vial o inclusive hablan de muchos casos de asaltos, también se enfocan mucho en generar espacios de dispersión para sus propias comunidades como una forma de esparcimiento también y de esta manera alejarse de los vicios que ellos también creen que es algo que está acechando muchísimo a la franja etaria en la que estamos trabajando. Entonces, bueno, van saltando las diferentes problemáticas y ellos proponen soluciones. Y ahí sí te cuento algunas de las iniciativas que fueron beneficiadas. Tenemos comunidades en la cual están remodelando y recuperando sus espacios al aire libre, como ser plazas, canchas. En otras iniciativas están colocando cámaras en espacios de mucho paso, en las calles, cámaras y reflectores eléctricos y también en algunos casos con paneles solares. Otros chicos proponen recuperar los parques para que los niños puedan de esta manera tener un lugar seguro para compartir. En algunos casos, grupos de jóvenes que proponen hacer talleres entre pares para que juntos puedan conversar sobre diferentes temas también y de esa manera crecer juntos. Entonces, dentro de estos más de 70 proyectos hay muchos ejemplos de lo que podemos compartir.
0: Y eso es a nivel de estos cuatro distritos, o mejor dicho, cuatro departamentos, ¿verdad? Que estaba comentando Laura.
2: Así mismo, está distribuido en los cuatro departamentos que ya te mencioné.
0: Sí. Y para, a ver, comentaste que el año pasado fueron 19 proyectos y ahora se duplicó. Entonces, ¿cómo puede llegar los jóvenes de los departamentos para presentar el proyecto a Plan Internacional?
2: Sí, antes del inicio del proceso hacemos una convocatoria, eso sí lo hacemos a nivel comunitario. Entonces, las comunidades que son zona de intervención de Plan Internacional, que tenemos más de 300 comunidades distribuidas en estos cuatro departamentos, reciben mediante una convocatoria la invitación a participar de la presentación. Y ya a partir de ahí empiezan a generar sus postulaciones, siempre con muchísimo acompañamiento de los adultos, de los voluntarios del Plan Internacional y de los facilitadores que están trabajando. Entonces se va esparciendo la información, también llegamos a los medios comunitarios para poder invitarlos y bueno, ahí comienza la gran convocatoria a partir de la cual empiezan a generar sus propuestas, siempre con acompañamiento, en este caso de COGA, que estuvo acompañándonos en la primera edición y ahora también en la segunda edición.
1: Sobre el capital semilla que reciben estos proyectos, si podemos tener detalles, y también sobre el acompañamiento posterior que se realiza para poder llevar a cabo cada proyecto.
2: Sí, en la primera edición el capital semilla fue de 6 millones de guaraníes y a partir de este año de 7 millones. Esto se entrega a raíz de el desarrollo del proyecto, el desarrollo financiero del proyecto. Los jóvenes presentan un presupuesto y en función a este presupuesto se adquieren los materiales que ellos solicitan. Todo esto, como decía, como es un trabajo en asocio con COBA, lo venimos haciendo a través de mentores que van acompañando a los grupos de jóvenes para poder desarrollar su propuesta y también para poder implementar.
0: Y a ver, voy a ir bien haciendo bien la consulta. De estos cuatro departamentos, ¿en qué, o sea, cuáles son los jóvenes de mayor cantidad? O sea, ¿en qué departamento hay mayores jóvenes? O mejor dicho, ¿en qué departamento se destacan más proyectos? Esa es la pregunta.
2: Sí, la verdad que tenemos una distribución bastante equitativa en los cuatro departamentos. Para la cantidad de premios que han sido entregados está de manera equitativa entre los cuatro departamentos, pero sí se puede comentar de que hay un poco más de propuestas muchas veces presentadas en los departamentos de Caguazú y Guaira.
0: Guaira, ya. Es más bien por alguna preocupación en general de los jóvenes o por la cantidad de distritos.
2: Yo creería que porque tenemos comunidades con mayor concentración de
0: Ya.
2: jóvenes, entonces es como que llega más la información y obviamente también la respuesta.
0: Claro. Bueno, y ¿cuál es luego de esta proyección de parte de Plan Internacional Paraguay? ¿Cuáles son los proyectos en lo que resta de este 2026?
2: Bien, ahora estamos enfocados en darle seguimiento a estas iniciativas que ya fueron desarrolladas y esto también va a implicar un proceso de trabajo de formación en los diferentes grupos, porque el objetivo final es que estos jóvenes realmente potencien su liderazgo, que se involucren en el desarrollo de sus comunidades, que trabajen también y bueno, que el día de mañana sean las propias autoridades de sus propias comunidades. Entonces, esto implica un trabajo procesual que vamos a seguir haciendo con ellos, muchas actividades de oratoria, liderazgo, participación y también animarlos a que ellos mismos generen iniciativas en sus comunidades. Entonces, más que nada, un trabajo fuerte de seguimiento con estos grupos para poder escalar un poquito más y hacer que el impacto sea mayor y bastante positivo para sus comunidades.
0: Entonces sería que el seguimiento, por decirlo, sería cada semana, una vez al mes, dos veces al mes.
2: Está planteado un seguimiento, un calendario
0: Ah,
2: mensual
0: ya.
2: de la mano de COGA también por los primeros meses y bueno, después también ya vamos desarrollando otros proyectos desde plan, que ya serían con mirada más al 2027, y ahí estaríamos viendo propuestas diferenciadas también para estos grupos, para que ya ellos mismos sean los desarrolladores de nuevos proyectos.
1: Para una próxima edición, ¿cómo la gente se puede enterar también para poder prepararse con sus proyectos?
2: Siempre les invitamos a que sigan nuestras redes sociales, estamos como Plan Internacional en Facebook, en Instagram, en LinkedIn. Y estos siempre van a ser nuestras formas de comunicar, ya sean experiencias o convocatorias. Y también a través de los facilitadores de desarrollo que están en las comunidades, los jóvenes que en la comunidad que trabajamos siempre los conocen y los identifican, que son también nuestros referentes. Y en cada comunidad tenemos voluntarios que son también los que llevan la información. Entonces vamos a seguir utilizando estos medios y bueno, más que nada que nos ayuden a disipar la información para que podamos llegar también a más gente. Y bueno, si eventualmente los jóvenes mismos llegan con propuestas innovadoras a las empresas, motivarles a los empresarios que colaboren con ellos porque están haciendo un bien a la comunidad y la inversión a largo plazo, la inversión social a largo plazo es lo que realmente va a redituar en las inversiones.
0: Sería bueno que uno de los representantes, ¿verdad?, de los departamentos, los jóvenes, que puedan venir acá a Radio Nacional con usted, Laura Amarilla, y podamos ampliar en demasía el proyecto que se está desarrollando, ya sea en San Pedro, Guairá, Caguazú o Paraguarí.
2: Claro que sí, podemos organizar una visita sin problema y yo me imagino que los jóvenes estarán felices también de que otra gente conozca el resultado de sus esfuerzos.
0: Claro, totalmente, porque como estás comentando, la idea es difundir lo que uno hace y no dejarlo para adentro, ¿no?
2: Claro, difundir con el objetivo principalmente de que pueda ser replicado, que otros jóvenes también se motiven de esta manera y quieran hacer lo mismo.
0: Totalmente. Bueno, gracias por tu tiempo, Laura. Entonces, desde aquí, de Radio Nacional del Paraguay, siempre estamos en todos los programas con el objetivo de difundir las creatividades, las tareas y, por sobre todas las cosas, lo que desarrollan los jóvenes.
2: Muchísimas gracias por el espacio y a las órdenes también cuando quieran saber un poquito más del trabajo que hacemos como Plan Internacional.
0: Ok, con mucho gusto. Hasta luego. La gerente del proyecto de Plan Internacional Paraguay, Laura Amarilla, nos habló, Andrés Cartamán, acerca de este proyecto Jóvenes. A ver, el proyecto se denomina, en este caso, Jóvenes del Cambio.
1: Sí.
0: Es impulsado por el Plan Internacional y COGA. Y en esta edición se seleccionó 57 proyectos. El año pasado comenzaron con 19 proyectos. Son 19 distritos donde 360 jóvenes presentaron proyectos en los departamentos de San Pedro, Guairá, Caguazú y Paraguarí.
1: Jóvenes que buscan dar solución a diversos problemas que quizás, como mencionaba, ellos conocen porque son del entorno, están ellos ahí. Por ejemplo, algunos hablan de seguridad. Entonces, en este proyecto ellos van a implementar la instalación de cámaras en sus barrios, por ejemplo.
0: Sí, sí.
1: O ven la necesidad de que la gente haga más deportes o que los niños tengan un lugar para recrearse.
0: Sí, sí.
1: Entonces van a trabajar en la construcción de una plaza.
0: Una plaza.
1: Entonces, este trabajo que vienen realizando jóvenes y que son ya impulsores del cambio, la innovación social en las comunidades, lo que se busca entonces con este proyecto.
0: Claro, de manera interesante, para que entonces esto se pueda ir multiplicando, porque de 19 proyectos pasaron a 57. Quiere decir que para el año próximo esto se va a ir multiplicando.
1: Sí, así que la gente que esté interesada, seguir las redes sociales de Plan Internacional, lo que mencionaba la gerente, entonces, para poder enterarse y poder participar también de esta jornada que promete ayudar a las comunidades.
0: Por sobre todas las cosas. Bueno, ahí tenemos una, en este caso, información que lo viralizó el presidente de la República, Santiago Peña, a través de su cuenta de X, y habla acerca de que se derivó a la Fiscalía o al Ministerio Público más de 500 títulos de dudosa procedencia para su debida investigación, y que a través del CONES están en la aplicación de las herramientas necesarias para verificar y sancionar a las instituciones que no cumplan con la ley. En la mañana de este martes, el ministro de Educación y Ciencia, Luis Ramírez, ya como ministro y también como presidente del CONES, que es el Consejo Nacional de Educación Superior, visitó al presidente de la República en la residencia Puruís Aroa y para informar en relación a este tema. Y en rueda de prensa, el secretario de Estado de la cartera de Educación y Ciencias refirió, manifestó y también destacó que en todas las instituciones públicas a nivel país, como así también en los institutos de formación docente, realizan una auditoría a fin de ir buscando y llegar hasta los responsables de esta situación. Porque, Andrés, hay docentes con título falso.
1: Sí.
0: Y eso es, no es solamente para preocuparse, es alarmante.
1: Claro, los que tienen que ser el ejemplo, que estén
0: en la base de,
1: sí, todo lo que es la educación.
0: Claro.
1: Entonces,
0: estamos hablando de la base.
1: Es algo que se debe recalcar,
0: sí,
1: la importancia de que los títulos estén debidamente identificados y verificados.
0: Verificados, claro. Y aparte eso, estamos hablando de la formación, de la en este caso formación docente. Imagínense si hay médicos que están en los hospitales y tienen título falso y no cuentan con la formación debida.
1: Sí. Que es un área muy sensible,
0: sí,
1: donde está en juego la vida de una persona.
0: La vida de una persona. Y bueno, vamos a nuestro caso de la profesionalización del periodismo. Hay también colegas que no fueron no tuvieron la formación académica. Es empírica. Pero ¿qué ocurre? No es un tratamiento que se le hace a la persona.
1: Sí.
0: Pero se nota a veces la irresponsabilidad de muchos por la carencia de una formación académica o el tratamiento de la información. Pero estamos hablando de docentes que le tienen que enseñar, formar a los niños. Es cierto, la base de la sociedad es la familia, pero por algo están las escuelas.
1: Sí.
0: Porque en Japón se dice que la escuela es la universidad de la vida.
1: Claro.
0: Porque lo que se aprende en la escuela ya es, uno lo lleva para toda la vida. ¿Dónde se aprende a leer? En la escuela. ¿Cuál es el ejemplo que tienen los niños? La maestra. Y después, por supuesto, está ya la formación de la secundaria y el nivel terciario, que ya tiene otro tipo de formación. Pero el aprendizaje es en la escuela. Y ahí es donde se está trabajando en este tema, que no es de este año. Ya está viniendo de un buen tiempo, y aquellas personas inescrupulosas que a través de esto están recibiendo dinero, están ganando y creen que con esto son cancheros o cancheras, le va a venir el peso de la ley.
1: Así es.
0: Le va a venir el peso de la ley.
1: Y teniendo en cuenta también lo que es la importancia de la educación superior, justamente este jueves 18 se va a estar realizando el primer encuentro y la presentación de la campaña Educación que Emplea, en la edición de Canindeyu, donde la ANAES invita a estudiantes universitarios a participar de este evento que les abrirá puertas a nivel personal y profesional. Se realizará en el Salón Auditorio de la Universidad Nacional de Canindeyu, con sede en Saltos del Guaira, de 19 a 21 horas. Una excelente ocasión también para que los jóvenes, los estudiantes de Canindeyu puedan ir también y conocer cuáles son las universidades, las carreras que están,
0: claro,
1: habilitadas. Sí, y es, sí, que su carrera también está habilitada, porque sí, hay muchos casos así que en el interior del país se dan creación de universidades o facultades que de repente no tengan todo el debido proceso de acreditación. ¿Y claro, qué hace? Te hace perder 4 o 5 años de tu vida por una carrera que no está acreditada, que no te va a servir al final.
0: Claro, que a veces se habilita y después se tiene que acreditar.
1: Sí.
0: Está habilitada, pero no acreditada.
1: Sí.
0: Entonces, son esos manejos que hay que tener en cuenta en el momento de la inscripción en,
1: sí,
0: una saber, institución, ¿verdad?
1: Sí, claro.
0: Más aún si es que tienen que estar pagando mensualmente.
1: Sí.
0: En
1: y
0: este
1: más,
0: caso,
1: como decías, en carreras delicadas, como es
0: en
1: la carrera, área
0: de salud
1: o ingeniería. Pues imagínate un ingeniero civil que tenga un título falso
0: y sea responsable de la construcción de un viaducto.
1: Sí, un viaducto, un edificio.
0: Un puente, ¿verdad? Un
1: puente,
0: edificio.
1: Sí.
0: Porque hay que tener en cuenta que hoy día se tiene que tener todos los estudios,
1: sí,
0: para la base. Y a veces uno no quiero ni pensar eso.
1: Sí,
0: o sea,
1: por eso es.
0: No quiero ni imaginarme. ¿Qué te parece si hablamos de las efemérides de un 16 de junio,
1: sí,
0: en Paraguay? ¿Qué dice la historia o qué ocurrió? En 1936, el entonces coronel Vicente Machuca asumió oficialmente como director de la Escuela Militar del Paraguay, institución precursora de la actual Academia Militar Mariscal Francisco Solano López. 1936. En 1970, Monseñor Ismael Rolón fue electo como arzobispo de la arquidiócesis de Asunción. En 1971, los gobiernos de Paraguay y Argentina suscribieron un convenio, acuerdo histórico, para la construcción de un puente internacional sobre el río Paraná, conectando las ciudades de Encarnación y Posadas. Es el puente que conocemos, yeah, ¿no? El puente San Roque González, sí, de Santa Cruz. Bueno, también en 1971 se inauguró en Asunción La Curva, un local que funcionó como verdadero templo de la música paraguaya por décadas. La Curva quedaba, si mal no recuerdo, en Próceres de Mayo, casi en la continuación de Rodríguez de Francia, cercano al mercado municipal número 4, en una esquina estaba la curva. Ahí vos no te veías como tocando requinto. No, si hay una nueva curva.
1: Segura. Ah, claro que
0: si
1: sí.
0: Si hay una nueva curva, sí, ahora te digo, no en esa época.
1: Y vos sabes que faltan lugares así.
0: Sí.
1: Lugares de peña.
0: De peña. Y están cerrando, a ver, lugares de peña. Había el Jardín de la Cerveza, era un lugar de peña sobre la Avenida República Argentina. Está la curva. Estaba también uno frente al Club Guaraní, no recuerdo ahora el nombre, y estuvo hasta la década del 90. Sí. Estoy comentando lo que yo observaba, ¿verdad? Después de 1974, falleció en la ciudad de Asunción el escritor y periodista Oscar Trinidad. En sí. 1987 ocurrió algo no pintoresco, pero ocurrió. El director del diario Hoy, Humberto Domínguez Ditt, fue detenido por la policía por impulsar una campaña periodística contra el régimen de Alfredo Stroessner. ¿Por qué quiero decir que algo pintoresco? Humberto Domínguez Ditt, en aquel entonces, era el yerno del presidente Alfredo Stroessner, casado con Graciela Stroessner. Y a través del diario Hoy, de su propiedad, impulsó una campaña a tal punto que llegó a... no sé si llegó a debatirse a un duelo, pero al ministro del Interior, Sabino Augusto Montanaro, le dijo para ir hasta el Parque Caballero a batirse a un duelo. Duelo de pistola, eso de que uno iba caminando, dejarlo ver, se da la vuelta y se disparaba. Ah. Se desafiaron. A tal punto que, según ya los colegas de mayor edad, de 60 para arriba, ya sea reporteros gráficos como periodistas, comentaron que llegó a trincherarse Humberto Domínguez Ditt en uno de los edificios del diario Hoy, que estaba sobre la avenida Mariscal López. Hoy día ya es otro grupo empresarial.
1: Sí.
0: Todo está Popular, La Nación Media, etcétera. Bueno, y en uno de esos edificios se atrincheró con una ametralladora, esperando que venga para la detención. Y los reporteros gráficos estaban detrás de él para sacar la foto correspondiente, porque era la orden. Imagínate que ocurriese la cosa. Eso fue en 1987. Hay que tener en cuenta que en ese contexto, el 1 de septiembre o el 1 de agosto, se realizó el atraco también a la Junta de Gobierno del Partido Colorado de parte del cuatrinomio de oro. Y recuerdo bien eso porque yo salía de la práctica de básquet en Ciudad Nueva. Y para ir a donde era mi domicilio, yo practicaba básquet, campeón de básquet, Ciudad Nueva. ¿Vos sabés quién era mi compañero? Lilo. Y voy a decir lo que querés, Carlos
1: Lilo.
0: Castro.
1: ¿Lilo?
0: Sí, también.
1: ¿El chofer?
0: Sí. Bueno, pueden reírse. Pueden reírse.
1: Mira, hay que preguntar. Ahora,
0: la pregunta es, ¿qué practicaban ustedes en su niñez? Ni balita no tiene. ¿Qué?
1: Arquero, dice Carlos.
0: Ah, ¿cómo tirarte como Almirón, verdad, en la cancha? Bueno, estamos... eso. Y bueno, ¿qué ocurrió en esa oportunidad? Durante el atraco, era el control policial. Yo estaba desde Ciudad Nueva, que queda en el Mercado 4, hasta el kilómetro 5, que es cerca de lo que hoy día está el shopping, ¿verdad? No sé cómo me salvé, porque a todos le pedían la cédula.
1: Sí.
0: Y en uno de esos, veo que estaba un muchacho ya rendido, no tenía su cédula. Y se fue. Yo he visto cómo le agarraron y le llevaron. Le tiraron la famosa Caperucita, les.
1: Caperucita,
0: Caperucita. Sí. Bueno, lo que sí llegué y mamá me abrazó fuerte porque corría de la voz. A eso voy. Era 1987. Parece tan lejano, pero es cercano.
1: Sí.
0: Lo que ocurrió a eso. Y en 1988, un año después, falleció el poeta paraguayo Francisco Agüero Thomson. Entonces, eso ocurrió un 16 de junio
1: sí.
0: en nuestro país. Y lo pintoresco es esto. Un director de un periódico importante fue detenido entonces por impulsar una campaña periodística contra el régimen de Alfredo Stroessner.
1: Otros tiempos, ¿verdad?
0: Otros tiempos. Ahora estamos hablando de una libertad de expresión, ¿eh? Por eso es que hay que valorar el momento en que vivimos.
1: Sí.
0: Porque anteriormente uno podía alzar la voz, pero enfrente tenía una muralla y tenía que aguantar el embate que venía, ¿eh?
1: Claro.
0: Entonces, eso. Bueno, 15 con 48 minutos. Mira que estamos hablando y recordando y rememorando historias ocurridas aquí en nuestro país. Y a nivel mundial, 16 de junio de 1903, se funda la empresa automotriz estadounidense Ford Motor Company, la Ford, 1903. 1904 se celebra el Bloomsday, en conmemoración del día en que el escritor James Joyce sitúa los hechos de su célebre novela Ulises por las calles de Dublín. Esto fue en 1904.
1: Sí.
0: En 1963, la cosmonauta soviética Valentina Tereshkova se convierte en la primera mujer en viajar al espacio a bordo de la nave Vostok 6. Y en 1976 se produce la masacre de Soweto en Sudáfrica. Una brutal represión policial contra cientos de estudiantes de color que protestaron por la imposición del idioma Afrikaans. Se le impuso el idioma, entonces salieron a las calles y fue una masacre. 1976. Bueno, por ello es que se celebra también en Sudáfrica el Día Nacional de la Juventud, en memoria a las víctimas. Y en cuanto a natalicios, bien, el cantante argentino Jairo nació en 1949, en un 16 sí. De junio. Eso ya en cuanto a lo que tiene que ver con las efemérides.
1: El ámbito sí. internacional.
0: Internacional.
1: Y volviendo a lo
0: ¿sí?
1: nacional,
0: sí, sí.
1: Un día como hoy, hace 139 años, nacía el hombre que enseñó a toda una nación a mirar al cielo con orgullo. El 16 de junio de 1887 marca el nacimiento de Silvio Pettirossi Pereira,
0: Silvio Pettirossi.
1: Máximo pionero de nuestra aeronáutica. Y ahí tenemos justamente en imágenes, ¿verdad? Silvio Pettirossi.
0: Pettirossi, sí.
1: Imágenes del recuerdo también.
0: Que lo podemos observar.
1: Hay una dice, por ejemplo,
0: ¿sí?
1: Tras ser becado por el gobierno en 1912, obtuvo su título en el Aeroclub de Francia en febrero de 1913, destacándose rápidamente por su pericia. Una de las imágenes también
0: pericia,
1: que comparte.
0: Las piruetas que realizaba sí, también al aire.
1: Que comparte la DINAC.
0: Silvio Pettirossi, en este.
1: Máximo pionero y héroe de la aeronáutica paraguaya, que había nacido en Asunción. Un 16 de junio de 1887. Aquí también comparten una de las frases nuestra compañera, la directora.
0: Sí, sí, ¿qué dice?
1: Paraguay en constante vuelo hacia el desarrollo. Era su frase.
0: Su frase.
1: Sí.
0: Y seguimos en el vuelo al desarrollo.
1: Sí.
0: Y lo estamos desarrollando bien.
1: Y que está también un trabajo histórico que se va a dar en algunos años. La renovación total del Aeropuerto Internacional Silvio Pettirossi.
0: Sí, que está en trabajo y que ya será ya de manera tecnológica,
1: sí.
0: moderna, ya como la mayoría o como todas las grandes, como todos los grandes aeropuertos, principalmente de las grandes capitales del mundo. Paraguay está llegando a eso y se está también ampliando los aeropuertos porque
1: sí.
0: Encarnación ya tiene también la zona del Chaco, en Concepción también, o sea, y todo eso ya se van a ir de un tiempo a esta parte renovando, desarrollándose, innovándose y modernizándose.
1: y una inversión necesaria porque es la primera impresión que da el país,
0: ¿sí?,
1: a los extranjeros.
0: Claro.
1: Al aterrizar, lo primero que ves es el aeropuerto.
0: El aeropuerto, sí.
1: Y entonces ven qué condición está y ahí te da una impresión de cómo es el país también, porque ya al ver hay una situación mala, por ejemplo, el aeropuerto,
0: sí,
1: ya vas a decir, ah, mira, ¿dónde estoy quedando?
0: Claro. Y hay que tener en cuenta que el aeropuerto Silvio Pettirossi, el actual, en años anteriores, ya sea 10 años atrás, por ejemplo, fue testigo, o mejor dicho, fue escenario de aterrizajes forzosos. ¿En
1: también
0: qué sentido? En que tuvieron aerolíneas de gran porte, aterrizaron al aeropuerto por motivos de la inclemencia del tiempo,
1: sí,
0: o el mal tiempo. ¿Y cuál fue la respuesta? Fue óptima. Entonces, con esta modernización que se está llegando, que de cara al futuro, y más aún con todas las actividades internacionales que se tienen en nuestro país, ya el aeropuerto Silvio Pettirossi es, como comentaste, una vidriera.
1: Sí.
0: Una vidriera para nuestro país, o de nuestro país.
1: Así es.
0: Bueno.
1: Creo que hoy tenemos que ir un poco más temprano.
0: Tenemos que ir más temprano, por eso 15:54 minutos ya debemos despedir.
1: Hablemos de ciencia. Y también está nuestro compañero Hugo Venancio ya ahí con su...
0: Sí, ya está tocando la puerta porque ya quiere leer la edición de Camila Cer, la edición también de Roberto Bazán.
1: Sí, el flash. Sí,
0: el flash informativo de la hora, en este caso. Bueno, 15:54 minutos, finalizamos el segundo capítulo de la semana de Actualidad en Debate, Andrés.
1: Así que muchísimas gracias a todos por su grata compañía. Nos encontramos de vuelta mañana.
0: Mañana.
1: En este programa y conmigo en un rato más, a las 17, con la Tarde Nacional.
0: Con la Tarde Nacional. Y bueno, hay que también destacar la tarea de Carlos Castro en la parte técnica, también de
1: Bethany
0: Steven. Está en la producción. Steven, sí, dije bien.
1: Sí.
0: Claro,
1: ¿sí? Yo conozco más como Beta.
0: Bueno, Bethany Steven, sí, dije eso. Bueno. Y en el departamento de prensa, Roberto Bazán, también Camila Scher, Jessica Mendoza, y en mesa de trabajo, Andrés Cartamán y Julio Dávalos, y nos despedimos mañana. Hasta mañana.
1: Hasta luego.
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5: -19 grados la temperatura de toda la 15 de la capital, el cielo está parcialmente nublado. Investiga mega asalto a banco en Alto Paraná. Esta madrugada, una banda de 20 asaltantes atacó las sedes de los bancos GNB, Bueno y Familiar y la Casa de Cambio Santa Rita, ubicadas en la ciudad de Santa Rita, en que retuvieron a 4 empleados y desarmaron a 4 policías para luego huir, detalló el comisario general inspector José Vega, director de la policía del departamento de Alto Paraná.
6: Lamentamos el hecho que ocurrió el día de la fecha, donde fueron afectados 3 bancos, de los cuales mencionamos que es el Banco Familiar y el Banco GNB, como también, bueno, BAM y una casa de cambios, Santa Rita.
7: Sí, señor.
6: De los cuales dos de los bancos que he mencionado, específicamente Familiar y GNB, la que hubo un hecho de explosión en el interior de los mismos, y realmente a la vista está la destrucción de la parte de milicia, como también las bóvedas de dichas entidades, ¿verdad? Presumimos que de ahí se ha llevado una suma de dinero que lógicamente vamos a ir confirmando una vez que tengamos seguro del arqueo de los representantes de dicha entidad.
5: Comisario General Inspector José Vega, director de la Policía del Departamento de Alto Paraná. Reiteramos, 19 grados la temperatura aquí en Asunción del Paraguay. El cielo está parcialmente nublado. 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
3: Los medios de comunicación del Estado paraguayo les recuerdan
4: a don Efrén Echeverría. Efrén Echeverría, quien nació en la ciudad de Lima, departamento de San Pedro, un 4 de marzo de 1932 y falleció en la ciudad de Luque el 19 de junio del 2018. El guitarrista compatriota Efrén Echeverría, apodado Cambaí, fue poseedor de una curiosa técnica por la que es ampliamente conocido dentro y fuera del Paraguay. El próximo 19 de junio se cumplirán 4 años de su muerte. Cambaí fue autodidacta, muy conocido por su peculiar modo de ejecutar la guitarra, rasgueando y punteando a la vez, sin apelar para ello a técnicas ni métodos de guitarra erudita. Además de una técnica propia, Cambaí utiliza una afinación personal del instrumento que permite que al sonar las cuerdas al aire produzcan un tono mayor. Es autor de conocidas obras populares

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0: Bienvenidos a otra edición de Hablemos de Ciencia. El día de hoy, en este primer bloque, vamos a hablar con una investigadora, con la doctora Lucila González Dona. Ella es directora de Sitio Biomedical Solution. En esta primera parte de la entrevista, nos va a comentar un poco de su línea de investigación y de qué vienen haciendo en Sitio para la investigación. Vamos con el material.
1: Soy médica oncóloga clínica, especialista en investigación clínica farmacológica. Soy además la directora y fundadora de Sitio Biomedical Solutions. Sitio surge como una idea y un proyecto de potenciar la investigación clínica farmacológica con datos de pacientes y llevando innovaciones a la cama del paciente, que surge en el 2022 y que es apoyado por el programa ProInnova de CONACYT en ese año. Sitio es una empresa que brinda servicios especializados para investigación clínica farmacológica. ¿Cuál es el elemento fundamental que busca Sitio? Sitio busca que en Paraguay se hagan más ensayos clínicos. ¿Qué son los ensayos clínicos? Son los estudios donde participan las personas, seres humanos, con sus datos y con sus estudios clínicos para poder evaluar nuevas terapias y nuevas innovaciones en salud. Paraguay es un país que en investigación clínica, sobre todo farmacológica y dispositivos médicos, tiene una experiencia limitada, dado que no ha sido una actividad totalmente desarrollada en nuestro medio. Por lo cual, Sitio Biomedical Solution tiene una gran importancia porque es una empresa justamente que posiciona a Paraguay como un lugar, como un país, como una dentro de la región, importante para llevar a cabo este tipo de estudios. Tiene muchísimos beneficios el participar en investigación clínica como país y como médicos y como pacientes, como instituciones de salud, dado que la investigación clínica genera una mejor calidad de atención y el acceso más rápido a terapias innovadoras, como les comentaba. Entonces, hemos tenido el gran apoyo de CONACYT en todo este tiempo y Sitio no solamente trabaja entonces con laboratorios o biotechs que quieren desarrollar

0: desarrollar estudios innovadores en Paraguay, sino que también trabaja con CONACYT y con las universidades locales. Hemos desarrollado desde sitio con el Instituto Nacional del Cáncer una línea de investigación muy importante, que es la línea de los tumores que se denominan sarcomas. Los sarcomas son enfermedades raras que en Paraguay tenemos una gran incidencia parecida a todo el mundo, a la incidencia que tiene todo el mundo, pero al ser nuestro sistema de salud un sistema muy bien organizado y concentrado las especialidades oncológicas en el Hospital del Cáncer, en el Instituto Nacional del Cáncer, entonces vemos casi todos los casos en nuestro medio y por lo cual tenemos una gran afluencia de pacientes con sarcomas de todo el país. El sarcoma es un modelo tumoral, un modelo de estudio y de innovación muy importante porque dentro de los sarcomas tenemos alrededor de 80 subtipos de enfermedades diferentes. Esto lo hace una patología totalmente diferente a los otros tipos de tumores, como el cáncer de mama o el cáncer de colon, que son menos subtipos, son tal vez 4 o 5 subtipos dentro de la misma enfermedad, mientras que el sarcoma conlleva una gran variedad de tumores que también depende su localización, su pronóstico, su momento de diagnóstico, su tamaño al diagnóstico. Los sarcomas son enfermedades que surgen de los tejidos blandos y de los huesos, es decir, de los músculos, de los ligamentos, de las articulaciones, de los cartílagos, de los huesos, como les decía. Y son tumores que pueden darse en cualquier localización del cuerpo, porque son los tejidos de sostén de nuestro cuerpo. Por lo cual son tumores complejos y que estos tumores suelen diagnosticarse, sobre todo en nuestro país, con tumores de gran tamaño. Y esto hace que su complejidad sea mayor para su tratamiento. Entonces, desde Sitio Biomedical Solutions llevamos adelante esta línea de investigación, entre otras que tenemos, y esta línea está apoyada por un consorcio europeo latinoamericano que se llama CELNET, que es un consorcio de estudio formado por líderes internacionales en la materia, en este tipo de sarcoma, como es el doctor Matías Rodrigo Chacón de Argentina, como es el doctor Javier Martín Broto de España y un montón de otros colegas de Brasil, de toda la región de Latinoamérica y de Europa. Nosotros participamos con un proyecto primero de iniciación científica en esta línea de investigación, en este consorcio, y actualmente tenemos una nueva oportunidad a través de CONACYT con un proyecto Prociencia, que también va a desarrollar un ensayo clínico con una nueva droga que no está disponible en nuestro país actualmente y que va a tratar este tipo de tumores, un tipo de los sarcomas, que son los tumores de la vaina del nervio periférico. Son tumores muy raros que no tienen mucho tratamiento, al igual que para leiomiosarcomas, que son tumores del músculo liso y que también son y del músculo conectivo también, y que son tumores también muy raros con pocas posibilidades de tratamiento. Entonces estamos muy emocionados, muy contentos, es el primer ensayo clínico para sarcomas que se hará en el país. Es el primer ensayo clínico en un hospital público para sarcomas y es la primera vez que estamos haciendo todo el proceso regulatorio y ético adecuado que se deben hacer para este tipo de estudios, acompañados con Dinavisa, que es muy importante en este tipo de ensayos clínicos, y, como les decía, acompañados por CONACYT, por Sitio Biomedical, quien lleva adelante el proyecto, y el INCAN con el Ministerio de Salud, que nos permite también esta posibilidad de hacer el primer ensayo clínico de este tipo en el país. Dentro de esta línea propusimos a CONACYT y fuimos apoyados nuevamente por CONACYT en un evento emergente. Este evento se desarrolló en los días 16, 17 y 18 de abril de este año, con la invitación de prestigiosos colegas cirujanos y oncólogos clínicos de Argentina. Tuvimos la presencia del doctor Matías Chacón, que es el jefe de oncología del Instituto Alexander Fleming, de la doctora Janina Pluger, el doctor Javier Otero y el doctor Andrés Rodríguez, todos oncólogos clínicos del Instituto Alexander Fleming, el doctor Javier Otero, radioterapeuta del Hospital Austral, y la presencia de dos prestigiosos cirujanos, el doctor Alejandro Pairola y Fernando Sánchez Loria. Ellos dos son los jefes de la unidad de tumores de cirugía abdominal, tumores abdominales del Instituto Alexander Fleming de Buenos Aires.
1: En esta segunda parte de la entrevista, ella nos va a hablar un poco de los resultados que conllevaron de una cirugía que se realizó en vivo. Vamos con el material.
0: Este evento constó por primera vez, también para el INCAN y para CONACYT, poder mostrar una cirugía en vivo de un sarcoma complejo, como es el liposarcoma de cavidad abdominal y pélvica. Hicimos una preselección de pacientes que tenían que evaluarse para cirugía y bueno, pudimos llevar a cabo una cirugía compleja donde un auditorio de 300 personas casi pudieron aprovechar y ver el trabajo de dos cirujanos expertos en sarcomas abdominales que hicieron una gran cirugía de casi 7 horas y que por momentos, en los momentos cruciales de la cirugía, podíamos todos ir compartiendo las imágenes de los momentos más importantes de la cirugía que ellos llevaban a cabo. Esto no ha tenido muchos precedentes en el país. No es una actividad fácil de hacer, que no se hace habitualmente en el mundo. En general se muestran videos de algunas cirugías, pero no una cirugía en vivo por la complejidad de la transmisión. Y también los cirujanos, no todos quieren participar de una cirugía en vivo, como en este caso. Y logramos, bueno, la verdad que hacer un evento que se hizo en Coronel Oviedo, en el Hospital General de Coronel Oviedo, en el quirófano, con una transmisión en vivo en el auditorio de la Facultad de Ciencias Médicas de la UNCA, con la presencia de todo el staff del Hospital General Oncológico del INCAN y de la red del INCAN del interior del país, y bueno, médicos de muchísimas instituciones privadas, públicas, y los alumnos de la Facultad de Medicina también, y de posgrados de la Facultad de Medicina de la UNCA, que participaron en esta jornada. Esto fue el día viernes 17 y el sábado 18 hicimos un resumen de todo lo hablado y del caso tratado en Asunción, también con la presencia de casi 200 personas. Fue una sesión híbrida en vivo con conexión online y presencial. La verdad que la experiencia fue muy, muy gratificante. La paciente está muy bien, está en su casa. El tumor que se pudo extirpar era un tumor de muy grandes dimensiones, de 12 kilos, o sea, un tumor muy grande, una paciente que no podía ya convivir con esa enfermedad, con ese liposarcoma, que son tumores de la grasa abdominal, y que el mejor tratamiento que le podemos ofrecer es el quirúrgico, porque son tumores que no responden, en este caso, a las terapias de quimio ni radioterapia. Entonces, hicimos una terapia quirúrgica personalizada para esta paciente, luego de una discusión multidisciplinaria, y pudimos llevar a cabo este evento, que fue, la verdad, de gran importancia científica y académica y de investigación para todos los colegas que hacemos sarcomas en Paraguay. La verdad que los desafíos que tenemos a futuro es, bueno, ahora llevar a cabo el ensayo clínico. El ensayo clínico cuenta con el apoyo de los fondos de CONACyT, que sin esos fondos, sinceramente, este estudio no se podría hacer porque no es un estudio financiado por la industria farmacéutica, sino que es un estudio que lleva a cabo el Consorcio Latinoamericano y Europeo de Estudio de Sarcomas. Son estudios académicos que no cuentan con un sponsoreo de la industria farmacéutica, por lo cual es muy importante contar con los fondos públicos para poder llevar a cabo este estudio, porque los costos de un ensayo clínico son altísimos. Debe contar con una póliza de seguros de responsabilidad civil, debe contar con medios para gastos de los pacientes. Entonces, todo la formación, la capacitación de los médicos que participarán en el estudio tiene que contar con un apoyo que, de no contar con CONACyT, sería casi imposible llevar a cabo, con el apoyo del Ministerio y de CONACyT, ¿no? De ambas instituciones. Así que el desafío es, bueno, que este estudio pueda llevarse a cabo, que los pacientes, seleccionar los pacientes adecuados. La selección de los pacientes en estos casos de tumores no tan frecuentes y, como les digo, de mucha complejidad, lleva un estudio previo de cada paciente minucioso y un compromiso también del equipo médico y del paciente en cumplir con estos estudios. La droga que vamos a utilizar es una droga, como les decía, que no está en el país, que va a ser importada especialmente para esto, para este estudio. Es una droga que se denomina selinexor, que se usa para otras enfermedades como el mieloma, leucemias, pero que en nuestro país no está aún utilizada y que va a empezar a utilizarse para los sarcomas, en combinación con drogas que ya están en utilización, indicadas en este tipo de sarcomas, que es la gemcitabina. Entonces, los pacientes que accedan y voluntariamente quieran participar recibirán la droga estándar más una oportunidad de una droga nueva con otro mecanismo, como les decía, para enfermedades que tienen pocas opciones terapéuticas, más allá de la estándar, que es la doxorubicina, y en segunda línea la gemcitabina con docetaxel o la gemcitabina sola, que son drogas que tienen hasta la fecha poco efecto terapéutico, poco resultado, por lo cual es muy importante que nosotros podamos llevar a cabo estudios para buscar mejores beneficios en combinaciones con otras drogas. Y bueno, la verdad que es una gran oportunidad para el país, para el hospital y para nuestros pacientes y para los profesionales de la salud. Participar en un ensayo clínico es mejorar la calidad de atención de nuestros pacientes, porque tenemos que trabajar a estándares internacionales. Y eso queda ya en el ADN del médico una vez que participa. Entonces, la verdad que estamos muy contentos y bueno, queremos difundir toda esta línea de investigación que lleva a cabo Sitio Biomedical. Y los desafíos, bueno, es poder mantener esta línea activa con cada vez más proyectos. A su vez, también en el Hospital del Cáncer pudimos generar un biobanco a través de otro proyecto CONACyT también, que es el de cáncer de pene, que tenemos con la UNCA. Hemos generado un espacio dentro del hospital, del laboratorio, para un laboratorio de muestras biológicas que nos permite poder tener una reserva de tejidos tumorales frescos que nos va a permitir también hacer pruebas de fármacos y moleculares in vitro. Es decir, que no solo vamos a hacer pruebas con drogas nuevas, sino que también con pacientes, sino que también vamos a hacer estudios in vitro probando distintas drogas en cultivos celulares y biomarcadores, que son marcadores que nos permiten ver el pronóstico y las mejores terapéuticas para los pacientes, dentro del biobanco del hospital, también generado a través del apoyo de CONACYT y del Ministerio de Salud. Es decir, que SITIO trabaja en conjunto, es una unión público-privada muy importante que logra el avance de la ciencia y la tecnología en múltiples instituciones. Por lo cual estamos muy agradecidos y los desafíos es poder mantener esta línea de investigación y otras más que tiene el Instituto Nacional del Cáncer y SITIO para seguir avanzando.
1: Agradecemos a la doctora Lucila, directora de SITIO Biomedical Solutions, por acompañarnos el día de hoy en este bloque. Vamos a una breve pausa y continuamos con más Hablemos de Ciencia.

0: Volvemos con más Hablemos de Ciencia. Ahora nos acompaña la doctora Regina León. Ella es de la Facultad de Ingeniería de la Universidad Nacional de Asunción. Mucho gusto, doctora. ¿Cómo está?
1: Mucho gusto. Gracias por la invitación.
0: Queremos, doctora, conocerle más. Si nos puede hablar de su formación un poco y de su línea de investigación actualmente en FIUNA.
1: Sí, ok. Bueno, comencé estudiando el grado en la Universidad de Sevilla. Y luego continué con el máster y el doctorado. Hoy en día soy doctora en recursos naturales y medio ambiente. Entonces, como es un programa un poco transversal, eso me abrió también las puertas de que yo pueda trabajar en diferentes líneas. Ahora estoy en el Departamento de Ingeniería Industrial, que nuevamente da esa versatilidad, ¿verdad? Y específicamente con las líneas de economía circular, que justamente comienza a fortalecerse ahora en el país. Pero ya de hecho yo mi tesis doctoral había desarrollado en esta línea. Y también todo lo que tenga que ver con desarrollo sostenible, tecnologías aplicadas, que es lo que en general estamos trabajando en la Facultad de Ingeniería.
0: ¿Y nos podría explicar un poco, porque es como diferente, digamos, en dónde está actualmente y cómo comenzó, cómo enlaza esto?
1: Ah, sí. Y cuando yo llegué a Paraguay, justamente con ACID, estaba comenzando el auge de los proyectos de investigación. Y yo tenía ya algo claro, que era que no quería entrar en un laboratorio y trabajar de manera mecánica. No estaba muy segura de cómo iba a ser mi desarrollo profesional, pero sí sabía que no quería hacer algo rutinario. Dio la coincidencia que conocí gente que está vinculada a investigación ahí en la Facultad de Ingeniería, y me invitan a postular, a integrar esos equipos, que eran los primeros equipos de investigación que se estaban formando. De hecho, la Facultad de Ingeniería, como toda la UNA, ni siquiera tenía todavía bien establecidas las líneas de investigación. Y así comenzamos con uno de los primeros proyectos, que era monitoreo de calidad de agua del acuífero Patiño, un proyecto súper interesante, ya que el interés era sobre el agua potable, nada más y nada menos, ¿verdad? Que es la principal fuente de agua potable para Asunción y todo lo que es el área metropolitana. Más de 2 millones de personas dependen del acuífero Patiño, ¿verdad? Entonces, ese proyecto ya me abrió las puertas. Luego comencé a trabajar con más colegas. Y como yo soy química, pero yo tuve una formación un poco más abierta, porque a diferencia de aquí, en mi facultad en Sevilla, nosotros podemos elegir las materias optativas y las materias de extensión en cualquier facultad. Entonces, o sea, no es como aquí, que solamente dentro de la facultad uno hace toda su malla curricular. Entonces yo estudié en la Facultad de Química, en la Facultad de Biología, en la Facultad de Matemáticas, en la Facultad... Entonces eso creo que me dio un poco de esa posibilidad que hoy tengo de hacer como amalgama entre las áreas de la ciencia, ¿verdad? Porque en realidad que todos los equipos en los que estoy o formo son multidisciplinarios. Para mí eso es un requisito, ¿eh? Pero siempre digo que la endogamia mata.
0: Sí.
1: Entonces es muy importante para nosotros la colaboración interdisciplinaria, y creo que eso se ve bastante en el impacto de los proyectos y también en los programas de posgrado que está llevando la FIUNA.
0: Excelente, doctora. Bueno, recordamos también que la doctora es categorizada en el sistema de investigadores, en el nivel 1, si mal no estoy, doctora. Ella forma parte de este sistema también por la producción científica que tiene. Y ahora, ya hablando un poco más de lo que es la producción, ¿verdad? ¿Nos podías hablar un poco de en qué investigaciones te encontrás actualmente? ¿Estás trabajando con FIUNA, con otras universidades, y de qué trata?
1: Actualmente tenemos vigente la línea de valorización de residuos, el proyecto que es valorización de residuos de la industria cárnica. Específicamente es la obtención de biomatrices a partir de huesos bovinos. Dada la situación de Paraguay, que uno de sus principales ingresos es el tema del ganado, esto tiene una consecuencia, que es la generación de residuos. Entonces, lo que estamos haciendo es, históricamente, La harina de hueso, como siempre se le dijo, se ha usado de muchas maneras también con fines agrícolas, pero por supuesto nosotros estamos viendo algo que sea un producto de alto valor agregado, que son las biomatrices, son como polímeros con fines agrícolas que co contribuyen, por ejemplo, para la retención de aguas, pero también estamos trabajando con nutrientes para modificar los nutrientes, por ejemplo, zinc o manganeso, dependiendo de la necesidad del cultivo o del suelo en cuestión. El proyecto es ejecutado por la Facultad de Ingeniería con apoyo de la Universidad de Sevilla. Es nuestra contraparte.
0: ¿Cómo, digamos, sería la metodología para elaborar ya el producto final que me está mencionando, doctora?
1: Bueno, esto primeramente, desde lo más básico, se toman los huesos, hay un pequeño pretratamiento que es para disminuir el tamaño de molienda. Intentamos evitar otro tipo de pretratamiento porque eso implica no solamente dinero, sino también tiempo, consumo de energía, etc. Entonces, desde ahí ya parte el diseño experimental, ¿verdad? Luego esto tiene que ser calcinado, estamos haciendo pruebas a diferentes temperaturas y a diferentes tiempos para obtener un material óptimo. Luego todas estas pruebas se someten a ensayos especializados. Los más especializados se realizan en Sevilla, que es gracias al apoyo del proyecto justamente. Y luego de esto, la idea es que ya tenemos como una o dos temperaturas que ya están muy bien definidas y luego ya trabajar sobre la generación de pastillas, porque eso es lo que queremos hacer, ¿verdad? Y estas pastillas son prensadas y también estamos trabajando en las propiedades mecánicas de esas pastillas.
0: Y nos podría hablar también, nos había mencionado, ¿verdad?, que tiene un proyecto regional que es apoyado también por CONACYT. Si nos podía mencionar un poco sobre ese
1: Sí,
0: proyecto.
1: en la línea de desarrollo sostenible, la Facultad de Ingeniería, el Departamento de Industrial fue adjudicado con la convocatoria de ENER, que era de transición energética. Es un proyecto bastante particular donde solamente hay cinco proyectos en Paraguay y de esos cinco, Fiuna tiene dos, la ejecución de dos proyectos. En nuestro caso, Fiuna postuló con el apoyo del CONACYT y estamos trabajando con la Universidad de Buenos Aires, con el apoyo del CONICET de parte de ellos y con la Universidad Tecnológica del Uruguay, que es con el apoyo de la ANI. Entonces, este proyecto tiene sus particularidades al ser regional, entonces estamos coordinando en cada universidad, hay un equipo y un líder, un investigador principal. Y dentro de cada universidad, otra vez estamos extendiendo a tesis mayormente de posgrado, pero en el caso de Fiuna también ya desarrollamos tres tesis de grado.
0: Súper interesante, doctora. ¿Y nos podría también explicar un poco a veces este tema de las políticas públicas? ¿Los proyectos en los que usted participó tuvieron impacto en políticas públicas que ahora actualmente están en vigencia acá en Paraguay?
1: Sí, como estamos nosotros en la parte de desarrollo sostenible, y para mí justamente es muy importante, de hecho esta invitación sale por el capítulo del libro que publicamos, ¿verdad? Que es la importancia de la toma de decisiones basada en datos. Entonces, en todos los proyectos que planteo o en los que formo parte, yo siempre tengo esa preocupación, ¿verdad? Y creo que vamos por buen camino. Fiuna, por ejemplo, un ejemplo muy concreto que ilustra bien es que en el proyecto PNV 14284, que era monitoreo de MTBE, metiltributil éter, que es un derivado de combustibles, en aguas del acuífero Patiño, nuestra fuente de agua potable, Fiuna logra corroborar que las estaciones de servicio estaban filtrando combustible en el acuífero. Entonces, esto se hizo durante dos campañas porque se tiene en cuenta la estacionalidad y se monitorearon más de 90 pozos de agua subterránea con el apoyo del MADES, incluso como órgano regulador, ¿verdad? Como ente regulador. También con el apoyo de ERSAM, porque nos estuvieron apoyando en la parte de calidad de agua. Gracias a los resultados de esto sí fue publicado también en revistas Q1, etcétera, que es lo inherente a nuestro trabajo, que es lo que siempre decimos. Pero estos resultados nosotros brindamos al MADES y gracias a esto se comenzó a trabajar en la normativa para pozos subterráneos, para los pozos de combustible de las estaciones de servicio. Luego sale la norma que es con el apoyo del INTN MADES y de hecho en la norma de manera explícita se menciona que los resultados que la norma está basada en los resultados del proyecto de monitoreo de aguas del acuífero Patiño. Entonces, eso por ejemplo es un ejemplo muy concreto. Hoy en día las estaciones de servicio al montarse tienen que cumplir ciertos requisitos en los pozos de reserva de combustible.
0: Es un impacto, digamos, bastante grande que tuvo este proyecto en
1: Sí,
0: desembocar en una política pública así.
1: para nosotros fue bastante, bastante importante. También disminuyó la importación de derivados, de esos derivados de combustible, porque es un aditivo que lo que hace es oxigenar el combustible. Entonces, se traía hasta cierto año, se traía de manera indiscriminada y los números del Ministerio de Industria y Comercio corroboraban eso. Hoy en día eso decayó brutalmente también la importación de este oxigenante de combustible. Es en el caso del acuífero Patiño, ¿verdad? Y en el caso del proyecto que está vigente, que todavía no hemos terminado, pero ya estamos trabajando en eso, nosotros consideramos el tema de transición energética es fundamental para todos los países, así como la diversificación de la matriz energética. Nosotros como técnicos trabajamos en diferentes cosas, en nuestro caso, por ejemplo, con baterías poliméricas que tienen menos impacto que las baterías de litio normales, ¿verdad? Los colegas de FIUNA están trabajando también con emisiones de biocombustible, hay gente que está con hidrógeno, etc. El tema es que nosotros vimos ahí como un hueco en que si nosotros no brindamos un manual o una transferencia hacia el sector privado e incluso el público, ¿verdad? Que esos resultados técnicos tenemos que ser capaces de bajar para que la gente entienda. Y ahora mismo estamos trabajando sobre eso. Estamos políticas públicas, recomendaciones para el sector privado en un lenguaje que sea muy comprensible, que dé la importancia, o sea, que nos reste importancia al tema, pero tenemos cosas como la carrera de ingeniería industrial tiene también esa versatilidad. Ellos tienen en la malla, por ejemplo, modelo de negocio, economía, etcétera. Todas esas cosas estamos fusionando para intentar que sea del interés del empresario o del productor. Entonces nosotros estamos desarrollando el proyecto con una parte técnica que es muy técnica, eso todo entendemos, pero tenemos un eje o un componente, de hecho es un objetivo específico bien separado del proyecto, la elaboración de los manuales. Dentro de eso estamos analizando modelos de negocio para poder hablar propiamente con el sector privado y también el tema de la cadena de valor. Porque finalmente se habla mucho de la transición energética y nosotros como investigadores tenemos que apoyar, por supuesto, pero el sector privado, por ejemplo, ellos quieren saber qué gano, cuánto me va a costar. Entonces nosotros sí estamos ya considerando eso, porque esperamos que nuestros proyectos sean insumos para la toma de decisiones justamente.
0: Súper importante, doctora, todo lo que nos está contando y cómo este tema de trabajar en la ciencia tiene impacto. Justamente en ese marco también podría contarnos para usted, desde su experiencia, los principales desafíos que es trabajar en la investigación acá en Paraguay.
1: Bueno, de hecho la investigación era prácticamente nula antes del impulso que da el CONACYT. El CONACYT es cuando salen los proyectos, las convocatorias, ahí comienza a fortalecerse todas las unidades académicas y no solo la Universidad Nacional, pero mayormente la Universidad Nacional. Era tanto el déficit de investigadores que de hecho no había, entonces todos los investigadores tenían formación en el extranjero. Hoy, gracias a la financiación de los posgrados, de las maestrías y los doctorados, hoy estamos teniendo semilleros de investigación en Paraguay. Pero eso era inexistente antes. Para nosotros es fundamental, es porque está la formación de los investigadores, el fortalecimiento de los recursos humanos está directamente vinculado no solo con la parte académica, sino con el propio desarrollo del país, ¿verdad? Porque estamos hablando de los profesionales que van a salir y no todos incluso se dedican a investigación, pero ya en grado nosotros estamos interviniendo. Nosotros tenemos tesis de grado que se desarrollan gracias a los proyectos del CONACYT. Entonces, el fortalecimiento humano es fundamental para el desarrollo del país, no solo para la academia.
0: Y en ese mismo ámbito también, doctora, nos podía explicar y explicar a la ciudadanía la importancia del financiamiento y del apoyo de la parte del Estado para el desarrollo de la investigación.
1: Y está el desarrollo país, tenemos metas nacionales e internacionales, el Plan 2030, después tenemos convenios con la Unión Europea, etcétera, etcétera. Todas las metas que nosotros buscamos cumplir se relacionan directa o indirectamente con el área de I+D y ahora con la I pequeña de innovación. Porque cada cosa que estamos considerando también ya tenemos que ir considerando la innovación, porque finalmente nosotros nos vamos a quedar en un tercer o cuarto lugar, no solo a nivel Mercosur, ¿verdad? Sino que la competitividad también se habla mucho de industrialización, ¿verdad? Difícilmente sin personal capacitado. Entonces, por eso justamente mencionaba que el propio desarrollo del país y los logros del país se vinculan más o menos, en mayor o menor medida, dependiendo de la área, pero se vinculan con el área de investigación, ya sea en salud, en ingeniería, en ciencias sociales. Entonces, al menos nosotros tenemos muy claro, porque cuando nosotros postulamos los proyectos de investigación, ya postulamos considerando esos planes, los Objetivos de Desarrollo Sostenible, los manuales internacionales, el Plan Nacional 2030. Entonces, entiendo que la gente que no está en el área a lo mejor piensa que yo elijo un tema y porque me gusta postulo, ¿verdad?
0: Pero no es tan así
1: Pero
0: de.
1: no es tanto así. Todos los temas que nosotros postulamos tienen que estar alineados con la política de desarrollo del país. Entonces, eso también es importante que
0: Sepa, ¿verdad?
1: la gente sepa.
0: Y finalmente también, doctora, desde su perspectiva como investigadora, ¿siente usted que hay como un antes y un después de la aparición del programa Prociencia acá en investigación a nivel nacional?
1: Sí, por supuesto. Por supuesto, los laboratorios están más fortalecidos. Esto ha servido para la compra de equipos, para la elaboración de normativas, para que la gente se forme en el extranjero, los becados, las maestrías, los doctorados que están abiertos. No hay un punto de comparación porque es como si fuera que pasamos de nada a al fin comenzar a levantarnos, ¿verdad? Entonces, realmente es fácil hacer esa comparación porque prácticamente no teníamos nada. Los pocos investigadores que son los más mayores, que son los mayores, muchos hacían a pulmón, ¿verdad? Que se formaron en el extranjero o acá, pero era a todo corazón, con rabiento y marea era. Gracias al CONACYT, nosotros sí ya hoy estamos más formados. También me incluyo porque, aunque yo no he sido beneficiaria de becas de posgrado estudiando en el extranjero, sí nos fortalecimos por el lado de investigación.
0: Con los proyectos y todo.
1: Claro, con los proyectos, eso nos permitió a nosotros abrir la puerta para que los alumnos se formen y poder hacer esa transferencia que nosotros tenemos, ¿verdad? Por eso es que todos los investigadores que estábamos hace un tiempo, todos teníamos formación en el extranjero nada más. No había gente que se está, que, claro, porque no había programas de posgrado. Hoy, por suerte, tenemos programas de posgrado que son nuestros semilleros a futuro para el desarrollo.
0: Es súper importante eso, doctora, porque ya estamos desarrollando acá talento humano que anteriormente era un poco difícil de
1: Sí,
0: desarrollar. Y
1: exactamente.
0: con el apoyo del Estado y ahora con todas las herramientas que el CONACYT brinda, digamos que se pone un poco más fácil a los que se quieran dedicar en la investigación, a hacer investigación.
1: Sí, por lo menos tienen una opción, porque antes no existía la opción. Si yo quería hacer un doctorado o algo así, sí o sí estaba obligada a salir del país con todo lo que eso conlleva, ¿verdad?
0: Y en ese mismo marco, doctora, ya para cerrar la entrevista, ¿verdad? ¿Qué mensaje le dejaría a los jóvenes que quieren dedicarse a la investigación, que quieren meterse a ese mundo de la ciencia?
1: Que se acerquen a los investigadores de sus facultades. Nosotros siempre estamos atentos a sus gustos, incluso porque yo siempre digo que no le podemos imponer un tema de tesis, porque si no te gusta no tenés esa motivación, esa curiosidad de leer, de buscar, ¿verdad? Es que se acerquen, que vean, nosotros estamos también más abiertos, damos, por ejemplo, seminarios, están los posgrados. Si tienen curiosidades sobre cosas que no les quedan en claro, buscan muchas veces información en la página de CONACYT o en la página de BECAL, etcétera. Pero como no tienen todo claro, después se van y nos preguntan específicamente sobre los programas, ¿verdad? Entonces, que esta es que aprovechen la oportunidad que anteriormente no había. Ahora pueden presentarse a congresos, pueden hacer tesis experimentales gracias a que nosotros estamos financiando con los proyectos. Pueden trabajar en laboratorio, tenemos equipos que les permiten hacer modelados, simulaciones, todo eso justamente gracias a computadoras a supercomputadoras que hemos sido capaces de adquirir mediante los proyectos en la FIUNA. Es en el caso de la FIUNA. Pero en todas las facultades están los investigadores y siempre queremos tener el semillero de tesistas para que colaboren con nosotros.
0: Bueno, doctora, le agradecemos mucho también por venir a hablarnos un poco de todo lo que es el trabajo que conlleva la investigación y de todo el aporte que ustedes están haciendo desde FIUNA también a las políticas públicas y al desarrollo del país. Y finalmente, ahora sí, para cerrar, doctora, un mensaje de la importancia de la continuidad de programas como Prociencia para el desarrollo de la ciencia.
1: Y a largo plazo están todo lo que es las metas del desarrollo país. Y si hablamos solamente de lo que es la parte del impacto económico, por ejemplo, tenemos las normativas de la Unión Europea o de Estados Unidos que están encima nuestro, porque nosotros queremos exportar. Ellos tienen sus normativas. Nosotros en la parte de investigación lo que justamente intentamos hacer es esa amalgama que una el desarrollo sostenible. Entonces, generar eso, porque en FIUNA también tenemos colegas que trabajan con la parte de sistemas de información geográfica, que ellos están mapeando también, muy útil también su información, ¿verdad? Entonces, justamente la academia, la parte de investigación, puede ser ese puente, porque es mentira que la industria o el sector productivo está absolutamente separado del desarrollo sostenible, no es así. No, y nosotros tenemos capacidad para demostrar que podemos ir de la mano. El desarrollo sostenible, cumplir con la Unión Europea o con Estados Unidos, con Asia, con quien sea, y también aquí seguir produciendo y ojalá se venga la industrialización también, ¿verdad? Que estamos también ahí para apoyar con resultados y ya por suerte con personal formado.
0: Muchísimas gracias, doctora, por acompañarnos también en este programa.
1: No, gracias a usted.
0: Le agradecemos mucho por su tiempo, también por contarnos cómo es importante el tema de la ciencia y de trabajar en esto y de cómo aporta al desarrollo de Paraguay. Nosotros nos vamos a una breve pausa y volvemos con más Hablemos de Ciencia.
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0: En este último bloque nos acompaña la investigadora Fátima Ortiz. Ella nos va a hablar un poco de Guardianes de la Noche, este proyecto que se realizó en el marco de la primera convocatoria de proyectos de comunicación y divulgación financiados por el programa Prociencia del CONACYT. También ahora recordamos a todos los que nos están viendo que tenemos habilitada la segunda convocatoria del mismo proyecto para las postulaciones que van hasta el 30 de junio. Entonces, para los interesados, pueden acceder a la página web del CONACYT, informarse un poco más en el espacio de convocatorias, contar ciencia y ver los requisitos que se requieren. Vamos con el material de Fátima Ortiz.
3: Thank you. Guardianes de la Noche es un proyecto de divulgación científica que une la ciencia, el arte y la literatura a través de un desarrollo de diferentes libros donde colocamos diferentes cuentos sobre los anfibios, los reptiles, las aves y los mamíferos. En este proyecto buscamos incorporar diferentes formas para comunicar a las personas y llegar a personas también de manera más inclusiva. Elaboramos cuentos tanto en el idioma guaraní y en castellano. Por tanto, de esta manera, a través también de actividades educativas, ilustrativas, llegamos a personas, a niños, jóvenes y adultos. Este proyecto ayudó a cambiar la mirada de muchos animales nocturnos, en donde quizás las personas tengan un temor sobre ello, en este caso de las ranas, los sapos, las serpientes, algunas aves nocturnas como el urtahúes o las lechuzas inclusive, y también algunos mamíferos voladores como lo son los murciélagos. Lo que tratamos de ver y que creemos que cambió es esa mirada y mostrar también cuál es el impacto dentro del ecosistema y su importancia de estos animales en ello. La ciencia también puede comunicarse de diferentes formas. Cuanto más simple y creativo es, se puede llegar a más personas. También el hecho de trabajar multidisciplinariamente ayuda bastante, es muy enriquecedor. Por tanto, dentro de la ciencia, el arte, y sin olvidar nuestras raíces, nuestras culturas, por ejemplo, como en el idioma guaraní, fortalece bastante para este tipo de proyecto de divulgación. Cuando compartimos la ciencia, siempre buscar unas formas más creativas y más simples de compartir con la ciudadanía en general es muy importante. Y aquí ayuda muchísimo la creatividad del investigador. Así que invitamos desde Guardianes de la Noche a que cada investigador explore y explote esa creatividad para poder llegar a más personas sobre lo que uno puede conservar.
0: Agradecemos a estas investigadoras que estuvieron el día de hoy con nosotros. Muchísimas gracias a Lucila, a Regina y a Fátima por acompañarnos en este programa, por darnos su aporte a la ciencia paraguaya. Nosotros ya nos despedimos y nos volvemos a encontrar en una próxima edición de Hablemos de Ciencia.
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1: Tiempo soleado en Ciudad Capital, la temperatura del momento 18 grados. Ministerio de Educación combate falsificación de carreras y títulos universitarios. Si bien unos 250 que son falsos son de ciencias de la educación, fueron detectados también el menor índice de la carrera de ingeniería, por lo que se está investigando cada caso y derivando las resoluciones correspondientes a la fiscalía, manifestó el propio ministro Luis Ramírez.
2: Existen hoy profesionales de ciencias de la educación en su mayoría, pero también ya hemos detectado de otras áreas del saber, como la ingeniería, por ejemplo. En medicina todavía no detectamos. Estamos haciendo una verificación para nosotros aleatoria, pero también recibiendo muchas denuncias. Y a partir de ayer todavía estamos recibiendo más denuncias que vamos a ir corroborando. Sí te puedo decir que ya hay en áreas de la ingeniería, también descubrimos algunos títulos que no corresponden y estamos en esa investigación. Pero la mayoría de estos 250 que te hablaba están vinculados a ciencias de la educación.
3: Ministro, ahora sí ya puede entrar a intervenir el MEC en cuanto a la denuncia y la respuesta por parte del Ministerio Público.
2: Sí, el MEC lo que hace es, y es muy importante que la ciudadanía entienda, que el Ministerio de Educación no tiene hoy los registros de lo que pasó hacia atrás, porque las universidades presentaban título, certificado de estudio, cédula de identidad del alumno, y después que se inscribía el título, retiraba, es decir, ningún material quedaba en el Ministerio de Educación. Entonces, cuando uno quiere verificar en el Ministerio, no tiene los elementos para verificar. Por eso nosotros mismos, ¿qué hacemos? Ante las dudas y sospechas, enviamos al Ministerio Público. Y es el Ministerio Público el que investiga, el que puede entrar a una universidad y el que puede exigir documentación como para saber si hay una correspondencia y esos títulos son válidos y están habilitados. Entonces, es el Ministerio Público, no el Ministerio de Educación, el que tiene la potestad y la posibilidad para hacer eso.
1: Luis Ramírez, Ministro de Educación y Ciencias. Reiteramos, tiempo soleado sobre nuestra ciudad capital, la temperatura 18 grados, se anuncia para mañana miércoles mínima 15, máxima 22, fresco a cálido, y también para el jueves una mínima de 15 grados, máxima 25, también fresco a cálido. Esto fue el flash de la hora aquí por Nacional.
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6: recordación de los medios del Estado paraguayo a Bernardo Ábalos, cantante y compositor de música popular paraguaya. Nació en Lambaré el 6 de noviembre de 1920 y falleció en Asunción el 15 de junio de 1998. Bernardo Ábalos estudió acordeón en el Regimiento de Caballería. En 1941 formó un dúo con su hermano Juan Pío Ábalos, con quien luego formó su famoso cuarteto Panambirorí y realizó presentaciones en varias radioemisoras de la capital del país. Ya en 1946 integró la agrupación folclórica guaraní junto a Herminio Jiménez y otros ilustres artistas compatriotas, realizando giras por la Argentina hasta 1950, año en que regresó al Paraguay. Grabó para el sello Pampa y luego para Odeón, ambos de Argentina. Con este último obtuvo un disco de oro. También grabó para sellos nacionales como Marpar, Guarania, y creó su propia empresa discográfica, Corosire. Son de su autoría obras como Virgen Querida, Alo Valleté, Chonita Peguará, De Araguajere, 20 de Mayo, Rincón de Luna, Mi Eterno Amor, Manduará, Alo Valleté, De Araguajere, 20 de Mayo, Rincón de Luna, Mi Eterno Amor, Manduará, mi

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Muy buenas tardes para todos. Iniciamos la tarde nacional por Radio Nacional del Paraguay, la 9:20 AM, siendo las 17:20 minutos, una temperatura actual de 19 grados en Asunción, un cielo nublado, la sensación térmica también de 19 grados, 47% de humedad y vientos en calma tenemos actualmente en Asunción. Para la noche de hoy se pronostican temperaturas entre 19 a 11 grados, fresco a frío, cielo parcialmente nublado y vientos del sureste. Para la madrugada de mañana tendríamos un amanecer entre 11 a 10 grados, frío, cielo escasamente nublado, vientos del sureste, neblinas al final del periodo, señala para mañana. Y según el pronóstico extendido, para mañana miércoles 17, tendríamos una mínima de 10 y una máxima de 22. Frío en las primeras horas, luego cálido por la tarde, cielo parcialmente nublado a nublado, vientos del sureste, luego variables, neblinas en las primeras horas. Atención que para el jueves 18 se anuncian precipitaciones, 15 grados de mínima, 24 de máxima, fresco a cálido, cielo mayormente nublado y vientos moderados del noreste. Luego variables, lluvias dispersas al final de la jornada. El viernes 19 tendríamos una mínima de 15 y una máxima de 19. Fresco, cielo mayormente nublado, vientos variables luego del sur, lluvias con ocasionales tormentas eléctricas. El sábado 20, el fin de semana, a ver cómo va a estar. 11 de mínima, 18 de máxima, frío a fresco, cielo nublado a parcialmente nublado y vientos del sur luego variables. Lluvias leves y dispersas luego mejorando. Y el domingo 21, 10 de mínima, 22 de máxima, frío a fresco, cielo parcialmente nublado a nublado, vientos del noreste, luego variables, señala el pronóstico para Asunción y Gran Asunción.

es el pronóstico de la Dirección de Meteorología e Hidrología y compartimos también ahora ya cómo está la cotización de monedas en nuestro país. El dólar a la compra 6.020 guaraníes y a la venta 6.120 guaraníes. El real 1.120 guaraníes a la compra, 1.185 guaraníes a la venta y el peso argentino 3,4 guaraníes a la compra, 4,6 guaraníes a la venta. Y cerrando con el euro a 7.300 guaraníes a la compra y 7.600 guaraníes a la venta. Son las cotizaciones del día.

6 de junio del año 2026, iniciamos esta edición de la Tarde Nacional. En controles, primeramente, Carlos Castro, ahora ya está también Filemón Gómez. Y quien les habla, Andrés Cartamán. Estaremos con ustedes hasta las 19 horas en este espacio cultural, informativo y musical de Radio Nacional del Paraguay. En un rato más vamos a tener una entrevista telefónica también con un gran cantautor, músico, un gran amigo también, que nos va a deleitar y nos va a presentar lo que es una nueva canción que se hizo con esta fiebre de la albirroja. Pero más adelante, a las 17:30 aproximadamente, vamos a tener más detalles sobre eso, sobre una nueva canción que se ha lanzado. Antes de eso, vamos a compartir también lo que se recuerda un 16 de junio en el ámbito internacional. Hoy se recuerda el Día Mundial de las Tortugas Marinas, uno de los animales más amenazados del planeta y a su vez uno de los más longevos. Llevan en la Tierra, desde la era de los dinosaurios, unos 200 millones de años atrás. Entonces hoy se realiza esta recordación para concienciar a la población del peligro que corren y las amenazas que les acechan, así como involucrar a la humanidad en el cuidado y supervivencia de la especie, contando con el apoyo de innumerables organizaciones ecologistas y ambientales. Entonces, el Día Mundial de las Tortugas Marinas. Hoy, 16 de junio, también se recuerda el Día Internacional del Niño Africano, una fecha que trata de hacer reflexionar acerca de las necesidades y problemas graves que tienen muchos niños en el continente africano. Tanto el VIH, la inestabilidad política, las guerras, el hambre y la falta de sanidad y educación son solo algunos de los problemas de los que son víctimas silenciosas millones de niños. Entonces, hoy también se recuerda el Día Internacional del Niño Africano. Hoy, 16 de junio, también se recuerda el Día Internacional de las Remesas Familiares. Esta efeméride que establecida también por la Organización de las Naciones Unidas con el objetivo de reconocer la importancia que tiene la contribución económica aportada por los trabajadores migrantes de todo el mundo para la mejora de la calidad de vida de sus familiares de los distintos países de donde son originarios. Las remesas familiares también son fundamentales para el desarrollo y avance económico de las naciones. Así que hoy también se recuerda el Día Internacional de las Remesas Familiares. Hoy, 16 de junio, también es el Día Internacional de la Solidaridad con el Pueblo en Lucha de Sudáfrica. Esto en conmemoración de la masacre de Soweto que había ocurrido en el año 1976. Así que hoy también es el Día Internacional de la Solidaridad con el Pueblo en Lucha de Sudáfrica. También es el Día Internacional de la Biotecnología y saludamos a todos los profesionales de la biotecnología en su día, donde se presta atención a un conjunto de disciplinas científicas que son de gran relevancia para el desarrollo sostenible del planeta. Esto data ya desde el año 1980, donde se desarrolló también una bacteria proveniente de un género y cuya utilidad radica en descomponer el petróleo crudo para el tratamiento de los derrames de petróleo, favoreciendo con ello al medio ambiente. Entonces, hoy también se recuerda el Día Internacional de la Biotecnología. En el ámbito nacional, hoy se conmemora también el Día del Padre de la Patria. Esto en el natalicio del doctor José Gaspar Rodríguez de Francia en 1766, uno de los principales próceres de la independencia paraguaya. Incluso se está tratando un proyecto legislativo que quiere impulsar a declarar oficialmente como este día, el 16 de junio, como el Día del Padre.
esto también se está debatiendo, a ver cómo se puede llegar a eso. Sería cambiar prácticamente el tercer domingo del mes de junio al 16 de junio, el Día del Padre. Vamos a ver cómo se desarrolla este proyecto que se está tratando también en las diversas cámaras. También un 16 de junio, en el marco del conflicto de la Guerra del Chaco, se registró un importante ataque en Cañada del Carmen, donde las fuerzas paraguayas repelieron a las tropas bolivianas. Esto se daba en el año 1934. En 1928 también se daba la adquisición de materiales, donde el gobierno paraguayo dispuso la compra de armamento para reequipar a las Fuerzas Armadas ante la inminencia del conflicto chaqueño. Esto se daba un 16 de junio de 1928. Y hoy también vamos a recordar a un grande de la música, por sobre todo del requinto, porque se recuerda la muerte del reconocido músico, requintista, cantante y compositor paraguayo Arsenio Jara, quien fallecía un 16 de junio de 2011, y vamos a tener esto también en nuestras recordaciones de la tarde nacional. Nosotros vamos a ir a una música, luego ya nos preparamos para la entrevista telefónica que vamos a tener a un cantautor también que hizo una canción para el director técnico de la selección paraguaya de fútbol, para Gustavo Alfaro. Así que en un rato más ya estamos con esta entrevista, vamos a la música y luego seguimos en la tarde nacional.

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0: 17:37, seguimos en la tarde nacional por Radio Nacional del Paraguay, la 9:20 AM. Y se sigue viviendo el ambiente festivo, a pesar de los resultados que se dieron hace unos días, pero la sensación debe ser siempre de fortaleza y, por supuesto, de mirar adelante lo que se viene, la selección paraguaya de fútbol que está en el Mundial 2026, luego de unos 16 años de ausencia. Y en este contexto, muchos artistas se inspiraron también para poder dar su homenaje a la selección paraguaya, dar su aliento. Y en este caso debemos hablar de un artista que hizo una canción para el director técnico de la selección paraguaya de fútbol, de Gustavo Alfaro. Y debemos saludar, ya está en contacto telefónico con nosotros, un gran músico, artista, cantautor. Él también es locutor, maestro de ceremonias, así que es un gran privilegio de tenerlo ahora en contacto telefónico, pero yo sé que más adelante va a estar aquí en presencia física en Radio Nacional del Paraguay. Así que le saludo al gran músico Pedro Monge. Muy buenas tardes, bienvenido a la tarde nacional por Radio Nacional del Paraguay.
1: Muy buenas tardes, licenciado. Para mí es un gran honor realmente poder estar en contacto con usted y con su gran audiencia. Vaya mi respeto y admiración para usted y a toda su enorme audiencia a través de Radio Nacional. Excelente su programa y vaya qué presentación. Muchísimas gracias. Es lo que este servidor suele hacer cuando le toca presentarlo a usted en el escenario, mi querido licenciado.
0: Sí, ahora cambiamos de roles.
1: El aprecio es mutuo y le agradezco. Le agradezco mucho. Y bueno, como dijo usted, se me ocurrió hacerle una canción que es el sentimiento de todo un país, resumido en verso y poesía, dedicado al cazador de utopía, a nuestro querido entrenador, don Gustavo Alfaro. Eso se me ocurrió cuando el año pasado clasificamos para este mundial, y lo empecé a hilvanar y lo fuimos probando con algunos ritmos de polka, chamamé, cumbia, fuimos probando, pero finalmente optamos por la chacarera, así como la música folclórica de la Argentina es muy admirado, como la polka nuestra. Entonces pensamos de que podría ser del agrado del entrenador, licenciado.
0: Buenísimo. ¿Y puede comentarnos un poco sobre esta canción? ¿Cuál es su título y, digamos, hace cuánto ya que tiene lanzado?
1: Bueno, yo le puse Aguillé Alfaro por todo lo que ha hecho por nuestra selección. Gracias, Alfaro, ¿verdad? Y lo terminamos de grabar el mes pasado, a principio de mayo, porque usted sabe que cuando uno compone tiene que registrar donde corresponda y luego una vez que esté todo eso recién podemos lanzarlo, y nosotros por eso tardamos un poco para lanzarlo, y hace 3 semanas que lo lanzamos, licenciado, y gracias a Dios es del agrado del pueblo. Es lo que más nos alegra, saber de que le gusta al pueblo. Ya está sonando en varios medios de comunicación, inclusive en la Argentina, y agradecerle a ustedes porque el apoyo al artista es demasiado importante, y agradezco que me hayan dado esta posibilidad de conversar con usted y hacerle conocer a la gente esa canción que, como dijo usted al principio, es para alentar a nuestra selección y ni qué decir a nuestro entrenador. Espero que sirva de motivación para que podamos levantar el ánimo que está un poco alicaído, ¿no?
0: Claro, que de repente la gente estuvo muy entusiasmada la semana pasada, luego vino este resultado y parece que mermó un poco, ¿verdad? Pero a través de la música esto se puede levantar nuevamente. Yo sé que la gente va a estar expectante a los próximos partidos y qué mejor te hacer este homenaje, porque a pesar de que tuvo un mal resultado, le dio una gran felicidad a este pueblo que luego de 16 años pudo volver a un mundial y se hizo una gran fiesta de despedida. La el sentimiento que se tenía también en las calles, así que esto debe seguir, por sobre todo, Pedro.
1: Claro que sí, espero que, dicen que la música es la mejor medicina y espero que así lo sea. Y te cuento más, licenciado, que a Dios gracias, el día miércoles pasado, mañana va a ser 8 días, finalmente le llegó la dedicatoria al señor Gustavo Alfaro, ya lo escuchó, me envió un agradecimiento por escrito a través de una persona que está dentro de la selección, un jugadorazo. Le hizo escuchar y bueno, ya me envió el agradecimiento en forma escrita, y pero que me mandó decir que en cualquier momento va a venir un video de agradecimiento para los integrantes de mi agrupación, Los Mágicos del Paraguay, y por ello estamos más que contentos porque dice que se emocionó en forma particular, me dijo que se emocionó al escuchar y eso nos pone más que contentos. Y como usted dice, un tropezón no es caída y hay que seguir confiando, no abandonar a nuestra selección por una derrota, porque hay que mantenerse intacto con el sentimiento, porque yo estoy más que seguro que vamos a remontar, licenciado.
0: Eso que acaba de comentar, yo creo que es uno de los desafíos de las metas que tenía también usted al hacer esta canción, que le llegue al propio homenajeado, ¿verdad? ¿Y cómo se sintió en ese momento?
1: Le dijo a este jugador, por favor, envíale este mensaje a quien te la envió, le dice, porque hubo nexos. No, yo no tengo contacto con ese jugador, fue por medio de un amigo. Y le dijo, o sea que dice en su mensaje, me emocioné, es una hermosa canción, sublime, gracias por valorarme tanto, cosas así. Él fila su estilo, es un diplomático al hablar. Y el mensaje es largo, pero yo lo resumo que llegamos, creo que llegamos a la intención, queríamos que le guste, ¿verdad? Pero él dice que se emocionó y eso nos pone más que contentos porque realmente nos sentimos orgullosos de haberle creado esta canción. Yo lo integro a todos mis músicos, si bien la letra y música es mía, el trabajo no hubiera sido posible sin mis integrantes y muchos artistas que colaboraron, empezando por el dueño del estudio de grabación que nos dedicó todo su tiempo para que la cosa salga a la perfección. Y le gustó mucho, dice, el ritmo de la chacarera, me dijo que el ritmo le emociona y que la letra ni qué decir. Y por eso nos sentimos más que contentos, licenciado.
0: Qué gusto saber eso, Pedro. Así que yo creo que la gente está expectante también para conocer este tema. Y si te parece bien, podemos escuchar ahora. Te mantenés en línea y luego comentamos otra vez sobre el trabajo de este tema.
1: Dale, por favor, para mí será un honor, licenciado, y entonces estaré escuchando también al igual que ustedes y no me canso de escucharlo porque realmente es contagiante.
0: Claro que sí.
1: Entonces,
0: Escuchamos a Guille Alfaro. Letra y música de Pedro Monge.

0: Así compartíamos a Guille Alfaro. Qué buenísima creación, excelente canción aquí de letra y música de Pedro Monge, quien está con nosotros todavía en línea, el autor de esta canción que llegó justamente hasta el propio Gustavo Alfaro y mencionaba la emoción que tuvo al escuchar este tema. Yo sé que la gente también escuchando se habrá sentido identificada con este agradecimiento que se tiene al DT de la selección, porque nos da una alegría que no teníamos hace muchos años y hoy ya es una realidad. Estamos en el mundial, así que Aguille Alfaro Mantella, esta es su Pedro.
1: 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Mi querido y apreciado amigo. Contarte, licenciado, con esto quiero agradecer a la gente que siempre nos apoya en todo sentido. Este servidor estuvo mucho tiempo en la Argentina, viví más de 20 años de mi vida en la Argentina y allí realicé como profesional. Allí estudié locución radial, televisiva, estudié teatro, canto, vocalización y composición musical. Y algunos me dan un poquito por ahí, gracias a Dios que es de la aceptación de todo lo que escuchan, pero algunos colegas me dan como que no les gusta la pronunciación, él ha llegado. Y bueno, a mí se me pegó un poquito el acento argentino de tantos años vivir allá. Mi familia es argentina, mi hija es argentina, y le debo todo lo que tengo, creo, a la Argentina, porque me realicé allí como profesional. Y yo lo hice con intención a que sea del agrado de nuestro técnico. Esa era mi humilde idea, intención. Y a Dios gracias, le gustó mucho. Pero quiero explicar de que no me hago el yeyapón, simplemente lo hice a propósito para que le guste al señor Alfaro. Porque en la Argentina está el sheísmo, el yo llegué, yo, ya llegué, yo. Y el ya llegué, yo. Y nosotros, los paraguayos, tratamos siempre de pronunciar, hablar en forma neutral. Y eso fue lo que hice en esta canción. Y espero que sea del agrado de todo Radio Escucha, porque la intención era esa, agradar al señor Alfaro. Y con ese propósito lo grabamos así, querido licenciado.
0: Y en cuanto a la grabación, ¿quiénes formaron parte de esto? Si puedes comentar también los integrantes de tu grupo.
1: Sí, claro que sí. Hay un músico muy talentoso que participó con nosotros, es el dueño del estudio de grabación, Candia Studio, el señor Johnny Candia. Él hizo la parte de bandoneón y violín. En cuanto a percusión y guitarra, participó un sobrino mío que es argentino, un artista multifacético. Él participó en eso. Y luego lo completamos acá en el estudio de grabación. Participó también mi guitarrista haciendo algunos rellenos, algunos punteos, el profesor Antonio Torales, a quienes agradezco infinitamente porque realmente la chacarera no es nuestra y cuesta, pero tuvimos el gran apoyo de un sobrino mío, como te dije, que es experto en arreglos musicales, y él fue el que me dio algunos toques de interpretación, y el resto lo hicimos todos acá, licenciado.
0: Y justamente en esta grabación se destaca mucho el bombo, ¿verdad? Que es lo característico también en la chacarera. Y esto formó parte también de tu sobrino, ¿verdad? Para la grabación.
1: Sí, mi sobrino y un argentino que es su amigo. Se llama Guillermo Inc. Él no quería que lo mencione, pero te puedo contar que fue el arreglador nada más y nada menos que de Sergio Denis. Yo lo conocí estando por allá y participó ese maestro en el bombo. Y dice que se divertía al hacerlo porque le encanta. Y yo fui uno de sus alumnos. Entonces, mi sobrino también estudió con él y tengo el honor de, yo lo menciono porque él me pidió que no lo mencionara, pero lo menciono por agradecimiento. Es un tremendo músico y mi sobrino puso la guitarra y este señor la percusión, el bombo y el bandoneón. Acá se encargó este talentoso músico Johnny Candy y el violín también.
0: Qué excelente, grandes músicos que formaron parte entonces de este tema. Y este ya está disponible en las plataformas digitales, ¿dónde la gente puede escuchar?
1: Sí, en todas las plataformas digitales, licenciado, como Pedro Monge, Aguillé Alfaro. En todas las plataformas ya está. Y agradecer también al propietario, ¿puedo mencionar el sello discográfico, el nombre?
0: Sí, sí.
1: Al señor Baldovino Díaz Villalba, propietario del sello discográfico Folpar, que nos hizo un diseño maravilloso y con su sello se está distribuyendo en los medios de comunicación, pero ya está en todas las plataformas digitales, como le dije, como Pedro Monge y Los Mágicos del Paraguay, Aguillé Alfaro. Ya está en todas las plataformas, gracias a Dios. Y comentarte también, licenciado, que nos emocionamos porque un niño de tan solo 8 años agarró su guitarra, lo cantó y me envió un video. Es impresionante, ya está en las plataformas digitales ese video y estamos más que contentos. Un niño de tan solo 8 años cantándole a nuestro entrenador, el Aguillé Alfaro, y una institución de danza en la República Argentina, el ballet de danza Nuestra Señora de Cacupé, de González Catán, hicieron una danza al compás de la Aguillé Alfaro, también ya está circulando en las redes sociales. Así mismo ocurrió aquí en la ciudad de San Lorenzo, en el Centro Educativo San Sebastián, por donde usted pasó como alumno, y la universidad. Las bailarinas del Centro Educativo San Sebastián y la Universidad Autónoma San Sebastián también me hicieron un video emocionante, ya está en todas las plataformas, bailando el Aguillé Alfaro bajo la dirección de la profesora Yanina Barrios.
0: Qué excelente, entonces ya va teniendo repercusión este tema, y eso es lo importante. Yo creo que es también algo que reconforta a los músicos, ¿verdad? Que su tema se empiece a viralizar, se empiece a cantar o a interpretar en una danza, ¿verdad? Y me imagino que este tema ya está también dentro del repertorio de ustedes cuando van a actuar con el grupo, ¿verdad?
1: Así mismo, lo primero que se nos pide es el Aguillé Alfaro y ya se convirtió en nuestro caballito de batalla, gracias a Dios, licenciado. Hay un gran proyecto para cuando vuelva nuestra selección de recibirlos en el aeropuerto cantando el Aguillé Alfaro con varios artistas invitados, renombrados artistas invitados, y ojalá se dé eso y podamos volver victoriosos. La idea es que sigamos avanzando y no perdamos la fe en nuestra querida selección, porque hay que estar en las buenas y en las malas, tanto con nuestro entrenador y ni qué decir con nuestros jugadores.
0: Claro que sí, sería un momento tan emotivo eso, así que te deseo mucha fuerza y a perseverar con eso. Hay que ubicarse ahí en un lugar ya en el aeropuerto cuando vengan y esperemos que vengan con la copa, ¿verdad? Eso es lo, ahí sí que va a ser un boom si te vas a cantar ahí con tu grupo Aguillé Alfaro, ¿verdad? Pero de todas formas sería un lindo momento eso también para darle ese agradecimiento y por otro lado también destacar lo que son las composiciones nacionales y en este caso esta canción que hicieron o que hiciste para el DT.
1: Y así mismo, licenciado, y como me dijo una profesora de canto de Buenos Aires, que en la Argentina ya es considerado internacional, porque imagínese, utilizamos el ritmo de la chacarera, que es de la Argentina, y metiendo de por medio el guaraní, porque remata diciendo, aparte de la Aguillé Alfaro, en la parte final dice, Rojaijú, mi amigo, Nández Yoyajay, traducido, digo, Gustavo, querido, te ama el Paraguay. Y el guaraní no puede faltar, y por ello me felicitan quienes lo escuchan. Y aparte, es muy valorado ya en la Argentina. Eso nos pone más que contentos, licenciado.
0: Me alegro contigo, Pedro. Lastimosamente ya debemos ir cerrando esta comunicación porque en un rato tenemos un enlace en vivo. Pero quiero dejarte este espacio para que puedas invitar a la gente a que pueda escuchar, reiterar nuevamente dónde puede encontrar, entonces, para tener esa viralización.
1: Muchísimas gracias, licenciado. Una vez más, a tu gran audiencia, mi afectuoso saludo, bendiciones. Y bueno, en todas las plataformas, con el nombre de Pedro Monje Guillé Alfaro, en todas las plataformas digitales ya está esta dedicatoria, como dije al principio, que va, es el sentimiento de todo un país, resumido en prosa y poesía, dedicado al cazador de utopía. Bueno, y si Dios permite, me gustaría visitarlo en estos días, y de repente la semana que viene, como había quedado, me gustaría ir a visitarlo y comentarle más sobre algunas composiciones que tenemos por lanzar con los muchachos de Los Mágicos del Paraguay. Y ojalá Dios permita, Dios quiera, que el próximo encuentro ya sea salgamos victoriosos, licenciado. Gracias por su tiempo, a su productora, a sus compañeros de trabajo, a todos por igual, y mando un fuerte abrazo a su colega de esa emisora, al señor Isidro Cabral, que sabemos está recuperando, y que sea siempre con la bendición de Dios Todopoderoso.
0: Muy bien, así será, Pedro. Te esperamos nosotros aquí por Radio Nacional de Paraguay. Ya vamos a hacer la peña aquí, compartiendo con el Aguillé Alfaro y otras canciones más, y hablar también sobre tus diversos proyectos musicales. Así que las puertas están abiertas. Desde ya, muchas gracias, muchos éxitos y a seguir adelante. Felicidades por este tema.
1: Amén. Muchas gracias, licenciado, igualmente para usted. Un abrazo y bendiciones.
0: Así escuchamos las palabras de Pedro Monje, cantautor, músico, artista, quien es autor de esta canción que estuvimos escuchando recién, Aguillé Alfaro, autor de la letra y la música. Entonces, yo creo que podemos repetir esto para ir a la pausa, Filemón. Después ya viene nuestro compañero Hugo Venancio para el flash informativo. Así que para todos ustedes, Aguillé Alfaro, y ya nos vamos a una pausa.

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2: Tiempo soleado en nuestra ciudad capital. La actual temperatura es 16 grados. Paraguay exportará carne vacuna a Turquía. El Ministerio de Agricultura y Silvicultura de la República de Turquía comunicó oficialmente su aprobación a nuestro país como elegible para importar carne bovina y bovinos en pie al mercado turco. Para el mes de agosto se prevé la visita de técnicos turcos con el fin de concretar la exportación por parte de Paraguay, indicó el viceministro de Ganadería, Marcelo González.
3: En el mes de agosto está marcado justamente la parte sanitaria, la parte que ellos ya hicieron la auditoría sanitaria. Eso ellos han enviado una documentación en la cual informan de que hemos salido con un resultado favorable en ese sentido. Hemos tenido ya la comunicación como de gobierno a gobierno y lo que estaría realizando en agosto el siguiente paso, justamente la de visitar específicamente los frigoríficos que serían exportadores a ese destino, a Turquía. Entonces eso se estaría realizando en agosto. Es un mercado de aproximadamente 80, 82 millones de habitantes que tiene Turquía con un buen poder adquisitivo.
2: Palabras del viceministro de Ganadería, Marcelo González. La Dirección de Meteorología anticipa que mañana las temperaturas serán más altas que las de hoy. A propósito, para mañana miércoles una mínima de 14, máxima 22, fresco a cálido. Y para el jueves, mínima 15, máxima 25, también fresco a cálido. Esto fue el flash de la hora por Nacional.

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18 con 14 minutos, seguimos en la tarde nacional compartiendo buena música, información cultural, de interés nacional también para todos los oyentes de la 920 AM. Como recordábamos hoy, 16 de junio del año 2026, un día como hoy, pero del año 2011, en la música paraguaya vestía de luto tras el fallecimiento de Arsenio Jara, uno de los requintistas, cantantes y compositores más virtuosos que dio la tierra guaraní. Nacido en el célebre barrio de artistas de Pinosa, Asunción, grabó decenas de discos y llevó la identidad musical del Paraguay a los escenarios más prestigiosos de los cinco continentes. En memoria de nuestro país, nos convoca para recordar a un verdadero gigante de las cuerdas y el canto. En el año 2011, tras batallar contra una penosa enfermedad, partía hacia la inmortalidad el gran Arsenio Jara. Nacido bajo el cielo asunceno en junio de 1940, Arsenio creció en Pinosa, el emblemático barrio de los artistas, y su camino musical comenzó de forma autodidacta. Siendo apenas un adolescente de 12 años, conquistó el micrófono de la vieja Radio Guaraní al ganar el certamen de los barrios, interpretando la pieza Aquel Ayer. Su prodigiosa voz y su depurada técnica en la guitarra y el requinto lo convirtieron rápidamente en una figura codiciada por los grandes ensambles de las noches asuncenas. Fue fundador del recordado trío Los Quirios e integró conjuntos fundamentales como Los Mensajeros del Paraguay y Los Indios. Sin embargo, el hito que internacionalizó su leyenda ocurrió en el año 1968. El mismísimo Luis Alberto del Paraná lo convocó desde Europa para sumarse a los paraguayos. Su debut con este legendario grupo no pudo ser más glorioso. Pisó nada más y nada menos que el escenario del Madison Square Garden en Nueva York, iniciando un viaje artístico que lo llevaría a conquistar el Teatro Bolshoi de Moscú y los rincones más lejanos del planeta. Arsenio Jara no solo dominaba el instrumento con velocidad y sentimiento, sino que poseía arreglos vocales brillantes que dejaron huella en la fonografía nacional. Hoy lo recordamos con el respeto que merecen las grandes banderas de nuestro arte popular, al gran maestro Arsenio Jara, y que su requinto sigue vibrando en el alma paraguaya, y hoy, en la tarde nacional, hacemos esta recordación al maestro Arsenio Jara.

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18 con 26 minutos, seguimos en la tarde nacional. Y estamos haciendo esta recordación a un gran músico que tuvo nuestro país. Requintista, cantante y compositor. Hablamos de Arsenio Jara, quien había fallecido un 16 de junio, pero del año 2011, y lo recordábamos con algunas de sus interpretaciones aquí en la tarde nacional. Un día como hoy también, pero de 1993, se hace la despedida de un gran músico también, cantante y compositor. Hablamos de Teófilo Salvador Escobar Cooler, más conocido como Teófilo Escobar, quien había nacido en Asunción un 3 de noviembre de 1921. Desde muy joven se manifestó como cantor de la música paraguaya. En 1943 obtuvo el primer premio en el certamen de los barrios organizado en el Cine Rex, bajo la dirección artística de Herminio Jiménez. Luego se integró al conjunto formado por Emigdio Ayala Báez, Roberto Barúa y Basílico Echagüe, con el que participaba de actuaciones en Radio Teleco, y luego, en 1946, de giras por Sao Paulo, Brasil. Más tarde, se trasladó a Buenos Aires, Argentina, donde ofreció numerosos conciertos por más de 10 años, principalmente en Radio Splendid, además de giras y grabaciones difundiendo la música del Paraguay. Fue uno de los propulsores de la agrupación folclórica Guaraní, organizada en Buenos Aires. Regresó al Paraguay en 1960 y fue fundador, junto a Humberto Rubín, de la célebre radio Ñanduti, en la que durante la década de 1970 dirigió un histórico ciclo de programas denominado Una canción para mi barrio. Es autor de la canción Agüita Mansa y había fallecido un 16 de junio de 1993. Entonces, como compositor, su sensibilidad quedó grabada para siempre en la inmortal guarania Agüita Mansa, pieza que musicaliza este homenaje a más de tres décadas de su partida. El caballero de la canción paraguaya sigue cantando en cada rincón donde se respete y se ame nuestro folclore. Y hoy recordamos entonces así al gran músico, cantante Teófilo Escobar.

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1: 39 minutos pasaron de las 18 y seguimos en la tarde nacional por Radio Nacional del Paraguay, haciendo esta recordación a un cantante y compositor que había fallecido un 16 de junio de 1993. Hablamos de Teófilo Escobar, autor de la canción Agüita Mansa, que estábamos compartiendo también como primera canción de esta recordación que hacíamos aquí en la tarde nacional, de la mano de Filemón Gómez en la musicalización. Hoy también tenemos que recordar a un cantante que había nacido en Villeta el 10 de marzo de 1916 y había fallecido un día como hoy, 16 de junio, pero de 1990. Hablamos de Emilio Baesken, conocido en su adolescencia como el Zorzal Villetano por su hermosa voz de tenor. Estudió con la princesa Nadine Tumanov en Asunción, luego en Buenos Aires, Argentina, en el Conservatorio Carlos López Buchardo. Sus principales maestros fueron Juan José Castro, Constantino Brito, Tulio García, Enrique Kermen, entre otros. En 1942 fue finalista entre más de 600 participantes en un concurso organizado por el Teatro Colón de Buenos Aires. Grabó discos con Sofía Mendoza y fue un destacado intérprete en la Traviata de Verdi en el rol de Alfredo. Durante décadas fue compañero artístico y personal de José Asunción Flores, Félix Pérez Cardoso y Francisco Alvarenga, con quienes actuó en algunas ocasiones y grabó discos. En 1943 actuó en Asunción en la célebre velada presidencial del 15 de agosto, organizada por la Asociación de Músicos del Paraguay, integrando la agrupación folclórica guaraní. Realizó grabaciones con la orquesta de Leonardo Alarcón y Óscar Cardoso Campo. En los últimos años de su vida se estableció en Asunción, siendo uno de los principales reivindicadores de la figura y la obra de José Asunción Flores. Fallecía en Asunción el 16 de junio de 1990 en Asunción. Y hoy hacemos esta recordación entonces también a este gran cantante, Emilio Baesken, aquí en la tarde nacional.

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18:53 minutos, seguimos en la tarde nacional y hacíamos esta recordación a un grande de la música paraguaya también, a Emilio Baesquem, cantante, quien había fallecido un 16 de junio de 1990 en Asunción, más conocido como El Zorzal Villetano, quien había nacido un 10 de marzo de 1916 y lo recordábamos con algunas de sus interpretaciones. Antes de ir cerrando este espacio de la tarde nacional, hacemos un recuento del ámbito deportivo, lo que tiene que ver con la Copa Mundial de Fútbol. Ayer que se dio una tarde, una noche de empates prácticamente, donde España empataba 0-0 con Cabo Verde. Bélgica también empataba 1-1 ante Egipto. Arabia Saudí que empató también con Uruguay por 1-1. Y en el último partido entre Irán y Nueva Zelanda, donde empataron 2-2. Un día de mundial con puros empates. Y hoy se daba ya el partido de Francia contra Senegal, donde Francia le ganaba 3-1 a Senegal. En 5 minutos, a las 19 horas, estaría iniciando el partido entre Irak y Noruega. Y ya a las 22 horas, el partido entre Argentina y Argelia, que forma parte del grupo J de la Copa Mundial de Fútbol. Así que una tarde todavía que va a tener importantes partidos y una noche también con Argentina y Argelia a las 22 y a las 19 Irak ante Noruega. Nos vamos. Cerramos la tarde nacional. Ya viene también nuestro compañero Hugo Venancio con el resumen nacional de noticias. Desde ya muchas gracias por su compañía y nos encontramos de vuelta mañana.

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4: A don Efrén Echeverría. Don Efrén Echeverría, quien nació en la ciudad de Lima, departamento de San Pedro, un 4 de marzo de 1932, y falleció en la ciudad de Luque el 19 de junio del 2018. El guitarrista compatriota Efrén Echeverría, apodado Cambaí, fue poseedor de una curiosa técnica por la que es ampliamente conocido dentro y fuera del Paraguay. El próximo 19 de junio se cumplirán 4 años de su muerte. Cambaí fue autodidacta, muy conocido por su peculiar modo de ejecutar la guitarra, rasgueando y punteando a la vez, sin apelar para ello a técnicas ni métodos de guitarra erudita. Además de una técnica propia, Cambaí utiliza una afinación personal del instrumento que permite que, al sonar las cuerdas al aire, produzcan un tono mayor. Es actor de conocidas obras populares como Riwazuko Kore, Watayeruti, Itaverá, Taita José, Yagua Ikane, entre otras.

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0: 19 más 2 minutos, aquí empezamos el resumen nacional de noticias, aquí por las 9.20, que transmiten el día de hoy, martes 16 de junio de 2026. Dato al tiempo, la actual temperatura 14 grados aquí en nuestra ciudad capital. El cielo está despejado. Se anuncia para el día de mañana miércoles una mínima de 15, máxima 23. Cielo parcialmente nublado. Para el jueves, cielo nublado, luego lluvia, mínima 15, máxima 25. Para el viernes, lluvia en la primera parte del día. Posteriormente, cielo parcialmente nublado, mínima 9 grados para el viernes, máxima 17. Sábado, parcialmente nublado, luego lluvia, mínima 9, máxima 18. Para el domingo se anuncia lluvia en la segunda parte del día, mínima 15 grados, una máxima de 23. Y para el lunes, lluvia en la primera parte del día, mínima 9, máxima 18. La humedad actual 73%, no sopla viento en superficie. A las noticias. Asalto a entidad bancaria en Santa Rita. El comandante de la policía, César Silguero, admitió que manejaban información de inteligencia sobre posibles hechos delictivos en el departamento de Alto Paraná. En mayo se reforzó la seguridad en la zona ante un posible asalto de gran envergadura, destacó el comandante de la policía, César Silguero.
1: En relación específicamente a Santa Rita, había información hace 22 días que me había informado el director de policía sobre algún tipo de hecho contra caudales, ¿no? Transportadores de caudales. Eso es la información que se tenía. Es decir, no se tenía un elemento, digamos, que nos pueda determinar de manera fehaciente cuál sería el objetivo. Entonces, se tomaron algunas medidas en ese momento. Eso, por supuesto, es dinámico, porque cada vez, la vez pasada teníamos información en otro sector, que también, por supuesto, atendiendo la disponibilidad del personal, se hizo, digamos, la presencia policial en esa zona. Por otro lado, bien sabemos de que por la cantidad también de entes financieros que tenemos acá en el departamento de Paraná, no va a ser posible que tengamos un policía enfrente de cada ente financiero. De ahí es que trabajamos de manera coordinada y de acuerdo a las informaciones que nosotros manejamos.
0: Palabra comandante de la policía, César Siguero. Vamos

0: hicieron en esta administración municipal algo hermoso. Yo las veo y las reconozco. Veo el brillo en sus ojos. Veo lo contenta que están por lo que hoy hicieron. Veo eso hermoso que tienen en su corazón y que nos ayudan a que sea una realidad. También de muchos funcionarios municipales y de muchos amigos que cuando se enteraron de que estábamos con esta iniciativa, sumaron su grano de arena para que esto hoy sea una realidad. Y a partir de ese esfuerzo y del trabajo mancomunado de mujeres, hombres, amigos, funcionarios municipales, de personas con buen corazón, hoy la Municipalidad de Asunción pone a disposición de la gente este albergue municipal transitorio durante todo el invierno del 2026 que va a cobijar a 50 personas todos los días, que le va a dar comida, que le va a dar un techo, que le va a dar cobijo, que le va a dar una muda de ropa, que le va a dar atención médica, que le va a dar peluquerías y otros detalles que ya vienen por parte de las mujeres, pero que por sobre todo les va a dar a esas personas que sienten frío en la calle el cariño y el calor de un hogar. Me siento profundamente emocionado por lo que estamos haciendo, realmente, porque a partir de aquí la Municipalidad de Asunción va a hacerle sentir a esos que tienen frío el calor de un hogar, el cobijo, un plato de comida y una palabra de aliento para seguir en sus vidas aquí en este lugar que decidimos bautizarlo como Asunción te abriga. Muchas gracias.
1: Palabra del intendente de Asunción, Luis Bello, en la apertura del albergue transitorio municipal Asunción Abriga. Avanzamos aquí en el resumen nacional de noticias. Vamos al siguiente tema. Investiga Megas. Vamos a completar entonces la palabra del comandante de la policía, César Siguero, con respecto al asalto a la entidad bancaria en la localidad de Santa Rita.
2: En relación específicamente a Santa Rita, había informaciones hace 22 días que me había informado el director de policía sobre algún tipo de hecho contra caudales, ¿no? Transportadores de caudales. Eso es la información que se tenía. Es decir, no se tenía un elemento, digamos, que nos pueda determinar de manera fehaciente cuál sería el objetivo. Entonces, se tomaron algunas medidas en ese momento. Eso, por supuesto, es dinámico, porque cada vez, la vez pasada teníamos información en otro sector, que también, por supuesto, atendiendo la disponibilidad del personal, se hizo, la presencia policial en esa zona. Por otro lado, bien sabemos de que por la cantidad también de entes financieros que tenemos acá en el departamento de Paraná, no va a ser posible que tengamos un policía enfrente de cada ente financiero. De ahí es que trabajamos de manera coordinada y de acuerdo a las informaciones que nosotros manejamos, se establecen puntos de control de personas y vehículos, especialmente en lugares que consideramos de conexión, especialmente cuando hablamos de los departamentos de Alto Paraná, Itapúa y Casapá.
3: Ahora, comandante, puntualmente sobre el monto que se habrían llevado, ¿se tiene ya alguna información preliminar respecto a eso?
2: Esas informaciones seguramente vamos a tener más adelante, porque en este momento hay un proceso de arqueo, entiendo, a través de justamente los gerentes responsables de los bancos, y seguramente vamos a esperar el reporte que van a elevar seguramente ya al Ministerio Público, y por supuesto también es de interés para los investigadores saber la cantidad para poder dar, tener esa información y poder trabajar en consecuencia.
4: ¿Dentro del historial de la Policía Nacional ya existió alguna vez un asalto así a tres entidades financieras, tres, cuatro entidades?
2: Tenemos varios hechos similares en Itapúa, acá en Alto Paraná, y también tuvimos en Catuete. Consideramos que en este momento, cuando hablamos de este hecho, es por supuesto un hecho único. Consideramos que también por la forma, en cómo están,

0: diseñada la, el lugar para que estén en un mismo lugar todos los bancos, facilitó también que esto digamos, se convierta o se haga de esta manera. Evidentemente estamos hablando de una organización grande, importante, con mucha logística. Nosotros habíamos trabajado justamente en identificar varios de estos grupos, inclusive algunos fueron abatidos en enfrentamientos, otros están detenidos. Sin embargo, estos se vuelven a reagrupar, porque siempre hay personas, digamos, dentro de ese ambiente que financian este tipo de actividades para poder justamente poner a disposición todos los elementos que necesitan para llevar adelante un hecho de esta naturaleza. Nosotros en este momento seguramente vamos a estar justamente analizando, y lo más importante evidentemente es la identificación, y para eso necesitamos que hagamos un análisis exhaustivo, recolectar todas las informaciones que sean necesarias y trabajar de manera coordinada con el Ministerio Público.
1: Hablando de identificación, esos policías o ex policías que habían participado de este atraco, ¿alguna vez fueron agentes aquí de la comisaría de Santa Rita?
0: Acabo de mencionar eso, que esa identificación que se tiene que hacer tiene que ser de manera exhaustiva. En este momento apenas son sospechas, por lo tanto, los responsables de la investigación van a tener que trabajar en ese sentido para presentar un informe conclusivo, preliminar conclusivo, en donde puedan, digamos, determinar si efectivamente son aquellas personas de investigación.
2: Vamos hasta Asunción Abriga con respecto al nuevo albergue transitorio municipal.
3: Sí, yo creo que ese es un principio que hay que entender, la necesidad de ser solidarios, y que la solidaridad tiene que partir de diferentes sectores. De hecho, que aquí hay iniciativas privadas también. Es una labor que históricamente la ha cumplido la CEN, pero es fundamental que más y más actores se plieguen, se involucren a este tipo de iniciativas.
4: Presidente, en el campo político es una señal muy importante el acercamiento de Arnaldo Samaniego, nada menos que el presidente del Partido Colorado.
3: Sí, nosotros la verdad que, como decíamos, estamos muy agradecidos en primer lugar con los correligionarios, con los asuncenos que acompañaron al proyecto de Camilo en estas internas. Estamos muy agradecidos con los compañeros de la disidencia del partido, que inmediatamente han dado el paso al frente diciendo que acompañarían al candidato a la lista 1. De hecho, que el propio Arnaldo Samaniego lo llamaba a Camilo ese domingo después de las elecciones. Al día siguiente ya con la iniciativa del compañero el diputado Daniel Centurión ya nos recibían con el precandidato a la presidencia de la República, Arnoldo Vin, el diputado Mauricio Espínola y otros importantes referentes, todo el equipo de ANTT. Al día siguiente, eso fue en menos de 24 horas, al día siguiente toda la familia de Fuerza Republicana liderada por Hugo Velázquez, el ex vicepresidente de la República, y el precandidato a la presidencia de la República, Peten Gil. La verdad que estamos muy contentos, por supuesto, con los resultados, pero por sobre todo por la sinceridad que percibimos y la velocidad en la generación de esta unidad. Una unidad dentro del disenso, pero una unidad para trabajar por el Partido Colorado que está pasando en Asunción.
4: Si bien se destaca ese hecho, ese gesto de parte de Arnaldo Sobrego también, hay que indicar que probablemente hace muchísimo tiempo no se ve una unidad de cara a unas elecciones tan fortalecida como la que hoy se tiene, especialmente cuando el presidente del partido es el que termina recibiendo al ex candidato o ex precandidato.
3: No, la figura de Horacio Carte es una figura demasiado importante para el partido, no solo en términos de su aceptación, que es un fenómeno electoral, sino en el respeto y la institucionalidad que genera todos los procesos. Entonces, toda aparición, todo involucramiento del presidente del partido en los procesos de campaña, no solo en Asunción, sino a lo largo de la República, van a ser demasiado importantes y van a tener un alto impacto.
4: Sí, el presidente del partido genera esa confianza hoy en la disidencia, y también el sector oficialista genera esa confianza en la disidencia para que hoy se dé ese acercamiento, presidente.
3: Sí, yo la verdad que estoy muy agradecido porque es de buenos colorados.
5: Bueno, parte de lo que estaba diciendo el presidente.
2: Palabra Raúl Latorre, presidente de la Cámara de Diputados, en la ocasión de la habilitación de este nuevo albergue transitorio municipal Asunción Abriga.

0: 19 más 16 minutos. Investígame en asalto a bancos o en Alto Paraná. Esta madrugada una banda de 20 asaltantes atacó la sede de los bancos GNB, Bueno y Familiar y la Casa de Cambio de Santa Rita, ubicadas en la ciudad de Santa Rita, en que retuvieron a 4 empleados y desarmaron a 4 policías para luego huir, detalló el comisario general inspector José Vega, director de policía del departamento de Alto Paraná. Nos vamos de vuelta otra vez. El intendente Luis Bello continúa hablando en la habilitación de este nuevo albergue.
1: Recién también una compañera viene y dice que va a sumarse también a la peluquería para hombres y mujeres. También ella es fonoaudióloga y otras atenciones. La verdad que tengo que decir que a partir de que empezamos con esto, mucha gente con un corazón noble sumó a este proyecto. Lo importante es que Asunción pone a disposición de la gente este lugar que le va a dar abrigo a muchos asuncenos y asuncenas que están en situación de calle.
2: Ahora, esto es la primera vez que la municipalidad habilita este local, porque este es un local municipal, intendente.
1: Este lugar estaba destinado a otros fines. Nosotros hicimos un cambio temporal durante todo el invierno, va a estar habilitado para este efecto. Repito esto, a la par de que va a ser un lugar para que la gente se albergue del frío, también le vamos a dar alimento, también le vamos a dar desayunos, atenciones médicas, etcétera. Y es por primera vez que en este lugar en particular y que la Municipalidad de Asunción da este tipo de atenciones a la gente. Esto surgió a partir del corazón de un conjunto de mujeres que me acompañan, mi esposa, mi hermana y las mujeres dentro del municipio. Yo soy muy bendecido con eso y muchas mujeres colaboran en el proceso de las gestiones, sobre todo que tiene que ver con el cuidado de la gente y de las mujeres también, ¿verdad? Hace poco habíamos inaugurado una sala de lactancia, había empezado así, pero al final terminamos haciendo e inaugurando 4 salas de lactancia, una en la costanera, otra en la terminal de ómnibus, otra en el mercado de abasto y otra en la sede central del municipio. Y esto surgió también a partir de las mujeres, yo tengo que decirlo, increíble es el trabajo que realizan y el corazón que tienen, que es increíblemente grande dentro de esta gestión municipal.
2: Bueno, durante todo el invierno nos decía entonces no hay una fecha límite hasta que suban nuevamente las temperaturas.
1: Así es, durante todo el invierno aquí va a haber un albergue para por lo menos 50 personas. Y quiero volver a aclarar esto, no es solamente un lugar para cobijarse del frío, también van a tener un plato de comida para cenar, también van a tener una muda de ropa, también van a tener atenciones médicas, ahora se sumó una fonoaudióloga, también van a tener peluquerías y otras cosas. A medida que nosotros vamos haciendo conocer esto, más gente se suma y quiere colaborar con esto.
2: ¿Pueden llegar directamente a hacer alguna denuncia para que se le pueda buscar a la persona?
1: Sí, tienen que hacernos llegar en qué lugar están. Nosotros también vamos a salir con un vehículo y vamos a buscarle a personas que estén en situación de calle. Uno va a su casa eventualmente y de ida en este tiempo de frío ve gente que está en la calle y pasa mal. Esto, como lo dije en el anuncio, surgió también de allí, de las ganas de querer ayudarle al prójimo, al que está en la calle. Y bueno, como bien lo vieron, tratamos de que sea de la mejor manera posible, de que sea cómodo, de que esté aseado, de que cumpla con todos los requisitos, de que también pueda atenderle, no solamente el marco de la infraestructura, sino desde el corazón. Tenemos lindos mensajes que están en la sala en las cuales ellos van a dormir, que son mensajes de Dios para que ellos sientan el cariño y el amor que tiene Dios hacia ellos, que ellos no están abandonados, que son importantes para nosotros.
2: Muchas gracias, muy amable. Lo que decía el intendente municipal Luis Bello en esta inauguración oficial aquí de el Centro Comunitario San Jerónimo y queda habilitado ya para la ciudadanía para hacerle llegar la denuncia a la municipalidad y que puedan venir a este lugar.
0: De esta manera estuvimos en la habilitación del nuevo albergue municipal Asunción Abriga, en donde estuvieron hablando el intendente de Asunción, Luis Bello, y también otras autoridades presentes como La Torre, por ejemplo, Raúl La Torre, presidente de la Cámara de Diputados. 19 más 21 minutos. Ahora sí vamos a las palabras del comisario general inspector José Vega, director de policía del departamento de Alto Paraná.
3: Lamentamos el hecho que ocurrió el día de la fecha donde fueron afectados 3 bancos de los cuales mencionamos que es el Banco Familiar y el Banco GNB, como también, bueno, BAMP y una casa de cambios, Santa Rita.
4: Sí, señor.
3: De los cuales dos de los bancos que he mencionado, específicamente Familiar y GNB, la que hubo un hecho de explosión en el interior de los mismos, y realmente a la vista está en la excepción de la parte de edilicia, como también las bóvedas de dichas entidades, ¿verdad? Presumimos que de ahí se ha llevado una suma de dinero que lógicamente vamos a ir confirmando una vez que tengamos seguro del arqueo de los representantes de dicha entidad.
0: Comisario General Inspector José Vega, director de policía del departamento de Alto Paraná. Bueno, no fue sustraído dinero porque no había, pero sí el arma del guardia de seguridad que estaba dentro del recinto bancario. En la casa de cambios fue colocado un explosivo para ingresar a la bóveda y hubo un enfrentamiento con el personal policial, pero al final no fue detonado, acotó el comisario general inspector José Vega.
3: Tanto banco bueno, BAN, no sufrió ni una, no se sustrajo nada del lugar en cuestión de dinero en efectivo, pero sí se sustrajo el arma del guardia de seguridad que estaba en el interior en compañía de un empleado de la firma, que estos sujetos para ingresar dispararon por la puerta del blinder, puerta principal del blinder, para ingresar, y al manifestarse había dinero en el lugar y al tener conocimiento que no había dinero, entonces salieron de dicha entidad y un grupo también ingresó en la casa de cambios de Santa Rita y al estar colocando la puerta de la bóveda el explosivo, el artefacto explosivo, hubo un enfrentamiento en ese momento con el personal policial de dicha localidad y creemos que eso hizo que ellos decidan retirarse del lugar sin llegar al objetivo de explosionar la bóveda, ¿verdad?
0: En la última parte, el comisario Vega destacó que policías con algunas patrulleras custodiaban esos bancos y fueron atacados a balazos por los delincuentes que estaban encapuchados, como con uno tomado como rehén y luego liberado, concluyó el director de la policía del departamento de Alto Paraná.
3: Ante esa situación, también me refiero que fue tomado como rehén un personal policial que estaba, una patrulla estaba en cuatro personal policial que estaban en el lugar custodiando en esa zona todas las entidades bancarias, y en un momento dado fueron sorprendidos por dos vehículos de los cuales se vieron varios sujetos que empezaron a disparar por la patrullera, y ante esa situación tres de ellos salieron de la patrullera a los efectos de refugiarse y para apartarse, y en ese momento uno de ellos fue tomado como rehén, esposado, y del cual también fue despojado de su arma reglamentaria, como también un fusil Galil de la patrullera. Y bueno, y ante el apoyo de la siguiente patrullera también, que estaba de recorrida con seis personal más, entonces fueron los que tuvieron el enfrentamiento con estos supuestos autores.
4: Ya con el apoyo que estaba por ahí cerca.
3: Sí, estaban estaban más o menos a 1000 metros, y al escuchar la detonación de la explosión, claro, ellos ya vinieron y en ese momento ya fueron recibidos por los supuestos autores con disparos de armas, y hubo un enfrentamiento entre ellos. Se presume más de 20 personas.
4: ¿Y estaban a cara descubierta, encapuchados? ¿Cómo estaban?
3: Estaban encapuchados, estaban con armas de grueso calibre, bien equipados.
0: Palabra del comisario general inspector José Vega, director de policía del departamento de Alto Paraná. Más con respecto a lo ocurrido en Santa Rita, con los rostros cubiertos, perpetraron el asalto tipo comando a bancos y financieras. Así informó Marcelino Espinosa, jefe de investigación de delitos de la policía, asegurando que disponen de buena información que haría posible atrapar a los malvivientes.
5: La mayoría de estos criminales estaban cubierto con tapaboca, inclusive la forma de no identificarle, pero estamos llegando a una parte donde cualquier delito tiene pata corta, que nunca es perfecto, entonces vamos a llegar a identificar, se tiene una buena información pero por motivo de la tarea investigativa, por la situación que ha presentado este hecho tan lamentable, estamos teniendo reserva de eso, pero los investigadores van a hacer un documento en su momento y va a exhibir al Ministerio Público como también a los medios de comunicación. ¿Por qué a los medios de comunicación? Porque a través de ustedes nosotros queremos llegar a esta gente, porque la mayoría de ellos no tienen domicilio fijo, y si tienen domicilio no viven ahí, viven escondidos, porque ya algunos han pisado las penitenciarías, ya sea acá de Ciudad del Este como otras regionales de penitenciaría del país, y entonces ganan este tipo de hecho y luego ya tienen un paradero desconocido. Pues estamos trabajando dividido totalmente el equipo investigación criminal, ya sea la parte de investigación acá departamental, como lo que han venido de la capital de refuerzo para un trabajo alentador en el sentido de ir también haciendo lo que ya hemos hecho en otra oportunidad. Ustedes saben que en el otro hecho que ocurrió acá justamente también en la zona de Alto Paraná se ha detenido a más de 10 personas que en su mayoría ya están nuevamente afuera, porque creemos que son los mismos autores. Por eso seguramente la fiscalía ha dicho que los mismos sujetos del otro hecho lamentable que ocurrió acá en Naranjal serían a los autores de este hecho que ocurrió acá en Santa Rita. La cantidad de movimiento económico que representa Alto Paraná con Itapúa y en estos últimos tiempos Caazapá y Caaguazú, porque son rutas de escape de estos criminales, se han reforzado, pero hoy justamente esta madrugada fuimos sorprendidos a los efectos de estos criminales. Han ganado esta ciudad, han trabajado en forma, vamos a decirle, una inteligencia criminal en el momento en que la situación, el clima, han aprovechado y la cantidad de personales que estaban de guardia fueron rebasados, porque fueron reducidos los personales de que estaban dentro de la patrullera y prácticamente quemaron dos vehículos para que los refuerzos no lleguen muy rápido. Y bueno, han hecho este golpe y ahora nosotros estamos trabajando. Tenemos vainillas recolectadas por la gente criminalística, no solo el 5.56, es también el 7.62, que es calibre de alta potencia. También se han apoderado de un fusil perteneciente a la Policía Nacional. Ustedes saben que uno de los personales fue despejado de su arma de fuego personal, como también de la Policía Nacional, que es un Galil. Y bueno, ir trabajando en forma coordinada con todos los investigadores e ir cuidando lo que sucedió esto. Vamos a ir reforzando con el señor comandante de la Policía Nacional. Ya ha dado una directiva al director de policía y nosotros estamos acá para ayudar a los efectos de que seguir la investigación y reforzar la seguridad a la ciudad de Santa Rita.
0: Marcelino Espinosa, jefe de investigación de delitos de la Policía Nacional. 19:29. Aquí está el resumen informativo. Un trabajo del departamento de prensa de nuestra emisora. Reiteramos también la temperatura del momento. Es de 14 grados aquí en Ciudad Capital. ¿Y qué indica a propósito meteorología para el día de mañana? Que las temperaturas irán subiendo, aunque después de dos días volvería a bajar. Estaríamos en una situación de sube y baja. Entonces, para mañana, miércoles anuncia 15 la mínima, máxima 23. Para el jueves, mínima 15, máxima 25. Viernes 9, ahí empieza a bajar otra vez algo, máxima 17. Para el sábado también tiempo frío, mínima 9, máxima 18. Y el domingo sube otra vez, mínima 15, máxima 23. Y para el día lunes vuelve a bajar, mínima 9, máxima 18 grados según último informe de la Dirección de Meteorología. Vamos a continuar entonces de esta manera en este resumen nacional de noticias por la 920 AM que está transmitiendo en el día de hoy. En el Día Mundial del Donante de Sangre, el donante también se beneficia al salvar vida con el loable gesto, pues al ser un insumo vital que no se puede fabricar Este se analiza y con ello se asegura que está apta para destinar al paciente que lo necesite, explicó la doctora Elsie Vargas, directora del Centro Nacional de Servicio de Sangre, CENSA.
6: Desde el Centro Nacional de Servicio de Sangre, que es el centro productor con alcance nacional del Ministerio de Salud, por esta fecha especial quiero destacar el valor humano y solidario de lo que es la donación de sangre y de lo que es la importancia de la comunidad como una conexión entre el donante, el paciente y la cantidad de sangre que podamos tener en stock. Darle también la tranquilidad a ese donante, que nosotros esa sangre, ese líquido vital, le hacemos varios estudios. Precisamente esos estudios son para asegurar que esa sangre como medicamento sea el más seguro que va a recibir el paciente, pero también para conocer el estado de salud de ese donante y poder también comunicarles si hay alguna enfermedad o hay algún problema para llegar a tiempo a su tratamiento. Una vez que esa sangre es estudiada, colectada, la sangre es fraccionada en componentes. Cada componente es almacenado a diferentes temperaturas porque tiene periodo de caducidad diferente. Los glóbulos rojos vencen en 42 días y está almacenado en una temperatura de 4 a 8 grados. Las plaquetas duran solamente 5 días y se almacenan con agitación constante entre 20 a 22 grados. El plasma, que es lo que congelamos a menos 30 grados, dura un año porque está almacenado a baja temperatura. Todos esos componentes son lo que es distribuido en todos los hospitales y la centralización está realizada en todo lo que es el estudio para saber si tiene algún inconveniente o alguna enfermedad esa sangre. Todos los centros regionales que están distribuidos a lo largo del país, ya sea en Encarnación, Ciudad del Este, Coronel Oviedo, Villa Rica, El Chaco, Villa Aye, todos extraen la sangre, fraccionan esa sangre y distribuyen a los hospitales que necesitan.
0: Palabra de la doctora Elsie Vargas, directora del Centro Nacional de Servicio de Sangre, CENSA. Más con respecto a donar sangre para salvar vidas, una gota de humanidad invitan a donar sangre para salvar vidas. En el marco del Día Mundial del Donante de Sangre 2026, el Ministerio de Salud Pública destacó la importancia de fortalecer la donación voluntaria para garantizar transfusiones seguras. El año pasado se registraron 132.000 donaciones que permitieron asistir a más de 350.000 personas en todo el país. La cartera de Salud Pública conmemoró esta mañana el Día Mundial del Donante de Sangre, celebrado cada 14 de junio bajo el lema internacional: una gota de humanidad dona sangre y salva vidas. De aquí las palabras del doctor Gustavo Ortiz, director general de Desarrollo de Servicios y Redes de Salud, expuso sobre el tema.
7: La capacitación y la seguridad transfusional a través de la hemovigilancia, el control de calidad y el uso racional tiene el objetivo clave de garantizar el acceso oportuno a sangre segura, de calidad y suficiente cuando se requiera. Asimismo, el Centro Nacional de Servicio de Sangre, CENSA, es el principal centro productor de hemocomponentes del Paraguay, cuyas funciones son el de la producción y abastecimiento, la colecta de sangre, el procesamiento, la distribución, seguridad y calidad, tecnología y procesos, promoción de donación voluntaria. Finalmente, entonces, tanto el Programa Nacional de Sangre, así como también el CENSA, son el cerebro y brazo operativo. El Programa Nacional de Sangre dicta las reglas y el CENSA produce y distribuye la sangre.
0: Doctor Gustavo Ortiz, director general de Desarrollo de Servicios y Redes de Salud Pública. Más 36 minutos, Paraguay exportará carne vacuna a Turquía. El Ministerio de Agricultura y Ganadería y de Silvicultura de la República de Turquía comunicó oficialmente su aprobación a nuestro país como elegible para importar carne bovina y bovinos en pie al mercado turco. Para el mes de agosto se prevé la visita de técnicos turcos con el fin de concretar la exportación por parte de Paraguay, indicó el viceministro de Ganadería, Marcelo González.
8: En el mes de agosto está marcado justamente la parte sanitaria, la parte que ellos ya hicieron la auditoría sanitaria. Eso ellos han enviado una documentación en la cual informan de que hemos salido con un resultado favorable en ese sentido. Hemos tenido ya la comunicación como de gobierno a gobierno, y lo que se estaría realizando en agosto es el siguiente paso, justamente la de visitar específicamente los frigoríficos que serían exportadores a ese destino, a Turquía. Entonces eso se estaría realizando en agosto. Es un mercado de aproximadamente 80, 82 millones de habitantes que tiene Turquía, con un buen poder adquisitivo.
0: Palabras de Marcelo González, viceministro de Ganadería. Hora 19 más 37 minutos, operativo Yajoí. Secretaría de Emergencia Nacional brinda asistencia en albergue de la Costanera Norte. Entre este lunes y martes estuvieron 7 personas de sexo masculino en el recinto, quienes tomaron cena y desayuno. Las donaciones para los necesitados seguirán siendo bienvenidas, dijo al respecto el ministro de Emergencia Nacional, Arsenio Zárate.
9: Hoy amanecimos con 7 personas adultas, todos varones.
10: ¿Puñala y coeja en este día?
9: ¿Puñala y coeja en este día?
11: Y en ese sentido, ¿precompagina la insumo, ministro? ¿O de repente también se puede, digamos, donar si hay termo, más de uno en la casa, cuestiones así?
9: Ay, sería interesante. Nosotros tenemos los básicos para darle para su parte. Todos tenemos, pero si hay termo por ahí, podemos inclusive facilitarle a esa gente que está en la calle.
0: Palabras de Arsenio Zárate, ministro de Emergencia Nacional. Estas personas llegaron al albergue por su cuenta. La Secretaría de Emergencia Nacional se prepara para asistir a personas en situación de vulnerabilidad durante el fenómeno El Niño, previsto para los próximos meses, señaló el titular de la SEM.
9: Llegaron el 90% por su cuenta, conforme a la Organización Meteorológica Mundial. Así luego, en la época cuando tenemos el ingreso de El Niño, el frío se acorta, y tiempo más, o sea, con temperatura más elevada, lo que vamos a tener más, inclusive en este invierno.
11: Ministro, ¿y a partir de qué hora ya empezaron a llegar estas personas albergadas?
9: A partir de las 19 horas.
11: Pero no hay, digamos, un horario específico para que las personas se puedan acercar si la temperatura está por debajo de los 10.
9: No, para nada, para nada. Si llega temprano, le preparamos una merienda, luego una cena, se bañan, duermen. Al día siguiente, alguno quiere tomar mate, entonces inclusive le probamos para su mate, luego desayuno y vamos.
0: Finalmente, el titular de la Emergencia Nacional destacó que desde el mes de enero, la SEN ha estado recibiendo abrigos y víveres para ser utilizados en los albergues durante el frío invernal. Así concluyó el ministro Arsenio Zárate.
9: De abrigo también tenemos bastante que ya hemos recibido de la población. Desde enero, pues ya estamos recibiendo apoyo en ese sentido y tenemos para entregarle a la gente que va a utilizar nuestro albergue.
10: Así que la gente siempre colabora ahí con el propósito de permitir llegar a más gente, ministro, en tiempos difíciles como en el frío, ¿verdad? Y en otras circunstancias también.
9: Sí, así mismo, Ricardo. La vez pasada, por ejemplo, recibimos 60 colchas, 60 sábanas, un televisor para nuestro albergue. 0 km.
0: Arsenio Zárate, ministro de Emergencia Nacional. Las 19:41 ofrecen más de 400 vacancias laborales en el departamento de Itapúa. Este miércoles 17 de junio, desde las 7 horas, se hará una feria de empleo en Turista Aroga de la ciudad de Encarnación, informó la directora de empleo, Sara Mareco.
12: El día de mañana, desde las 7 de la mañana en Turista Aroga, tenemos Expo Empleo Itapúa 2026.
10: La cantidad de ofertas laborales que se va a tener en esta circunstancia, directora.
12: En Encarnación tenemos más de 400.
11: Y vemos los perfiles, directora, son variados también, es decir, para personas con experiencia y sin experiencia, entonces es cuestión de acercarse y conversar con los empleados, es verdad, con los entrevistadores.
12: Sí, vos sabés que es, tenés razón, Jessica, es súper variado. Tenemos desde auxiliares administrativos, administradores, después pasamos por todo lo que es call center, ventas. También vamos a hacer los oficios como el área metalúrgica, panadería, confitería. Hay diversidad, así que todos aquellos que están buscando en zona Itapúa, están buscando trabajo. Requisito tener la mayoría de edad, su cédula en mano, acercarse y postular a uno de los puestos. Si tenés experiencia, hay lugar. Si no tenés experiencia, también hay lugar. Así es que no hay excusa para no acercarse.
0: Sara Mareco, directora de empleo del Ministerio de Trabajo. Los puestos fijos son para las áreas de gastronomía y metalúrgica. Los interesados deben portar su cédula al día. Estas ferias se efectúan en el marco de la segunda edición del Rally Mundial pautado para el mes de agosto, manifestó Sara Mareco.
12: Tenemos para el área metalúrgica, nutrición, también se está buscando nutricionista, así es que peculiar las vacantes de Itapúa.
11: ¿Cómo hay que hacer, directora, para poder acceder a una de estas entrevistas? ¿Uno va con la carpeta o directamente ya puede acercarse a una de las mesas y registrar ahí su currículum en el portal?
12: Ellos desde ahora pueden cargar en EmpleaPI, pueden ingresar a la plataforma EmpleaPI, cargan sus datos, que eso es el currículum, es un formato currículum. De igual manera, mañana van a haber orientadores que les van a ayudar a cargar ese currículum. Es suficiente presentarse con la cédula. El currículum es lo que aparece en el portal de EmpleaPI. Cargan todos sus datos, van a pasar a completar un pequeño cuestionario y después se les deriva a las empresas de acuerdo al perfil.
11: ¿Cuáles son las expectativas en el marco del rally, directora? ¿Incluso pueden seguir creciendo estas vacancias?
12: Confiamos en que así sea. Estamos hablando de variedad de vacantes. Tenemos mucho en el sector gastronómico, tenemos cocineros, tenemos cajeros para el sector gastronómico porque creemos que el rally es lo que va a potenciar. Entonces las empresas se están preparando, se solicitan mozos, maestros panaderos, auxiliar panaderos, confiteros. Entonces el sector gastronómico quiere reforzar, pero también tenemos otras áreas. Si están haciendo la siguiente consulta, los puestos no son temporales, o sea, no es por temporada nomás. Si llegan a un acuerdo, tanto el postulante como el empleador, son trabajos fijos.
0: Palabra de Sara Mareco, directora de empleo del Ministerio de Trabajo. 19:45. Ministerio de Salud Pública cumple 90 años. La entidad sanitaria de nuestro país fue creada el 15 de junio de 1936, luego de aprobada la guerra del Chaco, para asistir a los sobrevivientes en la posguerra. El doctor Pedro Duarte Ortellado fue el ideólogo de la creación del Ministerio de Salud Pública, relató la ministra María Teresa Barán.
12: Y así es,
13: haciendo un poquito de historia, creo que en la región Paraguay fue el segundo país en tener su Ministerio de Salud después de Uruguay. En Uruguay se creó en el año 1934, o sea, hace 92 años. Argentina hace 80 y Brasil hace 73 años. Y básicamente el contexto por el cual se crea realmente el Ministerio de Salud, no tenemos que olvidar la Guerra del Chaco. Fue en ese contexto donde se vio la necesidad de crear el Ministerio de Salud a través de una conversación entre el doctor Pedro Duarte Ortellado y el coronel Rafael Franco, donde el doctor Duarte era el cirujano de los soldados y él había advertido de la urgencia de crear una institución civil para enfrentar todos los desafíos de la posguerra. Pero como ustedes saben, después de la guerra está la rehabilitación de los heridos, los mutilados, vienen las infecciones, las enfermedades infecciosas como malaria, difteria. Entonces, en ese contexto es que Paraguay, durante la Guerra del Chaco, decide la creación del Ministerio de Salud un 15 de junio de 1936 mediante un decreto ley número 2000 y con su carta orgánica. La ley 2001 se creó el Ministerio de Salud y el Estado paraguayo pasó a ser por primera vez en un tutor oficial de la salud del pueblo.
0: Palabras de María Teresa Barán, ministra de Salud Pública. El primer ministro fue el mismo doctor Pedro Duarte Ortellado y la primera mujer fue la doctora Cintia Prieto, ya luego de la caída de la dictadura en 1989. En total, Salud Pública contó con 30 ministros, de los cuales 5 fueron mujeres, dijo la ministra María Teresa Barán.
13: Y haciendo así un poquito de historia, nuestro primer ministro de Salud fue el doctor Pedro Duarte Ortellado. Era un médico de casa paz que se formó en Alemania, en Italia, y ejerció como mayor de sanidad en el tercer cuerpo de ejército en el Chaco. Mirando un poquitito así, haciendo historia, en estos 90 años, 30 ministros pasaron por el Ministerio de Salud, 30, de los cuales solo 5 fueron mujeres, ¿verdad? Y una de ellas soy yo, ¿verdad? Entonces, la primera...
10: ¿Y usted, ministra, usted es la número 30?
13: Sí, claro. 30. La primera ministra mujer fue la doctora Cintia Prieto, sí. ¿Verdad? Ya en la era de la democracia. Sí. Pero durante mucho tiempo fueron solamente varones los que formaban parte del Ministerio de Salud Pública y Bienestar Social.
0: Continúa hablando la ministra de Salud Pública, María Teresa Barán, destacando que la primera sede ministerial estuvo situada sobre la calle Palma, casi Montevideo, y el 5 de abril de 1945 fue inaugurada la actual sobre Brasil y Petirossi, informó su titular.
13: La primera sede estaba en Palma y Montevideo, y después, en el año 1945, se mudó aquí a Brasil y Petirossi, donde era, en realidad, en aquel entonces, si nos montamos hace 90 años atrás, esto era realmente un lugar inhóspito. Funcionaba inclusive como un depósito de basuras de la municipalidad. Entonces, y el edificio actual fue inaugurado un viernes 5 de abril de 1945. Fue construido por un arquitecto Roger Ayala, con un diseño arquitectónico promoderno paraguayo, y la inscripción Salus Populi Suprema Lex Est, la salud del pueblo es la ley suprema, en latín, ¿verdad?, que hasta ahora se puede ver ahí arriba en el edificio. Ingeniería inglesa con base de hormigón armado que permitió que el edificio se mantenga intacto hasta hoy.
0: María Teresa Barán, ministra de Salud Pública. El ministerio cuenta con 74.000 funcionarios. La oficina de los ministros funcionaba la morgue. En el actual predio hay muchas oficinas de direcciones, expresó la responsable de la cartera sanitaria.
13: Realmente hoy prácticamente todo el edificio son oficinas de todo lo que es el ministerio. Es más, en donde hoy yo tengo mi oficina, hablan y cuentan de que esto era la morgue. En algún momento donde yo hoy tengo la oficina del ministro.
10: Su despacho.
13: El despacho de la oficina del ministro, en algún momento esto fue la morgue del Ministerio de Salud. En líneas generales, nosotros en Salud Pública tenemos cerca de 74.000 funcionarios, médicos, enfermeras, administrativos, y hablo de 74.000 personas, y nosotros no tenemos que olvidar de que nosotros tenemos la modalidad de las vinculaciones. Por ejemplo, un médico puede tener 3 contratos, 3 sí. vínculos, una enfermera también, entonces, pero cerca de 94.000 funcionarios y hoy tenemos en todo el territorio nacional, o sea, hoy tenemos funcionarios en Alto Paraguay, en Boquerón, hasta en el Chaco, en todos los lugares hay realmente funcionarios de salud que trabajan y que mantienen al sistema de salud pública, de hecho que prácticamente el 74% de la población paraguaya hoy accede a un servicio de salud gracias al Ministerio de Salud. Incluso yo te puedo decir que 74 es lo que se habla, pero probablemente más del 90% de la población paraguaya hoy elige consultar al sistema de salud pública de Paraguay, porque dentro de todo este proceso de transformación, hoy nuestros hospitales también son hospitales escuelas, en donde se forman médicos, enfermeras, radiólogos, se forman dentro de nuestros hospitales para seguir creciendo la cartera de servicios dentro del Ministerio de Salud Pública y Bienestar Social.
0: Teresa Barán destacó también que hoy día existen más de 1.600 servicios de salud, de los cuales poco más de 1.000 son unidades de salud familiar a nivel país, contabilizó la ministra de Salud Pública.
13: Nosotros hoy contamos con más de 1.600 servicios de salud. De los 1.600 servicios de salud, 1.022 son unidades de salud de la familia. Después ya tenemos todos los hospitales grandes, el Hospital Nacional de Itauguá, el Hospital del Trauma, el Hospital, el Instituto de Medicina Tropical, que es el INERAM, que son todos hospitales que se fueron creando ya en aquella época. O sea, el INERAM tiene también casi 80 años, o sea que es realmente, si miramos un poquito la infraestructura, los grandes hospitales de aquella época hoy siguen vigentes. El Hospital Nacional va a cumplir 32 años de vida institucional. Ya prácticamente se fue creando de acuerdo a lo que es la necesidad. Es más, cuando analizamos un poquito lo que es el Hospital Nacional hace 32 años, todos decían que es una locura, es un elefante blanco, ¿cómo van a construir un hospital de esa magnitud en ese lugar? Y hoy ese Hospital Nacional quedó chico, chico para toda la ciudadanía paraguaya, porque no solamente es el hospital para el departamento central, sino es el centro de referencia de mayor complejidad del país. Y hoy el gobierno de Paraguay, gracias a la negociación del tratado de Itaipú, del anexo de Itaipú, hoy el gobierno va a invertir cerca de 150 millones de dólares para construir el hospital más grande y más moderno de la región, con más de 1.000 camas, lo que va a ser el Hospital Nacional.
0: En la última parte, la secretaria de Salud Pública destacó que el presupuesto actual del Ministerio de Salud Pública es de aproximadamente 1.300 millones de dólares, concluyó la alta autoridad.
13: El presupuesto que hoy nosotros tenemos es cerca de 1.300 millones de dólares, es el presupuesto que hoy tenemos en salud. De este presupuesto, un gran porcentaje, prácticamente casi el 50, el 60%, son gastos rígidos, que es para el pago de salario, pago de personal. Y después otros porcentajes se dividen en pagos de insumos, medicamentos, o sea, los cuatro pilares importantes en salud pública: recursos humanos, infraestructura, equipamiento, insumos y medicamentos. Así se divide todo este presupuesto. Si bien una de las grandes falencias que hoy tenemos en salud es que no tenemos un presupuesto asignado, o no tenemos muchos presupuestos para lo que es el mantenimiento de las infraestructuras, que es una tarea pendiente. Y otra de las falencias que tenemos es que tampoco no tenemos un presupuesto asignado o una gran cantidad de presupuesto asignado para lo que es el mantenimiento preventivo de los equipos que hoy tiene el Ministerio, que como el presupuesto que hoy tenemos es un presupuesto que no alcanza, tenemos que buscar la manera de optimizar estos recursos y dar prioridad, por ejemplo, para la compra de insumos y medicamentos.
0: Palabras de María Teresa Barán, ministra de Salud Pública. Ya la última parte en este resumen nacional de noticias a través de este servicio de prensa, del departamento de prensa de nuestra emisora. Cuando reiteramos, la temperatura se mantiene en, ahora bajó un poco, 13 grados, el cielo está despejado sobre nuestra ciudad capital. Estuvo Filemón Gómez en control técnico, aquí en micrófono Hugo Venancio Villalba. Redacción a primera hora a cargo de Camila Scher. Redacción turno tarde-noche a cargo de Roberto Bazán. Ya en un instante viene Pasión Tuerca con la conducción de Jorge Basualdo y Omar Asadito Aquino. Por la atención, muchas gracias. Muy buenas noches. Hasta mañana.
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16: Con las palabras mejor sentidas quiero expresarte en guaraní.
17: Los medios de comunicación del Estado paraguayo les recuerda a Antonio Ortiz Mayans.

0: Aleluya.
1: Nació en la ciudad de Asunción un 20 de junio de 1908 y falleció en Buenos Aires, Argentina, un 7 de mayo del año 1995. Destacado periodista, poeta y compositor paraguayo, ha incursionado en varios géneros literarios, siendo su trabajo más importante el primer gran diccionario castellano-guaraní. Fue autor de varias obras teatrales como Nuestra vieja casa. Otra de sus obras editadas son Cantos nuevos, Sorozábal, la versión española de la obra de Julio Correa, Ñanemba ena, Evocaciones de Asunción, y en el año 1977 llegaba Voces añoradas, Burrerita y Pasionaria, que son las canciones más difundidas, cuyos versos le pertenecen con melodías creadas por el gran Félix Pérez Cardoso.

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0: ¿Qué tal, queridos amigos? ¿Cómo están ustedes? Tengan muy, pero muy buenas noches. El saludo cordial a toda la gran y mayoritaria audiencia de la 920 AM, Radio Nacional del Paraguay. Hoy para hablar de mucho deporte motor. Bienvenidos a Pasión Tuerca. Yo soy Jorge Basualdo y, por supuesto, ya se suma a la mesa de trabajo el querido Omar Asadito Aquino, tu amigo del Rally Internacional. Un hombre que pisa fuerte la ciudad de San Bernardino. Hola, mi querido Sadito, ¿cómo estás? Buenas noches.
1: ¿Qué tal, Jorge? ¿Cómo andamos? Aquí estamos. Che, de hecho que yo sabía, ¿verdad? Pero en San Bernardino hay muchos realistas, che.
0: Mucho.
1: Vos sabés que ven como un sueño que el parque de servicio esté en esa ciudad.
0: Ojalá.
1: Ven como un sueño.
0: A mí me encantaría. Me encantaría, sí, definitivamente. Sí, sí.
1: Yo recuerdo que en febrero arrancó un Super Prime ahí en San Bernardino y en la doble avenida hicieron la largada simbólica. Me acuerdo claramente. Eso tuvo que haber sido antes de la pandemia.
0: ¿Cuándo? A ver, reiterame un pasadito.
1: En febrero hubo una fecha de Super Prime Copa Verano.
0: Sí, recuerdo.
1: Eso fue antes de la pandemia.
0: Mucho antes de la pandemia.
1: Sí, sí.
0: Recuerdo porque justamente estaba mirando una foto. Mi hijo era chiquitito, sí. Era chiquitito.
1: Puede ser, habrás... Jorge, que eso habrá sido 2017, 2018.
0: ¿16 no. o 17?
1: Sí,
0: o sea, sí, 16
1: sí,
0: o 17.
1: Sí, sí, sí. 16 y sabes que yo esa vez me acuerdo claramente. Estaba en Pedro Fadul esa vez.
0: Sí, señor.
1: Porque nos encontramos en una farmacia esa vez.
0: Mirá vos. Sí, recuerdo.
1: Todo así, con todo su equipo de rally.
0: ¿En serio?
1: Sí, sí, sí.
0: Espectacular.
1: Che, Pedro Fadul.
0: ¿Qué es la vida de Pedro Fadul?
1: Él es un expiloto ya.
0: Y yo creo que sí. Yo
1: sí,
0: creo
1: ¿verdad?
0: Que sí. Sí, yo creo que sí. Yo creo que ya es expiloto.
1: O Alema.
0: Y sí, ya está relajado en otras cosas.
1: Sí,
0: en otras
1: sí,
0: cosas.
1: Sí, sí. Y por ende, Hansi Tide.
0: Hansi Tide, sí, Hansi señor. Tide.
1: Hansi Tide, papá.
0: Hansi Tide, papá, sí, señora. Sí, sí, así sí. Que, sí, ojalá que alguna vez puedan volver.
1: Sí, sí.
0: Una
1: sí.
0: dupla muy emblemática dentro del rally.
1: Ya que estamos hablando de San Bernardino, sí. Jorge, y no solo los seguidores del automovilismo, las autoridades de ahí ven como muy, como algo bueno que vaya el automovilismo ahí. Sobre todo porque no estamos en época de verano, porque objetivamente hablando, en época de verano, pensar en eso
0: Es difícil, claro. Mira, como hoy dije al mediodía y hoy lo vuelvo a repetir aquí en Radio Nacional, siempre trato de hablar desde los dos lados del mostrador.
1: Sí.
0: Por el lado, me pongo del lado de la gente que pone plata para patrocinar el campeonato de rally. ¿Qué quieren? Quiere vidriera, quiere visibilidad de su producto,
1: sí.
0: Quiere todo lo mejor. ¿Y qué mejor lugar que San Bernardino? Un lugar donde creo que el 80% tienen lugares donde descansar, dormir, casas. La gran mayoría tiene de una u otra forma algo por San Bernardino. De una u otra forma.
1: Sí.
0: Les queda mano a todos. Tiene infraestructura hotelera, infraestructura gastronómica. Y sobre todo San Bernardino le va a dar una visibilidad muy importante al producto. Porque al final de cuentas el producto es el Campeonato Nacional de Rally. Imagínate, digo yo nomás, de verdad, eso que hablamos la vez pasada. De que sea ahí ingresando a la ciudad de San Bernardino, donde se abre cerca de esa estación de servicio patrocinante del campeonato.

0: kilometraje varias veces. Sí. Y de Encarnación, desde el centro mismo de Encarnación hasta... hasta... ¿cómo es que se llama donde vive Rudy Head?
1: Owenau.
0: Owenau, sí. Sí. Hasta ahí me marcaba a mí 33 kilómetros.
1: Bueno. Y yo te hago esta pregunta porque sí, vos estuviste...
0: Y después tenés que ir...
1: Sí.
0: Tenés que ir otra vez y te vas hacia Pirapó más lejos otra vez.
1: Y bueno, yo esta pregunta te la hago porque vos estuviste en ese puesto de Artigas, recuerdo
0: sí,
1: muy bien.
0: Sí, estuve.
1: Y es por eso, creo que va a servir muy bien para que la gente empiece a entrar en calor porque uh-huh. el rally de Cordillero va a ser un mes antes, exactamente antes del inicio del rally mundial. Y no sé, 25, 30 kilómetros. ¿Qué es lo que tanto? O sea, una ruta linda, hermosa.
0: Sí. Vos sabés que llegás en un flash, llegás sí, totalmente. Al salir en el desvío sí, ahí de San Bernardino, sí, llegás en un zapuete.
1: Por eso yo digo, sí, tal vez tiene su distancia, no estamos acostumbrados a recorrer tantos kilómetros, pero tampoco no es para cortarse las venas. Y yo digo, yo poniendo en la balanza, Sadito, pongo la parte de visibilidad, la parte la vidriera que le va a dar esa ciudad, que es la ciudad por excelencia de veraniega. Hoy está la lucha entre Encarnación y San Bernardino, ¿verdad? Pero creo que va a ser algo muy bueno. Algo que hace mucho venimos hablando, ¿verdad? Ojalá se pueda dar.
0: Sí. Y también como otra opción, a mí me gustaría que sea San Bernardino porque es mi ciudad, para que no queden dudas.
1: Claro.
0: Pero también una buena opción es Cacupé.
1: También, sí, señor.
0: Cacupé es una muy buena opción.
1: Sí, y queda ahí en el medio.
0: Sí, queda en el medio. Y ahora, pregunto yo, porque... no escuché que sea el lugar habitual de Barrero. ¿Por qué no si ese es un lugar enorme también? ¿Cómo es que se llama ese lugar? América. El complejo América. ¿Dónde? Barrero.
1: Donde siempre suele estar parque de Sevilla.
0: Sí, podría ser, si ese es un lugar gigantesco también.
1: También.
0: Sí, sí. Pero no está mal tampoco, me parece, a veces cambiar.
1: Definitivamente.
0: No está mal, me parece.
1: Así que veremos qué sucede. Hoy, en teoría, tendría que estar reunida la comisión directiva del Centro Paraguayo Volantes con la del Touring, porque van a ser de forma conjunta.
0: Sí.
1: Y van a tener el apoyo del equipo país también, el equipo que está trabajando con el Rally Mundial. Es más, el equipo país ya estuvo trabajando en el Rally del Guairá. No sé si tuviste la oportunidad de ver.
0: Sí, me crucé con ellos.
1: Bueno, así que ellos van a estar trabajando también y va a servir también para entrar en gimnasia. Ya entraron en gimnasia en lo que fue el Rally del Guairá. Ahora para Cordillera van a estar trabajando, pero todos ya, por supuesto, ya para empezar a quitar la rumbre a los engranajes, ya mirando lo que va a ser el Rally Mundial, el Rally de Paraguay, que se corre a finales del mes de agosto, donde por supuesto nosotros vamos a estar transmitiendo,
0: sí, señor,
1: cobertura gigante de Radio Nacional.
0: Así mismo es, Jorge. Vos sabés que ya no es novedad, pues, lo que voy a decir. Adrián Servín es el encargado siempre del parque.
1: Sí.
0: Y por ende, y como tal, es el encargado muchas veces de ir un poco ya in situ a mirar los potables lugares, ¿no es cierto?
1: Sí.
0: Tanto hemos hablado aquí en San Bernardino de posibles lugares que a mí se me pasó un pequeño gran detalle. ¿Por qué no el ex Hotel Casino San Bernardino?
1: ¿Por qué no?
0: Ese es un lugar gigantesco. Ese en su momento, en el año 81, se fue Alfredo Stroessner Mateaguda a inaugurar. Yo me acuerdo que la ciudad quedó sitiada aquella, de 2 días antes, creo.
1: Eso no es un geriátrico ahora.
0: Bueno, funcionó como tal en la época de Horacio Manuel Cartejar.
1: Sí.
0: Aunque yo parei.
1: ¿En serio me decís?
0: Está abandonadísimo.
1: No te puedo
0: abandonadísimo
1: creer.
0: Está.
1: Qué lindo sería eso.
0: Sí. Y vos sabés que tiene todo... Todo realmente, como para que sea un parque.
1: Totalmente.
0: Al costado de la ruta.
1: Al costado de la ruta, ese patio gigantesco.
0: Enorme,
1: ahí.
0: Enorme, sí.
1: Imagínate, tenés ahí al costado nada más el lago de Pacaraí, donde usted se tiraba de punta, mi querido Mara.
0: Sí, de punta. No, yo ya estoy
1: ya
0: en otras cosas.
1: Ya está en otras, sí. Aparte,
0: como instructor estoy.
1: Bueno, aparte a su edad ya nos sueldan más bien los huesos, mi querido Asadito. Tiene que cuidarse más usted. Bueno, pero sería bueno también hoy charlar con esta gente y ver qué decisión se está tomando. ¿Se va a tomar con relación a este tema?
0: Creo que hoy se define eso.
1: Y yo creería que sí. Hoy, perdón, hoy sé que estuvieron allá por la zona de San Bernardino, Edgar Mola, Lua Weiler. Yo sé que usted también está trabajando fuertemente dentro de ese equipo, así que veremos qué sucede.
0: Sugeriendo nomás.
1: Sí.
0: que claro.
1: Ese es del IPS,
0: Sí, claro, del IPS. Señor.
1: Así mismo. No sabía que eso quedó abandonado.
0: Sí, quedó abandonado.
1: Qué pena, che. Qué pena.
0: En su momento fue algo que yo aplaudí muchísimo porque los de

0: La tercera edad tenían un lugar que tenía absolutamente todas las comodidades, pileta, incluso habilitado, todo completo, espectacular.
1: Yo digo nomás, siempre.
0: Y lo que no sé por qué quedó de balde, che.
1: Una gran
0: bueno,
1: pregunta.
0: Por malos manejos.
1: Yo digo nomás, Asadito, siempre yo miro desde la parte comercial y buscando siempre que quede algo de utilidades. ¿Por qué eso, por ejemplo, no se alquila algún hotel, se convierte en un hotel? ¿Y qué mucha productividad se le puede quitar? O el gobierno le puede quitar, y luego que con esa plata se vea algún geriátrico. Mejor diría para la gente de la tercera edad. Digo yo nomás, ¿verdad? Porque se le puede quitar mucho más provecho a ese lugar. Un lugar muy, muy lindo, definitivamente.
0: Sí, el Hotel Casino San Bernardino. Qué
1: ¿Usted
0: bueno.
1: Iba mucho al Hotel Casino San Bernardino, mi querido?
0: Sí, porque mi hermana tenía una peluquería ahí.
1: ¿En serio? Mira, entonces conoce de punta a punta ese lugar.
0: Conozco, sí, señor.
1: Qué lindo, sí, realmente conozco. Espectacular. Bueno, así que esto es lo que tiene que ver con el Rally de Cordillera. Otro tema, este fin de semana usted me preguntó qué actividad vamos a tener. Vamos a estar con el karting. 20 y 21. Sábado y domingo, el domingo vamos a estar pasando el Día del Padre en el cartódromo, vamos a estar con la tercera y cuarta fecha del campeonato Apertura de karting. Se cierra la temporada con las dos fechas que se van a estar disputando, fecha doble, el fin de semana en el cartódromo de Ñuguazú. Pista 1 y pista 2 para el día sábado y el día domingo respectivamente. Así que vamos a estar hablando de este tema, y por supuesto también tenemos que hablar de otras noticias que tienen que ver con el deporte motor. Un saludo grande para el querido Ale Pérez Brizuela, le envío un saludo enorme. Saludo grande definitivamente a Ale Pérez. Buenas noches, mi amigo. Abrazo para vos y Asadito. Para colaborar con el Codazur Cordillera, ganado en su primera edición de... A ver... Esa no fue la primera edición de Cordillera. Tengo entendido que no, mi querido Ale. Pero sí, recuerdo cuando había ganado. Recuerdo muy bien ese rally porque habíamos transmitido la super especial nocturna que se había disputado en el hipódromo de Tembetaré con el querido Gustavo Adolfo Combrizuela. Habíamos transmitido. Hoy lo tengo hasta ahora, lo tengo en la retina. Fue algo increíble, algo que realmente el solo hecho de recordarlo ya me genera cutis de ave. Colmado el hipódromo de Tembetaré. Y no me voy a olvidar de la última tanda. Me dan un segundito, cierro esta puerta y ya les sigo contando. Bueno, les decía que la última tanda la hicieron por un andarivel Hitor Galeano y por el otro andarivel el piloto Diego Domínguez. Fue una ovación, pero brutal. Hitor que tenía su público, Diego Domínguez que tenía su público olimpista, decano, y corear ahí el nombre de ambos por el público, realmente fue algo increíble y se definió por milésimas, por centésimas se definió esa primera super especial. De ahí los coches fueron en enlace hasta KQP, donde estuvo enclavado el parque de servicio. Inolvidable definitivamente aquel rally de Cordillera que fue fecha Codazur y que lo ganó Diego Domínguez junto a Fernando Musano. En la primera victoria, creo que del Subaru sin cola. Esa creo que fue la primera victoria del Subaru WRX sin cola. Ese auto que en aquel tiempo penaba mucho con la suspensión trasera, tenía una tendencia a caer de punta. Eran los primeros años de ese auto. En ese momento se empezaba a evolucionar ese coche y ya en aquella oportunidad Domínguez se hacía de la victoria. Recuerdo como si fuera hoy ese rally, un rally muy lindo, que ojalá lo podamos vivir en esta ocasión nuevamente y que por supuesto podamos tener la presencia de todos los pilotos grosos, como diría Sadito, de nuestro deporte motor. De esto vamos a estar hablando en un momento más. En un momento más también hablamos del karting, en un momento más también hablamos de la noticia a nivel internacional, porque mañana parte un grupo de participantes, un grupo de paraguayos rumbo al rally de Grecia, y el día viernes parte el otro grueso, así que de esto también vamos a estar hablando el día de hoy.
0: Grecia le sienta muy bien a Diey.
1: A Diey y Diey. A Galanti también, recordemos que Galanti fue
0: en otras épocas
1: el primer paraguayo en ganar un tramo. Imagínate, le ganó un tal Lueb, le ganó un tal François Duval. Enseguida, tengo aquí justamente la tabla de tiempos de aquel tiempo, 2001.
0: Sí, 2001, está don Edgar Molas en línea.
1: Qué gusto hablar con Edgar Molas, presidente de la Comisión Deportiva del Touring Club Paraguayo. Estamos en vivo, señora, aquí a través de Radio Nacional del Paraguay. Estamos en Pasión Tuerca. Hola, mi querido Edgar, ¿qué tal? ¿Cómo estás? Buenas noches. Bienvenido a Radio Nacional, bienvenido a Pasión Tuerca. ¿Cómo estás?
2: Hola, buenas noches, Omar.
0: Hola,
2: bien, gracias a Dios, a las órdenes.
1: Bien. Por supuesto, ya palpitando lo que va a ser el rally de Cordillera. Falta un mes y monedas, pero igual ya estamos palpitando lo que va a ser esta gran fecha Codazur. Bueno, Edgar, sé que estuvieron con Lua Weiler allá por la Villa Veraniega, por San Bernardino, recorriendo, buscando lugares para el parque de servicios. Finalmente, ¿qué decisión se tomó o se está tomando o se va a tomar, Edgar, con relación a dónde va a estar enclavado el punto neurálgico del rally de Cordillera?
2: Bueno, nosotros estuvimos justamente viendo un poco sobre, especialmente el tema del parque de servicios, y si es cierto, estuvimos por San Bernardino, estuvimos viendo un lugar muy lindo que está ahí al lado del anfiteatro, de un predio plano de unas 2 hectáreas aproximadamente, propiedad del municipio, y que podría ser la posibilidad, ¿verdad? Y eso lógicamente vamos a confirmar durante mañana o pasado, y apenas tengamos confirmado acá por la organización, por así decirlo, vamos a solicitar a la intendencia para ver la posibilidad de utilizar ese lugar, ¿verdad?
1: Claro, esa es la opción A, la opción número uno. Y después de San Bernardino, ¿hay alguna otra opción? Cacupé, allá mismo Barrero Grande, ¿cómo están esas opciones, Edgar?
2: Mañana voy a ver lo de Cacupé.
1: Sí.
2: Y Barrero creo que ya se vio, pero en Barrero tropezamos con el tema de que si bien podemos tener parque de servicio ahí, No es una ciudad que cuente con las comodidades como para albergar la parte hotelera, sobre todo por el tema de los extranjeros y los propios pilotos. Yo creo que el 60-70% de los pilotos paraguayos tiene su casa en San Bernardino, o por lo menos tiene forma de estar en San Bernardino el fin de semana del rally. Y todas esas cosas, bueno, debemos tratar de acomodar en ese sentido el programa, para poder utilizar todas esas posibilidades que se nos presentan y se representan a quienes van a estar. Y yo creo que viniendo del Guairá, con la cantidad que tuvimos de participantes que tuvimos, yo creo que vamos a estar por ahí cerca de Marradel, si no es más también.
1: Claro, totalmente. La decisión final, ¿en manos de quién recae? ¿En manos del Turim, CPB? ¿Quién básicamente va a tomar la decisión final, Edgar?
2: Bueno, nosotros estamos trabajando conjuntamente con el CPB, o sea que la organización va a estar en manos del Turing y el CPB, conjuntamente van a ser los organizadores.
0: Qué bueno. Qué bueno, Edgar.
2: Sí.
0: Felicitaciones.
2: Ya tuvimos una primera reunión, ya se está trabajando por el tema económico. Bien sabemos que un sudamericano cuesta un poquito más de lo que cuesta un rally normal del campeonato, por obvias razones. Y bueno, así también eso hace que nosotros pensemos en tratar de conseguir que sea un buen rally, un lindo rally, y que sea un ejemplo de rally, como lo veníamos haciendo de luego en Encarnación, ¿verdad?, con el sudamericano.
1: Sí,
2: también
1: sí.
2: Creo que Villarrica, a pesar de la inclemencia del tiempo, se comportó bien. Fue una ciudad en donde la mayoría estuvimos bien cómodos y se hizo un rally lindo, ¿verdad? O sea que no podemos salirnos de ese camino.
1: Totalmente.
2: Tenemos que transitar de la misma manera.
1: Absolutamente, coincido en un 100%. El tema económico, Edgar, porque hablábamos la semana anterior del canon que hay que pagar a la FIA, Codasur, es decir, que hay mucha plata, en realidad cuesta mucha plata organizar un evento como este. ¿Cómo se van a estar cubriendo esos costos? Porque me dijeron que hablaron del tema económico también con la gente del CPB.
2: Sí, hablamos y le pedimos, porque el CPB estaría encargándose de la parte que generalmente es lo que más les ocupa, ¿verdad?, que es el tema de los caminos y la seguridad, que la seguridad se va a hacer conjuntamente también con gente de la Comisión Deportiva, por darle un nombre. Se va a colaborar de la misma manera en que estuvimos en Villarrica. Y después todo el resto de la parte administrativa, todo lo que sea oficina y el comisariato y compañía, lógicamente eso recae en la ADN. Es una fecha Codasur, vamos a tener extranjeros comisarios, aparte de los extranjeros que van a venir a correr, ¿verdad? Y bueno, de eso queda todo a cargo del Turín. Y también el parque de servicios, acordamos en que iba a quedar aparte del Touring. Queremos hacer un parque de servicio ejemplo, modelo, y bueno, eso va a costar un poquito más de plata y seguramente vamos a golpear algunas puertas para que de esa manera también podamos sobresalir en ese sentido, al tener un parque de servicio cómodo, bueno y pues, sobre todas las cosas, diferente al resto de los parques de servicio que se utilizan en Codasur.
1: Es decir, que con esto entonces la decisión final la va a tomar el Touring Club Paraguayo con relación al parque de servicios, Edgar.
2: Sí, sí, pero con lógicamente con la colaboración siempre del CPD. Vamos a trabajar juntos, ¿verdad?
1: Sí.
2: Pero
1: sí,
2: te digo nomás que seguramente vamos a ir asignándonos tareas, por darle un nombre, ¿verdad? Y quedamos de primera conversación, quedamos en ese sentido, lo cual no significa que pueda cambiar, pero vamos a ir asignándonos tareas para que podamos estar imbuidos todos, tanto Touring como CPD, dentro de este sudamericano que se viene por segunda vez a Paraguay en el año 2026.
1: Totalmente. Bueno, aparte, a propósito de tocar puertas, yo les recomiendo que ustedes como Touring vayan a golpear la puerta de Omar Asadito Aquino, un hombre bastante fuerte allá en San Bernardino, quien ya les saluda justamente en este momento.
3: ¿Qué tal, don Edgar? ¿Cómo andamos?
2: Bien, Omar, bien. Y justamente bien, pensando en vos, que queremos estar ahí cerca tuyo, más o menos, ahí arriba en el anfiteatro, con nuestro service park.
0: Minado.
2: Y ojalá se dé, ¿verdad?
0: Sí. Don Edgar, bueno, vamos a tener que habilitar Asadito Aquino.com.
1: Sí, sí,
0: don
1: sí.
0: Edgar, ¿y hay predisposición de las autoridades de San Bernardino o simplemente en estos días fueron a mirar in situ o ya hubieron los primeros contactos con las autoridades de ahí? ¿Y cuál es la predisposición de ellos?
2: Sí, ya se estuvo. Hay predisposición, solamente que ellos no manejan el tema deportivo motor,
1: sí,
2: pero se están dando cuenta que realmente hoy no hay un solo lugar en ningún hotel en San Bernardino. Hoy yo quiero decir, bueno, para el 24, el 27 quiero una habitación y no tengo. Quizás puede ser que encuentre, ¿verdad? Pero hoteles, la gran mayoría ya están todos ocupados. Y lógicamente la gran cantidad de corredores que tienen su vivienda y su casa de verano, ¿verdad?
1: Sí.
2: Yo creo que va a ser un fin de semana de temporada alta, pero como si fuese baja.
0: Sí, sí, sí, sí, sí.
1: Totalmente.
0: Yo creo que es muy viable esto ahí en esa ciudad, hombre, porque sobre todo no,
2: como si fuese alta, quise decir.
0: Sí. Sobre todo porque no estamos en temporada alta, justamente porque pensar en enero en hacer una actividad motor ahí en San Bernardino va a resultar imposible. ¿Es la única opción esto, lo de camino al anfiteatro, o hay otra opción, don Edgar, ahí en San Bernardino puntualmente?
2: Hay un par de opciones más. Estuvimos viendo la parte del frente del hotel,
0: sí,
2: del gran hotel ese del IPS, pero es un poco barroso ese lugar. Estuvimos viendo también una hectárea, o sea, una manzana completa que está al lado de la confitería alemana, sí, y sobre la ruta.
0: Sí, sí, sí, sí, sí.
2: Y bueno, vamos a ver en qué es lo que quedamos. También estamos viendo en Cacupé y también en Barrero, ¿verdad? Pero bueno, creemos de que le vamos a dar un realce, por sobre todas las cosas, a nuestra competencia, teniendo un parque de servicio en San Bernardino.
0: Correcto.
1: Totalmente. A ver, camino al anfiteatro, ¿sería allá arriba mismo, en el anfiteatro
2: arriba,
1: mismo?
2: Tocando el cielo.
1: A la pucha.
0: A la pucha, algunos van a tener que de su casa pasar al parque.
1: Exactamente, sí, caminando nada más.
2: Sí, sí, hay un par de pilotos que tienen ahí enfrente nomás.
3: Sí, sí, sí.
1: Qué espectacular, Edgar, qué lindo realmente. Y bueno, vamos a estar esperando entonces. Y con relación a los caminos, Edgar, ¿van a ser todos hacia Barrero?
2: Sí. La gran mayoría, toda la zona de Barrero, un poco hacia Ilapucú, Caraguatay, Cayatí, allá de Itacurubí a la izquierda, ¿verdad? Y bueno, vamos a ver si se encuentra un lugar. Puede que también, o sea, se está pensando hacer también una largada simbólica en Caacupé. En Caacupé, ahí por alrededor de la Basílica, más o menos, Lagorá, donde ya una vez utilizamos el lugar ese para un parque de servicio que hoy lastimosamente no da ya, porque esto es un parque instalado y aparte la cantidad de autos que tenemos.
1: Sí.
2: Y bueno, hay muchas ideas, vamos a ir madurándolas y ojalá salgan todas, ¿verdad? Para que tengamos realmente una fecha memorable de sudamericano ya que vamos a tener la oportunidad de tenerlo por segunda vez acá en Paraguay.
1: Y va a servir muy bien, Asadito, Edgar, audiencia, como gimnasia también, porque exactamente el Rally de Cordillera está o va a estar a un mes del Rally Mundial, así que va a servir para entrar en ritmo para lo que va a ser esa fecha mundial.
2: Seguro, seguro. Yo creo que inclusive viene bien porque prácticamente estamos adelantando la fecha de Cordillera que iba a ser el 8 de agosto, así estamos adelantando unos 15 días aproximadamente. Y bueno, eso le va a dar más tiempo a la gente que va a correr el Mundial para prepararse.
1: Totalmente, totalmente. Bueno, Edgar, gracias por tu tiempo y, por supuesto, ¿cuándo se va a tener esta decisión final?
2: Y para el viernes seguramente, más tarde.
1: Ya, perfecto. Gracias, Edgar. Seguiremos hablando.
2: Gracias a ustedes, a la orden.
1: Dale un gran abrazo. Ahí está Edgar Mola, presidente de la Comisión Deportiva del Touring Club Paraguayo. Así que esta es la información con relación a dónde va a estar enclavado el parque de servicios.
0: A mí me da la sensación de que hay una preferencia, si vale el término, sí, de hacerlo en San Bernardino.
1: Sí, así mismo. Sí. Los guarismos indican eso.
0: Los guarismos indican eso.
1: Absolutamente.
0: No, sobre todo por un detalle que no es menor, que el 70-80% de los que compiten tienen su casa en San Bernardino.
1: También, sí, sí, señor.
0: Sí. Y es cierto, Barrero carece hoy por hoy de infraestructura hotelera para albergar a semejante cantidad de visitantes que va a tener la ciudad.
1: Sí, totalmente. Y hay otro punto también, el patrocinante principal tiene estaciones ahí en la Villa Veraniega.
0: Ah, pequeño, gran detalle.
1: Y tengo entendido que en Barrero Grande no hay estaciones con el emblema del patrocinador oficial del campeonato de rally. Que también es un punto del cual me habían hablado no hace mucho tiempo.
0: Sí, no hay.
1: Así que creo que son factores que pueden inclinar la balanza hacia la Villa Veraniega, hacia San Bernardino, ¿verdad? Pero nada más informamos aquí en Pasión Tuareg, que la gente no crea que tenemos tanta preferencia. Omar Asadito aquí no es un hombre que tiene bastante preferencia, pero a mí me da igual si es en Barrero.
0: No, yo no oculto, me gustaría
1: claro,
0: que sea en San Bernardino.
1: Sí, señor. Pero a mí me da igual si es en Barrero, es en Cacupeo, es en San Bernardino, ¿verdad? Así que en los tres lugares vamos a disfrutar.
0: Sí, señor.
1: De una u otra forma. Bueno, tenemos que hacer la pausa, mi querido. Híjole, ¿cómo se nos fue el tiempo? 20:28, 13 grados la temperatura aquí en Asunción y área metropolitana.
0: Antes de ir a la pausa, sí. Saludo a Isidro Rapay Ramírez.
1: También, un gran abrazo.
0: Sabes que lamentablemente él llegó el viernes a Villarrica para competir y al llegar al parque una o dos horas después le avisan que su padre falleció.
1: ¿En serio? No,
0: sí,
1: no me enteré,
0: sí,
1: mis
0: sí,
1: más
0: sí.
1: sentidos pésame.
0: Lamenté
1: entonces,
0: bastante,
1: al querido,
0: por supuesto.
1: Al querido Rapay.
0: En estos casos pues no hay mucho por decir.
1: No, totalmente.
0: Ni se me
1: totalmente.
0: Ocurrió decirle nada, pero esta vez va a tener la revancha.
1: Bueno, y te recuerdas que yo te había preguntado ese fin de semana, creo, ¿qué pasó de Rapay? Porque yo tenía mucha expectativa de verlo a él.
0: Sí,
1: pero
0: sí.
1: Ahora me entero de lo que pasó, así que mis más sentidos pésame para...
0: Me entero de algo también a través de él.
1: Sí.
0: Él pues tiene su room.
1: Sí.
0: Sí, pero también tiene el beat.
1: Sí.
0: ¿El beat? No.
1: Sí,
0: el
1: beat. ¿Tiene el room y el beat?
0: Sí, no, pero este...
1: El Etios.
0: El Toyota Etios
1: sí.
0: Y tiene el beat también,
1: sí.
0: Sí,
1: también.
0: Sí, sí. El room le va a alquilar a un pilarense que vuelve.
1: Sever Brizuela. ¿Vuelve?
0: Sí.
1: Mira vos, ¿pero para qué rally?
0: Y para este.
1: ¿Para Cordillera?
0: Para Cordillera.
1: Qué bueno, che, qué
0: Sever
1: bueno.
0: Brizuela, el pilarense.
1: Vuelve el viejo y peludo Sever Brizuela.
0: Sí, lo suelo ver en el cross country, le solemos ver.
1: Sí, le solíamos ver.
0: Le solíamos ver, sí.
1: Mira vos, qué buena noticia. De eso vamos a estar hablando en un momento más. Hacemos la pausa. Pequeña, brevísima vuelta. Seguimos hablando de mucho más deporte motor, como siempre, aquí a través de la 920 AM Radio Nacional del Paraguay.
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0: Seguimos en carrera aquí a través de la 920 AM Radio Nacional del Paraguay. Son las 20:34, 13 grados la temperatura aquí en Asunción y área metropolitana. Seguimos hablando de mucho más deporte en motor. Bueno, agradezco a la gente de Toyota por la invitación. Ayer estuvimos en el lanzamiento de la nueva RAV híbrida. Qué linda la camioneta, qué linda. Y el nuevo Toyota VZR-X, el primer vehículo de Toyota 100% eléctrico. Definitivamente la electromovilidad llegó para quedarse aquí a nivel nacional, llegó desde todo punto de vista y creo que fiel reflejo de todo ello es lo que se vivió el día de ayer. Hoy es una tendencia que ya está acaparando. Las marcas chinas vienen tomando la delantera en ese sentido, pero las marcas tradicionales tampoco se quedan atrás. Y realmente se vivió un lindo momento, una linda velada vivimos el día de ayer. Por supuesto, con el lanzamiento de los dos nuevos modelos de Toyota. Se renueva la RAV 4 híbrida, muy, muy linda esta camioneta. Y también el nuevo Toyota VZR-X, el primer vehículo 100% eléctrico, 100% eléctrico de Toyota. Así que disfrutamos mucho, compartimos con varios amigos del ambiente motor con quienes nos encontramos el día de ayer en ese lanzamiento. Bueno, tenemos que hablar también de la noticia a nivel internacional. Tenemos que hablar de la Fórmula 1, Rally de Grecia. La próxima semana se va a estar disputando el Rally de Grecia, que va a estar marcando una nueva fecha dentro del Campeonato Mundial de Rally. Y hay otra novedad muy importante, ya que hablamos del Rally de Grecia. Suena muy fuerte la inclusión de Estados Unidos dentro del calendario del Mundial de Rally para el año 2027. Es más, hay un fuerte apoyo de Mohamed Ben Sulayem a la vuelta justamente del rally de Estados Unidos dentro del calendario del Campeonato Mundial de Rally. Enseguida voy a estar comentándoles más acerca de este tema, porque sin dudas es una noticia muy importante la inclusión de Estados Unidos dentro del calendario del Campeonato Mundial de Rally para el año 2027. Esto dijo Mohamed Ben Sulayem: una generación de aficionados norteamericanos a los rallies, o mejor dicho, dos, si no tres, han crecido sin conocer una prueba del Campeonato Mundial de Rally que se celebre en su país. Ya basta, dijo Mohamed. El presidente de la FIA, su excelencia Mohamed Ben Sulayem, comprende el dolor de esa nación y está decidido a remediarlo. Si bien el 14 veces campeón del Rally de Oriente Medio no viajará personalmente a Tennessee y Kentucky esta semana, su delegación vuela hacia el oeste con un objetivo claro: lograr que el Rally de Estados Unidos se incluya en el calendario del World Rally Championship. Sobre la importancia del Rally de Estados Unidos, el presidente declaró: estamos unidos. Estados Unidos representa una de las oportunidades de crecimiento más importantes para el Campeonato Mundial de Rally de la FIA. Es una nación donde el automovilismo forma parte de su cultura, con campeonatos nacionales de primer nivel y un creciente interés por la competición internacional, dice la crónica. Ahora es el momento de aprovechar ese impulso con este importante avance. Para los intereses en el World Rally Championship, esta semana y la próxima giran en torno al próximo año y los años venideros para el Rally de Estados Unidos. Se espera que la espera de 39 años para una prueba clasificatoria norteamericana para el Campeonato Mundial llegue a su fin en el año 2027. Y no falta entusiasmo por los escenarios norteamericanos. El director del equipo Toyota, Jari-Matti Latvala, debutó en competición en Estados Unidos en el Rally Olympus, que fue en algún tiempo fecha del Campeonato Mundial de Rallys. Salió de Washington con ideas que, a su juicio, el World Rally Championship podría aprovechar del rally norteamericano. La opinión es unánime entre Latvala y sus compañeros jefes de equipo: ha llegado el momento del rally de Estados Unidos, y ese momento es ahora o hace 4 años, según ellos. Cuando la directora de deportes de carretera de la FIA, Emilia Bell, y el resto de la delegación de alto rango del World Rally Championship aterricen en Tennessee y Kentucky, el promotor del Rally de Estados Unidos, Matt Crew, y su equipo habrán preparado un impresionante itinerario y un concepto general del evento, abarcando el recorrido completo por las mejores etapas, parques de asistencia y ubicaciones céntricas de las ciudades. Y si quieren saber por qué el Rally de Estados Unidos finalmente se ha posicionado en el centro de atención del mundo del rally, es gracias a Crew. Es un hombre que logra sus objetivos. Hace 7 años su sueño era una carrera de IndyCar sobre las calles de Nashville. El elemento central del circuito era que la carrera se disputara sobre el puente conmemorativo de los veteranos de la Guerra de Corea, un cruce emblemático del río Cumberland. Los lugareños se rieron de tal sugerencia. Era algo impensable. Pero el 8 de agosto del año 2021, Marcus Ericsson, piloto de Chip Ganassi Racing, completó la 80ª y última vuelta para ganar el Gran Premio inaugural del Music City. Me sentí muy orgulloso de organizar el Music City Grand Prix, dijo Crew. Lo mismo ocurrirá con el Rally de Estados Unidos. Y con esto la gran pregunta es, ¿qué pasa si Estados Unidos se involucra dentro del Campeonato Mundial de Rallys? ¿Qué pasa si integra el calendario de las 14 fechas que en un principio tendría nuevamente el próximo año? Alguien tiene que quedar fuera. ¿Quedará fuera una prueba de Europa? ¿Quedará fuera una prueba de América? ¿Qué pasará? ¿Quedará fuera Chile? Porque Paraguay tiene contrato hasta el próximo año dentro del Campeonato Mundial de Rally. ¿Quedará fuera alguna prueba europea? Es una muy buena pregunta que, por supuesto, vamos a estar hablando, vamos a estar debatiendo durante la ocasión del Rally del Paraguay que se corre en el mes de agosto, donde vamos a tener presencia paraguaya, por supuesto, la presencia de los altos directivos de la FIA y donde, por supuesto, vamos a estar charlando mucho acerca de esta situación. Bueno, así que esto es lo que tiene que ver con el Rally de Estados Unidos que vuelve y volvería al calendario del Campeonato Mundial de Rallys para el año 2027. Y ahora va a tener su prueba, ¿cómo se llamaba eso que vivimos en el mes de septiembre, ya antes del Rally Mundial? La prueba candidata. Va a tener
1: el TGEVEN.
0: El TGEVEN, sí señor, sí, la prueba sí, candidata sí, sí, que va a tener en los próximos días el Rally de Estados Unidos.
1: Que tuvo semejante lluvia, ¿te acuerdas?
0: Recuerdo.
1: Igual se hizo.
0: Igual se hizo y salió perfecto.
1: Y nunca estuvo en duda de que sea.
0: Nunca estuvo en duda, así mismo.
1: Bueno. Hablamos con nuestro amigo Isidro Rapay Ramírez, porque hay un par de cosas que le queremos preguntar a Isidro Rapay Ramírez. Está en línea, saludale pues.
0: Hola mi querido Isidro, ¿cómo estás? Buenas noches, bienvenido a Radio Nacional, bienvenido a Pasión Tuerca, ¿cómo estás?
2: Buenas noches Jorge, buenas noches Omar.
1: Hola Isidro.
2: Gracias, saludos a ustedes.
0: Bien, bueno, nos enteramos de lo que te pasó para Villarrica, qué pena realmente, no se pudo dar tu debut en esa ocasión, pero imagino ya te estás preparando para lo que va a ser el Rally de Cordillera, sí. Isidro.
2: Sí, así mismo, Jorge, eso es cosa que pasa. Esa noche, 10 de la noche por ahí, me enteré de la noticia y volví así como me avisaron, volví, dejé todas mis cosas ahí. Me hicieron la aguante los muchachos, me llevaron a la casa de amigos, algunos de mis cosas, otros me trajeron mi herramienta y eso para laburar, ¿verdad?
0: Sí.
2: Fin de semana no me fui a traer mi auto, ya está todo acá por el taller.
0: Espectacular. Bueno, Isidro, ¿corres entonces el Rally de Cordillera que se va a correr allá en el mes de julio?
2: Sí, así mismo, ya estamos inscritos.
0: Ah, espectacular, mira, qué bueno. ¿Corres por el Nacional y por Codazur o solamente por el Nacional?
2: Y capaz que por el Nacional, más ya sea esta vez.
0: Ya, espectacular. Sí. ¿Y tus demás autos, cierto, que alquilas, Isidro?
2: Sí, el Run ahora mismo, hoy se ve con Debe Brizuela, que va a correr esta fecha, que se va a correr en Misiones, en Santa María. Y quiere correr también el Codazur. Por si... Cierra los números, como dicen los muchachos, para poder correr esa fecha.
0: Mirá. Espectacular. Vuelve el viejo y peludo Seba Brizuela, un emblemático. Sí,
1: después de bastante tiempo.
0: Después de mucho.
2: Sí, mucho. Está abogando para llevar una fecha el Rally Misionero en Pilar.
0: Sería lindo.
2: Uh-huh. Sería lindo porque yo ya le tiré un hincapié a la gente de Formosa y se prendieron lo que quieren pasar. Si ahí pasa en balsa los Puerto Cano y ya.
1: Ah, claro.
2: Están ahí. Sí, señor. Quieren correrlo como señor.
0: Qué lindo sería eso. Yo recuerdo la última vez que se hizo, fue hace muchísimo tiempo, un Super Prime en Pilar. Y cuando eso recuerdo que el piso era muy arenoso, como que no había piso para un Super Prime.
2: Así mismo, esa zona es muy arenoso.
0: Sí.
2: Y el Cross Country, eso cuando se larga por ahí.
0: Sí, totalmente. Bueno, te saluda aquí Omar Asadito Aquino.
1: ¿Qué tal, Isidro?
2: Muy bien, Omarcito.
1: Aquí andamos. Bueno, ya nosotros ya sabemos los del Etios, que vos lo armaste, un auto de calle. ¿Tus otros autos están a la venta?
2: Y el Beat, yo ya había negociado. El Run está ahí, puede ser en venta, pero yo creo que ese ya va a ser para mí. No van a pagar los muchachos la plata que yo pido por ese auto.
1: ¿El Beat a quién le vendiste?
2: Ese le vendí a Mario Cueva, un ex navegante mío. Lo está corriendo ahora el... Ajo, órale, tía, está primero en el campeonato ahí en Ajo.
1: Ah, mira.
0: ¿Ya corrió con el coche?
2: Sí, hace un año, casi un año ya se está corriendo. Está corriendo toda esta temporada con ese auto.
0: Mira vos, espectacular. Bueno, ¿cuánto cuesta? Para
1: yo también quiero
0: preguntarle. Una idea, Isidro. Un auto como el tuyo, con toda la
1: como
0: música.
1: Como el Run, ¿verdad?
0: No, como el Beat, como el Run también, que tiene toda la música. ¿Cuánto cuesta un auto como ese?
1: ¿O no querés hablar de número?
2: No, claro que sí, podemos decir. Yo vendí realmente, para no garantizar nada, $20.000, vendí yo el Beat, con todos los repuestos que tenía. Tenía muchos repuestos también.
0: Claro,
2: Saqué otro auto, lo ¿no?
0: pero ahí no se recupera en absoluto toda la inversión que puede tener ese coche, ¿verdad?
2: No, no, yo mucha plata invertí ese para hacer, ¿no?
0: Sí.
2: Para verlo cuando yo hago de nivel enfermo.
0: Sí. ¿Y el Rune está por ahí cerca también?
2: Y sí, el Run, por eso te digo, es medio difícil vender ese auto, bueno, bajó mucho de precio y la gente está vendiendo muy barato. Son autos, digamos, lo que vende barato, son autos estándar, digamos. El mío tiene mucho esto,
0: Claro,
2: tiene
0: ¿qué son
2: caja,
0: los estas que
2: bloqueante, electrónica, caja electrónica, bloqueante, suspensión, auto nuevo, sin ningún tuque, pintura de fábrica, vale el auto. Yo sé que es un auto que vale.
0: Claro, totalmente,
2: Pero
0: sí.
2: yo creo que no me van a dar la plata porque la gente dice, no, fulano pide 10 mil nomás, fulano pide 60 millones y no me van a pagar.
0: Totalmente. A ver,
2: Digo, la caja de bloqueante, lo del Run, ¿cuánto vale? 3.500, 4.000 o fácil.
0: Si uno quiere hacer un auto nuevo, 0 kilómetros, un auto, vamos a un Beat, que es el auto más económico. Un auto creo que, a ver, comprar solamente el coche está entre los 20, 25 millones, ¿verdad?
2: Si vas a comprar uno de calle usado acá, por un recién importado, hasta ahora 40 millones, 45 millones vale esos autitos, ¿no?
0: Bueno, pero uno usado, ¿te sirve o no?
2: Sí, claro que sirve si está en buen estado.
0: Bueno, a
2: Digamos,
0: partir
2: todo
0: de
2: va a
0: ahí ya
2: tener que
0: hablamos
2: ser
0: de
2: nuevo, caja va a
0: 20-25.
2: tener nuevo.
0: Hola, ¿qué tal? La
2: Sí.
0: jaula, butaca, suspensión, motor, electrónica, fácilmente arriba de los $20.000, ¿verdad?
2: Y si vas a hacer un auto estándar, yo creo que no vas a gastar esa plata, pero si vas a comenzar a ponerle una caja, un bloqueante, una electrónica, un motor grupo, ya, sí, pasar ya los 20 mil.
1: Vos estás hablando del Beat.
0: Del Beat, claro,
1: Ajá.
0: sí.
1: Porque siempre históricamente Isidro se dijo que es el auto más económico para armar.
2: Sí, el auto económico es correr en el no armar el auto.
1: Ah, en correr en él es muy
2: Correr en
1: económico.
2: el sí, porque es un auto muy noble, no se rompe nunca.
1: Cierto. Hasta Chaco dio la vuelta.
2: Correr en él es barato, no se rompe nunca, repuesto barato, un auto rendidor, duro, todo lo que vos le pidas.
0: Claro,
2: Armar no es barato también.
0: sí, pero si quieres estar en la punta y pelear, hay que ponerle la
2: No.
0: música a ese coche.
2: La categoría Vite es muy, muy bravo, tiene que tener mucha mucha plata invertida para poder estar en los tiempos de los muchachos que andan fuerte. Fuerte andan los muchachos en el río.
0: A ver, el auto, a ver, ¿se le toca también freno Rapai? ¿Usa algunos frenos especiales el coche o con los estándares
2: Los frenos
0: frenan?
2: son todos estándar, pero sí, hay que invertirle en pastillas de freno para que te frene bien.
0: Sí. ¿Qué pastillas se
2: Decir,
0: utiliza?
2: $250 vale la pastilla que yo uso, Juan. Son
1: 200.
2: Performance argentinos, son.
0: Bueno, pero esas pastillas también comen rápido el disco de freno, ¿verdad?
2: Sí, en un ratito. 3, 4 carreras, tienen que cambiar el disco y la pastilla.
0: Sí. No.
2: Puede ser que le anda al beat. Pues la gente dice, se cruza mucho cuando le frena esto, porque el delantero no frena bien, ¿no? El mío
0: Claro.
2: nunca se cruzó.
0: Sí.
1: Isidro, y ya que no tenés problemas en hablar de números, vos, el Etios este que tenés, lo armaste, un auto de calle que lo armaste, hoy día ya es una
2: Sí.
1: realidad. ¿Cuánto te
2: Y
1: costó
2: un auto.
1: armar eso?
2: Y mira, ese es mucha plata yo habré gastado, ¿verdad? Arriba de los 30 mil, ¿verdad? 10 mil me costó la suspensión y 10 mil el auto de calle.
0: 20
2: Así,
0: mil ahí.
2: 20 ya tenía ahí,
1: ¿Qué
2: 20 ahí,
1: suspensiones?
2: ¿no? Baratec.
1: Y es de lo bueno.
0: Claro.
2: Y Baratec hecho 100% que es para Etios. No es un. Le pone un. Lo pone un rey que le adapta o que otro vehículo. Este es hecho para Etios. Que viene con el tubito por las patas, ya no eso que vienen afuera. Aunque son para los Etios que se hace en la Argentina. El tipo Maxi Rally que usan ellos.
1: Es cierto que recién lo armaste, apenas estás haciendo los primeros kilómetros con este auto, pero si aparece alguien, ¿lo venderías?
2: Ya me. Con plata me ofreció la pasada al Antonio Ramos allá de Misiones.
1: Sí.
2: No me pudo ganar con plata.
1: Yo
2: Ah, te
1: recuerdo.
2: digo, aquí ahora mismo, digo,
1: Sí.
2: ahora ahí deja, yo te hago el cheque, esto que aquí, no va a poder plantear, su hijo se volvió loco.
1: No, no, yo sé de eso porque estuve ahí.
0: Y yo no sí, encuentro mejor auto que ese para empezar a hacer las primeras armas.
1: Para su hijo, pues.
0: Y claro, para Blasito, que corre karting, claro.
1: Sí, sí, sí. Y a ver, y ¿por cuánto te ofreció? Pero, y sí, te ofreció comprar.
2: No, me dijo, el que me dijo que le ponga precio, yo no. Quiero correr un poco más con él.
0: Claro.
2: Hay muchos, le dije que había $25,000 que quiere vender su bestia. Sí, este tal vive 28 nomás. Ahora que el dólar es barato, yo creo que es baratísimo el otro.
0: Hay que aprovechar.
2: Porque si vas a hacer un auto nuevo, mucha plata de ahora mismo.
0: Sí, totalmente. Bueno, Rafa, y te agradezco este contacto, te envío un abrazo, todo lo mejor, y por supuesto, vamos a seguir hablando, ¿sí?
2: Igualmente, Jorge, saludo a todos. Gracias, Omar.
1: Nos vemos en Misiones y nos vemos en Samber también.
2: Si Dios permite, ojalá que sea en Samber, sea, para que yo ahí no me esté también.
0: Sí, sería espectacular. ¿Vos sabés cómo nos va a atender Asadito allá en San Bernardino, Isidro?
2: Ay, pues, yo soy su vecino, no lo
0: es. Sí.
1: Él tiene su casa cruzando el lago, en Patiño.
0: Espectacular, ya está. Entonces, vamos a abogar todos porque estamos todos en San Bernardino.
1: Vamos a conseguir una lancha, Isidro.
2: Así, hay todo.
1: Es cierto que él tiene lancha.
0: Claro,
1: cierto.
0: Cruzando un lado al otro.
2: Va a comer los asaditos, yo cruzo con lancha, ¿no?
0: Sí. Espectacular. Cierto. Bueno, Isidro, te agradezco el contacto. Abrazo grande.
2: Igualmente, chao.
1: Chao.
0: Dale un gran abrazo. Ahí está Isidro Rapay Ramírez, por supuesto, hablándonos de lo que cuestan estos autos de carrera, para que la gente pueda tener una idea. Y si un auto como esto, un tracción sencilla...
1: $30,000 le costó armar el Etios. Un poquito más de $30,000.
0: Imagínate, si eso cuesta un Etios, ya les dije cuánto estaba costando hoy una R5 o un Rally 2 de punta.
1: No, esa ni hablar.
0: Entre $400,000 a $500,000, para que puedan tener una idea de cuánto cuesta un auto de rally. Bueno, hacemos la pausa. La última del programa, vuelta, estamos en la parte final de nuestro programa.
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0: Bueno, ya la última parte de nuestro programa. Este fin de semana vamos a estar con karting.
1: Karting,
0: 21,
1: sí,
0: 20 y 21 en el Kartódromo de Ñuguazú. Va a ser la fecha número 3 y 4 del campeonato de karting. Así que están invitados todos. Arranca la mañana y termina a la tardecita noche.
1: La maratón es cierre de año.
0: Cierre de año en el mes de diciembre habitualmente y que ya es fuera del calendario del campeonato nacional de karting. Así que esa va a ser la actividad. Otra actividad para el fin de semana que tenemos.
1: Y nada, joder. Que yo sepa nada.
0: ¿Los misioneros cuándo van a tener su fecha?
1: La siguiente semana, la última.
0: La última, sí. La última.
1: La última semana, 27 bueno. y 28.
0: Okay,
1: sábado 27 y domingo 28.
0: Así que, de momento, la única actividad para el fin de semana es la cual tiene que ver con el karting, que va a ser en el Kartódromo de Ñuguazú. Reitero, 20, 21, y de esto vamos a estar hablando en los próximos días aquí en Pasión Tuerca. Y otra información para la audiencia que se renueva asadito, y ya para ir cerrando esta edición de Pasión Tuerca. Hablamos hace un momento con Edgar Molas.
1: Sí.
0: Antes, para el viernes dijo que se resolvía el tema del parque de servicios.
1: Así dijo.
0: Del epicentro del rally de Cordillera. Para el día viernes. Así que vamos a estar esperando el día viernes a ver qué sucede. Y la información que tenemos es que la carrera va a ser organizada en forma conjunta, coorganizada con la gente del Centro Paraguayo de Volante. Una información muy buena que nos acaba de dar hace un momento nada más Edgar Molas, presidente de la Comisión Deportiva del Touring Automóvil Club Paraguayo. Así que. Sí. Esperemos se pueda resolver lo mejor, lo antes posible, y ya para ir definiendo lo que va a ser esta edición del Rally de Cordillera. Otro tema, hoy hablé con, otro tema, hoy hablé con Sebastián Franco, piloto boliviano. Estuvo probando el Lancia Ypsilon Rally 4. Viene a correr el rally de...
1: ¿Con ese auto?
0: No, viene a correr con el Citroën. Termina el año con Citroën. Ah. Pero aparentemente ya para el próximo año va a estar con el Lancia Ypsilon, que me dicen muchos es un auto muy, pero muy bueno. De eso también vamos a estar hablando en los próximos días aquí en Pasión Tuerca a través de Radio Nacional del Paraguay. ¡Nos vamos! Son las 20:56. Cerramos esta edición. Nosotros vamos a volver mañana puntualmente a las 20 horas con mucho más Deporte Motor.
1: ¡Chau!
0: ¡Chau, chau, chau!
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6: Breve recordación de Radio Nacional del Paraguay a Aníbal Riveros. Compositor y arreglador. Nació en Paraguarí el 1 de abril de 1945. Falleció en Asunción el 20 de junio del 2019. Desde muy joven se dedicó a la música popular. En 1965 fundó en Asunción el conjunto Los Blue Caps, agrupación que alcanzó los más altos niveles de popularidad en Buenos Aires, Argentina, donde se estableció por más de una década. Disuelto el conjunto, integró varias agrupaciones y en 1978 fundó el sello discográfico Blue Caps. Es autor de unas 50 composiciones, la mayoría canciones de éxito como Volverás mi amor, Déjame mirarte, Pronto te arrepentirás, Sensacional eres tú, entre otros.

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